0: Favela se mantiene. Norma Nelenes, ahí con ese slider que ya le describía, alto, tirando a puerta de atrás, un picheo inteligente ante un Hollis que va de dos nada. Eso sí, recibió una base por bola y anotó en la primera entrada, propulsado por el cuadrangular del hombre que está en el círculo de espera. Ahí, el supermorzazo, dos bolas y dos strikes, una bola y dos strikes, a ver, déjame ver. Sí. No, dos bolas y un strike es la cuenta correcta. Ya, ahora sí. Dos y dos. Vamos a ver en qué momento decide utilizar su horrible cambio. Aún contra derechos es efectivo, o si repite el slider, también puede atraerlo con la recta el Enes. Hasta ahora ha enfrentado a tres y los tres se fueron. Ahí le quitó velocidad, matasapos de foul ahí, toreando a la Verónica. El coach de la tercera base de los Piratas, que es Jorge Luis Loredo, el oriundo de la Ciudad de México, pero ya con muchísima experiencia, ya es un coach veterano, vamos a decirlo así, que sabe perfectamente los misterios del cajón de coach de la tercera base. No, no es estar ahí como escultura de indígena de madera de tabaquería norteamericana. Le subió la escalera y con eso lo arregló. Hay que bailar el cajón de coach de la tercera base, ponerte en el campo visual del corredor para que te vea. Tiene secretos, no se cree usted.
1: Ya tenemos uno afuera y viene Cal Mitchell a la caja de bateo. Mitchell que conectó cuadrangular de dos carreras en la primera entrada y en la quinta conectó un imparable al jardín de la derecha, se robó segunda, se robó tercera y terminó anotando con el hit de Andy Stevenson.
0: Segundo ponche para Norman Elenes. Ahí con el slider le da las buenas tardes a Calvin Mitchell. Este va de 3-2, sí, se tragó un ponche en la tercera entrada. Sería el penúltimo de los cuatro que ponchó Dinelson Lamet, que es quien lo está perdiendo. Ahora un poquito más arriba, y queriendo en esencia aplicarle la misma. Viene de dos, o superventarrón más arriba, o le viene con su supermorzazo, con su horrible y rocambolesco cambio de velocidad. Superventarrón arriba, ok, y además un poquito adentro para decirle como Francisco Gabilondo Soler, oye, oye, no te apoyes. Campeche, un equipo que vaya, que se ha levantado, hace dos años eran pues el peor equipo del sur. Ahí con ese cambio de velocidad tiene que hacer circo, maroma y teatro Chris Williams, meterle el pecho a las balas. Claro, no pasa nada, no hay nadie en los senderos. Que también los catchers dices, ok, sin gente en base y depende en qué situación, ¿no? Con un hombre rápido y esta cuenta, quítate la rodillita, va para arriba porque se te escapa y en un parque con buena distancia al backstop, ponche igual pitch, el cambio de velocidad y se lo tragó de un bocado y sin hacer gestos, son tres chocolates en forma sucesiva de cinco outs para Norman Elenes, tenemos dos y viene Chuyito Favela.
1: Está funcionando el cambio de velocidad, Tenía tiempo que no lo utilizaba y mira nada más cómo lo está manejando en este momento.
0: Sí, no, le está cayendo horrible. Claro, también la tarde se presta húmeda como ella sola.
1: La bola va más pesada.
0: Sí, claro, hace cuenta que tiras una pluma y llega un piano. Sí, vaya, desde el brazo de Lene salgo yo a los 15 y vengo llegando ahí a los 54 que tengo actualmente, ¿no? La multiplicación de los panes y de los pianos. Sí, porque aquí Don Chubac y yo tenemos el cervezoide muy bien trabajado en el callo de la andadera,
1: vaya,
0: en el abdomen.
1: Sí.
0: Más colgado que ciertos sliders que han visto ustedes, exactamente. Una bola y un strike para Favela. Favela tiene pasaporte, ponche y rola por la antesala. El Enes, ahí con ese slider. Elenes llegó a jugar como catcher en aquel premundial, si mal no recuerdo, en que vino a este escenario antes de firmar con nadie, todavía Bryce Harper. Que irónicamente en esa selección Bryce Harper venía como catcher. Elevado. De foul. Sí, Elenes. empezó desde hace dos inviernos como que a recomponer y a trabajar, y vaya que estos frutos han está cosechando los frutos del trabajo que ha realizado. Entonces, tratando de retirar en tres, no. Le digo, ya eso de la rodillita para los catchers ya vale cero. Ya no le vas a robar la cartera a nadie. Que la zona de strike de este umpire que de aquel, no. La misma pichada va a ser lo mismo con Daniel Tonedo que con Gilberto López Miller, con la señora Yulisa Iriarte, con el señor Chubaca, conmigo y con la mamá de la changa. Entonces ya eso del framing en la Liga Mexicana vale cero. Lo que hay que ponerse a entrenar otra vez es bloquéale, papito, porque de repente así andas perdiendo una serie del Caribe como ya sucedió. Ya esa técnica de la rodillita se la pueden ir ahorrando o guardarla para cuando no tiene consecuencias, como es el caso ahora. ¡Ay, dolor! Ya no, me volviste a barrer.
1: Un vaya. Cambio ahí, hombre.
0: Que bueno, ni hablar. La próxima vez yo creo que así suavecito que me inyecte Norman Elenes. Mira nada más donde le puse el cambio.
1: Aquí vendrá Yafet Amador con su segundo turno al bate. En el primero se ponchó tirándole ante los disparos de Braulio Torres Pérez.
0: Ve nada más con qué arte ella, ahí a,
1: sí, no, no.
0: A 60 pies, digo, que la tira en
1: lanzas
0: cambio.
1: Lanzas una jeringa y te cae perfecto.
0: Pero continuo de Apache marihuana.
1: Y lo sientes. O sea,
0: sí, vaya, te inyecta mejor que el más tiburón de los médicos.
1: Que la mejor enfermera en la clínica del Seguro Social,
0: la que
1: les mandamos saludos. El día de la enfermera.
0: Sí, este ya no es Yafet Amador.
1: Ah, ¿no?
0: Ahora. Sí, porque luego además te ponen los números para que no los veas.
1: Número 18.
0: Parece el número 18.
1: Fernando Pérez,
0: ok. Pues, evidentemente, pues es un spot que tiene para jugar conforme a lo que le reporta su inteligencia. Al que puedes ir mandando ahí, eso hizo precisamente. Le tira con fuerza, encuentra pura brisa, porque en principio estaba, el turno anterior estaba en el círculo de espera Michael Vaca.
1: Michael Vaca, y vino Amador de repente.
0: Sí, a la hora de la hora dijo tu mamá que siempre no. Una bola y un strike. Aquí para Pérez, elevado, vamos a ver, va profundo por el jardín izquierdo, en la pista de aviso, ahí se coloca y captura César Isturiz para el tercer out. Muy buen relevo de Norman Elenes, que hasta ahora fuera de la perfecta inyección que le puso a Chuyito Favela. El parte que rinde desde sin novedad en el frente con tres ponches en un par de entradas. Damas y caballeros, 7 completas aquí en Veracruz, como coser y cantar, los Piratas están ganando 6-2 al Águila.
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2: Otro zurdo, Ryan Anderson. Aquí viene con su primer disparo para el home. Bajito el disparo para Minanda. Una bola sin strikes. Ryan Anderson entra a la lomita. Pitcher zurdo. En este octavo inning. Lanzamiento viene para home. Strike cantado el primero. Una bola y un strike. La cuenta para José Francisco Miranda, el de Manatí, Puerto Rico. Tiene cuenta pareja de una bola y un strike. Estamos en la parte alta de la octava. 6-2 ganando los Piratas. Listo, Ryan Anderson. Lanzamiento viene adentro. El disparo. Se le va la pelota al catcher. No hay problema. No hay corredores en base. Segunda pelota mal. En la cuenta están en 2-1. Así es que Ruskup lanzó un inning de manera perfecta, ponchando a dos hombres. Enfrentó a tres rivales. Los tres fueron legales. Cero en todos los demás departamentos. Y ahora está Ryan Anderson. Otro zurdo. Listo el pitcher. El lanzamiento viene para home. Le tira y saca batazo elevado al jardín central derecho. Vamos a ver. Hacia atrás va el jardinero. Sigue para atrás. La pelota da contra la barda. Viene llegando a la intermedia con un doblete. Toma la pelota del jardinero derecho. Viene el tiro al cuadro. Doblete de Miranda. El primer hit de la tarde para el equipo del Águila de Veracruz. Cuarto hit del juego para ellos.
3: Y el segundo fue en contacto de Miranda con todo y que fue un picheo. A la puerta de atrás, quizá el catcher estaba esperando algo más adentro, pero un tipo de un contacto brutal. Ya le comentábamos, un hombre que pues empata un récord de imparables consecutivos a nivel grandes ligas y demás. Este hombre sí llegó a lo que llegó, ¿no? Llegó a hacer contacto y enseñar que tiene credenciales.
2: A ver si no es demasiado tarde. Por lo pronto aquí ya viene Chris Williams a su segundo turno al bat. El primero sacó un rodado a la segunda base. Los pitchers del equipo de los Piratas de Campeche, Tyler Thomas, Tyson Miller, Zach Roscoe, habían retirado 3 entradas y 2/3 de manera fácil, solamente una base por bolas, que fue Austin Shenton iniciando el juego en la reanudación del mismo. Y ahora Miranda conecta doblete. Aquí viene Williams a batear. No hay outs en la pizarra. Lanzamiento bajito y abierto. Pelota mala la primera. Una bola sin strike. La cuenta para Chris Williams. Williams abriendo por cuarta ocasión el lineup del Águila. De uno nada. Corey Rozier, que ya no está ni en el equipo, se ponchó un par de ocasiones. Lanzamiento en su camino. Sobre el plato, cantado el primer strike. La cuenta está pareja en una bola y un strike. Rozier se había ponchado en su primer turno al bate, K23, y en el segundo se ponchó, pero se envasó en un wild pitch. Se robó la segunda, avanzó a tercera en otro wild pitch y anotó carrera en otro wild pitch. En los 3 wild pitches que hizo récord en el juego. Lanzamiento viene para home, strike cantado el segundo, y la cuenta está en una bola y 2 strikes para Chris Williams. Joe Record se va sin decisión, se queda con su marca de 2 ganados y 2 perdidos. El que está perdiendo es Dinelson Lamet. Se prepara el pitcher. Ryan Anderson, lanzamiento viene para home, abierto el disparo, pelota mala en la segunda, 2 bolas y 2 strikes. Ryan Anderson tiene récord de 5 ganados y solamente una derrota, con 2.70 de efectividad en 21 trabajos de relevo. Este es su número 22. Ha lanzado 23 entradas y un tercio, le han pegado 18 hits, le han hecho 8 carreras, 7 limpias, le han pegado un cuadrangular. Ha ponchado a 14 y ha dado 5 boletos, uno de ellos de manera intencional. En esta temporada, Ryan Anderson. Nació en Reno, Nevada. Ahí muy cerca de Las Vegas. La cuenta está en 2 bolas y 2 strikes para Chris Williams. El lanzamiento viene para home. Le tira y saca batazo de foul por el lado de la primera. La cuenta continúa igual en 2 bolas y 2 strikes para el bateador Chris Williams.
3: Una gran pieza de bateo, dice, bueno, ok, me está dando buena parte de la raya el primera base. Con toda la mala intención, un swing de adentro hacia afuera.
2: Listo el pitcher. En el 2 y 2, abrió el corredor en segunda. Swing, le tiró y se ponchó para el primer out. Se va dominado Chris Williams con el ponche tirándole. Este es el ponche número 14 que logran los pitchers de los Piratas de Campeche en este juego.
3: Ni hablar siquiera del peluquín con el picheo caballero que dice al bate, pásale tú primero. Vean ustedes ahí el supermorzazo de 84 millas por hora. Casi saca del uniforme a Williams. Sí, y de esos, ya aparte de la radiografía de hoy, son 7 el día de hoy. Considerando que este encuentro se empezó a jugar el 4 de junio.
2: Correcto, fueron 7 en aquella fecha y 7 ahora.
3: Bueno, estamos con Pilar Reyes y Alba y Soto, ¿no?
2: Exacto, así es, igualito.
3: ¿Empatamos? ¿Cómo? Si 3 a ti, 3 a mí.
2: Aquí viene Lizalde a la caja de bateo. Va de 3 nada el Tano con un ponche en la tercera entrada. Tiene corredor en segunda y en posición de anotar a José Francisco Miranda. Listo Anderson, lanzamiento viene, le tira y saca batazo, que va bueno de hit al jardín de la derecha. Toma la pelota el jardinero, rápidamente viene el tiro de home plate. Se quedó en tercera Miranda. Así es que el Tano Elizalde conecta este imparable al jardín derecho. Se colocan corredores en primera y en tercera con solamente un out para Daniel Montaño que viene a batear.
3: Sí, vaya Miranda, vean ustedes, un ropero, no necesariamente está entre su equipamiento de serie. Y sí, la bola le llegó con violencia, jala sabroso el Tano Elizalde. Pues desespérate, parte importante de hacer innings grandes estriba en no regalar los outs.
2: Y aquí viene la caja de bateo, Daniel Montaño conectó hit al jardín central en la primera entrada, ponche tirándole en la tercera y ponche sin tirarle en la sexta. Listo Ryan Anderson. Lanzamiento viene para home, abierto el disparo, pelota mala la primera. Una bola sin strike, la cuenta para Daniel Montaño. Estamos en la parte alta de la octava, amigos. 6-2 ganando los Piratas. Se prepara el pitcher Ryan Anderson. Lanzamiento viene para la goma, bajito el disparo, pelota mala la segunda. 2 bolas sin strike, la cuenta para Daniel Montaño. Este, amigo, es el juego número 78 del año para el Águila de Veracruz. En su momento era el juego número 42. Lanzamiento en su camino, le tira y saca batazo de foul, fuera de juego. Primer strike aquí para Daniel Montaño. Y además queda esta serie contra Piratas. Después de este partido será serie de 3 juegos. Ir a la Ciudad de México para 3 juegos. Venir a la casa a enfrentar a Tabasco y Tigres y terminar la temporada en Puebla. Nada más.
3: Tan, tan.
2: Y se acabó la temporada. Lanzamiento viene para home. Strike cantado. El segundo.
3: Y ya quedas totalmente servido.
2: Terminaron, estamos totalmente servidos, exactamente. Esperemos que le alcance al Águila. Cada juego de estos contra Piratas, cada juego contra Diablos, cada juego contra Tabasco, Tigres y Puebla será de playoff para el Águila. Le tiró y se ponchó para el segundo out. Tenemos ya 2 fuera y vendrá a la caja bateo Tito Valenzuela, ponche número 15 que se lleva el Águila en este encuentro.
3: Sí, no vaya, desgraciadamente la dieta blanda con Montaño en la parte interna, cómo le hace daño. Y sí, hay que ver la cantidad de hombres que ha dejado en base.
2: Sí, muchísimos. Aquí viene Tito Valenzuela en la caja de bateo. Fíjate, en este juego todos y cada uno de los bateadores del Águila se han ponchado al menos una vez, excepto José Berto Félix, que ya no está, y Miranda.
3: Sí, ya no se va a ponchar.
2: Y Miranda. Palo contundente al jardín de la izquierda. Vamos a ver, la pelota se va. Da contra la barda. Y va a timbrar una carrera. Ah, ¿fue cuadrangular?
3: Sí, parece que impactó contra el poste o la malla de...
2: Entonces Tito Valenzuela le da en el hocico al perro. Esa pelota, amigos míos, se iba huyendo. Cuadrangular de Tito Valenzuela de tres carreras.

0: y el score se pone ahora 6-5. Se ha acercado peligrosamente el Águila.
1: Ahí está el orgullo de Guaymas Sonora después de ir de 3-0 con un par de ponches. Bueno, ya hace de estos jueguitos de una sola carrera.
0: ¿Pegó en la malla?
1: Parece lo que puedo ver, que está cerca como para pensar en eso. Y ahorita vamos a ver exactamente en dónde. Lo quiso retar.
0: A ver.
1: Creo que le estaba pidiendo la puerta de atrás.
0: Sí, pega en la malla.
1: Sí, parece,
0: no pareciera, pero sí.
1: Sí, pega en el screen este que tiene el poste de fairball, precisamente para mejor orientación de los umpires. Muy bien también el solón que está, que además el crew chief Daniel Toledo, desplazándose sobre la raya para tener un mejor ángulo de visión, incluso auditivo con esa malla. Para eso la ponen.
0: Y fue todo para Ryan Arneson. Tenemos un cambio de lanzadores, hacemos una breve pausa y regresamos en un momento.

0: Aquí viene a la caja de bateo Winton Bernard. Se prepara el pitcher. 6-5, se ha puesto bueno el juego. Primer strike, le pasan en la esquinita interior el primero. 0-1 la cuenta para el bateador.
1: Recta, slider y cutter. Y básicamente ese hombre confía en engañarte con movimiento horizontal.
0: Así mismo, Anthony Maldonado. Así es que Tito Valenzuela conectó cuadrangular. Por todo el jardín de la izquierda. Se prepara el pitcher. Su número 5 de la temporada. Machucón baja por ahí al pitcher. Viene el tiro a primera y lo metra. ¡Uy! Y lo está golpeando ahí a Winton Bernard. Choca con el primera base. Pero el out es del 1 al 3. Lo alcanzó a sacar. Así es que el out del 1 al 3. Parece que está bien ahí el Iron Man. Y también allá Tito Winton Bernard. Así es que el out del 1 al 3. Cae el tercer out. Vamos a hacer una pausa. El juego se ha puesto bueno. 6-5. Está ganando Pirata de Campeche el Águila. Qué golpazo, ¿eh? Ah.

0: Andrew Stevenson va de 3-2 en el juego con par de carreras producidas y dos bases robadas. Dos sencillos ha conectado. Lanzamiento viene, le tira y falla. Segundo strike, la cuenta aquí para Stevenson. Ya lo tiene de 0 y 2. Norman Helenes lanzó dos innings sin permitir carreras ni hit. Ponchó a tres rivales, no dio bases por bolas, golpeó a uno. Enfrentó en total a siete rivales, seis fueron legales. Foul hacia atrás. La cuenta sigue en 0 bolas y 2 strikes. Jan Mariñez es el cuarto pitcher que utiliza Gabe Álvarez en este juego. Se prepara Mariñez en el 0 y 2. Check swing, está ponchándose ahí Stevenson para el primer out. Así es que se va ponchado tirándole ahí para el primero fuera y ahora vende a la caja de bateo Armando Álvarez.
1: Ahí está el sinker, el que tenía más o menos cuando le conocimos en la Liga Mexicana como cerrador de los conspiradores de Querétaro a Giancarlos Mariñez. Sinker arriba, slider y cambio abajo, lo que esa es la fiesta de este señor.
0: Aquí viene Armando Álvarez a la caja de bateo, bateador derecho, listo Mariñez, lanzamiento viene para home, el primer picheo, saca batazo muy elevado al jardín central derecho, vamos a ver, allá se está colocando el Tano Elizalde, capturando la pelota para el segundo out, el primer picheo, se fue Álvarez con este fly al derecho, tenemos ya dos fuera y a la caja de bateo viene el Iron Man, Emanuel Ávila.
1: Sí, le cambió el bat por un periódico, con fisteándolo de nuevo con el sinker, a ver a las muñequitas y vamos a ver a mi cuate.
0: Aquí viene el Iron Man, Emanuel Ávila. Hay dos outs, bases limpias, parte baja de la octava. Tres outs del triunfo está el equipo de los Piratas de Campeche. Para la parte alta de la novena vendrán a batear sexto, séptimo y octavo Álvarez, Shendon e Isturiz. Lanzamiento en su camino, sobre el plato cantado el primer strike. Cero bolas, un strike, la cuenta para Emanuel Ávila. El juego lo debe estar ganando Tyler Thomas, si otra cosa no decide el Camarlengo. Swing, le tira y falla, segundo strike.
1: Dame la patita.
0: Buscando la pierna atrás, le tiró, le gustó para tirarle a Manuel Ávila, ya lo tiene con dos strikes sin bolas. Y el juego lo está perdiendo Dinelson Lamet. Sería su quinta derrota para Lamet. Terminaría con uno ganado y cinco perdidos.
1: Se acabó de ir.
0: Exactamente. Se prepara Mariñez. Lanzamiento viene para home. Swing. Le tiró y se ponchó. En tres picheos lo arregló. Y de esta manera, amigos, cae la parte baja de la octava. Se fueron ocho completas en el Beto Ávila. Vamos a la novena. A tres outs del triunfo se ha colocado el equipo de los Piratas. Hacemos una pausa y regresamos.

0: Ay, mamita.
1: Que apaga la luz, el líder en salvamentos en la Liga Mexicana. Dan Covey, un hombre que conociera el béisbol mexicano en el invierno con los algodoneros de Guasave. Ahora ha estado verdaderamente complicado cerrando juegos. Vamos a ver qué sucede con el Papas Álvarez. Queda abierto el primer lanzamiento, sexto, séptimo y octavo. El Papas, el Cuentallena Shenton y César Isturiz o emergentes que decida mandar el manager. Y pues por ahí alcanzamos a ver, me parece, al señor Ramos. Bueno, es el cuenta llena, sí. De momento están en el círculo y en el hoyo los tres que le dije. Sí, es el cuenta llena, Shenton. Una bola y un strike. El Papas Álvarez tiene un hit en tres turnos en este encuentro. Sí, pitcher de piedra que no es tan enamoradora, pero tiene un backspin suficiente, sí, 94 millas, que esas aquí, vaya, está 3 millas abajo, Kubiuk, del promedio del millaje de un cerrador, pero aquí se trata de que saques los outs. Bueno, Sinker y 200 litros de Tiner y cerillito prendido. Cae el out 25. Se queda con ojos de caricatura japonés el Papas Álvarez. Campeche a dos outs de la victoria.
2: Viene a batear Austin Shenton. Es el ponche número 16 que se llevan en el juego el equipo del Águila de Veracruz. Viene Shenton a batear.
1: Ni hablar siquiera del peluquín, el de Barrington, Illinois, donde naciera el 30 de septiembre del 95 a ser de las suyas. 11 rescates con los Piratas el año pasado con una efectividad ridícula de 1.19. Sí, básicamente recta de 4, un sinker que se mueve mucho y que es con el que normalmente te va a fregar. Una curva cruzada con slider panzón, con sweeper, que le llaman ahora los que su mamá no dejó jugar con el Bowser, y ese cambio de velocidad. Vaya, es un hombre, un cerrador con demasiado repertorio para cerrar juegos. Y era algo en lo que se fijaba y se fija luego mucho Guasave. Muchas veces se da que tienen un invierno a un lanzador de cerrador y al invierno siguiente está abriendo juegos. Una bola y un strike. Allá viene Dan Kubiuk, es el slider panzón coquetón, el que le decía. El cuenta llena Shenton, adelantándose en la contabilidad. Victoria y derrota cabalgan en cada lanzamiento. Es jueguito de solamente una carrera. Listo, Dan Kubiuk viene para home. El sinker, ese es el de los billetes para este señor. Y lo coloca con tino de Apache marihuano en la esquina de afuera para el cuenta llena Shenton. Aceitando la ametralladora, la última esperanza del Águila de Veracruz en uno que es de playoff. Sí, todavía no acaba la temporada, pero este para esos dos equipos es de playoff. Listo, Kubiuk, se cierra el receptor, viene para home. Lechero, canilla y papaya, tilín, tilín, le subió la escalera al cuenta llena. Dos hombres, dos outs. Está ya prácticamente a la orilla Kubiuk y los Piratas de pegar en el primero de... Bueno, técnicamente esta serie a 4. Aquí se está jugando el primero. Media hora más tarde habrá de jugarse el segundo. A 7 o más entradas, si así lo requiere la situación, en cosa de media hora. Una vez que termine este, me refiero. Isturiz, un hit, pero el día de hoy se ha tragado dos ponches. Va de 3-1 en el juego, pero el día de hoy no ha visto la suya.

0: batazo, va alegre de imparable. La carrera del empate para Veracruz está en circulación. Con dos outs y cuidado, porque viene de todos el peor para Campeche. Ese hombre puede decir, ya estuvo bueno de botanas, ahora invítame a cenar y que te mantenga el gobierno, vaya forma de tragar. Si hay una amenaza de cuadrangular en este line-up, es esa que viene.
1: Y allá va el jefe de máquinas del equipo, los Piratas de Campeche, al centro del diamante, a dialogar con su pitcher. Porque había retirado muy bien a los dos primeros ponchándolos, pero aquí Sturis le descubrió bien el picheo y le conecta al imparable. Y ahora vendrá peligrosísimo José Fernando Miranda, que ha hecho muy buenos contactos.
0: Sí, vaya, este no está fácil. Sí, también te dice el librito que nunca envases la carrera con la que te dejan enterrado. Eso también tiene que ver, ¿no? Pero este sí es la muerte a pellizcos.
1: Ahí está Dallas Williams, el pitching coach.
0: Así que ya se fue, el oriundo de Brooklyn, Nueva York, después de darle un par de cachetadas de carácter personal al de Barrington, Illinois. Preocupación en el dugout de los Piratas. Sí, están ganando, pero un swing grande de el señor José Francisco Miranda, y mejor ni les platicamos. Sentado en un barril de pólvora y fumando cartuchos de dinamita, Dan Kubiuk, el líder en rescates de la Liga Mexicana, 23 tiene. Va para primera, nada sucede. Sí, y Sturis es definitivamente amenaza en los senderos. Sí, a lo mejor el líder en cuanto a estafas, vaya, si encuentra usted a Benar, a Winton Bernard con bastantes bases robadas, entre los que empezaron la campaña para el Águila, pues han jugado siempre con el Águila, que no es el caso de Bernard, que viene de los Leones de Yucatán, pues encuentras obviamente a Isturiz, al Papas Álvarez como los mejores robadores de la novena. Isturiz se ha clavado 7 bases en 10 intentos. Vamos a ver si le abren la puerta. Claro, tienes una amenaza de cuadrangular, ¿no? Ese es el argumento absolutamente en contra de que mandes eso. Ahí está la conversación con el veracruzano Ever Gómez, el coach de primera base, con Isturiz. Sí, ahí está con el cronómetro y demás, estudiando a Kubiuk. Y la conveniencia de irse o no, que vaya, con una amenaza de cuadrangular, pudiera uno pensar que no. Tiene tiempo ahí Miranda. El Papas Álvarez se ha robado 13 en 14 intentos. Sí, Bernard también tiene 13 robos, pero lo han pelado 7 veces. Y buena parte de ellos, 4 fueron, 4 robos y 4 ocasiones en que lo pelaron fueron con los Leones de Yucatán. Vamos a ver, va el batazo. Ahí, cortito, luce fildeable. Ahí, captura. Y se acabó. Ahí está Calvin Mitchell, viene quitando y rubricando esta victoria para los Piratas de Campeche. El derrotado ya se fue desde hace rato del equipo, pero se va a llevar su cuarto revés, me parece. Sería Dinelson Lamet, Don Miguel.
1: Sí, efectivamente, así es que pierde el juego Dinelson Lamet. Y vamos a ver quién lo gana. Vamos a apuntar al camarlengo, a ver quién gana. Sí, se está decidiendo el camarlengo.
0: Se la puede dar a Tyler Thomas, se la puede dar a Miller. Digo, queda a su criterio. Vamos a ver qué decide Jorgito. ¿Qué fue? Vamos a ver. 5 carreras, 7 hits para el Águila de Veracruz. Y bueno, aplaudir al bullpen campechano, que realmente los trajo en modo avión. Sí, a lo mejor quitar la octava entrada en que en un parpadeo de Ryan Anderson, Tito Valenzuela le mandó la pelota al descanso eterno. Fuera de eso, los pitchers de relevo de Campeche estuvieron a la par con Londres. Quite usted al que le dije y los demás, incluido Dan Kubiuk, que logra su rescate número 24, consolidándose como líder en la Liga Mexicana, pues permitieron un imparable y una base por bolas. Anderson es otra historia, con 3 indiscutibles, 3 carreras derivadas de el cuadrangular de Tito Valenzuela, así que vamos a tener el de segunda hora en aproximadamente media hora. Esté usted pendiente de la programación, en que pues vienen line-ups, calientan los pitchers y demás. Y bueno, aquí lo demás del resumen, eso era la cuarta entrada con este imparable de Emmanuel Ávila, dobletes consecutivos de Armando Álvarez, de Emmanuel Ávila, el Iron Man, y un hit de Cristian Ibarra. Ahí está el sencillito y carismático para traer al Iron Man. Así se empezaba a sellar ante un Braulio Torres Pérez que le tuvo, creo yo, demasiada paciencia Gabe Álvarez. Dos carreras en la cuarta y luego en la quinta, con este indiscutible al center de Andy Stevenson, venía Calvin Mitchell. Ahí prácticamente se sellaba la suerte del Águila de Veracruz. Ya, insisto, pasaron al piano Tyler Thomas, el zurdo, Tyson Miller, Zach Roscoe, Ryan Anderson, Anthony Maldonado y el hombre de cremallera, Dan Kubiuk. Quite usted a Anderson, a quien sí le dieron más o menos como al gato silvestre, los zarandearon de fea forma. Los demás estuvieron sensacionales. El bullpen de Campeche es el que termina por rubricarla con el salvamento número 24 de el líder en rescates de la Liga Mexicana de Béisbol, Dan Kubiuk. Así se escribió la historia. Bueno, pues seguimos viendo acciones en un resumen más largo que dicto del Virrey Venegas. Sí, como es, un resumen es eso, un resumen. No el edicto del Virrey Venegas, producción, por favor. Sí, en buen veracruzano. Y es el mandarriazo de Tito Valenzuela para llevarse a Sebastián Elizalde y a José Francisco Miranda, que ha sido una buena adición, ha hecho buenos contactos, pero pues el día de hoy no pudo resolver como hubiese querido. Dan Kubiuk le hizo una tremenda faena enseñando por qué se gana el pienso y por qué finiquita las cosas como las finiquita. Entonces, ya quien lo ganó sirve de algo. Tú también, alfombra con patas.
1: Ahí les van la frialdad de los números,
0: sí,
1: amigos.
0: Sí, discutes con aquel, pero no hablas nada. También por eso te pagan, órale.
1: Gana el equipo de los Piratas con 6 carreras, 7 hits, 0 errores. Los Piratas dejaron en circulación a 4 corredores en las bases. Pierde el Águila con 5 carreras, 7 hits, 0 errores, dejando a 4 corredores en las bases. El pitcher victorioso es el de Tyler Thomas, que puso su marca en 4 ganados, 0 perdidos. La derrota de Dinelson Lamed, que puso sus números en 1 ganado, 5 perdidos. Salvamento número 24 del año para Kubiuk. El juego duró 2 horas 48 minutos con 1 hora con 30 de suspensión y se jugó delante de 963 fanáticos que dieron cita allá en el Parque de Campeche.
0: 1 hora con 30, ¿no te comiste unos cuantos días?
1: 2:48. Tantitos nada más. Así es que termina el juego, gana el equipo de los Piratas. Vamos a hacer una pausa de este partido al final de este, y regresamos para el segundo juego de la doble contienda, Poncho.
0: Así es, mi querido Chuy, cosa de media hora regresamos con ustedes.

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0: necesita los triunfos. Y hoy Connor Hollis va a tener como primero en la segunda base, Cal Mitchell en el jardín derecho, como segundo, como tercero, Jesse Castillo en la primera, cuarto, Abraham Almonte designado, quinto, Armando Álvarez en tercera, sexto, Andrew Stevenson en el center field, séptimo, Chuyito Favela en el izquierdo, Emmanuel Ávila Estenal en el campo corto como octavo, y en la receptoría, Fernando Flores.
1: Bueno, ahí veíamos la defensiva del Águila de Veracruz, un line-up que tiene cuatro zurdos, Mitchell, Jesse Castillo, Andrew Stevenson y Emmanuel Ávila, y como ambidestro, Abraham Almonte, Montaño Bernardi, el Tano Elizalde, izquierda, derecha en los jardines, Francisco Miranda en tercera base, el Papas Álvarez en el short, en la intermedia César Isturiz y Roberto Tito Valenzuela colocado como inicialista, el receptor Matt Scheffler, un hombre que viene llegando de los Toros de Tijuana, un catcher bateador, tuvo un buen 2025 en la pelota independiente, ya le estaremos comentando, elevado en la formación especial, allá viene Miranda, sospecho con el pecho.

Valenzuela, un umpire casi con tanta experiencia como Toledo, ya un veterano del cuerpo de Solones de la Liga Mexicana de Béisbol, le comunica qué dijo el iPad 272, lo que batea Jesse Castillo con su tradicional parado de campamocha, hombre que fuera novato del año, sí, todavía se recuerda aquel cuadrangular para decir se acabó la final aquella de 2006 entre los Sultanes y los Leones de Yucatán sobre los lanzamientos de Miguel Rubio, se la sabe de todas, ya no se cuece al primer hervor, hombre que ha sido líder en juegos jugados en dos ocasiones, en producidas, allá por la primera mitad de 2018 con el equipo de los Acereros de Monclova, en que también encabezó la liga en bases por bola recibida con 48, 7 de ellas intencionales. También en 2017 fue líder en intencionales con 12, militando con los rieleros de Aguascalientes. Hombre que trabaja, sí, bastantes bases por bola y que claro que tiene poder. Ahí saltarín el batazo, pero dice el umpire, es foul, espera tantito. Hombre que ha andado por muerto en muchas ocasiones y sí que ya ahora lo ha fastidiado mucho. Problema recurrente de fascitis plantar, con ese golpearse la espalda en la técnica de relajación. Pero aquí se trata de que te funcione a ti. Y no a, básicamente, Sinker sabe cortar la bola. Y es un gran cambiador de planos visuales. Ha puesto excelentes números con el Águila de Veracruz desde que llegó procedente de, pues básicamente de Dorados de Chihuahua, este lanzador. Bueno, ahí tiene usted con la cabaretera. La ve con ojos de amor nada más el Jesse Castillo. Ahí con el pichón en cambio de velocidad. Y Noah, con el Águila 2 ganados, 0 perdidos, 4.50 de efectividad en la temporada, 2 ganados, 3 perdidos, 6.65, una línea de tendedero, pero ahí está, un chivo pegó un reparo y en el aire se detuvo, y ese César Isturiz que este batazo contuvo, de 1, 2 y 3, sale muerto de la risa y Noah, después de haber dominado un enemigo peligroso y experimentado como es el Jesse. Se van con el periférico de hora pico los piratas, uno detrás del otro, desesperados y sin poder hacer nada. Media entrada, Campeche 0. El Águila por batear con Isturiz, Celtado Elizalde y Tito Valenzuela. ¿Cuándo volvamos?

0: pelotero la bola.
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4: Norte, vaya. Tijuana, Diablos, es más o menos la misma historia. De ahí para abajo puede ser cualquiera, vea usted. Vaya, vea qué separa a los Charros, por ejemplo, de Caliente de Durango. De momento Charros abre el playoff visitando, pero bien pudiera ser su líder.
5: Claro.
6: Y Rieleros y Algodoneros disputan el último boleto. Ya Zaraperos, Dorados y Tecos ya está muy difícil.
4: Sí, y aún dices, oye, pues...
6: Cuatro juegos.
4: Sí, todavía se les mueve una patita a un resurrecto equipo Zaraperos, pero parece ser que está complicado. Este hombre básicamente un especialista en tunelar el cambio de velocidad y la curva. Este Ross Carver, hombre que perteneciera tanto a los... ha pertenecido tanto a los Arizona Diamondbacks como a los Cleveland Guardians. Recta, slider.

0: Lo mejor de él son el cambio a la curva, obviamente la piedra. Sí, el slider llega a usarlo como un separador, este Ross Carver, ante César Isturiz Jr. Batazo de foul. Isturiz en el primero que se jugó en cosa como de un mes, déjeme le cuento. Vaya, se fue de 3-1 con un par de ponches, una carrera empujada. Esa carrera empujada sí fue hoy.
1: Lleva 321 en porcentaje. La verdad es que Isturiz se ha mantenido bastante bien con el bate.
0: Sí, el líder en imparables del Águila de Veracruz. 5-0-4, ha bajado sensiblemente su efectividad a últimas fechas. Ross Carver viene para la registradora con el sinker de foul. Isturiz, tipo de mucho contacto. Eso no lo dude usted, es una regadera de palos, aunque sí, por momentos quizá también llega a entrar en rachas de ponches. Eso también hay que consignarlo. Su padre, coach de banca con el equipo de Tijuana, allá con Roberto Kelly. Y pues aquí está el arsenal que ya, pues ya le habíamos platicado, ¿no? Y digo, lo de él es el cambio, no se equivoquen. Conecta este batazo, alegre y reverente, la bola va de imparable. Isturiz continúa haciendo de las suyas, líder en imparables del Águila de Veracruz. Aquí demuestra rápidamente por qué Isturiz, con este que viene a ser su imparable número 90 de la campaña.
1: Una buena línea de cañonazo al jardín central. Se coloca en primera, ahora viene el Tano Lizal de la caja de bateo. El Tano está como segundo, jardinero derecho, bateador zurdo.
0: Sí, sí, la doble T, Tano y Tito, zurdos, hay tres, Tano es el primero, Daniel Montaño y el cuentallena Shenton, y un ambidiestro que es el que acaba de pasar al piano y de conectar imparable, César Isturiz. Ahí está el Tano Elizalde, que en la causa que terminó perdiendo el Águila, conectó, pues, por ahí un sencillo el día de hoy. Se le escapa la bola y feo. Esto va a ser un wild pitch, evidentemente. Ahí está César Isturiz colocado cómodamente en posición de anotar.
1: Bueno, si es que este lanzamiento descontrolado, el pitcher lo hace que avance a segunda a Isturiz.
0: Una mecánica que comienza con una elevación estándar de la rodilla, pero que luego se vuelve de drop and drive. Va a ver usted cómo dobla la rodilla de apoyo, pues, o sea, primero se asienta y antes de ir adelante, y después
1: se impulsa.
0: Sí, hay otra mecánica que es Tolan Fall. O sea, hay pitchers que lejos de eso, lejos de flexionar la rodilla de apoyo, como que se agrandan, van para arriba, y esa mecánica le llaman Tolan Fall. Véalo usted. Ahí eleva tranquilo. Vea usted eso, cómo flexiona la rodilla. Esa es una mecánica drop and drive de foul. Interesante este lanzador. Pide cambio de esférica. El orgullo de Guaymas, Sonora. Tipo complicado para... Si usted espera poncharlo, no se ha tragado mucho, se ha tragado 23. Ha recibido en lo que va del calendario el mismo número de bases por bolas, el Tano Elizalde. Sinker, a ver si le es palatable, la respuesta es no. Tipo rapidísimo, Isturiz. No porque vaya a robar, pero este prácticamente con cualquier imparable, a no ser que fuese un trayazo, cualquier imparable que segunda. No sea un infield hit, sí, ahí está con un... Con un wild pitch, mi querido.
1: Sí.
0: Ay, alfombra con patas.
1: Sí, está ahí.
0: No, bueno, dije, ok, gran descubrimiento. Un zorrillo con alas, pestilente, el catcher le baila la bamba, el balajue y el siquisirí termina capturando en terreno de foul ahí. Fernando Flores, bajando el animalito, respetándole en todo momento sus derechos de ser sintiente, tenemos el primer out. Viene ahora Tito Valenzuela, el colíder en dobles de la Liga Mexicana. Reserva de ver qué hace el bandido Julián Ornelas con los Diablos. Hoy amanecieron los dos hasta arriba con 28. Pulverizando Tito Valenzuela, su marca previa y personal, quebran dos campañas de 22 estacazos, dos esquinas.
1: en 2019 y 2022 respectivamente con los Sultán, con los Tecolotes de los Dos Laredos, y ahora con 28, tremenda temporada de Tito Valenzuela.
0: Resurgiendo, vaya, es otro que podría estar, como no, en una conversación por un regreso del año después de los números no tan buenos que puso en su última campaña con los Sultanes, de los que llegó, de ahí llegó la doblete por el filósofo Sócrates Brito.
1: Yo creo que el Sultán está arrepentidizísimo de haber soltado a este hombre y a Lizalde.
0: Sí, es un cambio donde
1: porque de entrada Brito no ha tenido mucho en la temporada.
0: No se ha encontrado en Monterrey como se encontró en Veracruz. Ya está listo Ross Carver. Viene para la registradora el slider, el pájaro patinador, le corre demasiado la mano.
1: Y Fernando Flores, ¿cómo tiene que estirarse todo hasta allá con la pierna estirada?
0: Sí que,
1: qué incómodo.
0: Bueno, también ahí es donde dices.
1: ¿Para qué?
0: Ya no sirve el framing. Tienes un hombre en base que un wild pitch puede llevar a la tercera, pero... Bueno. Técnica antigua hasta ahora, la del catcher Flores. Bueno. Ahí está la rodillita, va el batazo, es callejonero, vamos a ver la pelota, va para atrás, y está descansando en paz. ¡Zorrájale, compadre! Tito Valenzuela dio cuadrangular en el de primera hora, y aquí lo vuelve a repetir, así que, Tito, Capotito, vete al cielo y pega un grito. Ahí está Tito Valenzuela haciendo de las suyas, alborotando el cotarro en Veracruz, trayéndose al Tano Elizalde. Para Valenzuela, este viene a ser el mandarriazo número 6 de la campaña. Vaya, tremenda campaña que está teniendo, y sobre todo ahora que es cuando más lo necesita el Águila, Miguel.
1: Efectivamente, y ahorita está llegando ya 42 carreras impulsadas, mismo número que tiene el Tano Elizalde, así es que Tano y Tito, la doble T, haciendo de las suyas, llevan 84 carreras impulsadas entre ellos dos.
0: Así es. Bueno, otro más, pero este, vaya, es un mamut horrendo de Daniel Montaño. Un mamut de montaña, lo que da el llanero solitario diciendo, Jaiu Silver, away. Mire nada más, 393 pies fue lo que puso a viajar Daniel Montaño, la esférica, para caerle tempranito y en ayunas aquí a Ross Carver, que parece traer bola de tira y agáchate el día de hoy. Más vale que empiece a usar ese cambio con esta humedad, o me lo van a poner como al facho. Piratas ya está perdiendo 3-0.
1: Había permitido 5 cuadrangulares en la temporada Carver, y hoy ya le pegaron 2, y de manera consecutiva, llegando a 7 los permitidos en este año. Allá va Dallas. Dallas Williams al centro del diamante a hablar con su pitcher.
0: Nada, estuviste a decir Dallas Green, ¿no? Dallas Green. aquel manager de los Mets, el gerente y no sé cuánta cosa.
1: No es Dallas Green, Dallas Washington. Dallas Williams, quería.
0: Ok, ya lo mandaste a la costa oeste o a la capital, ¿no?
1: ¿Y una vez?
0: No, y a velocidad de hiperespacio. Cuando tú el halcón millonario aquí, sí, claro, la alfombra con patas es complicada, ¿qué les digo? Vamos a ver, vaya, si usted estuviera ahí, quizá le dice, Rey,
1: usa más tu cambio, papá.
0: Creo, y luego con este, vaya, este ya les había yo comentado, un hombre que tiene su historia en Grandes Ligas.
1: Batea bien, ¿eh?
0: No, soberbio, 12, le digo, es el quinto en lograr la marca de 12, o que era de 12 imparables en 2024, mes de julio exactamente, en que la logró de manera consecutiva, cosa que no ocurría desde el 52. Primer strike aquí para José Francisco Miranda, ahí con un slidercito panzón a la parte de arriba. Vaya, la velocidad de salida de los macanazos de Miranda no es trivial, ¿eh? Sí, ahorita bateando apenas 200, pero vamos a ver, ahora sí un slurp, que no, este no le pases una lisa ni por error. Con Veracruz amaneció bateando para 500 de 6-3. Todavía no se le ha dado el cuadrangular en el de primera hora, conectó un doblete y timbró una carrera. Vamos a ver, un elevado, callejonero, pero fildeable, sospecho con el pecho, calculo con el pie derecho y el out está hecho, dice Chuyito Favela, allá en el jardín izquierdo. Se va por altura, que no por distancia, Miranda, viene el cuentallena Shenton.
1: Ya tenemos un out en la pizarra, dos outs en la pizarra, y viene ahora Shenton a batear, que también Shenton ha estado calientito con el vado últimamente.
0: Vaya, por momentos ha aprendido o ha desarrollado también no solo el tema del cuenta llena, sino también de ese líder en base por bola recibidas del Águila de Veracruz, de aprovechar errores a primer picheo. Dios ha tenido varios, el señor Carver. Bueno, que le decía yo, aunque este no lo aprovechó, batazo de 400 pies, 200 para arriba, 200 para abajo, y ahí en terreno de foul, Álvarez hace el trabajo, le cambiaron bate por periódico al cuenta llena, y termina el suplicio para este hombre y piratas que le acompañan, cuadrangulares de Tito Valenzuela, y luego del llanero solitario Daniel Montaño, han puesto el pizarrón, una carrera, pues, tres carreras por cero, una vez que se ha jugado una entrada completa aquí en Boca del Río, juego pactado a 7, no se vaya, pausa, regresamos.

0: pirata, el juego de los piratas. Ahí está Abraham Almonte en la caja de bateo, le pasan el primer strike, la cuenta está pareja en una bola y un strike para Abraham Almonte, el hombre que está en la caja de bateo. Cuarto, quinto y sexto, Abraham Almonte, Armando Álvarez y Andrew Stevenson ante los disparos de Gabriel Hinoa, que aquí viene con su tercer disparo, pelota baja. Dos bolas y un strike en la cuenta para Abraham Almonte, que está bateando 2.64. Seis cuadrangulares, 18 carreras impulsadas. Le tira y saca foul, fuera de juego. Segundo strike, la cuenta está en el 2-2. Dos bolas y dos strikes en la cuenta para Abraham Almonte. En esa temporada llegó procedente de los Conspiradores de Querétaro, donde jugó 26 partidos y ya lleva 26 también con Piratas. Este es su número 27 con Piratas. Lanzamiento se queda alto. Tercera pelota mala y va al 3-2. El año pasado estuvo con Guerreros de Oaxaca o el Mecas de Tabasco. Abraham Almonte. Ya está listo el pitcher. Gabriel Noa, lanzamiento viene, le tira y saca batazo por la segunda base. Guante volteado. Buena jugada de Isturiz. Tira la inicial sin componer la figura y del 4 al 3 cae el primer out. Bonita jugada la defensiva de Isturiz. Tenemos uno fuera. Armando Álvarez va a batear.
1: Ese es el principal atributo o característica que debe tener un segunda base. Que pueda tirar educado, adecuado y sin componer la figura. Es en fa. Almonte, bueno, todavía pese al corpachón, corre bien y tiene la ventaja natural de cercanía, siendo, bueno, parándose a la zurda, porque técnicamente es ambidiestro.
0: Uh-huh. Y aquí viene Armando Álvarez a la caja de bateo, está bateando 302 con un cuadrangular y 20 impulsadas. Le tira y saca roletazo también a la segunda base, esta vez de frente, levanta limpiamente Isturiz, tira bajito al inicial, pero levanta muy bien Tito Valenzuela y del 4 al 3 despuesto fuera Armando Álvarez, ya tenemos dos fuera.
1: Bueno, hasta ahora Hinoa, vaya, prácticamente en modo avión, han sido cuatro batazos al cuadro y por ahí un elevado a los jardines con el que comenzó Cole Hollis, cortito por el derecho, no le han hecho hasta ahora contacto violento.
0: Viene aquí Cole Hollis a la caja de bateo, quiero decir de Andrew Stevenson, el center fielder, bateando 2.87 con 14 cuadrangulares, 47 carreras impulsadas, le pasa el primer strike. Cero bolas, un strike en la cuenta para Andrew Stevenson. Estamos presenciando, amigos, el juego número 79 del año para el Águila de Veracruz. Alto el disparo, pelota mala la primera. Una bola y un strike en la cuenta para el bateador. El Águila con marca de 37 juegos ganados, 41 juegos perdidos, 4 juegos por debajo de la marca de los 500. Buscando la esquina exterior, no se la concede la tecnología, quedó ligeramente abierto. Segunda pelota mala, dos bolas y un strike en la cuenta para Andrew Stevenson. Utiliza lentes Andrew Stevenson. Foul hacia las mallas y de cuenta está en el 2-2. Dos bolas, dos strikes. Hay dos outs. Juego pactado a 7 entradas, amigos. Estamos ya en la segunda. Gabriel y no en el acerrito. 2 ganados, 3 perdidos, 6.65. Efectividad en 15 salidas, 8 como abridor. Esta es su apertura número 9 del año. Otro más que lleva la cuenta del 3-2. No tiene juegos completos ni blanqueadas. Ha lanzado 43 entradas y un tercio. Le han pegado 64 hits, incluyendo 8 cuadrangulares. Le han hecho 39 carreras, 32 limpias. Ha ponchado a 33 rivales y ha dado 8 boletos. Le tiró y se ponchó para el tercer out. Así es que de 1, 2 y 3 desfilan aquí los Piratas en la parte alta de la segunda. 0 carreras, hits y errores. Ninguno quedado después de inning y medio. 3-0 ganando el Águila, vamos a una pausa y regresamos.

0: Mega Move.
1: Vemos, fanáticos, avanzamos a la parte baja de la segunda entrada. Batear bien el Águila con séptimo, octavo y noveno. Andrés Álvarez, Matt Scheffler y Winton Bernard ante los disparos del pitcher. Ross Carver, que está en el centro del diamante, pitcher derecho de Arizona. Se prepara el pitcher. El lanzamiento viene para home. Buscando la esquinita exterior, no se la concede la tecnología. Pelota mala la primera, una bola sin strikes. Andrés Álvarez bateando 2.85, 9 cuadrangulares, 30 carreras impulsadas. Se prepara Ross Carver. Lanzamiento viene para home. Strike cantado el primero. Una bola y un strike, la cuenta para Andrés Álvarez.
2: Sí, vaya, si no te gusta lo que marque la tecnología, ¿en qué lenguaje le mientas la madre? ¿En Python, en JavaScript o en Cobol?
1: Claro, exacto, es muy complicado. Se prepara el pitcher, lanzamiento viene para home, le tira y saca batazo de foul por el lado de la tercera. Segundo strike. La cuenta está en una bola y dos strikes para Andrés Álvarez.
2: Porque si te fijas, todavía hay quien...

0: se le alegan al umpire. ¿Yo sí, qué?
1: ¿Que el umpire qué? No tiene sentido discutir bolas y strikes en este momento en la Liga Mexicana de Béisbol. Todo lo manejan a través de el Trackman, que no es otra cosa más que una pantallita en la cual viene una zona de strike y te marca cuadro rojo, bola, cuadro verde, strike.
0: Se acabó.
1: Sí, listo el pitcher. Lanzamiento viene para la goma, bajito y abierto el disparo. Segunda pelota más en la cuenta, va al 2-2. Entonces, el umpire que está aquí arriba, en el palco aquí al ladito de nosotros, junto con el autor oficial, tiene un walkie-talkie con el que habla con el umpire que está detrás de home plate y le dice strike o bola. Y nada más el umpire que está atrás de home marca si es strike o bola y ya está. Muy sencillo. Le tira y saca batazo elevado al jardín de la derecha, cortó bien hacia adelante el jardinero, también va el segunda base. Finalmente el jardinero derecho, Cal Mitchell, es el que está capturando la pelota para el primer out. Dominado Álvarez en un fly al right field, tenemos uno fuera y Matt Scheffler viene a batear.
0: Un hombre que en 2019 sirvió como el catcher que cargó la mayoría del trabajo de los Tigres de Auburn, guiándolos a la serie mundial colegial de 2019. Un fildeo de 989 en 59 juegos. Fue candidato al Buster Posey Award. No fue drafteado porque su año fue 2020 y fue un draft de 5 rondas.
1: Claro.
0: Pero lo agarró el equipo de Seattle.
1: Abierto el disparo, pelota mala la primera. Una bola sin strike. Y además, de ahí, de mismo del estado de Washington.
0: Sí.
1: Es de Kirkland, ahí juntito a Seattle. O sea que lo agarraron los Marineros ahí mismo. Yo creo que lo tenían bien vigiladito y bien escauteado.
0: Así como de tienda grande.
1: Exactamente, batazo de foul. Así mismo. Ya tiene cuenta de una bola y un strike Matt Scheffler. Veremos a ver qué tal resulta Scheffler.
0: Llegó hasta Triple A y bueno, ya luego fue incluso el año pasado al fue All-Star.
1: En Liga Independiente,
0: y así
1: ¿no?
0: es, con los Staten Island Ferry Hawks.
1: Los patos. Lanzamiento viene, batazo elevado al jardín de la derecha, a lo profundo. Allá se está colocando el jardinero cerca de la franja de advertencia, capturando la pelota para el segundo out. Dominado Scheffler en un fly a lo profundo del right field. Tenemos ya dos outs y Winton Bernard viene a la caja de bateo.
0: Vamos a ver a Bernard, que últimamente ha tenido problemas con un tirón en una pierna. Hombre que ha mejorado sensiblemente desde que llegara procedente de los Leones de Yucatán. Ya prácticamente se ve en el avión de Yucatán y cambió uniforme aquí en Veracruz.
1: Como fue el caso también de Chris Williams.
0: Sí.
1: Que también le pasó exactamente lo mismo. Aquí está Winton Bernard, el californiano de San Diego, California. Se prepara el pitcher. Lanzamiento viene para home. Alto el disparo. Pelota mala la primera. Una bola sin strike en la cuenta para Winton Bernard, que batea 2.92 con 2 cuadrangulares y 22 carreras impulsadas. Ross Carver, 2 ganados, 2 perdidos, 5.04 efectividad en 10 juegos, 6 como abridor. Esta es su apertura número 7 del año. No tiene juegos completos ni blanqueadas. Lanzamiento viene, foul. Primer strike, la cuenta está en el 1-1. Carver ha lanzado 30 entradas y un tercio, le han pegado 25 hits, incluyendo 5 cuadrangulares. Bueno, ya los dos de hoy, ya lleva 7. Le han hecho 19 carreras, 17 limpias, ha ponchado a 43 rivales y solamente ha dado 7 boletos. Lo cual habla de un pitcher controlado. Alto el disparo. Pelota mala la segunda. 2 bolas y 1 strike la cuenta para Winton Bernard. Tres a 0 ganando el Águila. Juego pactado a 7 innings, amigos. El primero de la serie. Listo el pitcher. Bajito lanzamientos, tercera pelota mala y ya se puso atrás en la contabilidad. Va en 3 bolas y 1 strike Winton Bernard.
0: El primero con el que llega a una cuenta de 3 bolas.
1: Se prepara Carver. Y qué bonito picheo, pero no, se quedó ligeramente abierto. Pensé que mordía la esquina exterior, pero no. Se quedó ligeramente abierto y es la base por bolas. Este es el pasaporte número 8 que da en la temporada. Va Bernard a la inicial y viene César Isturiz a la caja de bateo.
0: Bernard, si es alguien con quien puedes pensar, digo, si el bateador que tienes ahí te gusta como para abrir el siguiente inning y quieres hacer pastelitos de lodo, y siendo un hombre con esa mecánica, vamos a verlo, ¿no? Bernard tiene por lo menos que incordiarlo para que cometa el error con Isturiz. El error es el que se paga con tabla de más de una base.
1: Listo, Carver. El lanzamiento viene, le tira y saca batazo elevado a lo profundo del jardín derecho para fildeable. Allá se está colocando Mitch Williams. Cal Mitchell, y está capturando la pelota para el tercero de la entrada. Se llevó todo el inning. Cal Mitchell, cero carreras, cero hits, cero errores, uno quedado, el primero que deja el Águila de Veracruz. Después de dos completas, el Águila está blanqueando 3-0. Hacemos una pausa y regresamos.

0: primero que detectan mis antenitas de vinil.
1: Yo muy a gusto para estar ahí echado, como ya te decía, con alguien que me aviente pizza entre entradas cuando abra mis inmensas fauces.
0: Y una sandía.
1: Exactamente, es el hábitat natural, pero bueno, no lo he entendido, don Bernardo Pasquelli, no ha habilitado eso como palco de transmisión. Que bueno, mejor ni le digo, ¿no? Solamente una vez hemos hecho la imprudencia de meternos ahí la alfombra con patas.
0: Ya lo hicimos.
1: Y fue para entrevistar al Pocotón Edwin Espinal, a Carlos Arellano y a Alex Liddy.
0: Alex Liddy,
1: hace
0: tres.
1: Ya bastantes años. Sí. Y así fue de, bueno, sí, está padre la dinámica. Lechero, canilla y papaya, la cuenta Porfirio, Chuyito Favela. Chuyito Favela se convierte en... el segundo chocolate de Gabriel Hinoa, son consecutivos, ¿eh? Fue el último out, Andrew Stevenson en la segunda, y aquí, con el rompiente, con el pájaro patinador, deja como pollito rostizado, ensartado en el calor y dando vueltas a Favela.
0: Y fue en tres picheos nada más, ¿eh? Económico ha estado, Hinoa lleva 31 lanzamientos apenas.
1: Sí, por ahí el inning anterior que retiró en tres, sí se le atravesaron un par de cuentas de tres bolas, pero supo salir adelante, ¿eh? Ahí con un lanzamiento de curva en cambio, es la primera bola mala para el Iron Man Emmanuel Ávila, un cirquero de la tercera base, aunque ahora está colocado como parador en corto, la antesala le está jugando Armando Álvarez. Todavía maneja con solvencia esa posición, ya no con tanto alcance, línea grosera, buen jalador de bola, va contra la malla. Y, como te digo, ¿no? Si fue de tengan mucho cuidado, nadie manotee. Porque donde se nos caiga un micrófono, barato nos sale salir como Don King.
0: Exactamente.
1: Algo más, algo con algo más de color y los pelos parados. Batazo de foul. Sí, sí. De la única vez que hemos hecho eso, ahí.
0: ¿Sí?
1: Cualquier labor con el micrófono.
0: Y en alguna otra vez venimos nada más a echarnos
1: sí,
0: a la agüita.
1: Ah, sí, claro, como es debido. Ajá. Sí. Bien a gusto.
0: Afortunadamente tenemos la ¿cómo se llama? La
1: prerrogativa.
0: Sí, exactamente, así digámosle, la prerrogativa de poder venir y tirarnos ahí un chapuzón de vez en cuando.
1: Muy a gusto, única en América Latina, esta temática de la zona azúcar. Así que, y rentarla... Créame que para...
0: sale muy barato, ¿eh?
1: La verdad, sí, para todo lo que te dan.
0: Te dan carne, te dan cerveza.
1: Servicio.
0: Claro.
1: Me parece que la tienes una hora antes
0: del juego y una hora después.
1: Y una hora después del último out, así que realmente, si se da la vuelta
0: por
1: Veracruz.
0: Para 30 personas.
1: Sí, te se la recomiendo. Una bola, dos strikes. Ahí ahora buscando irse a la banda contraria.
0: Te pagó un cumpleaños, está toda.
1: Ah, sí, claro.
0: ¿No?
1: Claro. Pero sí ya cumplió alfombra con patas.
0: No, un próximo cumpleaños.
1: Ah, bueno. Sí, ya le cantamos sus mañanitas jarochas y todo.
0: Etcétera.
1: Digo. Sí, claro. Y Noah. Allá viene. Una línea de tendedero. Le ha visto bien la bola. Le ha visto bien la bola, es foul, rápidamente hace la indicación el umpire, Víctor Torres por la primera base, desplazándose en la raya. Sí, el recoge bolas como que se quedó dubitativo y por vía de mientras, rápidamente se lanzó el Tano para... Tiene que pensarle un poquito mejor porque le está viendo la bola sabroso, mire nada más.
0: Qué rico.
1: Eso. ¿No? Aunque ese adminículo para esa fuente, vamos a decirlo así, ese no lo tenía hace, no sé si
0: se
1: lo instalaron.
0: Se lo instalaron después.
1: Sí. Sí, imagino, para estar ahí nada más.
0: Para estarle vueltas a ver que está oxigenando en todo momento.
1: Y orejeando yo muy a gusto ahí adentro. Le quiso subir la escalera, dijo no gracias. Vamos a ver si opta por el slider para decir, pero bien abajo, como para decirle dame la patita. Aquí. Al Iron Man Emmanuel Ávila, hasta ahora le ha sacado faules que es un contento y bien dados. Bueno, efectivamente, con la curva diciendo dame la patita, no se la dio. Es la tercera cuenta de tres bolas malas, a la que llega en los últimos cinco bateadores, Gabriel Hinoa. entrando de frente, no hay nadie en los senderos, y le conceden una avenida por el rumbo de tercera base. Matasapos, ahí está sin problemas de estacionamiento Tito Valenzuela, yendo a pisar el mismo, cae el segundo out. Viene Fernando Flores, el uno de dos ambidiestros que tiene este line-up, el otro es Abraham Almonte.
0: Nueve picheos aquí para sacar este out, pero finalmente ya cayó el segundo y ahora viene Fernando Flores, que entra este juego bateando para 2.61, es el receptor ambidiestro, baterá a la zurda ante el derecho Gabriel Noa.
1: Recuerde que este encuentro está pactado a 7 entradas. Merced, a que se jugó la reanudación de aquel del día 4 de junio, que fue suspendido a la altura de la cuarta entrada, en aquel tiempo eran las 20 horas con 12 minutos, cuando pues tocó baño. Digo, no era sábado, pero pues aproveché para sacar el champú y bañar aquí a... No me gruña, que luego huele a metro francés, sí, entonces... Hubo que reanudarlo el día de hoy y vaya, creo que ha sido positivo ese cambio de regla para la Liga Mexicana.
0: Bastante.
1: El año pasado, según una cifra que nos daban el domingo para extra innings, rola, así nada más poniendo el barril del bat, por tercera base a la carga, mis valientes, enseña ahí el machete de tablajero de la Merced, José Francisco Miranda, para que caiga el tercer out. Ahora le digo cómo está ese dato. Hasta ahora, en modo avión, la ofensiva de Campeche en un juego donde es un solo equipo el que tiene los imparables, la pizarra, después de 2 entradas y 3-0 Veracruz.
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Tarzán, también las chetas.

0: la rocha.
1: Ahí apretados, vaya. Esto a reserva de ver, pues sí te habla de que Veracruz podría estar, antes de la derrota sufrida en el de primera hora, a 3 juegos y medio de recibir en casa. Ahorita está eliminado. Uh-huh. Así está de divertido el tema en la zona sur, sin decir que del norte no esté divertido, pero creo que está más entre comillas divertido en el sur. Sí, Diablos y Tijuana ya se escaparon. Dame la patita. Muy obediente, ahí el Tano Elizalde casi lo saca del uniforme con ese slider al pie de atrás. 9 cuadrangulares, 42 empujadas para el Tano, que elevó en terreno de faula al catcher en la primera entrada de este encuentro. Entonces, abundando sobre el dato que iba a dar y donde me sorprendió el corte en cuanto a la política de juegos cancelados, ese cambio de reglas, otra vez, más panzón, un slurb, slider más panzón, le cuesta el segundo y después puede venir con el pitching backwards, el superventarrón, Pachi, un impresentable, no sé cuántos años de cárcel hay ahí, Pachi. Debería ser Pacho, pero por Pacho Viejo, que es una cárcel que está ahí por Jalapa, donde debería, sin lugar a dudas, estar recluido. Tito Valenzuela, la otra parte de la doble, te aceitando la ametralladora. ¿Qué le dije? Le subió la escalera con el superventarrón desde foul. A esta altura, el año pasado, habían cancelado 15 juegos. Ahora solo uno. Efectivamente. Esa ha sido la diferencia y bueno, en momentos como esto y como estos y tan apretado como está el standing, imagínate, pues sí queda, híjole, es que si hubiéramos jugado estos 4 juegos que nos cancelaron, así te quitas de historias, los juegas y ya.
2: Debe ser como en Grandes Ligas juegan todos, todos, no puedes dejar de jugar uno solo, al final de la temporada todos los equipos jugaron 182 juegos.
1: Sí, bueno, sean queriendo que no, es un avance, ¿no?
2: Sí, exacto, la verdad que sí, mucho.
1: Claro, considerando que pues es otro mercado, etcétera, ¿no? 0 bolas y 2 strikes, la cuenta para el Tano, tratando de colocarse en los senderos como primer basto de tanda. Le deja caer el barril del bat a la carga, mis valientes, dice el camarero. Connor Hollis le habilita ahí al Jesse Castillo y así cae rápidamente el primer out de esta conclusión del tercero.
2: Un machucón lento por segunda, pero la hizo muy bien Hollis, completando con el Jesse Castillo. Ya tenemos un out en la pizarra y viene ahora Tito Valenzuela a la caja de bateo, que ya conectó cuadrangular de 2 carreras en este juego.
1: Le juega cualquier posición de esquina este hombre, que originalmente era un campo corto, ¿no? Efectivamente. Sí. Ahí con el slider a la puerta de atrás, que es la puerta de atrás. Bueno, pues cuando usted busca que el picheo caiga del lado de su brazo, no de su guante. Roberto Valenzuela, colíder en dobletes de la Liga Mexicana. Volvemos así, amaneció, como le decía, empatado con Julián Ornelas. Que vaya, qué buena conversación. ¿Quién será el MVP? Ornelas se da muchas categorías, muy pesadas, Gabriel también Cancel. Y varias. Gabriel Cancel, yo creo que, bueno, Cancel sería por los pelos, a reserva de ver, ¿no? Uh-huh. Digo, sí tiene 2 de las 3 de la triple corona. Si vale, si eventualmente Ornelas se hace igual del título de bateo y robos de base, que no ha robado prácticamente en esta segunda mitad y hay marcha, no, todavía como segundo.
2: Y base, bateado de extra base, el
1: sí,
2: slugging.
1: Sí, hay varias en las varias, que todavía está en la... Está divertida esa conversación. 1 bola y 2 strikes. Sí han habido campañas sobresalientes, pero que pues no van a gravitar, desgraciadamente, porque van en equipos que no van a ningún lado, ¿no? Vaya, la campaña que está teniendo con Querétaro, precisamente, que equipo al que limpió Solarte, el Águila de Veracruz, y Angervi Solarte, efectivamente, es para encomiarse. A primera hora, esas 3 victorias y esa racha de 3 ganados la perdió el Águila de Veracruz. Batazo, no puede con ella el pitcher. Ahí está el segundo a base de nuevo. Connor Hollis mostrando un gran alcance y eliminando el solito a la doble T. Y le van a traer retirados en fila después del pasaporte a Winton Bernard del inning anterior. Viene el llanero solitario. Ya se la cobró a uno que se la botó. Aquí viene el otro.
2: Sí, ellos dos le conectaron cuadrangular espalda con espalda. Ya tenemos dos outs en la pizarra y ahora viene a la caja de bateo Daniel Montaño. Llegó a 12 palos de huerta entrada y a 40 carreras impulsadas.
1: El llanero solitario. 12 cuadrangulares, 42 empujadas. No, 44. 40. 40, son 40 empujadas. Sí, ya haciendo cuentas con... Hay que recordar que a estos números hace falta sumarles la lo logrado en el de en la reanudación del 4 de junio. Le tiró mañana ese slider y con eso ya lo tiene a punto de turrón Ross Carver. Ahí pudiera venir a lo mejor con otra piedra, sí, le gusta mucho hacer eso. Ahí, con el tic de limpiarse con esa zona del pantalón. Si hay tiempo, José Francisco Miranda. Bueno, con la cabaretera por los pelos alcanzó a pellizcar ahí Daniel Montaño. Básicamente su hitting chart por el callejón de su banda. Sí, vaya, no lo puede usted etiquetar de Deadpool hitter, pero sí, sí con bastante tendencia a ir hacia su lado. Se abre el catcher. ¿No quieres jalar? Bueno, por los pelos, ahí le echó vista de topógrafo mal pagado, según pueden ver ustedes, pero con Teodolito. La tecnología no miente, quedó fuera y la cuenta está en dos malas con dos buenos. Si ahí la vio con ojos de amor, Montaño dijo, no, no, gracias. Ahora sí, dame la patita. Y muy obediente se la da, así es que se va con todo y premio al dugout. Y con este que es el primer chocolate en la labor de Ross Carver. Carver y Ilvana, 4 retirados en fila. 3 entradas completas a los libros. Oiga usted, 3-0 ganando Veracruz.

0: moviendo.
1: Cero bolas y un strike, la cuenta para él. Le tira y saca batazo, que va bueno de hit al jardín central. Y le están rompiendo la perfección que llevaba en tres episodios completos Gabriel Hinoa. Primer hit del juego para el equipo de los Piratas aquí en la cuarta entrada. Se coloca en primera Connor Hollis y vendrá a batear Cal Mitchell.
2: Sí, un slider que se queda un tanto cuanto colgado, más colgadito que el abdomen de su servidor. Y Connor Hollis no perdona, rompiéndole, como dices, el perfecto. Obviamente el sin hit. Ahora se trata de que no le rompan la blanqueada. Pero ya es un pitcher veterano que me imagino que sabe que esas cosas pasan.
1: Alto el disparo, pero está mal en la primera. Una bola sin strike. Sí, no, ya no es ningún jovencito. Gabriel Hinoa ya es todo un veterano del montículo. Ya tiene 33 años de edad. Nacido en La Vega, República Dominicana, el 26 de mayo del 93. Abierto el lanzamiento. Segunda pelota mala. Dos bolas sin strike. La cuenta aquí para Cal Mitchell, que fue dominado en un foul fly a la tercera base en su primer turno al bate. Gabriel Hinoa, el tigre Hinoa, se prepara. Batazo elevado en terreno de foul. Vamos a ver, allá va el jardinero, pero la más se le queda mirando la pelota acá en las gradas. Un souvenir para los fanáticos que hicieron cita esta noche aquí en el Beto Ávila. La cuenta está en dos bolas y un strike. 3 años en las grandes ligas para Gabriel Hinoa. Su mejor año fue en 2019 con los Orioles de Baltimore, cuando tenía 26 años. 1 ganado, 10 perdidos. A pesar de eso, fueron 36 juegos, 13 como abridor. Revirá al inicial, quieto el corredor en primera. Debutó en las grandes ligas en 2016 con los Mets de Nueva York, donde jugó en 10 partidos, 3 como abridor. Ahí está el pitcher. Le tira y saca línea de cañonazo a jardín. La derecha se la lleva de aire allá el Tano Elizalde. Es víctima de un buen fildeo de Elizalde en el jardín derecho, así es que Cal Mitchell es puesto fuera en línea al jardín derecho. Tenemos uno fuera y Jesse Castillo viene a batear.
2: El sinker que no sinqueó, y ahí haciéndola ver fácil, también ayudándole su perfil zurdo para poder estirar de manera natural para capturar.
1: Aquí viene Jesse Castillo a la caja de bateo con corredor en primera y un out en la pizarra. El Jesse fue víctima de un buen fildeo de Isturiz en la segunda base. En su primer turno al bate sacó una línea al segunda base Isturiz, allá atrás del abanico. La fue a capturar Isturiz pegando un buen salto. Se prepara el pitcher, revira al inicial, quieto el corredor en primera. En la inicial está Connor Hollis. Gabriel Hinoa con el Águila de Veracruz, 2 ganados, 0 perdidos, 4.50 de efectividad en 7 salidas. Esta es octava apertura de la temporada con el Águila de Veracruz para Gabriel Hinoa, que llegó aquí al Águila de Veracruz con una altísima efectividad de Chihuahua. Batazo de foul, primer strike aquí para el Jesse Castillo. 0 ganados, 3 perdidos, 12.71 de efectividad en 8 juegos y solamente 1 como abridor. 7 trabajos de relevo tuvo con el equipo de los Dorados. Y no, acaba de estar con el equipo de República Dominicana en la Serie del Caribe pasada, después de haber jugado con los Leones del Escogido. En 5 juegos, 4 como abridor, 2.45 de efectividad, 0 ganados, 1 perdido con el equipo de los Leones del Escogido, y con lo cual llegó a la Serie del Caribe. Abierto el disparo, primera pelota mala. Una bola y un strike, la cuenta para el bateador. El año pasado, Gabriel Hinoa no participó en la Liga Mexicana de Béisbol por la razón de la que hablábamos. Ahí está su arsenal, sinker, slider y fastball, a recta, de su fractura de tibia y peroné. Lanzamiento viene para la goma, strike encantado.
2: También tiene ese cambio, eso fue un cambio de velocidad. Ah, digo, lo que pasa es que de repente la tecnología de la NASA dice, no sé.
1: No lo reconoce.
2: Si vaya un sinker de 82, pues pues. Claro. A lo mejor si lo tirara Luis Márquez, ¿no?
1: Pues sí, exacto, pero como la tira Hinoa.
2: Que tira a cambio y esta cosa le dice Cotter.
1: Claro.
2: Ok, el día que Luisito Márquez tire un Cotter, va a nevar en Veracruz.
1: Claro. Listo el pitcher. En el 1-2, lanzamiento viene, le tira y saca roletazo por la segunda, bueno para dos, a segunda un out. El tiro a primera, quieto en primera. Se tardó en dar esa vuelta. Álvarez tuvo que girar todo el cuerpo para hacer el tiro a la...
2: Y no sé si la entrega, chécale. Vamos a ver si la entrega es la mejor.
1: Creo que quedó un poco atrasada la entrega, ¿no?
2: Sí, tiene... Hay problemas, sí, vean ustedes, tiene que estirarse hacia el jardín central para bajar... Por eso la vuelta, si no hubiera sido un pivot toda la vida.
1: Claro. Así es que del 4 al 6 es puesto fuera de combate Connor Hollis. Se envasa en bola ocupada Jesse Castillo. Vendrá a la caja de bateo Abraham Almonte. Aquí viene Abraham Almonte a la caja de bateo. Encuentra Jesse Castillo corriendo en la inicial. Ya no hay tanta velocidad como antes con Jesse Castillo, un hombre que ya tiene más de 40 años.
2: Sí, te digo, problemas básicamente en los pies, ¿no? Ya rápido no es.
1: Exacto. Lanzamiento en su camino, batazo de foul por el lado de la izquierda. Vamos a ver, ella la está buscando de todas maneras Montaño, pero no, la pelota cae muy cerca a la línea, Primer strike aquí para Abraham Almonte. Cero bolas y un strike la cuenta para él. Almonte llegó a la Liga Mexicana en 2024 con los Olmecas de Tabasco, donde participó en 88 juegos de 93, 15 cuadrangulares, 49 impulsadas. Su mejor año en carreras producidas fue en 2025. Produjo 55 y pegó 10 jonrones con Olmecas y con Guerreros de Oaxaca. Se prepara el pitcher. Y no lanza. Cruzó o no el bat. El umpire de tercera dice que no. Abriendo los brazos, pelota mala la primera. Una bola y un strike en la cuenta para Abraham Almonte. Es ambidiestro Almonte. Separa la zurda ante el derecho Gabriel Hinoa. ¿Qué pasó? ¿Qué está diciendo el umpire? Ah, es que consultó también acá con el umpire y sí marcó strike. Entonces es strike. Ya tiene dos strikes sin bolas. Lo que pasa es que inmediatamente fue a decirle al umpire de tercera si cruzó o no el bat. Si cruzó, ya estaba el strike. Pero si no, entonces ¿qué fue el resultado? Y ya le dijeron aquí que fue strike. La cuenta está en dos strikes sin bolas. Se prepara el pitcher. El lanzamiento viene para home. Bajito el disparo. Primera pelota mala. Una bola y dos strikes. La cuenta para Abraham Almonte.
2: Ya incluso está corrigiendo al pizarrista. Dos y dos.
1: A uno y dos, ¿no?
2: No, marcó dos y dos.
1: ¿Marcó dos y dos?
2: Sí, claramente.
1: Lleva tres lanzamientos. Qué raro.
2: ¿Alguno se comió usted alfombra con patas o el umpire está cortando? No, también mira aquí tres.
1: Pide tiempo el bateador y se sale de la caja de bateo. Abraham Almonte tiene corriendo a Jesse Castillo en primera. Se prepara Gabriel Hinoa. El lanzamiento viene para home. Alto el disparo. No se le ven los dedos.
2: Es que ya no sé. Ya
1: yo lo tengo en dos y dos, no sé. Listo el pitcher, lanzamiento viene, batazo elevado al jardín de la izquierda. Viene, se adelanta toda máquina Montaño, se mete debajo y capturó la bola para el tercer out. Dominado Almonte en un fly al jardín izquierdo, tres outs, cero carreras y un hit, no errores. Se quedó uno a bordo, el primero que deja el equipo de los Piratas.

0: escuchando este ruso.
1: La 3 por 0. Aquí viene a la caja de bateo José Miranda. Se prepara Carver. El lanzamiento viene para home swing. Le tira y abanica. Primer strike. Cero bolas y un strike. La cuenta para el bateador. El de Manatí, Puerto Rico, José Francisco Miranda. Sacó fly en el jardín izquierdo en su primer turno al bate. Un hombre de mucho contacto. Se prepara Carver. Lanzamiento viene para home. Le tira y saca batazo de foul por tercera. Segundo strike. Ya lo tiene en cuenta de cero bolas y dos strikes. Mientras Austin Shenton espera en el círculo de espera.

0: Slider, pelota mala, la primera. Una bola y dos strikes, la cuenta aquí para Miranda. De los últimos refuerzos que llegaron al Águila de Veracruz en el cierre de registros el día 17 de julio. En este momento ya ningún equipo puede registrar a ni un solo jugador.
1: Hasta la ventana del 3 de agosto. Ah,
0: exactamente. Cruzó uno el bat, el umpire de primera dice que no. Segunda pelota mala. Dos bolas y dos strikes, la cuenta para el bateador.
1: Y ahí son lo que quiera usted, ¿no? Pueden ser hasta dos agentes libres y un cambio definitivo o viceversa.
0: Ross Carver se prepara, lanzamiento en su camino, otra vez el slider y no aguantó muy bien. Tercera pelota mala y la cuenta va a lo máximo, tres bolas y dos strikes.
1: Ya que le desaceleró el bat, pues pudiera pensar en la piedra, pero donde piense lo mismo Miranda, la vas a recoger en Alvarado.
0: Le tira y saca roletazo ahí sin querer por la tercera base, la toma el antesalista, viene el tiro a primera y viene el Jesse Castillo levantando esa pelota. Bonita jugada entre Álvarez y el Jesse, del 5 al 3 retirado Miranda, tenemos uno fuera y viene Austin Shenton a batear.
1: Quiso hacerle la mala acción, a ver si se quiso poner creativo, nada más dejando salir el barril del bat, buscando un tablazo más lento, y vea qué rápido se deshace la pelota ahí en cortito. Bueno, no había manos. Jugar a Álvarez, exactamente. Sin esas manos, quién sabe, le hubiera salido a Miranda. Viene el cuenta llena Shenton.
0: Bueno, vamos a esperar a que se pongan el 3 y 2.
1: O que comete el error al primer picheo y la vayas a recoger a la alberca.
0: Swing, le tira de abanica, primer strike. Ahí está la tremenda gloria, mira.
1: Ah, sí, claro.
0: Mira, chulísima.
1: Sí, yo no sé cómo puede aguantar al pájaro de cuentas. Que,
0: sí, caray. Sí. Qué barbaridad. Primera pelota mala, ya va en 1-1. Una bola y un strike, la cuenta para el bateador. Estamos, amigos, en la parte baja de la cuarta entrada. Recuerden que este juego es a 7 innings. El Águila está ganando 3-0. Bonito duelo de picheo entre Carver y Gabriel Hinoa. Se prepara el diestro, se impulsa, lanzamiento

0: viene para home, batazo de foul. Segundo strike. Y la cuenta está en una bola y dos strikes. Totalmente reservado, Senton. Mucho tiempo trajo su bigotito. Se lo empezó a rasurar y empezó a batear el hombre. Estaba checando el juego anterior, que fue la conclusión del día 4 de junio. En esa fecha, Shenton todavía no tenía ni un solo cuadrangular. Cantado el tercer strike. Se quedó con la carabina al hombro, ponchándose Shenton para el segundo out. Este es apenas el segundo ponche que logra en la noche el abridor de los Piratas, y viene Papas Álvarez a la caja de bateo.
1: Con un sinker al cuenta llena le llenaron la cuenta, pero de puros strikes, salvo por una bola mala. Son 6 retirados en fila los que ha hilvanado aquí Ross Carver.
0: Y no le han pegado hit desde el cuadrangular de Montaño en la primera entrada. Aquí viene Andrés Álvarez. Alto el disparo, pelota mala en la primera. Una bola sin strike, la cuenta para Andrés Álvarez. Listo el pitcher. El lanzamiento viene para home. Swing, le tiré a abanica. Primer strike. Álvarez puede ser un jugador muy interesante con el Águila de Veracruz. El año pasado debutó en la Liga Mexicana apenas con el equipo de Toros y Bravos de León. Este es apenas su segundo año en la Liga, después de haber estado en la organización de los Piratas de Pittsburgh. Listo el pitcher. Bajito y abierto, pelota mala. Segunda pelota, dos bolas y un strike, la cuenta para Álvarez. El año pasado solamente jugó 27 partidos. Un cuadrangular y tres impulsadas, 11 hits en tan solo en 65 turnos. 10 con los Bravos y un hitito nada más con los Toros. Y este año lleva 59 juegos jugados. Metir y saca foul, ya ha pegado 9 cuadrangulares y ha producido 30 carreras. Un tipo de buenas manos, con buena velocidad. Tiene futuro con el Águila de Veracruz. Dos bolas y dos strikes, la cuenta para Andrés Álvarez. Hay jugadores que deberían darle continuidad en el equipo. Uno de ellos es este Álvarez, otro es Isturiz. Quizás a lo mejor hasta Shenton, para pensar, si el Águila no califica, para pensar en un próximo año, una próxima temporada. Le tira y saca batazo elevado en terreno de foul, va el catcher por ella. Allá se estaba metiendo debajo y captura la pelota Fernando Flores para el tercero de la entrada. Pop foul al catcher, tenemos ya 3 outs. Se fueron ya 4 entradas completas en los libros. 3-0 está ganando el Águila. Hacemos una pausa y regresamos en un momento.
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0: Orlando Veracruz, a batear por los Piratas, Armando Álvarez, Andrew Stevenson y Chuyito Favela, par de derechos y un zurdo ante la serpentina de Gabriel Hinoa, que buscará sacar tres outs sin perder esa ventaja de tres carreras para poder aspirar legítimamente al crédito. Coqueteando con los 300, Armando Álvarez fue dominado con una rola por la intermedia y es el cambio de Hinoa, dos y nada. Y bueno, tal día como hoy, 21 de julio del 83, vestido de bravo de León y ante los Sultanes de Monterrey, todavía en el Parque Cuauhtémoc y famosa, batazo, vamos a ver, de hit por el jardín de la izquierda, tiene que apurarse, rápidamente regresa la esférica y el llanero solitario. Sencillito y carismático de Armando Álvarez, apenas el segundo hit de los Bucaneros, que quieren ponerlo coquetón e interesante. No son muchas y esta ofensiva es capaz de esas y más.
1: Bueno, aquí se envasa con esta línea de cañonazo al jardín de la izquierda. Viene ahora la caja de bateo Andrew Stevenson, el center fielder del equipo de los Piratas.
0: Y Álvaro Soto tiraría el 21 de julio del 83, el 53º encuentro sin hit ni carrera, 7 entradas en Monterrey. 5-0 sobre los Sultanes, el vestido de bravo de León. Sería su segundo porque previamente, un 3 de julio del 82, vestido de León de Yucatán, se lo hizo aquí al Águila de Veracruz. También un juego de 7 entradas, un 3 de julio del 82, hace ya algunos ayeres. Una bola y no hay strike para Stevenson, que con una recta arriba se ponchó, pero que ahora la conecta, se tira por ella, no puede capturar Bernard, la bola va al fondo del parque, allá viene Álvarez como alma que lleva el demonio, le sigue de cerca ahí Stevenson, que van a pararlo en la tercera, se van a venir los dos por un acto de malabarismo con pelota y clavas suecas, recupera la bola al catcher y está regalando el out Andrew Stevenson, sin embargo Campeche ya le puso número a la casa. En una jugada donde hubo de todo, mi querido Miguel, así es que parece que han determinado triple el batazo de entrada.
1: Correcto, así es. Winton Bernard intentó quedarse con la bola, pero no pudo capturarla y se fue hasta el fondo del parque. Llegó hasta la tercera, se quiso venir al home plate y ahí fue donde lo pelaron. Así es que el out es del 8 al 6 al 2. El tiro de relevo vino del Papas Álvarez.
0: Sí, así que ahí, bueno, ¿dónde quedó la bolita? Andaba diciendo Williams, pero terminó en que se develó placa, se entregó busto, hubo sentidas y emotivas palabras, y en sencilla pero emotiva ceremonia me pelaron a Stevenson como chino. Ni hablar, no sé necesariamente en qué estaba pensando, con todo y que tomó un buen sprint, pues era más o menos ilógico pensar en el cuadrangular de campo, pero el triple ese sí se lo ganó, dictaminado ya por el Camarlén.
1: Go.
0: Jorgito Ortega Cutolenc. Jesús Favela en un 211. Vaya, no ha podido tener la campaña de ensueño. Oh, muy buena por lo menos de el año pasado. Ahí quitándole velocidad y Noa, que se ha visto pasando aceite, vamos a decirlo así. Piratas de Campeche a dos del Águila de Veracruz. Hinoa, vamos a ver si ahorita que está groggy logra sacar carácter. Stevenson, su tercer triple del año, llegando a 46 carreras empujadas. Tremenda campaña, parte muy importante de que Piratas esté donde está. Dos bolas, dos strikes, con el rompiente un slider, ahí está el Tano Elizalde, el orgullo de Hawái Mazón, capturando para que caiga el segundo out. Viene, bueno, Manuel Ávila.
1: Una línea en jardín de la derecha, ya tenemos ya dos outs, y ahora viene aquí el Iron Man, que va de uno nada en el juego con una rola a la primera base.
0: Ávila comenzó bateando 285, sí, básicamente o mayormente un jalador. Vea, pues en la formación, sí, no, nunca descartan un toque, por eso puede usted ver ahí a Miranda a poca distancia de la grama, pero le dan una avenida allá por la raya de la tercera base. a Emanuel Ávila. Toque de pelota. Y pues, no hay borracho que coma lumbre, como diciendo, a ver si me envaso. Queriéndose poner creativo. Y pues a un tercio de entrada, obviamente sin perder la precaria ventaja que tiene Gabriel Hinoa de poder aspirar a la victoria. Hombre que hasta ahora en el uniforme del Águila de Veracruz ha sabido mantener los juegos en los que ha intervenido en la línea, que es para lo que le pagas a un abridor. Rola, ahí recula el tercera base. Muy bien, Miranda, tiro largo a la inicial. Ahí está Tito, Capotito, vete al cielo y pega un grito. 53 y se acabó. Sin embargo, ya le dieron el primer fuetazo en la cara a Gabriel Hinoa. La pizarra, que como quiera lo está ganando. La pizarra después de 4.5, 3-0, este hombre y el Águila de Veracruz.

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0: de picheo entre Gabriela Linoa y Ross Garber, que a no ser por el parpadeo que tuvo en los primeros cuatro bateadores, esto estaría bastante más apretado de lo que está. A batear Matt Scheffler, Winton Bernard y César Isturiz. Viene para la registradora buscando con ese sinker la parte alta de la zona. La respuesta es no para Scheffler, que conectó fly por el jardín derecho. Vaya, un catcher con una vis ofensiva importante. Eso no quiere decir que no pueda tener una labor pulcra defendiendo. Aunque, pues sí, andaba haciendo un acto de malabarismo con pelota y clavas suecas Scheffler en el tiro que le mandó el Papas Álvarez para terminar ultimando al corredor, en este caso Andrew Stevenson. A pasearlo por todos lados, sabe que es un hombre al que le tiene que pichar difícil. Winton Bernard aceitando la ametralladora. Noveno, que es pues con el hombre con el que realmente espera comenzar el ataque y prender la mecha, el señor Gabe Álvarez. Slider allá arriba, más bien acoterado, tenía bastante más rompimiento lateral que hacia abajo. Este sí, Deadpool Hitter. Que no le busque usted adentro especialmente, porque si no es con mucho cuidado, con un parado completamente abierto. Aunque bueno, aquí les puede sorprender, va el batazo y se trepa en el caballo y captura de manera vistosa Calvin Mitchell para que caiga el primer out. Se va por altura, ganó por distancia Scheffler, viene Winton Bernard.
1: Bueno, ya tenemos uno fuera. Aquí viene Bernard a la caja de bateo. El Águila de Veracruz dejó de batear desde el cuadrangular de Montaño en la primera entrada. No han conectado un solo hit desde entonces.
0: Sí, bueno, ya si analizamos lo que sucedió en la continuación del juego de el 4 de junio, pues básicamente que pues, se jugó a primera hora el día de hoy. Han tenido lapsos con roneros y con dos mandarriazos de Tito Valenzuela es con lo que básicamente ha gravitado para la ofensiva. El día de hoy Tito Valenzuela, pues una noche redonda de cinco producidas, batazo, pone en movimiento al jardinero de la derecha, nueva cuenta Mitchell, se hace cargo, pero corriendo hacia el otro lado, en este caso hacia su izquierda, hay dos outs, son nueve retirados en fila los que él ha ganado desde la base por bola que le dio al propio Bernard en la segunda entrada.
1: Sí, no ha habido nada. Así es que ya tenemos dos outs. Viene César Isturiz a la caja de bateo con las bases limpias y dos outs.
0: Isturiz en un 323 buscando su imparable número 91. Para el Águila de Veracruz se va primer picheo, batazo de foul. Y hasta ahora se le ha pasado sinker slider. Ocasionalmente lo hace más o menos panzón. Ahí tiene un bateador que es una regadera. ¿Para dónde? Ponte a adivinar si gustas. Para cualquier lado te puede hacer la diablura. Le están dando un buen trecho en la raya de la tercera base. Que tenga cuidado con lo que tira afuera. Ross Garber. Cantado el strike. Hermoso lanzamiento en sinker y ya lo tiene a punto de turrón. Cero bolas con dos buenos. Jueguito de par de carreras. La primera parte de la doble T, Tano y Tito. Ahí lo tiene usted. Al oriundo de Guaymas, Sonora. Ese Guaynote. Drop and drive de Mr. Carver. Sí, a llevarse la mano a la brea. Sí, trabajar con esa humedad, aunque usted esté en Campeche, pues calurosa la noche, pues tampoco está fácil. Obviamente transpira y no quiere que ese sudor le llegue a las yemas de los dedos y le impida un correcto agarre de la bola. Por eso se le permite al pitcher esa brea. Ahí slider panzón, más que una curva. demasiado rompimiento lateral, ahora sí que está como yo, demasiado chato para hacer una curva y demasiado panzón para hacer un slider, sobre todo lo segundo. Dos y dos para César Isturiz, que busca envasarse por segunda ocasión. 200 litros de Tiner y cerillito prendido. Se quedó con ojitos de caricatura japonesa abiertos, abiertos. Es la tercera conga que dispensa Ross Carver, que con esto Ilvana 10 retirados, uno detrás del otro. Sin embargo, está perdiendo 5 completas, 3-1 adelante Veracruz.

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0: Connor Hollis y Cal Mitchell ante un nuevo lanzador. Se trata de Brian McKenna, el de Nueva York, el bien del centro del diamante. Avery Noa trabajó por espacio de 5 innings, permitió solamente un hit. Quiero decir, 3 hits, una sola carrera que fue limpia. Ponchó solamente a 2 hombres, no dio bases por bola, estuvo muy controlado, 0 en todos los demás departamentos. Pasa la primera pelota mala, una bola sin strikes para Fernando Flores, el hombre que está en la caja de bateo. Enfrentó en total a 17 rivales. Gabriel Noa, todos fueron legales. Listo el neoyorquino. El lanzamiento viene en su camino. Strike, cantado el primero. Una bola y un strike, la cuenta para Fernando Flores. Estamos en el sexto capítulo, amigos. Recuerden que este juego es a 7 entradas. Listo McKenna. Swing, le tira y abanica. Segundo strike, y ya lo tiene en cuenta de una bola y 2 strikes. Está ganando el juego Gabriel Hinoa, lo está perdiendo el abridor del equipo de los Piratas de Campeche, Ross Carver. Se quedó abierto ese disparo, pelota mala. 2 bolas y 2 strikes, la cuenta para Fernando Flores. Se prepara McKenna, le tira y saca batazo elevado en terreno de foul. Va por ahí el catcher, vamos a ver si tiene jugada. Y se mete debajo y capturó la bola para el primer out. Buena atrapada de Scheffler. Un pop foul al catcher, tenemos uno fuera y viene Connor Hollis a batear.
1: Yo, doblemente meritorio considerando que está básicamente conociendo el Parque Beto Ávila. Y vean ustedes cómo antes de botar la careta se ubica visualmente. Y después dice, ok, ya que voy a capturar es que la botas, no la bota uno de inicio, porque nunca sabe en qué momento puede un elevado ser movido por el viento y usted ponerse la propia trampa mortal.
0: Claro. Aquí viene Hollis a la caja de bateo. Listo McKenna, el lanzamiento viene para home, strike cantado el primero. 0 bolas y un strike en la cuenta para Connor Hollis. Hollis va de 2-1, conectó imparable en jardín central en la cuarta entrada, fly al jardín derecho en la primera. Piconazo en la tierra, pelota mala en la primera, una bola y un strike, la cuenta para Connor Hollis. Campeche, una carrera, 3 hits, 0 errores. El Águila, 3 carreras, 3 hits y 0 errores. 2 de los 3 hits del Águila fueron jonrones. Listo McKenna, lanzamiento viene para home, strike cantado el segundo. Y ya lo tiene en cuenta de una bola y 2 strikes a Connor Hollis.
1: Así que la asistencia, 1,262, 5 perros, un Wookiee y aquí su charro negro,
0: el hipopótamo. 1,262, correcto. Gracias. Listo, McKenna, lanzamiento viene. No, se quedó ligeramente abierto ese picheo. La cuenta va al 2 y 2. 2 bolas y 2 strikes. ...1,262... ...12,62... Muy bien, ya quedamos.
1: Ya, a ver,
0: y le está diciendo, a ver señor, su tiempo no se puede exceder de los 12 segundos. Para el otro le marco una bola automática. En el 2 y 2... se prepara el pitcher. McKenna lanza adentro el disparo, tercera pelota mala, lo mete al 3 y 2. 3 bolas y 2 strikes, la cuenta para Connor Hollis.

Le hizo McKenna. Lanzamiento viene, le tira y saca batazo al jardín de la derecha. Se está abriendo en terreno de foul. Y la cuenta continúa igual, entonces en 3 bolas y 2 strikes. Bateando Connor Hollis en la parte alta de la sexta con un out en la pizarra y las bases limpias. 3-1 ganando el Águila. Este partido ya es el primero de la serie. Listo el pitcher, lanzamiento viene, le tira y saca machucón de foul. La cuenta está en 3 bolas y 2 strikes.

0: Listo, McKenna. El lanzamiento en su camino, batazo elevado al jardín de la derecha. Vamos a ver, la está buscando ya en el firmamento el jardinero. No puede con ella, que pica de hit y va a llegar hasta la intermedia con un doblete. Connor Hollis finalmente le pega este extra base aquí a Brian McKenna. Se coloca en posición de anotar con solamente un out. Y viene Cal Mitchell a batear.
1: Tremendo pelotero Connor Hollis, que lo mismo te puede ayudar en el cuadro que en el jardín. Eso hay que reconocérselo. El hombre que le rompió la perfección que llevaba Gabriel Hinoa, su doblete número 20 de la campaña, ¿no? Además te ayuda en segunda en los jardines. ¿Qué no hace este señor?
0: Sí, no, tremendo pelotero Connor Hollis. Y aquí viene a batear Cal Mitchell, que va de dos nada. Listo el pitcher, lanzamiento viene para la goma, alto y abierto, pelota mala la primera. Una bola sin strike, la cuenta para Cal Mitchell.
1: No le viene obedeciendo mucho el slider, tampoco le está sirviendo para generar swings fallidos. Entonces hoy puede tener un día difícil en la oficina, McKenna.
0: Yo no sé por qué sacó a Hinoa.
1: Y que no debe tenerle mucha paciencia quizá a McKenna.
0: Swing le tira de abanica, primer strike, una bola y un strike, la cuenta para el bateador.
1: Si hasta ahora no ha demostrado que es slider, este último más bien una cosa como cutter por el rompimiento hacia la izquierda, pero híjole.
0: Llevaba nada más 71 picheos Hinoa. Listo McKenna, en la tierra el piconazo, segunda pelota mala, dos bolas y un strike.
1: Si hoy no le viene obedeciendo el slider a McKenna.
0: Y no, inició con 6.65 su efectividad, se fue con 6.14. Se prepara el neoyorquino, McKenna. El lanzamiento en su camino, check swing, vamos a ver, el umpire de tercera dice que no, cruzó el bate. Tercera pelota mal y lo tienen 3-1, a punto de darle base por bolas aquí a Cal Mitchell.
1: Sí, cuidado, porque este con un swing puede empatar el partido, claro. O sea, además, éramos muchos y parió la abuela, si usted le va a Veracruz.
0: Tres bolas, un strike, la cuenta aquí para Cal Mitchell. Lanzamiento viene, le tira y saca machucón, de frente al pitcher la toma. Viene el tiro a primera y del 1 al 3 es puesto fuera de combate. Cal Mitchell en la jugada avanza a tercera con Connor Hollis. Ya tenemos dos outs y viene Jesse Castillo a batear.
1: Oponente complicado. Vaya, este si te busca un picheo particularmente alto y pegado, puede batear todavía para poder.
0: Viene a tomar turno al bate Jesse Castillo. En la jugada con los Hollis avanzó a tercera.
1: Y me refiero a un alto y pegado porque a los bajos les pega peor, pero no creo que cometa la imprudencia McKenna de buscarle con el sinker al menos ahí, ¿no?
0: Sí, exacto. Y allá pide tiempo el catcher. Quiere hablar con su pitcher. Allá va Scheffler al centro del diamante. Los dos hablan perfectamente el inglés, así es que seguramente me estará diciéndole alguna situación ahí. Scheffler a McKenna. Ahí viene de regreso Scheffler a la receptoría. Hay dos outs, corredor en tercera. Jesse Castillo sacó línea a la segunda base en su primer turno al bate y se basó en bola ocupada en la cuarta. Aquí tiene corredor en tercera, ya hay dos outs. Abierto el disparo, pelota mala la primera, una bola sin strike, la cuenta aquí para Jesse Castillo. 3-1 ganando el Águila, hicieron 3 en la primera entrada y el equipo de Campeche hizo 1 en la quinta. Estamos en la sexta. Nuevamente picheo abierto, segunda pelota mala. ¿Irán a envasar para después enfrentar al monte y buscar el lado en cualquiera de las almohadillas? Veremos.
1: Yo ya no lo haría con McKenna.
0: No.
1: Hoy no trae.
0: Batazo elevado en terreno de foul. Vamos a ver si tiene espacio. Y arrojó la máscara, pero la pelota está en las gradas. Primer strike aquí para el Jesse Castillo. Dos bolas, un strike, la cuenta para el bateador. El Jesse Castillo ya estuvo aquí en el Águila de Veracruz. Hace ya, ¿qué serán? 10 años tal vez.
1: Sí, luego iba a tener una segunda etapa, pero justo antes del inicio de la temporada lo cambiaron.
0: Exactamente. Estuvo aquí en la pretemporada, hace 2 años me parece.
1: ¿Me parece?
0: Creo que sí. Dos bolas, un strike, la cuenta aquí para el Jesse Castillo. Listo, Brian McKenna. El lanzamiento viene en su camino, batazo elevado al jardín central corto. Viene hacia adelante Winton Bernard, se mete debajo y capturó la bola para el tercer out. Así es que McKenna, a pesar de todo, sacó la entrada en ceros. Cero carreras y un hit, no hubo errores, se quedó a bordo. Es apenas el segundo hombre que deja al equipo de los Piratas en circulación. Después de 5 entradas y media, el Águila ganando 3-1. Hacemos una pausa y regresamos.

0: Viene a batear el Águila de Veracruz ante un nuevo lanzador. Se trata de el diestro Irving Machuca. Nativo de Guasave, Sinaloa, Irving Machuca. Viene el Tano Elizalde, segundo, tercero y cuarto. A batear, Ross Carver ha salido del juego. Deja el juego perdido. El Águila ganando 3-1. Listo Machuca, lanzamiento viene para home. Le tira y saca batazo de foul. Primer strike aquí para el Tano Elizalde.
1: Que viene regresando este hombre después de haber sido... sido firmado, vino regresando apenas este mes, Machuca, vea usted, realmente poco, después de haber sido firmado el guasavense por los Rojos de Cincinnati y de jugar con los Chattanooga Lookouts.
0: Es apenas su tercer juego con el equipo de los Piratas.
1: Sí, sí.
0: Recién desempacadito a Estados Unidos, ahora el plato cantado, el segundo strike, ya lo tienen 0-2. Puede ser una buena adición para el equipo de los Piratas. Sobre todo ahora el cierre de la temporada. Tito Valenzuela espera en el turno. La doble T, Tano y Tito. Aquí está el Tano en 0-2. Se prepara Machuca, lanzamiento viene, swing, le tiró y se ponchó. Le quitó ese lanzamiento, ¿eh? Tremendo cambio de velocidad en la zona alta, le gustó para tirarle y ya tenemos el primer out. En tres picheos lo arregló.
1: Y no es fácil, vaya, este es el ponche más difícil de todo el line-up del Águila de Veracruz. Y ahí, como dices, con el caballero le dio trámite.
0: Y ahí lleva Netito, sacó cuadrangular de dos carreras. Hasta el momento es el que le está dando el triunfo al Águila. Lanzamiento viene para home. Adentro el disparo, pelota mala la primera. Una bola sin strikes.
1: Y es que después de eso hay una base por bola a Winton Bernard. Y se acabó, vaya. Hasta ahora, entre Ross Carver y ahora Irving Machuca, llevan 11 bateadores retirados en fila.
0: Sí. Muy bien el picheo de estos dos pitchers. Bajito lanzamiento, segunda pelota mala. Dos bolas sin strike, la cuenta para Tito Valenzuela. Hoy está jugando la primera base en este encuentro. Dejaron a jugar tercera a José Miranda, que no lo ha hecho nada mal. Se prepara el pitcher. Lanzamiento viene para home. Le tira y saca batazo de foul. Primer strike para Tito Valenzuela. La cuenta está en dos bolas y un strike. Para la parte alta de la séptima, el equipo de los Piratas de Campeche tendrán en la caja de bateo cuarto, quinto y sexto. Almonte, Álvarez y Stevenson, seguramente ante Jonathan Haro, que vendrá a buscar un rescate más. Listo el pitcher. Machuca se impulsa, el lanzamiento viene para home, le tira y saca roletazo por el campo corto. La toma el torpedero, viene el tiro a primera, del 6 al 3 dominado Tito Valenzuela, tenemos ya dos outs. Y Daniel Montaño viene a batear.
1: Viéndose solvente aquí Irving Machuca. Y pues lo que es ya filosofía organizacional en buena parte de los equipos. Trabaja el contacto, comando de tu picheo rompiente y que se maten solos preferentemente con él. Ya no es el ponche por el ponche. Aunque sí, arregló al Tano Elizalde, de acuerdo. Pero cada vez está perdiendo importancia ese rubro en el picheo y ganando en el bateo. En el bateo ya entendieron, así como contra la base por bola no hay defensa, pues contra el ponche tampoco, no te ponches.
0: Se prepara el pitcher, el lanzamiento viene en su camino, swing, le tira y abanica. Primer strike, Montaño en la caja de bateo, fue el hombre que pegó el último hit del Águila en el juego. Y eso fue en la primera entrada. Una bola y un strike, la cuenta para el bateador.

0: Le tira y falla. Ya tiene dos strikes y una bola. Quiero mandar un saludo muy especial para Elida Catalina, que está escuchando este juego. Lo está viendo desde su casa. Nos manda saludos, Poncho.
1: Ok, saludos.
0: Una bola y dos strikes, la cuenta para el bateador. Le tira y saca batazo de foul. Y la cuenta continúa en una bola y dos strikes. Daniel Montaño defendiendo aquí su turno. El Águila ganando 3-1. Se han colocado 3 outs del triunfo. Pellizca la pelota apenas. Y la cuenta continúa igual en una bola y dos strikes.

Irving Machuca, pitcher derecho. Ya se está preparando. El lanzamiento viene para home. Abierto el disparo, segunda pelota mala. Dos bolas y dos strikes, la cuenta para Daniel Montaño. Águila solamente ha pegado tres hits en este juego. El de César Isturiz iniciando, avanzó un well pitch a segunda, vino el cuadrangular de dos carreras de Tito y luego atrás de él el cuadrangular de Montaño, el hombre que está en la caja de bateo. Y eso ha sido todo. Swing, le tiró y se ponchó para el tercer out. Y de 1, 2 y 3 desfila el Águila de Veracruz ante los disparos de Machuca. Se fue la sexta entrada. Amigos, ha terminado ya seis innings completos. Se ha puesto tres outs del triunfo el equipo del Águila. Vamos a una pausa y regresamos en un momento.

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1: A pasar al piano. En la comparecencia número 37 de Jonathan Aro, que está buscando su salvamento número 14 en esa que será su oportunidad 18 para salvar al monte de dos nada con rola por la intermedia y fly al izquierdo. 250 tiene 6 balas cercas, 18 empujadas. Luego Armando Álvarez, que ha conectado un imparable y timbrado la única carrera de los Piratas, y Andrew Stevenson, que mandó triple para producir. Elevado, un zorrillo con alas, ahí se quita el receptor la careta y pegado ahí a la barandilla del dugout. Scheffler sospecha con el pecho, calcula con el pie derecho y el out está hecho. Foul fly al 2, ha caído el out. El out número 19 de 21 que tiene que tener este encuentro.
2: Aquí vendrá Armando Álvarez, el tercera base del equipo los campechanos, que conectó imparable en la quinta entrada y anotó la única carrera que tiene hasta el momento en el marcador.
1: Y este hombre Aro con recta slider y cambio básicamente. Ahí pues eso más que un slider, tenía cara de curva, casi sin rompimiento lateral y carnosita para ese hombre que batea 297, que va de 2-1 el día de hoy. Ese sí, más para el lado, más patinador. Cuenta pareja, el número del médico empieza con uno, sigue con uno, termina con uno, por lo que hace a bolas, strikes y outs. Y hasta ahora dieta blanda para Álvarez. Ahí viene con la piedra, batazo de foul. Está bien cinqueado de Jonathan Aro. Esta serie de playoff para los dos equipos, hoy digamos que dividieron el que estaba pendiente. El 4 de junio logró Campeche 6 carreras por 5. Batazo de foul. Y bueno, vamos a ver rápidamente, considerando que este es un juego de 7 entradas nada más. Vamos a ver cómo están las cosas en otros frentes. Marcadores ya finales. 17-15 ganó el de primera hora, que también había doble juego allá en Saltillo. Elevado, sin problemas de estacionamiento y desplazándose hacia la izquierda, los ha hecho ver fáciles el Tano Elizalde, a un out de la victoria, el Águila de Veracruz.
2: Bueno, pues ya el Águila está solamente a un tercio para que acabe esto, después de esta maratón que tuvimos el día de hoy. El juego anterior fue a 9 entradas, aunque empezamos desde la cuarta, y ahora este juego, pues la verdad es que el Águila desde el principio se fue al frente y no soltó la ventaja.
1: Le digo, 17-5 ganó Zaraperos el primero, van en la cuarta del segundo.
2: 17-5.
1: Sí, como al facho pusieron a Sultanes. 1-0 está ganando Zaraperos. Quinta alta, 3-2 Laguna sobre Acereros allá en Monclova. Sexta baja en Guadalajara, 5-2 ganando los Charros a los Toros de Tijuana. Sexta alta, Leones y Conspiradores. Conspiradores vence a Yucatán 5-4 allá en Mérida. Chuyito Favela en el círculo de espera. En Aguascalientes, en el Romo Chávez, Rieleros 3, que es de los que están queriendo ver si peleando el sexto lugar con Laguna en el norte. Está blanqueando 3-0 a los Tecos en la sexta baja. Bravos y Diablos allá en el Domingo Santana, séptima alta, 2-2. A ver si el México puede seguir con esa racha. Tienen 13, elevado, profundo, contundente a la pelota, va contra la cerca y va a ser doblete. Y cuidado porque combate, palabra y empate, vendrá ahora Chuyito Favela, que no deja de tener toda la experiencia del mundo para desempeñarse en estos turnos.
2: Bueno, es que aquí viene a la caja de bateo entonces. Veremos si puede el equipo de Piratas de Campeche hacerle daño aquí a Aro. Por lo pronto ya hay corredor en segunda con 2 outs.
1: Diablos buscando la victoria 14. El récord de la franquicia es de 15 en temporada regular en 1940. Es decir, es que en postemporada llevaron 16. Sí, pero son postemporadas. Hay ahí componentes de varios años. En temporada regular el récord de Diablos son 15 de 1940. El récord en una misma campaña es de 21 del Águila de Veracruz en 1939. y el récord consecutivos en varias campañas es de Sultanes de Monterrey, me parece que en 2005, 2006, 2007, ahí el dato, ahorita le re, si es que da tiempo, le reviso el dato, pero son los Sultanes en más de una temporada. Caliente está venciendo 6-1 a Dorados allá en Chihuahua. Tigres apaleando a Guerreros en Oaxaca 9-1 y Pericos venciendo 13-8 a los Olmecas de Tabasco. Cuidado, que Tabasco se puede también unir a esa conversación en la que salvo Diablos están todos. Sí, quizá ya no estén Conspiradores, Yucatán, pero el resto ahí andan, El resto bien a bien no saben qué va a ser de su vida el día de hoy. Una bola, dos strikes ahí con ese slider, la rola de frente al shortstop, el tiro medio poco católico pero suficiente para sacar a Chuyito Favela, termina obteniendo su salvamento número 14 de la campaña en 18 oportunidades Jonathan Haro.
2: ¿La van a revisar?
1: Bueno, parece que sí, se vale patalear, vamos a ver.
2: Uy, parece que saca el
1: tema
2: antes,
1: del
2: pie,
1: vamos a ver, esa sí se la pueden dar. Habría que verla con más detenimiento. Ahí está tocando, híjole. Están revisando. Revisan repeticiones el día de hoy. Michael Salazar, Alan Izaguirre, José Tirado y Juan Montiel en la Ciudad de México. Hijo. Si el tiro no es el mejor, van a tener que... A ver, ahí...
2: Ay, se me hace que no.
1: Se me hace que no está haciendo contacto.
2: Debe ser
1: y que
2: un
1: va,
2: error del shortstop en el tiro.
1: Así es, y que va a proceder. Híjole.
2: A lo mejor, no sé. No
1: ¿quién
2: sé.
1: Sabe? Digo, porque el tiro no... El
2: me
1: tiro,
2: viene la bola, ahí la captura. No, ahí todavía está tocando la almohadilla, todavía la está tocando. Ahí creo que ya se para el pie.
1: Eso es lo que va a estar más complicado. Vamos a ver, es hasta que... Que asegure posesión.
2: Vamos a ver.
1: Muy difícil, Digo, si no ven una evidencia clara, ya sabe usted cuáles son las tres posibilidades de esto. Se confirma, quiere decir que la cámara refleja que la decisión, en este caso de el señor Víctor Torres, es correcta. Se modifica, quiere decir que es incorrecta. Y bueno, ahí quizá en prevalece están declarando el out. Ya se pronunció la Ciudad de México. Del 6-3 ganó el Águila de Veracruz. Ahora sí, le canto el salvamento 14 en 18 oportunidades de Jonathan Haro. La tercera victoria a cambio de tres derrotas de Gabriel Hinoa. Y fue en un parpadeo de la primera entrada. Terminó retirando a 10 en fila, sí. Pero el problema es que los primeros cuatro le dieron un hit y dos cuadrangulares. Ross Carver se va a llevar su tercera derrota a cambio de dos dianas, mi estimado Alfombra Compact.
2: Sí, exactamente. Bueno, así es que ha ganado el equipo del Águila de Veracruz, 3-1. Tremendo juego de pelota, división de honores. Y ya el Águila de Veracruz entonces termina ganando el primero de la serie. Con una gran actuación de Gabriel Hinoa el día de hoy.
1: Sí, sin duda. Y este que es un juego, hay que decirlo, de crucial importancia, de toral importancia para el Águila, en una serie en que, bueno, prácticamente está obligado, si pretende clasificarse, a ganarle los otros dos a Campeche. Eso fue lo que pasó en la primera entrada. Zorrájale, Papiringo. Tito, Tito, Capotito, vete al cielo y pega un grito. Ahí estaba, llevándose a César Isturiz. Y de inmediato estaba todavía Grogui. Al siguiente picheo se la botaría Daniel Montaño. Esto sería la tercera entrada. Ahí caminando los dos abridores, Hinoa y Carver. Hinoa trabajó lo suficiente, 5 entradas de una carrera y de 3 imparables, llevándolo perfecto por 3 hasta que le conectara imparable Cole Hollis. Sin problemas de estacionamiento, un juego donde cambió el picheo. En la quinta no hay quinto malo. Así haría Campeche, queriendo ir Winton Bernard por todas las cadenas, por todas las canicas. Andrew Stevenson conecta ese batazo de 3 esquinas para traer Armando Álvarez, con la que cerraría la cuenta. Y después, bueno, McKenna haciendo la labor en la sexta con algunos borrones. También el bullpen de Campeche por conducto de Irving Machuca, que trabajó regresando de ligas menores de 1, 2 y 3 con dos ponches. Y Jonathan Haro, que salvo el doblete de Andrew Stevenson, terminaría rubricando su salvamento número 14 con una jugada en revisión sobre Jesús Favela, pero que se dictaminó como correctamente marcada por el árbitro de la inicial, por el umpire de la inicial, el señor Víctor Torres.
2: Bueno, así es que finalmente no queda más que la frenada de los números. Gana el equipo del Águila con los siguientes totales. Fueron 3 carreras con 3 hits, 0 errores. El Águila dejó en las bases solamente un corredor en base. Pierde el equipo los Piratas con 1 carrera, 5 hits, 0 errores. Los Piratas dejaron a 3 corredores en circulación. El pitcher victorioso por el Águila de Veracruz, Gabriel Hinoa, que logra su tercer triunfo del año a cambio de 3 derrotas. Mientras que el pitcher perdedor es por parte de los Piratas de Campeche, el abridor Carver, que puso su marca en 2 ganados y 3 perdidos. Salvamento número 14 del año para Jonathan Haro, en un juego que duró apenas 1 hora con 59 minutos y se jugó delante de 1,262 fanáticos que se dieron cita esta noche en el Estadio Beto Ávila. Mañana el segundo de la serie, a las 7 de la noche, RJ Martínez con marca de 0 ganados, 2 perdidos por Piratas, ante Chase Cohen, el inspector, que tiene marca de 1 ganado y 2 perdidos por el Águila de Veracruz. Mañana a las 7 de la noche nos vamos, querido Poncho.
1: Vámonos, mi querido don Miguel Alor. Amigos, gracias por haber estado con nosotros. A nombre del señor Chubaca, don Miguel Alor, de quien les habla el Barbaján Solo, Alfonso Lanzagorta, aterrizamos el alcohol milenario. De todo el equipo de producción, despedimos esto con las palabras fuertes, potentes del maestro Antonio Machado. Está el hoy alerta al mañana, el mañana al infinito. Hombres de España, el pasado ha muerto, ni está del mañana ni el ayer escrito. Escríbalos usted, gracias. Buenas noches, pásela bien.

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0: 6, 17.
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0: 6:32.
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0: días, bienvenidos a Amanecer Campechano. Yo soy Lili Ávila y ya son las 6 de la mañana con 34 minutos. ¡Qué delicia estar con ustedes a través de TRC Radio por el 89.3 FM y 920 AM! ¿Cómo les fue el día de ayer? Ya es el día de hoy, nada más y nada menos que miércoles, pero platíquenos que hicieron ayer martesito en la tarde. ¿Se fueron por esos esquites o por quién puede ser las marquesitas? Unos churros. Tengo desde hace tiempo ganas de unos churros deliciosos, señores. O si se fueron también a correr al malecón, nos los pueden decir a través del 981-206-0976. Para también, si ya están haciendo el desayuno delicioso, mándenos fotito para que nos los antojen, porque amanecimos con mucha hambre, señores. Si uno cena mucho, luego empieza el día siguiente con hambre desde las 5 de la mañana, así que imagínense cómo está uno. Pero después decimos, ¿y qué desayunamos? Que siempre es lo mismo, y ya comió el día de ayer una tranca y después ya comí panuchos y ya no sabe qué desayunar, y a veces ya llega a cansar lo mismo de siempre. Así que si ustedes nos quieren mandar sus fotitos de lo que van a desayunar, muchas gracias, se los agradecemos de verdad con todo el corazón. El otro día mandaban un pescado frito delicioso, que igual tengo desde hace tiempo ganas de uno. A ver si Mayra nos escucha y luego nos trae aquí a hacer un pescado frito, que creo que le compraría a todos. Pero bueno, como todas las mañanas no estoy sola, ya se encuentra conmigo Pepe Bencomo, más que listo con sus canciones favoritas para alegrarles la mañana. Vamos a darle los buenos días y que él nos los dé en Maya. Buenos días, Pepe, ¿cómo estás?
1: Muy buenos días, amigos Radio Escuchas, Lili, buen día, muy contentos esta mañana de miércoles 22 de julio del 2026. Malop Kim Bishabelesh esta mañana, que les vaya muy bien, mucho ánimo. Estamos a mitad de semana, ya está por acabarse el mes, la próxima semanita se nos acaba. 203 días transcurridos al día de hoy y 162 por transcurrir. Estamos en julio y la estamos pasando muy bien en estos días, que pues hay mucho calor, ya lo sabemos, para qué nos quejamos, pero la lluvia ha sido ya benévola, bajó la intensidad de las lluvias que estaban en las tardes, nos deja hacer nuestras actividades vespertinas, y hoy tampoco está previsto, al menos no en el radar de nuestro aparatejo, está previsto lluvia sobre nuestra ciudad, no así en el estado, que podrían haber situaciones de lluvia dispersas para este día, debido a un disturbio que casi se convierte en ciclón, pero esto está en el norte del Golfo de México, muy cerca de Estados Unidos, y que no representaba ningún peligro para Campeche. Ya tenemos el boletín para el día de hoy del sistema de la Secretaría de Protección Civil del Poder Ejecutivo, que nos manda el boletín meteorológico y que dice que el sistema de alta presión domina el Golfo de México, la península de Yucatán y el noroeste del Mar Caribe, favoreciendo el ingreso de aire húmedo proveniente del Mar Caribe, el cual interactúa con un canal de baja presión sobre la sonda de Campeche. Bueno, todo esto lo que puede significar es que se esperan temperaturas calurosas a muy calurosas, cielo despejado y parcialmente nublado con incremento de nubosidad durante la tarde, así como lluvias puntuales que podrían estar acompañadas de actividad eléctrica y rachas de fuerte viento. Esto para otros municipios, le repito, como por ejemplo Jopelchen, Candelaria, Calakmul, más al norte también en Calquiní y Champutón, pero Campeche no tiene pronóstico de lluvia para el día de hoy. Amanecimos a 24 grados, en ese momento estamos a 24 grados, tendremos como máxima 39 grados, así que pues el sol con todo lo que da, la ventaja que va a estar nubladillo, así que eso nos da un poquito de tregua, y este día pues será un día caluroso con muy muy poca lluvia, al menos en nuestra ciudad no se prevé que haya lluvia, en otros puntos del estado sí. Así que pues este es el pronóstico del clima para el día de hoy. Tenemos muchas efemérides, muchos, bueno, el santoral no tanto, no está tan cargado el santoral, pero después ya les vamos a andar comentando para que usted pueda saludar a las personas que hoy celebran su onomástico. Y cuando son las 6 de la mañana con 39 minutos, nos vamos con música para empezar el día pues muy movidos y muy contentos. ¡Ánimo!
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0: 6:43 y si ustedes tienen conocidos en la localidad de Los Laureles, avísenles porque el sábado 25 de julio en la cancha techada de Los Laureles, de la comunidad de Los Laureles, de 9:00 a.m. a 1:00 p.m, va a llegar el mercadito del jaguar para que ustedes puedan adquirir productos frescos de la canasta básica y obviamente a precios accesibles. Van a poder comprar desde pollo, huevo, pescado, cerdo, leche, verduras, conservas. Va a haber muchos emprendimientos ahí también y podrán ustedes también, si tienen pez, pueden cambiarlo, así como latas, para promover el reciclaje. Así que no se les olvide que va a ser el sábado 25 de julio de 9:00 a.m. a 1:00 p.m. en la cancha techada de la localidad de Los Laureles, señores. Aprovechen porque siempre hay cosas muy deliciosas que pueden comprar y preparar en el momento, o simplemente que vayan y se les antoje, no sé, una pitaya, un mango, cualquier fruta que sea de su favorita, vayan, cómprenlo. Y nada, aquí el licenciado Pepe va a decir cuál es su fruta favorita, porque estaba ahorita diciendo que se le antojó no sé qué.
1: La sandía, licenciada. La sandía es mi fruta favorita porque soy muy melindroso para las demás frutas y hay muchas. La otra vez aprendí yo que hay como 5 variedades de zapote y la verdad es que solo se come 1 o 2, sí. Pero pues a mí sí me gusta el zapote, la verdad. La guanábana, la pitaya, como bien dices, y en fin, tanta variedad de frutas riquísimas que tenemos. Así que aproveche usted el mango, que ahorita ya pasó la temporada de mango, ¿verdad? No sé, pero

0: Pues nada más en paletas.
1: Escúchame, espérate que te voy a contar un chisme. Tenemos una conocida que se llama María Fernanda Torres Castillo, que prepara diferentes alimentos y bebidas también de la India, porque se casó con un chico de por allá, súper buena onda. Y me estaba platicando que hace como tipo helado de mango y que está delicioso, señores. Así que si ustedes tienen la oportunidad de ir a comprar alguno de sus alimentos, vayan, la pueden seguir como en redes sociales como María Fernanda Torres, o ¿cómo se llama su lugar? Frutichai, algo así. Síganla de verdad porque están deliciosas todas las cosas que ella prepara. Aparte, nada más con el simple hecho de ver sus videos, ya ustedes quieren ir a probar todo, señores. Todo, todo, todo. Y también trae diferentes accesorios de la India también que pueden ir a comprar, que están bellísimos. Tuvimos la oportunidad de verla hace unos días aquí en TRC y nos platicaba que estaba delicioso esto, lo otro, y traía unos aretes divinos que yo ya se los quería quitar y decir, por favor, regálamelos, porque estaban preciosísimos. Así que si ustedes tienen la oportunidad de ir, se llama Frutichai, está, ¿cómo se llama la avenida donde se encuentra el local? Es que soy muy mala para la avenida central, ahí con el cruce de Colosio, ahí pueden ir a disfrutar. Así que nada más se la pueden encontrar como Frutichai. También pueden hacer sus pedidos y ya nada más a pasar a buscar, o simplemente ya se los llevan también, creo que a su casa, si no estoy mal. Así que vayan, disfruten de un delicioso heladito de mango estilo la India, señor. Vámonos con más música, ¿no, Pepe? Para empezar a disfrutar, siendo las 6 de la mañana con 47 minutos.
0: Vámonos, vamos a recordar a Ozzy Osbourne, que un día como hoy, pero en el 2025 falleció, no hace mucho, desde el año pasado, nos dejó Ozzy Osbourne, un legendario cantante británico y líder de la banda de heavy metal Black Sabbath. Muchas personas rockeros sabrán de quién estamos hablando, y es un ícono de la música del siglo XX y parte del siglo XXI, porque el señor aún así, con sus años, seguía dando conciertos hasta que pues ya el cuerpo no pudo más. Y Ozzy Osbourne nos abandonó el año pasado, precisamente un día como hoy, pero del 2025. Y vamos a escuchar algo de Black Sabbath.

0: Y la frase de este día 22 de julio es la siguiente y dice: la verdadera medida de un hombre no se encuentra en cómo se comporta en momentos de comodidad y conveniencia, sino en cómo se mantiene en tiempos de controversia y desafíos. ¿Tú qué opinas de esta frase, Pepe? Yo creo que está bien, ¿no? Porque ahí es donde nos damos cuenta cómo es que uno va reaccionando ante las situaciones no tan agradables, ¿no?
1: Sí, eso saca tu verdadera esencia, tu verdadero ser, la fortaleza que traes. Muchas veces, tal vez, ni cuenta te has dado, pero pues, hasta que no te enfrentas a algún desafío y lo intentas resolver, la cosa es esa, ¿no? El que estar preparado para ello, el saber que de nosotros va a depender el que podamos vencer desafíos. No toda la vida va a ser cómodo, no todos los días son sencillos. Hay personas que diario salen a dejar el alma en las calles, en el trabajo, porque es su forma de ser y es lo que hay que hacer. Hay muchas otras personas que buscan cómo esquivarla y pues se pasan la vida prácticamente en una hamaquita, que también nos vas a contar algo sobre las hamacas hoy, ¿no, Liliam?
0: Ay, disculpe usted, me agarró tomando agua. Efectivamente, señor Pepe Bencomo, porque el Día de la Hamaca se celebra hoy, 22 de julio, y esta fecha, pues, se hizo para honrar, obviamente, ese descanso, la relajación al aire libre, y tener también ese invaluable valor cultural y artesanal de este icónico objeto. Yo amo mi hamaca, imagínate. Yo me acuesto enfrente de la tele, empiezo a ver mis series, y ya cuando es hora de dormir, pues obviamente ya me acuesto con mi esposo a dormir y listo, hasta el otro día. Pero eso no quiere decir, porque yo, donde sea que me acuesto, yo me duermo, y pues ya sabes, ¿no? Entonces, pues igual aquí en Campeche, pues sabemos que muchos artesanos la realizan, y no solamente es un ratito que la termina, sino que nos contaban, hemos tenido la oportunidad de conocer a diferentes personas que las realizan, que dicen que pasan tiempo, a veces hasta días, haciendo una sola hamaca, porque pues sí es algo complicado. Bueno, ellos que tienen la experiencia también, pero sí, hay muchas personas que la hacen, y aparte también, según lo que estábamos aquí mencionando, dicen que un estudio científico, pues suizo, demostró que este balanceo, el mecernos deliciosamente, suavemente, pues en la hamaca sincroniza las ondas cerebrales, y esto ayuda también a conciliar el sueño más rápido y alcanzar pues esa fase de descanso profundo.
1: Sí, el origen de la hamaca se remonta a antes de la colonia, antes de que llegaran los españoles, y esto en las islas del Caribe sobre todo se hizo popular en toda esta zona, pero la empezaron a usar hace muchísimos años, pero y tenía un sentido, digamos, lógico. La gente, las personas de aquella época, al dormir en el piso, podrían ser presas de picaduras de cientos de bichos que pueden haber o que hay en nuestra región. Y entonces empezaron a buscar la manera de poder estar en sobre algo que les permitiera dormir, pero no estar sobre el suelo directamente, y ya es que empezaron a abordar este tipo de hamacas. Las primeras, pues imagínate, eran de fibras muy muy rudimentarias, pero al final sí es se empezaron a hacer con fibras naturales, sobre todo con fibras sintéticas sintéticas fueron después, fibras como las que donde pescaban, más o menos fue la idea, tener una red de pesca. Tal vez se les ocurrió que podría transformarse en algo para que pudiera soportarlos y ya con eso descansar o dormir. Entonces, de ahí ya se hizo pues más conocido, hasta la llegada de Cristóbal Colón, que en su diario del 17 de octubre de 1942, solo 5 días después de llegar a estas tierras, Colón describió con asombro que los nativos de las Bahamas dormían en redes de algodón a las que les llamaban hamacas. y bueno, después los marinos también en los barcos españoles y británicos adoptaron de inmediato a la hamaca para los barcos porque obviamente no ocupaba espacio y sustituyeron los duros los camarotes o los camastros que tenían por estas hamacas. En el caso de los marinos las veíamos que eran como de lona, que también ya ves que alguna vez se me ocurrió hacer una hamaca con un pedazo de lona. Usted puede con un pedazo de tela, con un pedazo de sábana que ya no ocupe, usted le amarra los extremos, les pone una cuerda y bien puesta la hamaca, ya digo bien puesta la cuerda, ya puede usted tener una hamaca para ir a la playa, para cualquier cosa, no necesariamente tienen que estar tejidos, pero es el formato, digamos, ¿no? El amarrar los extremos y poder colgarlo de los extremos y usted tiene una hamaca. Entonces, pero el origen obviamente que es de este lado del planeta, aquí en estas islas del Caribe fue que vieron los españoles las hamacas por primera vez.
0: Yo me acuerdo cuando estaba chiquita que siempre que salíamos de la primaria íbamos ya sea a la casa o a casa de alguna de las amigas de mi mamá y siempre nos poníamos, pedíamos que nos pusieran en el patio una hamaca amarrado de árboles y a veces se juntaban muchos amigas de mi mamá y éramos como 10 niños, imagínate cuántos chiquitos. Entonces agarrábamos y era por turno, nos subíamos uno y los demás nos mecían y nos giraban así en la hamaca y era nuestra diversión y nos, de verdad que era recuerdos padrísimos que tenías. Entonces te bajabas, se oía el otro y así nos íbamos turnando como que de esa parte. También habían esas hamacas que son como tipo sillitas, que igual mi mamá nos compraba porque sabía que amábamos jugar en ellas y mis hermanas y yo siempre nos sentábamos y nos girábamos de como si estuvieras en un columpio, ¿no? Creo que se llaman columpios, no lo sé, pero sí estaba muy padre porque pues al final te dejan así como que esos recuerdos tan tan padres. Y nos decía la ingeniera Adi que a ella también cuando su papá se las llevaba pues al monte, así a que lo acompañaran a veces, que ellos pues las colgaban para que si pasaba algún animal no las viera o no las picara. Y eso es lo que también pues se dice, ¿no? Que las hamacas en ese tiempo pues no era así como que un lujo, sino era más por supervivencia. Y es que dormir en una hamaca obviamente suspendida pues las protegía de la humedad del suelo o también de esas inundaciones o de alguna picadura de animales que podía tener, ¿no?
1: Ay, licenciada, sí, lo comenté, claro que sí.
0: Disculpe ustedes que ando viendo otra cosa.
1: Se durmió, bueno, y la llegada a nuestro, digamos, a nuestra región, ¿no? Porque esto estamos hablando de las islas del Caribe, que bueno, ya les comentamos que es muy probable que ahí se hayan inventado su uso. Y después la hamaca no es originaria de la cultura maya prehispánica, llegó a la península de Yucatán desde las islas del Caribe poco antes de la conquista o durante los primeros intercambios ya de la llegada de españoles. Los mayas adoptaron este objeto y lo revolucionaron por completo porque fueron entonces los mayas quienes empezaron a bordarlas con finos hilos de algodón y técnicas de tejido mucho más complejas y cómodas, convirtiendo a esta región, la península de Yucatán, digamos hasta Tabasco, ¿por qué no?, en la capital mundial de la hamaca artesanal. Entonces ya fueron los mayas los que perfeccionaron el tejido y el bordado, y es lo que hoy vemos, estas hamacas bellísimas que sí invitan al descanso.
0: Sí, claro, y aquí en Campeche hay muchas personas que las realizan, y hay que, no hay que así, es lo menos, no sé qué, no, porque es un trabajo de días que tienes que dedicarle. A veces de meses, ¿no? Exacto, y a veces de meses. Yo conozco al esposo de una señora que vive por ahí cerca de Jampolol, que en sus ratos libres él hace
2: borda.
0: Ajá, las hamacas, entonces ya luego de ahí se las da a su esposa para que las venda y pues con eso se apoyan, ¿no? Y ahora ya también hay hasta hamaca para los consentidos de la casa. Claro que sí, señor. Así como usted lo está escuchando ahorita y muchas personas también, creo que ya tenemos una, voy a comprar yo tenía una chiquitita para mis muñecas, me acuerdo también, pero ahora pues ya hasta los perritos y los gatitos les hacen sus hamacas y ayer fue el día del perro, así que si ustedes pueden regalarle uno a su consentido de la casa, pues háganlo porque también se van a divertir. Mi hermana tiene un perrito, bueno, cuando estaba chiquitito, porque ahora es un gran danés y ahorita está muy grande. Me acuerdo mucho que él estaba conmigo y luego de ahí me sacaba de la hamaca y él se subía. Entonces era su hamaca de Baileys y él se quedaba ahí. También le encantaba dormir en esa hamaca y bueno, ellos todos se adaptan, ¿verdad? Pero hablando de esto de las hamacas y de los perritos, que ayer fue el día del perro que lo comentábamos, recuerden que un perro necesita todos los días agua limpia y fresca, obviamente también su alimentación adecuada y sus espacios seguros y con sombra, señores. También si ustedes ven a su mascota que tiene algo lastimada la piel o les pasó algo a algún perrito de la calle y pueden ayudarlo a darle atención médica y háganlo, y también estas vacunaciones, o igual recuerden los paseos, el ejercicio y la convivencia es muy importante para ellos. El día de ayer también, que fue el día del perro, tuvimos la oportunidad de que nos visitara en una entrevista el vicefiscal. Conoció al el licenciado Alejandro Brown y conoció a los pequeños de TRC, que son 5. Los vio, estuvo platicando con varias personas de acá y pues luego dijo que iba a regresar, porque es importante también tener así como para nosotros, está el violentómetro, también para, ya existe uno para las mascotas, para que lo tengan en cuenta, como ayer se los decía Pepe, y nos decía que el maltrato animal es un delito, señores, así que tengan pendiente esta información, porque el abandonar, el negar alimento o agua, el mantenernos en condiciones inadecuadas o ejercer actos de crueldad son una forma de maltrato. Y en Campeche estas conductas están sancionadas por el Código Penal, que nos decía que es el artículo 382. Así que ya no hay de que, ay, es un perrito, déjalo, no, porque para eso ya también existen las redes sociales, para que nosotros pongamos y obviamente podamos denunciar.
1: Sí, claro, si usted conoce un caso de maltrato, denúncielo, puede ser hacia la Fiscalía General del Estado a través del teléfono 981-811-9400. Esto es la Fiscalía General del Estado. Le repito el número, 981-811-9400. La Procuraduría Ambiental del Estado es el 981-811-9730. 981-811-9730 son los teléfonos de la Fiscalía y de la Procuraduría Ambiental del Estado para que usted pueda denunciar un caso de maltrato y también que sean sancionados los responsables, porque si usted tiene un perrito como mascota, ya tiene responsabilidades sobre él, y si no los cuida, pues bueno, es candidato a que pueda ser sancionado. Cuidarlos es responsabilidad de todas y de todos nosotros, así que a través de este medio estaremos nosotros insistiendo en este violentómetro, en que ya existe una ley contra el maltrato y que ya está en el Código Penal, para que no digan no supe, no me enteré. Y también acuérdese que pues el no conocer la ley no le exime de si usted incurre en algún delito. Lo mismo en el caso de que por alguna circunstancia que no deseamos a nadie, usted ya sea en su moto o en un vehículo atropella a un perrito, por favor no lo abandone, deténgase, marca 911, al 911, repórtelo, para que hay un lugar a donde se puede llevar a este animalito para que sea atendido y ver si es posible que se recupere, si no es tan drástico el accidente. A veces solo es un golpe, pero sí requiere a veces, no a veces, cuando es golpeado amerita revisión, y pues lo que menos queremos es que haya ese tipo de maltrato. Así que bueno, le agradecemos mucho al vicefiscal Alejandro Brown, ayer estuvo aquí en TRC, muy amablemente, él está dispuesto siempre, él lo dice siempre, hasta su teléfono particular él pone a disposición para que si alguien quiere denunciar, ellos mismos vayan. Es un trabajo muy complicado, la verdad, muy difícil compaginar este tipo de trabajo con la vida personal de una persona, de un funcionario. Eso es lo que quise decir, de un servidor público que tiene la disponibilidad de estar 24 horas atendiendo algún caso de maltrato. La verdad que hay que agradecérselo muchísimo a Alejandro Brown, que más que un servidor público es un ser humano de un corazón enorme, y le mandamos un saludo. Gracias por todo este gran trabajo que está haciendo el gobierno del estado, la vicefiscalía, la fiscalía en términos generales y la Procuraduría Ambiental del Estado, ocupándose de estos seres que merecen todo nuestra atención y nuestro cariño. Son las 7 de la mañana con 6 minutos, las 7 con 6, y fíjense que también en otro tema, un día como hoy, bueno, en estos días más o menos, pero de 1979 sale a la venta en Japón el primer Walkman, o como le decíamos aquí en México, los caminantes, es decir, estos aparatos que se les ponían cassettes para poder llevar nuestra música a cualquier lugar. Estamos hablando de hace casi 40 años, donde era la forma en que de manera, digamos, personal, alguien podía ir escuchando música, y esto fue a raíz de que a uno de los presidentes, o de los, digamos, de los machuchones de Sony, que viajaba mucho, se le ocurrió solicitar, decir, oye, ¿por qué no te inventas algo? A uno de sus técnicos, que ya sabe que tenía Sony en ese entonces, le pidió algo para poder escuchar música en sus viajes transatlánticos y de negocios que tenía este ejecutivo de Sony, y fue entonces que el ingeniero Nobutoshi Kihara modificó una grabadora grande de estas que también nosotros vimos en nuestras épocas, que eran para otro tipo de cosas, y le quitó el mecanismo de grabación, le añadió un circuito estéreo, le puso audífonos, que eran unos audífonos muy ligeros, y bueno, se inventa lo que ya queda como un recuerdo el día de hoy. Y el que tenga uno, que lo cuide muchísimo, y sobre todo si son de estos de metal, porque ha de valer un montón de dinero, y si funciona, todavía más. Estos aparatos que hoy están regresando, hasta eso, están regresando. Y si usted tiene uno de estos Walkman o caminantes de metal, de la marca que sea, pues en este caso estamos hablando de la marca que lo inventó, que es Sony, cuídelos, porque van a valer un montón, y mientras más pase el tiempo, más van a valer, porque estos artículos, y sí son artículos que de pronto se fueron, pero están regresando, así como los discos de vinil, que pues en realidad nunca se fueron, simplemente se abandonaron ahí un ladito, dejaron de producirse, digamos, en masa los tornamesas, porque pues entramos a la tecnología digital, pero hoy tanto los cassettes como los discos son artículos que tienen un valor ya mucho más nostálgico, y eso también, su valor económico ha aumentado muchísimo, y lo mismo que estos reproductores. Si usted tiene un reproductor que funciona, cuídelo, porque es un tesoro. Son las 7 de la mañana con 8 minutos y vamos a escuchar algo de lo que en ese entonces escuchaba cuando usted iba muy contento con sus caminantes por la calle escuchando música de aquella época.

7 de la mañana con 13 minutos, las 7 con 13. Y bueno, el santoral del día de hoy, el primero, el número uno, María Magdalena. Si usted conoce a algunas personas que lleven nombres de este, como los que aparecen hoy en el santoral, mándeles un saludo, una felicitación. Decíamos María Magdalena, Cirilo, Hilario, Andrés, Teófilo y Platón. Platón, fíjate, ese nombre que lo conocemos desde los griegos, estos filósofos y sabios griegos. Ayer me platicaba mi hijo una película que fue a ver de la Odisea y tiene que ver con estas épocas. No le gustó mucho, me dijo, pero bueno, eso será tema de otro momento. Por lo pronto, hoy también les podemos decir que se conmemora el Día Mundial del Cerebro, Lilian. Fíjate cómo ves, hasta el cerebro tiene su día. El cerebro humano es el órgano más complejo del cuerpo y es el centro del control de todo lo que pensamos, lo que sentimos y lo que hacemos. Y esta conmemoración del Día Mundial del Cerebro, que se celebra cada 22 de julio, tenemos algunos datos que les podemos decir, como por ejemplo, el consumo de energía, aunque solo pesa el 2% de todo lo que pesa nuestro cuerpo, o sea, casi nada, pesa alrededor de 1.4 kilogramos, o sea, kilo y medio más o menos, consume el 20% del oxígeno y la energía de todo el cuerpo. También contiene aproximadamente 86 mil millones de neuronas. 86 mil millones de neuronas. O sea que si se nos andan muriendo una que otra, bueno, pues la verdad que con razón no lo sentimos. 86 mil millones de neuronas tiene nuestro cerebro. Cada una de ellas puede conectarse con hasta 10 mil neuronas más, creando billones, así con B de bueno, billones de conexiones llamadas sinapsis. Impresionante esto del cerebro. Está compuesto por un 73% de agua, una deshidratación de apenas el 2% y que afecta gravemente la atención, la memoria y la velocidad del procesamiento mental. Así que es importante esto. Por eso, pues hay que cuidar mucho. Es la parte que más tenemos que cuidar, ¿no? Sobre todo cuando tenemos, pues recibimos, ¿no? Podemos recibir algún golpe. Hay que tener mucho cuidado. Los impulsos nerviosos viajan a través de los axones a velocidades de hasta 430 kilómetros por hora, más rápido que un coche Fórmula 1. ¿Cómo funciona el cerebro? Pues un cerebro despierto genera suficiente energía eléctrica de unos 23 vatios como para encender una bombilla de LED pequeña. El cerebro no es rígido, tiene capacidad de reconfigurarse y cambiar su estructura a lo largo de toda la vida según los nuevos hábitos, aprendizajes y experiencias, o sea que se adapta. Y aunque procesa el dolor de todo el cuerpo, el cerebro en sí no tiene receptores de dolor. Por eso no se puede realizar cirugías, por eso se puede más bien realizar cirugías cerebrales con el paciente despierto, es decir, nuestro cerebro no siente. Es falso que solo usemos el 10% de nuestra capacidad. Las imágenes de resonancia magnética demuestran que usamos el 100% del cerebro, incluso cuando dormimos. Yo creo que es cuando más ahí trabaja el cerebro a veces, ¿no? En esto de que se active el subconsciente y que, bueno, estamos en un proceso, digamos, de paz en ese momento que requiere nuestro cuerpo para recargarse de energía. Así que bueno, pues hoy es día del cerebro y hablando de los hemisferios, tanto el izquierdo como el derecho, existen áreas especializadas. No existen personas de cerebro izquierdo o lógicas o de cerebro derecho creativas. Ambos lados trabajan siempre de forma conjunta e integrada, es decir, se van usando siempre los dos. Así que, pues, lo importante es igual, sobre todo conforme va pasando los años, no dejar de trabajar el cerebro, es lo que siempre nos recomiendan. Si usted tiene igual, hay personas mayores, abuelitos, mamás, papás, siempre hay que estar utilizándolo, pensando y, ¿por qué no?, ejercitándolo. Y creo que la Lotería Campechana nos ayuda muchísimo, ¿verdad? Así que, por eso es bueno que las personas que ya de plano pues tiene muy poca actividad física, pues también el cerebro lo siguen utilizando. Y también hay memoramas, digamos, rompecabezas, en fin, muchas actividades que pueden tener a los adultos mayores entretenidos y utilizando el cerebro, porque también se atrofia. Son las 7 de la mañana con 18 minutos y nos vamos con más música.

7 de la mañana con 27 minutos y estábamos platicando que el día de ayer pues ya fue la presentación de los reinados, de las fiestas tradicionales. Y si ustedes quieren saber más detalles de él, de lo que fue la noche de ayer, pues no se pierdan el programa Nuestro Día, que pasa de lunes a viernes de 10:30 de la mañana a 12, con Alexis Torres, con Esmeralda Hernández y Omaira Martínez, en donde les van a dar toda la información. Estoy seguro, obviamente Alexis creo que sí estuvo ahí, ya saben que él siempre está en los mejores eventos también, y va a venir a platicar de todo, va a contarles qué es lo que sucedió, cómo estuvo, cómo no estuvo, qué les faltaron. Entonces, mucha información va a tener el programa Nuestro Día el día de hoy, estoy segura. Y también en la sección cultural con Susana Marentes, igual estoy más que segura que va a tener la información, la nota de esta presentación, porque ya es finales de julio, ya empiezan a hablarse de carnaval, luego de que vamos a reunir para la comparsa, que los trajes, que esto, que el otro, que taca, taca, taca, taca, y ya estamos casi a nada para empezar esta pues tradición que cada año se realiza en nuestro hermoso estado. Pasamos a otro tema, y si ustedes están interesados en buscar algún trabajo, algún empleo, pues la Feria del Empleo Campeche 2026 va a tener más de 700 vacantes, así que ustedes, si están interesados en alguna, vayan, de verdad, ahí aprovechen, busquen, infórmense y elijan la mejor opción, porque chamba sí hay, señores. Regístrense al número 981-81-157-64 o asistan, también, va a ser esto el jueves 23 de julio de 9, mañana va a ser de 9 de la mañana a 2 de la tarde en el Centro de Convenciones Campeche Siglo 21, en los salones 1 y 2, para que vayan, y lo único que tienen que preparar son su documentación y pues den el siguiente paso para su empleo, que ya está a nada de que les reciba con los brazos abiertos. Recuérdenlo, mañana jueves 23 de 9 de la mañana a 2 de la tarde. Vámonos con más música y seguir disfrutando la mañana.

7:33 y seguimos transmitiendo a través del 89.3 y el 920 de amplitud modulada. Ah, bueno, sí, es cierto, me dice la licenciada Lili que tenemos información que comentarles que nos proporciona la Secretaría de Protección, la Secretaría de Seguridad Pública a nivel federal, y nos habla de estos, digamos, falsas llamadas o falsas ofertas de créditos y de cuestiones y de situaciones que usted le puede llegar por teléfono, y nos alertan para estar muy pendientes. Si usted no conoce el número, la primera recomendación es no conteste, porque están a la orden del día estas, digamos, extorsiones o estas falsas llamadas de ofrecimientos de créditos y de este tipo de cosas. Los ofrecimientos de dinero rápido, sin aval ni requisitos, pueden derivar en cobros excesivos y amenazas. Por eso usted desconfíe de las ofertas de préstamos y créditos atractivos o con requisitos mínimos. Si ya le han extorsionado, corte la comunicación, recopile evidencia, mensajes, capturas de pantalla, teléfonos y cuentas bancarias. Ahora, extorsión se castiga hasta con 37 años de prisión. Y recuérdelo, el número para las extorsiones o reportar números que están fastidiándole la vida es el 089, juntos contra la extorsión. Recuerde, no se deje sorprender. Igual, correos electrónicos, si usted maneja cuenta de correo electrónico, desconfíe de todos los correos que le llegan donde le dice que su cuenta ha sido hackeada o algo. No le dé clic a ninguna liga. Si usted no está seguro, mejor consúltelo con algún familiar, su hijo, su pareja, con quien sea. Corrobore la información y no se deje sorprender, porque están buscando cómo fastidiar desde muchos lugares y a través del teléfono móvil y los correos electrónicos. Dicho esto, seguimos con más música. Carlitos, buen día. Ya llegó Carlitos Gallego, ya está chambeando, ya nos está acompañando aquí en cabina. 7:35.

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1: Muy buenos días, Mau Montoya en la línea telefónica para su reporte vial. Adelante, Mau.
2: Gracias, Pepe, Lili, amigas y amigos operadores del COS, conductores, muy buenos días. Les informo que en la avenida Costa de Malecón se registran con carga vehicular desde la avenida Benito Juárez hasta la glorieta de Avenida Fundadores. Avenida Gobernadores con avance constante en ambos sentidos y breves asentamientos en la ría y en la zona de paraderos en San Pedro. Avenida Obregón con circulación fluida que avanza desde el circuito Constitución hasta Avenida Gobernadores. Avenida Central con ligera carga vehicular en ambos sentidos. Por Avenida López Mateos también se registra buen avance desde Avenida Universidad en ambos sentidos. Avenida Colosio con carga vehicular desde la prolongación Allende hasta la Avenida Patricio Trueba. Finalmente, tenemos aviso por parte de la Secretaría de Protección y Seguridad Ciudadana de dos cierres a la vialidad el día de hoy. Uno programado sobre el malecón Pedro Sánchez Baranda en las inmediaciones del Centro de Convenciones a partir de las 9 de la mañana. Y el segundo sobre la calle 18 entre la calle 57 y la calle 61 en la zona centro. Este cierre será a partir de las 5 de la tarde para que utilicen vías alternas. Les recomendamos salir con anticipación, conducir con precaución y respetar los límites de velocidad. Lili, Pepe, amigos, es el reporte vial valiendo ruta de esta mañana de miércoles.
1: Muchísimas gracias, Mau Montoya, y esperamos sus próximos reportes más adelante en otros segmentos aquí en TRC Radio. Así que hasta entonces y que tengas un excelente día.
2: Gracias, Pepe, Lili, igualmente para ustedes. Nos escuchamos al rato.
1: Bueno, pues ahí está el reporte vial de Mau Montoya. Recuerde seguirlo en su página de Facebook. Lo encuentra como Mau Montoya. Y nosotros pues nos vamos despidiendo. Les dejamos con más música. Y les esperamos mañana en punto de las 6:30 de la mañana en otro Amanecer Campechano. Hasta entonces.
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Hello, hello, ¿cómo están, chuladas? Muy buenos días, chacachachán. Ay, Dios mío, ya bendito sea el cielo, ya es mitad de semana, muchachos. Ya es miércoles, ay, ay, ay. Miércoles, como decimos por aquí, el ombliguito de la semana. Ay, luego yo hace unos añitos decía, ay, cómo me cae mal que digan eso de ombligo de semana. Ay, ya después ya me acostumbré. Y ya lo uso, ya ocupamos por acá esa frasecilla, el touch de la semanuki. ¿Cómo están, cariñitos? Ya 22 de julio de 2026. Dios mío, ya el mes de julio se está yendo, muchachos, un poquito más y ya abrimos los ojos y la alarma otra vez ya está sonando del regreso a clases. Ay, cómo cuesta, ¿verdad? Cuesta trabajo, sobre todo ahorita también que las criaturas aprovechen que están de vacaciones y se duermen un poquito más tarde de lo habitual, ¿no? Luego, ándale, para que se vuelvan a acostumbrar a la rutina escolar, ajá, les ronca, así que aguas, no permitan que se revelen las bendiciones, no, que a veces quiero ver más película, quiero ver no sé qué, quiero ver no sé cuánto, a la mecha, y luego también uno pues cae ahí en la tentación de estar con ellos apapachándolos viendo ahí la peli. Yo ayer vi una película en Netflix que se llama Intercambiados. Está súper bonita, ¿eh? No sé si ya la vieron. Exactamente. No me acuerdo qué animalito. Es como ardilla, no es, pero es así como tipo ardillita, ¿no? Ni me acuerdo del nombre porque estaba igual yo así, con un ojo abierto y un ojo cerrado. Y se intercambia, ajá, con un ave. Entonces, antes de este intercambio, pues traían ahí cierto rencor entre ellos. Traían rencor por unas semillitas. Pero luego ya uno empieza a descubrir cosas y pues te das cuenta de que pues tenía que pasar este cambio para que ellos pudieran comprender. Pero está súper bonita, o sea, tiene un mensaje familiar súper bonito, de la amistad, de cómo pues hay que lidiar con problemas, sí, pero también pues la manera en la cual resolverlos de la mejor manera posible y luego pues ya como un malentendido puede hacer que pues se separen las personas, en este caso los animalitos, pero pues después de ponerse en el lugar del otro, clásico, ¿no? Pues ya se resuelve. Está súper bonita, está súper familiar y a mi criatura le encantó, a mí igual. Se llama Intercambiados, está en Netflix, está bien, bien, bien, bien bonita, 10 de 10. Aparte los colores, la música, no hombre, está súper padre. Véanla, chequenla, chuladas. Y en la versión en inglés, la voz principal es de Michael B. Jordan. Pero yo la vi en español con Carlitos. Pero muy bonita, la verdad. Chéquenla si tienen tiempo, véanla ahí con sus criaturitas, compren su botanita y pues una noche de pelis, muy padre. Pero pues también eso, ¿no? Pasar tiempo de calidad con las criaturitas que ahorita están en periodo vacacional, pues aprovecharlos que están en casita, hacer actividades con ellos, aunque también a veces pues quieren estar ahí sumidos en los videojuegos, depende de la edad, ¿verdad? Pero pues que se muevan, que hagan ejercicio también. Yo luego ando batallando ahí con mi criaturilla, precisamente por esto, ¿no? Pero pues bueno, hay que buscarle la vuelta, chamacas y chamacos. Oigan, estamos en vivo y si quieren ya empezar a mandar sus mensajitos, de una vez al 981-206-0976. 981-206-0976. Si andas ahorita con tu Bendy, mándanos nota de voz. Si quieres escuchar su vocecita en la radio, pues con todo gusto ponemos por aquí esta notita de voz que ustedes nos vayan a enviar. Con todo gusto, chuladas, porque este espacio también es de ustedes. Y recuerden, amigos, la vida pasa muy rápido. Muy, muy rápido también en
en un abrir y cerrar de ojos, las criaturas crecen y luego ya ni nos van a pelar ya en la temporada adolescente. Ay, nada más andan pensando que en sus amigos, que en las amigas, que no sé qué. Y a uno lo dejan de ladito. Oh, qué triste, de veras. Pero bueno, son etapas de la vida y por eso hay que disfrutar cada momento. Eso sí, atesorar en el corazoncito, ¿no? Y crear recuerdos bonitos para las criaturillas. Eso que ni qué. Muy bien, chicuelos. Bueno, pues hoy tenemos invitados. En un momentito más estarán aquí con nosotros porque, pues ayer les comentaba que será la segunda edición de la carrera IMSS Bienestar y pues vienen a platicarnos pues más información, más detalles referente a esta carrera que será próximamente. Pero mientras ustedes pues pueden ir inscribiéndose, checar ahí con quién van a estar, con quién van a correr, con quién van a caminar, si de 3 kilómetros, si de 5, si de 10, ya ustedes decidirán. Pero pues esta información ya más detallada en un momentito más con nuestros invitados. Mientras tanto, con nuestro invitado, me parece que nada más viene Jesús, mi amigo Jesús Pineda, pero bueno, en un ratito más ya sabremos qué rollito, qué rollito. Mientras, vámonos con música. ¿Qué les parece? Rake, Inolvidable. Ay, me encanta. Inolvidable para mi corazón. Ahorita regresamos, quédate conmigo a partir de ya hasta las 9 de la mañana aquí en Que Show. Y mándanos tu WhatsApp al 981-206-0976. Estamos en vivo y en un momentito más también nos conectaremos a través de Facebook. Quédate por aquí, regresamos.

0: Hello, ¿cómo están? Acabamos de escuchar también a Fanny Lu con esta canción tan famosa que tuvo esa muchacha, ¿verdad? No te pido que me mandes flores, tan solo que me des... Ah, está bonita. No te pido flores, de la Fanny Lu. Muy bonita, sí, deme flores, deme chocolates, deme lo que gusten. Un tiramisú de mi amiga Fátima, el más delicioso.
1: Fátima.
0: Ándale, Fátima. Que ya tiene días sin ya, ¿eh? O sea, ya son 8:29, ya se puede hacer oficialmente. Fátima, ¿sabes qué le encanta a nuestro amigo Carlitos Gallegos? El café, fíjate. Y hace un tiramisú esta muchacha. ¿Ya lo has probado, Carlitos?
1: No.
0: De las cosas más deliciosas. Así que, Fátima, escucha porque ha llegado tu hora. Espérate, se está preparando aquí el muchacho para que puedas iniciar tu día laboral con una sonrisota, nena, ¿eh? Ahí te va, que va especial para ti esta dedicatoria, ay, ay, ay, destapa tu cuello, nena, no puede ser, no,
1: a ti. Déjate llevar.
0: Dale, Carlos, toda tuya.
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0: ¡Y uy! Te veo al rato.
1: Ahí está. Ahí está, chamaca. Para que luego no digas que no nos acordamos de ti. ¡Yuy! Ni creas que lo hizo a cambio de algún tiramisú o algo así, ¿eh? No, para nada, para nada. ¿Verdad, Carlitos?
0: No, no, aquí se reparte igual. Por igual a todos.
1: Ahí está. ¡Listo, Calixto! Ahí está. Ya te lo mandé. Mira, Fátima, desde el inicio hasta el final, chava, ¿eh? Desde el inicio hasta el final. Muy bien. Listísimo. Un besote, amiga preciosa. ¡Mua! Yo también te mando tu chupada de cuello, nena. Ah, Carlos, que se va a poner tiramisú en su cuello, dice.
0: ¡Uy, nene!
1: Que con Nutella. Ay, uf. Ay, ay, que se le va a subir la hormiga.
0: Mientras no se le suba.
1: Mientras no te pique el Sai, nena. Muy bien, saludotes. Y también a tus compañeros ahí en tu área laboral chulísima. Un besote para todos, que tengan excelente día. Que tengan también su rato de esparcimiento, ¿no? Su pausa de hidratación. Aquí sería más bien la pausa botanera, ¿no? Así como que al mediodía tu charrito, tu tostadita de seso con repollito, más bueno. Ay, qué rico. Qué rica es la comida, ¿sí o no, amigos? Sabrosísima. Y pues si ya andan desayunando también, provechito, chulísimos y chulísimas, que nos manden la foto. Todos los días les decimos, mándenos la foto de lo que están desayunando en este momento. No sé, hay frío, ¿eh? Unas empanaditas, unos panuchitos, que por cierto, ayer estuve tentadísima. Así, mira, a nada estuve de ir a saludar a doña Amalia ayer. Es que ayer fui a hacer mis trámites otra vez. Ya hoy ya no voy. Pero, ajá, fui por ahí de la novia del mar, muchachos. Y sale uno con hambre. Y dije, ay, ese aromita tan delicioso. Así como en las caricaturas, ¿sabes? Que te llega el aromita así, en cierto colorcito. Y tú, ¡ah, qué delicia! Pero me aguanté la tentación. Dije, no, espérate. Exacto. Así hice. Oigan, hablando de... ¿No han visto en TikTok un maestro que decide pasar lista y les dice a los alumnos, en lugar de decir presente, hagan como la tortuguita? Y una tacada de la risa que traían todos, porque decía, no sé, Aguilar, Brito, o sea, depende, era niño o era niña, pues era el. Entonces yo estaba atacada de la risa y todos los alumnos igual. Me dio alegría ese video, o sea, me dolió la panza de reírme tanto. Muy, muy creativo el maestro. Bueno, por aquí dice, buen día, aquí en la tragación y trabajación, saludos. ¡Mao, está desayunando sushi! ¡Órale! ¿Qué tal contigo, lobito, Bien sabroso, un sushito para iniciar la mañana a gusto, así con su respectiva salsita también. ¡Delicioso! Ya se me antojó. Pero a mí se me antoja más de cena. El sushito, ¿no? Así como que, no sé. Bueno, yo estoy acostumbrada más bien en la noche. Pero mira que en la mañanita tampoco le diría que no. Por aquí ya andan reclamando, Lobito Ávila. Ándale. Que siempre te anda saludando mi amix Sandra en su espacio. Y que ni hola le dices, que ni la escuchas ya. Los celotes se andan repartiendo aquí en gran medida,
0: Pues es que el lobo sabe qué programa es el número, ¿no? O sea,
1: ay, obvio. Ay, cierto, me vas a decir, hay que vayan de ruta, dice Carlos Gallegos. Que ustedes
0: ahí,
1: sí.
0: Ahí sí ponemos la música que ellos quieren.
1: Yo igual pongo música, pero aquí la tienen que aprobar. La tiene que aprobar la Federación Musical. Saludos, Lobito. Gracias por tu mensajito y provecho, papá. Muy rico el desayuno. Se ve. Aparte es sushito así empanizado. ¡Ah, qué cosa! Me encanta, muchachos. Bueno, las 8 de la mañana con 36. Vámonos con otra rolita. Y pues ya cuando regresemos de lleno para estar platicando con los invitados del día de hoy, que nos traen muy buenas noticias. Vámonos con esta canción movidona de, fíjense nada más, tiene tiempo que no la escuchaba y me gusta mucho, Chino y Nacho con Daddy Yankee. Andas en mi cabeza, nena, todas horas. Ay, me encanta. Ahorita regresamos, quédate conmigo por aquí a través de TRC Radio. A ver, espérenme que ha llegado otro mensajito. Buenos días, hoy nosotros vamos a desayunar morcilla de pura carne. ¡Wow! Muchos dicen que es blanca, pero no está tan blanca porque está frita. Con frijol colado, ¡wow! Y tortillita a mano, Carlito. ¡Oye, eso, muchacho! Yo, provechito. A mí me gusta, pero con muchísimo limón. Así, así, nada más así como la morcilla. Así solita, casi no. Pero con limón, mira. Ah, y tantito tomatito o salsita de chile. ¡Uf! Ay, sí, papi, también. Y con tortilla, mano, para cerrar con broche de oro, neni. Saludos, maestro Abraham, un gustazo, gracias por mandar mensajito, que siempre también anda aquí al pendiente de TRC Radio. Y Lobito, ahí te contesta Lobito. Sandra dice, ¿cómo? No me digas eso, si yo soy fan de todo TRC, dice. Pues mándale mensaje a la niña, porque luego, ya sabes, se nos indigna. Muy bien, vámonos con más música. Ahorita regresamos y vámonos a escuchar a Chino y Nacho con Daddy Yankee. Andas en mi cabeza, nena. ¡Ay, me encanta! ¡Súbele, Carlitos Gallegos! Ahorita regresamos.
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0: ya estamos. Hola, hola, ¿cómo están? Ya estamos en vivo a través de Facebook, en nuestra página TRC Radio y también en Olga Barrera La Viada. Ahí estamos ya transmitiendo en vivo porque yo les había dicho que el día de hoy tenemos invitado porque también quiere de esparcir esta buena nueva por la salud de las personas, para que nos movamos, para que nos ejercitemos, para que estemos pues saludables y contentos, ¿verdad? Porque cuando estamos en friega haciendo ejercicio, pues uno sonríe, uno se la pasa bien y se despeja muchísimo. Y tengo el día de hoy aquí conmigo en el estudio al licenciado Jesús Pineda de IMSS Bienestar. ¿Dónde está la fanfarria, Carlos Gallegos? ¿Dónde está? Buenos días, Jesús, ¿cómo estás?
1: Hola, Olguita, ¿qué tal? Buen día. Pues muchísimas gracias por la invitación, por esa presentación tan fanfarriosa.
0: ya está.
1: Sí, pues aquí bien contentos de estar contigo.
0: Oye, pues ya es la segunda carrera IMSS Bienestar. El año pasado estuve por ahí, la verdad, estuvo genial. Nos la pasamos súper bien. Hicimos el previo, ¿no?, a la carrera, que fue caminata y carrera.
1: Exacto.
0: Este año también repite la fórmula, pero le agregan algo más.
1: Sí. La verdad es que pues estamos muy contentos, ¿no?, de hacer nuestra segunda edición de esta carrera IMSS Bienestar, que pues tuvo su primera versión el año pasado, en 2025. Y este 2026, pues después del éxito que se obtuvo en la carrera, ajá, este año tendremos, como tú dices, caminata de 3, uh-huh, carrera de 5 y ampliamos una distancia más, que es carrera de 10, porque pues muchos de los participantes nos pedían una, uh-huh, distancia más larga. Entonces, este año agregamos una carrera de 10 kilómetros.
0: ¡Ay, está padrísimo! Y aparte, ¿saben qué me encanta? Que luego van llegando, o sea, que desde tempranito, porque es a las 6 de la mañana, pero obviamente pues se les pide que lleguen un poquito antes.

0: Es porque precisamente se hacen estos previos a que los estiramientos, o sea, no para que llegues y en frío, órale, a correr, ¿no? Porque entonces ahí vienen las lesiones, ¿verdad?
1: Es correcto.
0: Entonces, me encanta que llegan en familia, que llegan con su grupito de amigos, así con el team, ya saben. Y pues todos bien, con el mismo outfit porque tenemos que tener nuestro kit, Jesús.
1: Exacto, es correcto. Lo dices perfectamente, Olguita. Para nosotros es una fiesta. La realidad es que esta actividad la hacemos porque pues el 31 de agosto es el aniversario del IMSS Bienestar. Uh-huh. Dos, porque bueno, pues parte de nuestra política pública de salud tiene que ver con promover la salud preventiva sobre todo, y bueno, pues a través de acciones como esta buscamos fortalecer esto, ¿no? Y otra, porque obviamente también buscamos que la gente conviva, que la gente participe y que llegue en familia, y la realidad es que sí se vuelve toda una fiesta ese domingo, que es el domingo 30 de agosto. Uh-huh. Y bueno, estamos bien contentos de que la gente llegue y se sume de nuevo a nuestra fiesta de la ruta IMSS Bienestar.
0: Oye, y también, ¿sabes qué? El año pasado me llamó mucho la atención que iban incluso con sus perritos.
1: Sí.
0: Y los perritos igual se aventaban la carrera, la caminata, y yo así, ¡órale! Llegaban con la lengüita de fuera, pero también, o sea, es totalmente familiar, super pet friendly también.
1: Sí, también.
0: Entonces, para que lleven igual al perrijo, a la mascotita, hacer ejercicio con ustedes. Algo que tenemos muy, muy claro es que precisamente estos kits los tenemos que adquirir ahí mismo en el IMSS Bienestar, ¿verdad? O sea, ¿cómo nos podemos inscribir? Cuéntame cómo está todo el movimiento.
1: Sí, bueno, ya las inscripciones están abiertas desde hace un par de semanas. Ya estamos en la etapa de promoción para que la gente ya se vaya inscribiendo, preparando. Y en este caso, bueno, pues existe una cuota de recuperación para adquirir el kit, que es de 280 pesos. Esto les incluye la playera, ¿no? Que ya la tenemos, la playera de la carrera, uh-huh, una bolsita ecológica, su número de corredor. A todos los participantes que crucen la meta, ya sea en caminata o en carrera, les entregamos su medalla. Tenemos un área de hidratación, un área de recuperación con fruta, barras energéticas.
0: Ay, están buenísimas.
1: Y bueno, pues la idea es que cuando se inscriban, pues obviamente tienen acceso a todo esto. Entonces, la playera de este año pues está padrísima. Ya en unas semanas también la vamos a presentar. Y pues en este caso, pues es invitada a toda la población.
0: Así es, para que vayan. De verdad, se la van a pasar súper bien. Yo el año pasado me divertí muchísimo. Me la pasé increíble. Aparte, andábamos ahí echándoles porras. Yo, porque estaba en el evento, ya saben. Pero no sé si esta vez voy a correr, Jesús, no lo sé.
1: Probablemente. En el escenario.
0: De un lado a otro. No, pero es sí. Que sí nos divertimos mucho, la pasamos súper bien. La gente llegó tempranito, participaron súper bien con todo lo que se estaba realizando. Y aparte también hay un podium súper padre. Bueno, el año pasado había uno en donde subían todos y órale, se ponían ahí la foto. El Face.
1: Sí. Este año pues también tendremos como todo esto para que la gente pueda llegar, tomarse fotos. Te digo, o sea, la realidad es que esta es una actividad que buscamos que pues sea de convivencia, que la gente, porque hay gente que dice, oye, pero es que yo no corro. Bueno, pues puedes caminar, incluso si no puedes caminar los 3 kilómetros, pues camina lo que tú puedas creer que puedes dar y adelante. Lo importante es participar, como tú dices, pueden llevar a sus mascotas, está abierta para toda la familia, realmente no tenemos como límite de edad. Puede participar toda la gente y pues la idea es esa, que participen.
0: Exactamente, participen, pásenla súper y pues tengan un domingo, iniciando el domingo, súper agradable, súper familiar y con convivencia sana, que es lo principal. Y aparte de todo, pues antes también de que vayan a estar participando en la carrera, nos podemos ver en el malecón por las tardes, para que vayamos haciendo el entrene previo también, porque si llegamos a la carrera sin haber pues practicado un poquito las distancias, ¿qué tal que ahí quedemos?
1: Exacto.
0: Ahí quedé. Entonces, es desde el parque acuático, la caminata de 3 kilómetros del parque acuático hasta
1: el Asta Bandera.
0: Ok.
1: Ahí tenemos el punto de retorno, y esta es la caminata de 3. La carrera de 5 será igual del parque acuático en dirección a Fuentes Danzarinas. Uh-huh. Ahí tendremos el retorno y regresamos a parque acuático y ahí termina la de 5 y La de 10 será un circuito doble. Uh-huh. Tendrán que hacer dos vueltas en ese mismo circuito de parque acuático a Fuentes Danzarinas, de ida y vuelta, dos veces.
0: Ok. Uh-huh. Para que parte. Se vayan preparando.
1: Sí, sí, sí. Ya, como tú dices, pues estamos en muy buen tiempo, a unas buenas semanas de salir al malecón, de reconocer el
0: terreno.
1: El terreno, ¿no? Para que sepan cómo está la movida, y bueno, pues estamos como en muy buen tiempo para que la gente se prepare, caminar, correr, trotar, en fin.
0: Muevan a su gente.
1: Exacto, ¿no? Y nos la vamos a pasar muy padre.
0: Exactamente, entonces les repetimos, es el día 30 de agosto, domingo, a las 6 de la mañana, un poquito antes, para que hagamos el calentamiento previo, ahí en el área del Parque Acuático de Campeche, y la entrega de los kits. ¿A partir del?
1: Sí, la entrega de kits será el sábado 22 de agosto, okay. Una semana antes, uh-huh. Para que la gente tenga ya lista su playera y no haya pretextos de nada. El sábado 22 de agosto, de 9 de la mañana a 4 de la tarde, en las oficinas del IMSS Bienestar. Estamos en donde era el Hospital Álvaro Vidal Vera, uh-huh. Ahí por la Avenida Central. En nuestro auditorio que está en la planta baja, ahí vamos a entregar los kits este sábado 22 de agosto para que la gente con su boleto lo recoja y bueno, ya tenga ahí listísima su outfit para la carrera, ¿no? Y la carrera es el domingo 30 de agosto.
0: La semana siguiente. O sea, de la entrega de kits todavía nos falta. Oye, Jesús, y si se quieren inscribir, ¿pueden acudir directamente a las oficinas de IMSS Bienestar?
1: Exacto, es correcto. Uh-huh. Pueden acudir a nuestras oficinas de lunes a viernes, de 9 de la mañana a 4 de la tarde, y ahí uh-huh. se pueden inscribir, ahí pueden adquirir sus boletos, uh-huh. y también les podemos dejar un número telefónico que se pueden comunicar vía WhatsApp y se ponen en contacto y pues les podemos inscribir. Es el 981-12-612-46.
0: De todos modos, ahorita se los ponemos aquí en la publicación oficial que vamos a hacer con nuestra foto, Jesús.
1: Perfecto.
0: La foto para el Face y también el flyer de la carrera para que no se pierdan ningún detalle. Y otra cosa, por ejemplo, si yo quiero ir con 5 amigas, pero mis 5 amigas no pueden ir a inscribirse, yo puedo inscribir a todas, nada más que pasen su lanita, ¿no? O sea, no tiene que ser inscripción personal,
1: no.
0: Puedo inscribir a más personas.
1: Sí, puedes ir y puedes inscribir a tu esposo, a tu hijo, a tu cuñada, a tu abuelita.
0: A toda la familia.
1: A toda la familia, exacto, que les pedimos obviamente sus datos y en qué modalidad participan, si caminan, si corren 5 o si corren 10.
0: Ok.
1: Con eso es suficiente, nosotros les entregamos su boleto y con ese boleto, el 22 de agosto que entregamos los kits, pues llegan y canjean su kit.
0: Ok, perfecto. Entonces, este es el boletito, véanlo, por acá está, para que, de hecho, este lo vamos a regalar, lo vamos a obsequiar el día de mañana. El día de mañana. Aquí nos lo deja Jesús amablemente. Entonces, lo que ustedes se van a quedar va a ser esto de acá, ¿no?
1: Es correcto, sí.
0: Ajá, para ir por su kit. Y esta parte de aquí, aquí. Esta parte de acá es la que se queda nuestros amigos de IMSS Bienestar para que se registren ustedes en la carrera. Entonces, está fácil, sencillo y padrísimo. No se lo pierdan, ahí vamos a estar desde muy temprano echándole aquí el cotorreo intenso y pues también ejercitándonos por nuestra salud, para nuestro bienestar, como también IMSS Bienestar, bueno, pues también para el bienestar de cada uno de nosotros y podamos estar, mira, activos todo el tiempo.
1: Listísimos para el 30 de agosto.
0: Así es, ahí nos vemos, muchachos. De todos modos, ahí les vamos a dejar los datos también para que, están los aplausos, para que ustedes puedan, pues no pierdan detalle y de una vez ya manden su mensajito y se puedan inscribir, porque también los kits son limitados, ¿verdad?
1: Sí, exacto, estamos esperando a cerca de 1,200 personas.
0: ¡Órale!
1: A nuestra carrera este año, así que pues bueno, la verdad es que luego sí los boletos vuelan y
0: sí.
1: Pues es importante que si pueden de una vez inscribirse para que no se queden sin su boleto.
0: Así es. Muevan ahí a los cuatachos para que vayan a la carrera IMSS Bienestar. Muchísimas gracias, Chuy, Jesús Pineda, muchas gracias.
1: No, al contrario.
0: Y pues nos vemos prontito en la carrera IMSS Bienestar, 30 de agosto, domingo, 6 de la mañana, Parque Acuático de Campeche. Mañana regalamos este boletito. Estén pendientes. Mañana lo vamos a regalar para que ya de una vez se vayan inscribiendo, corazones míos. Nos despedimos. Muchísimas gracias.
1: No, al contrario, gracias a ti, Olguita.
0: ¿Qué canción te gustaría escuchar? A ver, déjame adivinar.
1: ¿Tú?
0: ¿Yo? Pues mira, yo tengo un amigo que le encanta Laura Pausini.
1: Ay, mira.
0: Sí. ¿Cuál crees que le guste a mi amigo? Vívame. Es bonita, es bonita. O la clásica, se fue. Es muy triste.
1: Pero no importa, está así con el cafecito ahorita en la mañana.
0: Se
1: chopeas tu pancito y así lloras.
0: Muy bien, pues vamos a escuchar esta canción con la cual yo conocía a Laura Pausini. Con esa se dio a conocer en México, ¿verdad?
1: Hace unos añitos.
0: En los noventas, por ahí. Ay, mi rodilla.
1: Es correcto.
0: Ay, me dolió mi rodilla. Pues bueno, vamos con Laura Pausini, que vimos, por cierto, en la clausura del Mundial.
1: Es correcto, es correcto. Guapísima. Con Robbie Williams.
0: Con Robbie Williams. Sí, sí. Qué sí. Guapa se veía.
1: Sí, sí, sí, la verdad que padrísimo.
0: Nicole... ya nos vamos. Cuídate mucho. Muchas gracias, Jesús.
1: No, a ti.
0: Y ponemos ahorita en un momentito más en el Face todos los datos para la carrera IMSS Bienestar. Hasta mañana. Mañana vamos a regalar este boletito, ¿eh? Cuídense. Bye.

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1: Muy buenos días, bienvenidos aquí a La Jícara, miércoles, mitad de semana, 22 de julio. ¿Cómo le va? Esperamos que bien, una mañana muy tranquila, algo calurosa, también muy soleada aquí en nuestra ciudad de San Francisco de Campeche, Campeche. Le invitamos que se quede con nosotros en estos minutos de información. Le saluda Abigail Ortega, saludamos como todas las mañanas también a mis compañeros de radio y televisión que están ahí al pendiente para llevar esta programación, este programa hasta sus hogares a través del sistema TRC, TRC Radio 89.3. 3FM, canal 4.1 y todas las redes sociales. Saludo con gusto a mi compañero Juan Ventura. ¿Qué tal, Juan? Muy buenos días.
2: Hola, hola, buenos días, Abigail, buenos días, amable auditorio, a todos nuestros compañeros de radio y de televisión. Aquí estamos para llevarle la información más importante en esta hora de la mañana, ya los 22 días de este mes de julio. Si usted está de vacaciones, aprovechenlas porque se van volando. Así que aquí estamos para llevarle toda la información más importante en esta hora de la mañana. Pues sí, va avanzando este mes muy, muy rápido, esperando que sea de muchísimo provecho para usted allí en casa, en el negocio donde se encuentre, en el vehículo. Gracias por estar con nosotros. De verdad que nos da pues mucho gusto el que usted nos acompañe todos los días y que también nos haga llegar toda la información que usted considere pertinente. Sus mensajes, a eso me refiero, y lo que le compartimos también nosotros durante cada mañana. Así que pásele que hay noticias, bienvenidas, bienvenidos, feliz ombligo de semana, touch de semana, muy buenos días.
1: Así es, avanzando en el calendario, avanzando en los meses y bueno, ya esperemos el tiempo también en lo que respecta a ese 2026. Y bueno, precisamente en lo que es en la información y en todo lo que viene en los programas, proyectos que también pues se requiere para la ciudadanía, para todos los campechanos. A partir del mes de agosto, el programa Leche para el Bienestar iniciará la distribución en el estado de leche líquida en beneficio de las familias campechanas, un programa que también ya se había mencionado mucho y que se ha comentado en los temas de la gobernadora Laida Sansores San Román, en los temas de la presidenta Claudia Sheinbaum Pardo, esto que también implica que Campeche es parte fundamental de esta producción de leche para que pues sea distribuida y específicamente, ¿no?, que haya un beneficio en las familias. Sabes que ahorita todo pues tiene una la economía es un poquito difícil, ¿no? Y yo creo que los programas que está realizando el actual gobierno, tanto federal como estatal, pues es eso, ¿no? Buscar ahí la economía, buscar mediar esa parte que pues sí implica mucho todos los días. A veces pues haces tu quincena, pero vaya, antes de la otra quincena resulta que pues ya no hay nada. O sea, digo, esto es así, ¿no? Sabemos que pues tenemos que comer, pero implica mucho también en el tema de la economía, y yo creo que dentro de la despensa no falta lo que es pues la leche, ¿no? Entre otros alimentos que son importantes consumir. Y aquí en el tema de la producción del programa de leche para el bienestar es parte del compromiso de la administración.
2: Y es un ganar-ganar, sobre todo para un estado como el nuestro, que pues ha reforzado el tema de la producción lechera. Ya le digo, o sea, yo creo que ese fue uno de los principales compromisos de la presidenta Claudia Sheinbaum antes, ¿no? En su campaña tenía muy claro lo que significaba no solamente para nuestro estado, sino para esta parte del país, la producción de leche para el bienestar. Y pues bueno, es una realidad. Para beneficio de las familias campechanas y para beneficio también de los productores lecheros campechanos.
3: A partir de los primeros días de agosto, el programa Leche para el Bienestar dará un giro de 180 grados en Campeche al iniciar la distribución de leche fresca, líquida y fortificada directamente procesada en la entidad. Así lo dio a conocer el titular del programa en el estado, Abid Francisco Mocruz, quien destacó que este esfuerzo busca beneficiar la salud y economía de las familias más vulnerables en los 13 municipios. expresó que actualmente el programa entrega leche en polvo en sobres de 210 gramos que rinden 2 litros. Sin embargo, el nuevo proyecto transformará la dinámica de abastecimiento local.
4: Ya estaremos distribuyendo leche líquida, fluida, fortificada con ácido fólico, hierro, vitamina A, vitamina B2, vitamina B12. Esta leche fresca, líquida, que vienen de los campos de los productores de Campeche y que la estaremos pausterizando aquí en la planta que está por el aeropuerto. Esta planta que va a producir cerca de 100.000 litros diarios, y vamos a arrancar ya para que las familias campechanas, donde existan niños de 6 meses a 17 años de edad, donde haya una mujer mayor de 45 años, donde haya un hombre mayor de 60 años, puedan adquirir esta leche líquida ya en la mesa con los hogares. El precio al público, como es un programa federal de la Presidenta de la República y que está impulsando sin duda la Gobernadora del Estado aquí en Campeche, se mantiene el precio en 15 pesos la bolsa de 2 litros, en la cual las familias van a poder obtener hasta 96 litros subsidiados.
3: El funcionario significó la calidad del alimento, aclarando que no se trata de una fórmula láctea, sino de leche de vaca con un 99.1% de pureza, complementada con un proceso de fortificación que llega a los hogares de más de 50.000 beneficiarios en la entidad.
4: Traemos un padrón ahorita en Campeche de cerca de 50.000 campechanos, el 50% es nuestra niñez del estado, eso nos da gusto. La verdad que también estamos empadronando a adultos mayores, traemos planes y proyectos a 2030 a crecer un padrón de al menos el 10% de todo el estado. Esto representa cerca de 100.000 campechanos y campechanas, niños y niñas que estarán en nuestro padrón. Tenemos todas las tarjetas y las inscripciones requeridas. Estamos haciendo una campaña con la Secretaría de Educación, con los sindicatos de los tres poderes, para que sus agremiados puedan tener este beneficio. Estamos con el sindicato también de la educación, con los DIF de todos los municipios y también con el DIF estatal.
3: Finalmente recordó que los requisitos esenciales son presentar documentación básica como INE, CURP y comprobante de domicilio reciente en formato original y copia, para que personal de la institución realice los trámites de incorporación al padrón. Noticias TRC, Miguel Pérez Durán.
1: Bueno, pues ahí está este programa, Leche para el Bienestar, escuchando también por parte del titular referente cómo sería este procedimiento, este proceso, y específicamente las personas que estarían pues consumiendo, sabiendo que esto trae también aporte a nuestra salud en referencia pues al cuidado.
2: Se ha apoyado mucho a los productores, ya vemos, ¿no? O sea, todo la entrega de equipo que se ha dado, esta planta pasteurizadora, una de las más modernas del país que tenemos aquí en Campeche, y que bueno, hacer un estado autosustentable. Esto me parece una iniciativa muy válida, necesaria, y pues bueno, ya le hemos comentado que muchas veces estamos mirando, ¿no?, con nostalgia y romanticismo al mar, pero el campo campechano tiene de verdad muchísimo que ofrecer, y una realidad es estos productos que pues se distribuyen en esta parte del país, y que bueno, también en Campeche pues estarán recibiendo este beneficio, no solamente a través de leche en polvo, leche líquida, que requiere también un proceso mucho más cuidadoso, es lo que entendemos, y esto es una realidad, que tenemos estas plantas, esta planta muy moderna, esta planta pasteurizadora, que es una realidad, y que pues bueno, atenderá toda esta demanda.
1: Bueno, pues ahí está la información. Recuerde que será a partir del mes de agosto que iniciará la distribución en el estado de leche líquida en beneficio de las familias campechanas. 9:16, vamos con la jícara al día.
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1: Este Este jueves se llevará a cabo la tercera feria de empleo inclusiva.
2: Inician los trabajos de la primera consulta para integrar la ley de autismo en Campeche.
1: Los programas del bienestar siguen llegando a las personas que más lo necesitan.
2: Además, en esta mitad de semana, datos importantes, recomendaciones, sus comentarios, nuestros comentarios, todo esto y más en vivo, aquí en La Jícara.
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1: Saludamos a todas las personas que hoy están de manteles largos, que están cumpliendo años, que están celebrando algún aniversario. De verdad, le deseamos lo mejor, pásenla bonito, muchas felicidades. Ahí las mañanitas para todos ustedes, que sea un día lleno de sorpresas, a lo mejor habrá por ahí algún regalito, algún detalle. Y yo creo que también cuando a uno le gusta cumplir años, le gusta festejar algo, pues no es necesario, ¿verdad? A veces, a ver qué me van a regalar, pero uno también se puede dar ese gustito que usted desee, de verdad, esperando que así pueda hacerlo y disfrutar de este día especial para usted.
2: Ay, sí, es algo muy rico, ¿no? Cuando uno planea su propio cumpleaños, ¿no? O sea, hoy voy a...
1: Me gusta a veces.
2: Hoy voy a hacer esto, voy a levantarme, y dedicas tiempo, ¿no? Y te sale, y qué bueno que así es. Hasta con uno mismo creo que se disfruta más, y si es en compañía de la familia y de los amigos, pues qué mejor, ¿no? Así que les enviamos un gran saludo, muchas felicidades, al igual que las personas que llevan los nombres de Platón, Gualterio y María Magdalena. Muchísimas felicidades, María Magdalena, Gualterio y Platón. Un fortísimo abrazo, lo mejor de lo mejor en este día.
1: Vamos con el mensaje que nos envía TRC Radio. Recuerde que estamos a través del 89.3 FM, 920 AM también. Un saludo para toda la gente ahí en el Camino Real, que nos está escuchando. Y también usted puede mandar sus mensajitos al 981-206-0976, 981-206-0976. Ahí está en pantalla. El mensaje dice: todos los días hay algo nuevo por descubrir. Si conservamos la curiosidad. Claro. Así que sí, sabemos que todos los días hay algo diferente, hay algo por ahí que hasta nosotros nos sorprendemos y decimos, ah, mira, no sabía que se podría hacer esto o que había esto, no lo sé. Uh-huh. Algo a veces que sí nos sorprende, y lo digo porque pues me ha pasado también de manera personal en algunas cosas. Y sí, todos los días hay algo nuevo que podemos descubrir si conservamos la curiosidad. A veces, sí es cierto, nos da curiosidad ciertas cosas. Y aunque nos dicen por ahí el refrán, ¿no? Que ¿cómo es la curiosidad?
2: ¿La curiosidad mató al gato?
1: Ándale, algo así. Pero bueno, yo creo que todos somos curiosos. Creo que todos somos curiosos y la curiosidad a veces también te lleva a descubrir algo nuevo, siempre y cuando sea bueno.
2: Claro.
1: Esperemos que así sea, ¿verdad? Claro. Porque a veces hay de curiosidades a curiosidades.
2: Sí.
1: O sea, y es ahí cuando sale tal vez ese refrán, uh-huh. Pero depende también de lo que tú quieras descubrir.
2: Claro, buscando cosas nuevas siempre, durante cada día, o cosas que sean positivas para nuestra vida. Así es, uno se levanta y de repente dice, bueno, pues voy a este compromiso, voy a este otro lado, voy a hacer esto, voy a la chamba, voy a la casa, y quizá no esperas mucho, pero hay que dejarse sorprender, ¿no? De vez en cuando, de las cosas buenas que podemos encontrar durante cada día.
1: Bueno, ahí está el mensaje que nos envía TRC Radio. 9:20. Vamos a nuestra primera pausa. También tenemos el reporte vial ahí con nuestro amigo Mau Montoya. Un saludo para él, que nos envía esta información también muy importante para todos nosotros. Ahí para que esté atento al momento de transitar por algún punto de la ciudad. Vamos a escuchar y luego vamos al corte.
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6: Muy buenos días, amigas y amigos conductores. Les informo que Avenida Costero y Malecón van con ligera carga vehicular desde la Avenida Benito Juárez hasta Plaza Galerías. Avenida Gobernadores presenta avance constante en ambos sentidos, con breves asentamientos en la zona de paraderos de San Pedro. Avenida Obregón, con circulación fluida que avanza desde la gasolinera de Santa Lucía hasta el ex monumento a Pablo García. Avenida Central, con ligera carga vehicular en ambos sentidos, desde Circuito Balbartes hasta la Avenida Colosio. Por Avenida López Mateos tenemos buen avance desde la Avenida Universidad en ambos sentidos. Avenida Baja Velocidad y Avenida Concordia, con tránsito fluido hasta la Glorieta de Quinja. Avenida Colosio, con carga vehicular desde la prolongación Allende hasta la Avenida Patricio Trueba. Avenida Lázaro Cárdenas, con circulación lenta al llegar a la Glorieta Colosio. Finalmente, tenemos aviso por parte de la Secretaría de Protección y Seguridad Ciudadana de dos cierres a la vialidad el día de hoy. Uno sobre el malecón Pedro Sainz de Baranda en las inmediaciones del Centro de Convenciones a partir de las 9 de la mañana. Y el segundo sobre la calle 18 entre la calle 57 y la calle 61 en la zona centro. Este cierre será a partir de las 5 de la tarde para que utilicen vías alternas. Les recomendamos salir con anticipación, conducir con precaución y respetar los límites de velocidad. Avi, Juan, amigos, es el reporte Vial Campeche y yo soy Mau Montoya. Sigue con nosotros aquí en TRC Radio.
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1: Estamos de vuelta, gracias por continuar. 9:24, se está desayunando, provechito en esta mañana de miércoles, mitad de semana. Bueno, en cuestión de información del tiempo, pues aquí nos dice que estamos a 31 grados, sensación térmica de 35, y nos marca que supuestamente podría estar nublado, pero pues yo veo el sol resplandeciendo.
2: Sí.
1: Así a todo lo que da. Uh-huh. Gracias a Dios, ¿verdad? Que está el solecito. Bueno, pero aquí nos dice nublado, hay sensación térmica de 35, según la lluvia a partir de la 1 a 4 de la tarde, y por ahí de las 7, 8 de la noche, hablando entre un 20 y un 40% más o menos de probabilidad de lluvias para este día, para esta mitad de semana, bueno, según el teléfono, así nos indica, pero pues pues bueno, ya sabe, solamente es un pronóstico, sin embargo, pues a ver qué pasa más adelantito, y ahí está el mapa satelital. La península de Yucatán sí se ve un poquito con nubosidad, pero bueno, a ver qué pasa más adelante.
2: Sí, es verdad, o sea, sí hay cierta nubosidad. O sea, completamente despejada la península no está.
1: No está.
2: ¿Verdad? Sí hay cierta nubosidad, pues bueno, así se observa la imagen satelital en esta hora de la mañana. Pues estar atentos a la información meteorológica. Recuerda que estamos en plena temporada de lluvias, sí, estamos en pleno verano. Las temperaturas están pronosticadas altas para estos días, así que tome usted sus precauciones.
1: Así es, no bajar la guardia ante los temas del clima y específicamente porque, pues bueno, sabemos que esta es la temporada, bueno, agosto, septiembre, ¿no? Es la temporada un poquito más fuerte en tema de las lluvias. Viene la feria de San Román y como que se activa un poco más fuerte la lluvia, ¿no? Entonces, pues bueno, a ver cómo nos va en lo que resta de los meses de esta temporada. Mientras tanto, pues ahí estar muy atentos también a toda la información que se dé a conocer por parte de la Secretaría de Protección Civil del Estado. Son las 9:27, vamos con la información.
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1: Y bueno, iniciando con los temas, pues el jueves, bueno, el día de mañana se llevará a cabo la tercera Feria de Empleo Inclusiva del año en el Centro Internacional de Convenciones y Exposiciones Campeche 21. Esta jornada esta feria que implica mucho y que es importante, Juan. Creo que los años han cambiado el tiempo, el pensamiento, la información que hoy en día podemos tener con nuestro teléfono, con nuestra tableta, con nuestra lab. Yo creo que las cosas han cambiado un poquito en ese sentido, porque recordemos que, híjole, años atrás la situación era un poquito más conservadora, por decirlo así, o silenciosa, al que a veces, pues, si alguien tenía, pues, alguna discapacidad, pues ahí lo dejaban, ¿no? Y esto implicaba no entrar dentro de la sociedad ni hacer lo que la sociedad hace, que es normalmente, pues, bueno, todas las actividades. Sin embargo, hoy en día, repito, creo que los tiempos han cambiado y el pensamiento y la información también, pues esperamos, ¿verdad?, que ayude mucho, porque todos tenemos los mismos derechos y específicamente, pues también hacer nuestras habilidades. No importando la condición.
2: Claro, y mucho se ha hablado, ¿no? Hemos hablado el tema de la discapacidad, que es un tema que no puede ser ajeno a nosotros.
1: No.
2: Nosotros a lo mejor hemos padecido alguna discapacidad temporal, hay quien la vive de manera permanente, pero uno tiene la vida comprada, ¿no? Entonces hay cosas que pueden pasar, ¿no? Entonces siempre hay que estar atentos al tema de la discapacidad. Y pues qué mejor, ¿no? Qué mejor que cuando se hagan ese tipo de eventos como ferias de empleo, sea inclusiva, como se ha catalogado esta tercera feria, que de verdad, pues lo que busca es eso, darle la oportunidad de conseguir un trabajo a una persona que pueda enfrentar algún tipo de discapacidad.
13: Con una oferta que supera las 700 vacantes laborales y la participación de 29 empresas reclutadoras, el Servicio Nacional de Empleo en Campeche llevará a cabo su tercera Feria de Empleo Inclusiva del año, posicionándose como la segunda feria con mayor volumen de plazas ofertadas en la actual administración estatal. El director general de la institución, Moisés Mo Heredia, informó que el evento se desarrollará el próximo jueves 23 de julio en un horario de 9 de la mañana a 2 de la tarde en el Centro Internacional de Convenciones y Exposiciones Campeche 21.
14: Les invitamos a que participen. Normalmente en nuestras ferias de empleo siempre nos registramos por medio de QR antes de ir a la feria. Sin embargo, quiero hacer hincapié y recalcar que en esta feria de empleo el registro se hará de manera física durante la feria. Si no te has podido registrar, no te preocupes. Asiste y ahí podamos registrarte. También quiero comentarles que tenemos más de 700 vacantes en esta feria de empleo. Es la tercera que realizamos en el año. Vacantes para todo tipo de personas, es la feria de empleo inclusiva, ¿sí? Todas nuestras ferias son inclusivas y tenemos también vacantes diversas. Hice una sección o dos secciones de vacantes, la vacante de forma o relativamente al perfil, y las que son por medio de salario. Nuestras mejores vacantes respecto a salario están rondando entre 18,000 pesos mensuales hasta 32,000 pesos mensuales. Estamos hablando de coordinadores de área, gerentes, jefes de área, encargados.
13: Agregó que la Secretaría de Protección y Seguridad Ciudadana participará con más de 100 plazas para el puesto de agente de investigación e inteligencia, para el cual se requiere cualquier título de licenciatura sin importar la especialidad. Como parte de la estrategia impulsada por la Secretaría de Desarrollo Económico, la feria no solo ofrecerá espacios de contratación inmediata, sino también capacitación gratuita con talleres para buscadores de empleo, elaboración y estructuración de documentación y solicitudes, así como estrategias para una entrevista de trabajo exitosa. Noticias TRC, Miguel Pérez Durán.
1: Bueno, pues ahí está esta feria, esta tercera feria de empleo inclusiva. Ahí se llevará a cabo en el Centro Internacional de Convenciones y Exposiciones Campeche 21. Entonces, para que usted esté pendiente el día de mañana.

0: Claro, pues si usted necesita esta oportunidad, vaya, asista. Hay quien va con la intención de no encontrar. No, pero
1: ojalá que sí.
0: Pero vamos, parece es una broma, pero la cuestión es esa, que es una realidad.
1: Claro.
0: 700 plazas o ofertas de empleo, mejor dicho, 700 ofertas de empleo que se van a estar ofreciendo el día de mañana ahí en el centro de convenciones. Es un número muy importante. Si usted anda buscando una oportunidad de trabajo, no la desaproveche, vaya mañana al centro de convenciones, ya lo sabe, o sea, nada más tiene que llevar ahí la documentación. Yo le aconsejo que a lo mejor lleve ahí en su celular, ¿verdad? Lleve ahí un currículum, ¿no? Lleve ahí su hoja de vida y documentación que usted considere importante de manera digital, para ahí en caliente, ¿no? Si algún reclutador le dice, oye, ¿no tienes aquí tal documento? ¿Cómo no? Te lo envío. Y
1: ya lo tiene.
0: Ya, exactamente, ya sale de ese problema. O sea, para que usted lo tenga en cuenta, no sé, alguna fotografía, lo que usted considere importante tener en digital, pues haga ahí una carpetita en su teléfono, ¿no? Si usted puede hacer carpeta para otras situaciones, pues yo creo que para sus documentos personales también le serviría mucho, y compartirla con ese reclutador. Entonces, mañana se van a estar registrando directamente, así que no se preocupe, ya como nos comentaban en la información. Entonces, mañana, jueves, ahí en el centro de convenciones. Personas con y sin discapacidad.
1: Y bueno, también los programas del bienestar están en marcha y siguen llegando a las personas adultas mayores con discapacidad y mujeres de 60 a 64 años en los 13 municipios del estado. También este programa que está brindando este apoyo a todas las familias y específicamente, como acabo de mencionar, a un número de sector o a sectores de la población que implica mucho, ¿no?, en la atención y el apoyo, que tal vez en otros momentos era algo difícil, pero ahora con todos los programas sociales que se brinda, de verdad que son muchos programas que se están dando, muchos apoyos que se están otorgando ahora a la ciudadanía, y no hablamos nada más específicamente de Campeche, estamos hablando de nuestro país, porque no solamente aquí en el estado, sino sabemos que mucha gente está recibiendo estos apoyos.
0: Así es, y ese es el desafío, ese es el compromiso, que cada vez son más los beneficiarios de los programas para el bienestar.
2: Un total de 131,136 campechanas y campechanos son derechohabientes de las pensiones bienestar del Gobierno de México, confirmó el delegado estatal José Antonio Cardoso Rivero. Explicó que la dispersión de recursos está en marcha e impacta a 89,478 adultos mayores, 22,658 personas con discapacidad y 19,000 mujeres. Y dio a los derechohabientes tener cuidado ante posibles estafas, siendo los servidores de la nación plenamente identificados para realizar algún trámite.
3: Hemos detectado muchas personas vivas que quieren engañar a nuestros abuelitos y decirles que ante cualquier duda que por favor vengan o busquen a un servidor de la nación.
2: En lo que respecta al programa Salud Casa por Casa, se tiene un reporte del 93% de visitas, siendo la prioridad atender a personas adultas mayores y con discapacidad. Aclaró que las visitas se realizan conforme a las necesidades de las personas que requieran atención.
3: Hemos catalogado a los abuelitos y a las personas con discapacidad en 4 niveles de prioridad en función del nivel de delicadez o de sensibilidad que puede tener su salud. Si son, y créanme que hay casos sorprendentes de abuelitos extremadamente sanos, no los visitamos tan frecuentemente, y si encontramos personas con discapacidad o adultos mayores con alguna etapa de riesgo en cuanto a su salud, los visitamos más frecuentemente.
2: En cuanto a la credencialización para el Sistema Universal de Salud, en Campeche se han registrado 18,552 personas, quienes a partir de enero podrán recibir atención médica en clínicas del IMSS, el ISSSTE, el IMSS Bienestar, entre otros. Cardoso Rivero también habló del programa La Escuela es Nuestra. Actualmente hay 655 planteles bajo intervención, donde padres de familia y docentes deciden cómo invertir los recursos.
3: 192 millones de pesos. Eso quiere decir que cerca más de 650 escuelas que ahorita están haciendo todos sus trabajos para el beneficio de los alumnos, aprovechando que ahorita precisamente no hay clases y que no les vamos a afectar haciendo absolutamente ningún trabajo. Estamos coordinándonos con los comités y, por supuesto, con la Secretaría de Educación del Gobierno del Estado.
2: Además, el gobierno de México ejecutará obras en 241 comunidades como parte del Fondo de Aportaciones para la Infraestructura Social para los Pueblos y Comunidades Indígenas y Afromexicanas, con inversión superior a los 150 millones de pesos. Noticias TRC, José Balam.
1: Bueno, pues ahí está también estos programas del bienestar, programas federales que llegan a todas las personas y y específicamente para este apoyo en el sustento.
0: Claro que sí, y pues desde luego, ¿no? Es cada vez más este compromiso, sobre todo por los programas y las pensiones del bienestar que abarcan una parte muy importante de la población que requiere de estos apoyos. Y qué mejor, yo creo que ha funcionado, yo creo que ha sido una estrategia desde luego muy notable el hecho de que pues este recurso se les puede entregar de manera directa. Pues antes se dispersaban en programas que pues a veces pues difícilmente no lograban aterrizar entre la población. Ahora entregando estos apoyos de manera directa, yo creo que estos sectores de la población pues ahora pueden tener este beneficio y pueden aprovecharlo de una mejor manera.
1: Bueno, pues ahí está esta información y pues más que nada, ¿no? También lo hemos comentado en otro momento, que estos apoyos lleguen significa que es un poco más, ¿no? En el tema de la economía, pero especialmente que sea usado, ¿no? En lo que se requiere. Sabemos que es para cuestiones importantes, médicas, no lo sé, y obviamente para el sustento en lo que se necesite en casa. Entonces, pues es un dinero o es un apoyo que ustedes y que las personas están recibiendo y que, pues bueno, es algo que se debe de aprovechar debidamente.
0: Sí, muchas personas ya lo cuentan con ese dinero, es seguro para ellos, o sea, sí, lo tienen súper mega contemplado dentro de sus ingresos.
1: Bueno, también le comentamos que hoy, pues ya hace unos momentos empezó ya los trabajos de la primera consulta para integrar la ley de autismo del estado de Campeche. Hace unos momentos, viendo también a través de redes sociales, ya inició esta consulta. Esto es por parte del Congreso del Estado, el cual se está llevando a cabo.
4: A partir de este miércoles, el Congreso del Estado dará inicio a un proceso histórico para la construcción de políticas públicas y normas en torno a la Ley de Autismo del Estado de Campeche, resaltó el presidente de la Junta de Gobierno y Administración, Antonio Jiménez Gutiérrez, al puntualizar que en punto de las 9 de la mañana iniciarán en el Centro Internacional de Convenciones y Exposiciones Campeche 21 los trabajos de las mesas temáticas que buscan establecer derechos y obligaciones claras para hacer la realidad con la participación de autoridades estatales y municipales.
5: Hasta el día de hoy, con corte a las 11 horas, han sido respondidas 69 encuestas en nuestra página de registro. Se han incorporado 46 propuestas que se han articulado en base a las dos iniciativas que se presentaron en este Congreso en materia de protección de los derechos de las personas con la condición del espectro autista. El 82% de los registros que llevamos hasta este momento son mujeres y el 17% son hombres. Y habrán cuatro mesas con cuatro ejes temáticos en las cuales también nos gustaría que pudieran ser partícipes. Vuelvo a repetir, mañana arranca este proceso por primera vez en el estado de Campeche. Arrancamos a las 8 de la mañana con el registro de todos los participantes y a las 9 de la mañana arranca la plenaria inaugural para que a las 10 estén en marcha las mesas de trabajo.
4: Por su parte, la diputada del Partido Movimiento Ciudadano, Tania Domínguez Fernández, destacó que las aportaciones enriquecerán la consulta ciudadana en torno a la iniciativa de ley para reconocer el derecho de recibir el apoyo necesario y oportunidades a través de mecanismos que fortalezcan la disponibilidad de los recursos necesarios para hacer efectivas las terapias para personas con espectro autista.
6: Porque precisamente esa participación es la que va a permitir construir un mejor marco jurídico. Por ello, reitero la invitación a todas y todos para que participen en las consultas públicas y a través de la Comisión de Atención de Grupos Vulnerables. Ese es un espacio donde todas y todos pues proponen y todas las propuestas que ellos abren y que nos presenten tendrán el mismo valor. Serán escuchadas con apertura y analizadas.

0: esta ley, en el cual pues yo creo que siempre lo decíamos hace unos momentos, antes no teníamos información de lo que estaba pasando o de lo que le sucedía a ese niño, a ese joven, ¿no? Pero ahora con este tema de las consultas para esta ley de autismo en la entidad, yo creo que es un paso muy importante, y específicamente conocer, saber, descubrir pues también el mundo de estas personas.
1: Sí, desde luego, y se ha hablado mucho acerca de los tratamientos, de los diagnósticos que pueden ser muy costosos, y sobre todo que lo que se quiere es poder atender a tiempo esta condición para que una persona tenga una mejor calidad de vida. Así es, durante muchos años, pues, muchas personas, pues sí, vivieron así, ¿no? Han vivido así toda su vida, sin recibir un diagnóstico. Pero yo le puedo asegurar, ¿no?, que si hicieran estos estudios, o si hicieran estos diagnósticos de manera oportuna, pues muchos se darían o nos daríamos una sorpresa respecto a los grados de autismo que hay, ¿no?, que existen, y me parece de verdad un tema muy muy importante que están impulsando ahí en el Congreso del Estado, pues para dar mayor respaldo, ¿no? Sí. Mayor protección a las personas que viven con esta condición. Sobre todo estamos hablando de edades tempranas, estamos hablando de niños, estamos hablando de pues de una etapa muy importante de la vida que hay que cuidar, que hay que atender, que hay que brindarle todo el apoyo necesario para que pueda vivir, ¿no?, de una manera, pues sí, normal, tener una mejor calidad de vida, y que pues eso no signifique que tenga una limitación en un futuro.
0: Así es. Bueno, en lo personal yo siempre he pensado, yo en lo personal le habrá dicho que pues para mí son muy inteligentes, sinceramente, o sea, tienen una manera de ser, una manera de pensar, una manera de ver las cosas, y que yo siento que para mí es ser una persona muy, muy inteligente, y específicamente, como tú lo mencionas, Juan, el que los legisladores, los diputados del Congreso del Estado de Campeche estén, pues, avanzando o estén dando seguimiento a este tema, esta nueva ley de autismo para la entidad, implica mucho, que es construir pues una ley más incluyente, con también en este sentido respetando sus derechos, estos derechos humanos que corresponde a una vida digna también a todas estas personas, y que no haya pues sí una discriminación, ¿no? Y responde también a lo que es la realidad de quienes viven con esta condición, y como decía hace unos momentos, cómo es, ¿no? Cómo es su mundo, cómo es su forma de ser, ¿no? Y específicamente es eso, ¿no? Que pues ya en estos momentos pues ya se está llevando a cabo esta consulta, esta parte también de los diputados, la consulta ciudadana, este espacio que estaría permitiendo escuchar todas las experiencias, las propuestas, todas las necesidades respecto a las personas dentro del espectro autista, hablando también de sus familias, de las personas que lo cuidan, los especialistas, las sociedades, todo esto que implica pues la atención. Y bueno, pues ahí en el Centro de Convenciones y Exposiciones Campeche 21, y también habrá otro el día 24 de julio, ahí en el aula magna de la UNACAR. Ahí las jornadas estarían iniciando a las 8 de la mañana.
1: Sí, ahí está, pues sin lugar a dudas, ¿no? O sea, es que mucha gente dice que posiblemente haya más casos de autismo que antes, pues la verdad que según expertos dicen que la incidencia sigue siendo la misma. Lo que pasa es que ahora hay más detección, más diagnósticos, hay más criterios, hay mayor conciencia acerca de esta condición, y se dice que uno de cada 160 niños en el mundo tiene trastorno del espectro autista, uno de cada 160. Entonces, pues es un dato importante para tener presente según la Organización Mundial de la Salud, y pues se tiene que actuar en consecuencia. Y yo creo que en Campeche es una medida importante la que se está haciendo.
0: Bueno, ahí está el tema. Y también en otra información le comentamos que apagones y fallas de energía eléctrica en el centro histórico afecta de manera directa económicamente a los sectores hoteleros y restauranteros.
2: Hoteles y restaurantes del centro histórico

0: De Campeche reportan afectaciones y pérdidas económicas por los constantes y recurrentes apagones y fallas de la energía eléctrica registradas en las últimas semanas. El presidente de la Asociación de Hoteles y Moteles, Héctor Cámara Mijangos, señaló que los constantes bajones de luz ha provocado que los hoteles del centro histórico busquen alternativas para que sus huéspedes puedan contar con un servicio de calidad, lo que ha generado que absorban gastos para cubrir estos cambios derivados del servicio de energía eléctrico, por lo que urgió a la Comisión Federal de Electricidad realizar un trabajo general y de mantenimiento de la cablería subterránea.
1: Ciertamente es una afectación que hemos tenido, sobre todo en los días que llueve, porque sabemos que hay problemas en el centro histórico. Los hoteles del centro histórico han acudido a los hoteles que están en los alrededores de la ciudad para ubicar a sus huéspedes con la finalidad de no tener grandes pérdidas, de que se mantengan. Sin embargo, pues les ocasionan gastos adicionales al tener que pagar los servicios de otros hoteles. Yo creo que este es un problema bastante grande que no solo basta con llamar a la Comisión Federal de Electricidad. Creo que hay que poner atención en las instalaciones, en la infraestructura que tenemos. Desde hace 20 y tantos años se hizo todo este cableado subterráneo y creo que no ha habido mantenimiento a todas estas líneas.
0: Por su parte, el presidente de la Asociación de Empresarios Turísticos del Centro Histórico, Abraham Azarwabi, aseveró que los cortes y bajones de energía que se presentan frecuentemente provocan la suspensión de servicios, lo que afecta a la economía del sector, además de las afectaciones que pueden tener en sus sistemas de refrigeración y equipo de los restaurantes.
2: La realidad es que sí es algo que nos afecta bastante. Sabemos que han habido negocios que han estado hasta más de 10 días sin luz, y esto sí causa afectaciones muy fuertes para los comercios, pero sí es una constante que se debe de ver cómo se puede solucionar. O sea, estamos en el primer cuadro de la ciudad, donde estamos pues recibiendo a turismo, donde estamos pues recibiendo también a todas las familias campechanas. Es uno de los puntos más comerciales también, y sí se tiene que ir mejorando todo esto, porque con estos bajones que hay, pues se van echando a perder los equipos.
0: Noticias TRC, Carolina Pacheco.
3: Bueno, ahí está también este tema que, pues bueno, de en lo que se refiere a pues a este sector, uh-huh, es necesario atender, porque pues bueno, sabemos que es una temporada en el cual hay vacacionistas, sí, hay turistas, y esto se requiere una atención.
4: Sí, todavía, ¿no? Es hace unos pocos días, pues después de la lluvia intensa del viernes, ¿no? Del sí, viernes, esa que estuvo bien fuerte, pues sí dejó ciertas afectaciones, sí, en varios sectores de la ciudad, y en el centro los están padeciendo mucho. Nosotros pasamos también, no era, era relativamente temprano, porque el baby se duerme después de las 8:30 más o menos, pero nosotros andábamos por una parte del centro y estaba completamente apagada, ¿no? Sí, ahí donde están los panuchos, esa tienda, bueno, ese negocio local o empresa, ¿no? Que está ahí cerca del parque principal. Ah, estaban en penumbras, y de igual manera ahí sobre esa calle, era la calle 10, todo apagado, ¿no? ¿Y qué pasó? O sea, ¿y por qué está todo en penumbras? Y la gente ahí con el celular así, y estaban en las mesas así, ¿no? Hay personas que están ahí, pues porque penosamente se había ido la luz, ¿no? Sí, historias, sí, del tercer mundo, ¿no? Se había ido la luz, y pues sabemos que estos son afectaciones a los negocios, desde luego, ¿no? No solamente por el hecho de que dicen, ah, pues dejan de recibir clientes, no es así. También en una tienda de conveniencia, ahí los empleados estaban afuera, como diciendo, no entren, ¿no?
3: Claro.
4: Pero sabemos que tienen pérdidas, como ya se especificaba, sí, ¿no? En el, sí, tema de los productos, ¿no? Necesitan la refrigeración. Y estamos hablando de temas comerciales. Habrán temas seguramente más delicados en los que la luz afecte de mayor manera, por así decirlo. Pero o la falta de luz afecte de mayor manera. Pero es así, es una realidad. Lamentablemente el centro histórico, el centro histórico de la ciudad es al parecer uno de los que más ha sufrido los apagones en esta temporada.
3: Bueno, pues ahí está, para tomar cartas en el asunto, y esto pues no sea algo que perjudique a todos los sectores que están ahí, hablando de comercios, hablando de hoteles, hablando de restaurantes y bueno, todo lo que hay alrededor del centro, del principal punto que es el centro de la ciudad de Campeche. Entonces ahí está el tema 9:52 y yo creo que vámonos rápido con la recomendación de comida del día de hoy.
4: Pues vamos a ello, así que Coach Hanal, vamos a comer.
3: ¿Y cuál es la recomendación de hoy? Es miércoles, mitad de semana, ¿qué podría hacer?
4: Pues para el día de hoy, yo creo, si usted no ha comido, se la recomiendo ampliamente en este año, ¿no? Porque ya estamos en temporada de guanábana, nada más y nada menos, esta fruta tropical, muy apreciada por su pulpa blanca, cremosa, de sabor dulce, con un toque ácido, que podemos encontrar en paletas, en postres, en pasteles, en gelatinas, me parece, en licuados, pero a mí me gusta mucho el refresco así de guanábana, delicioso, con harto hielo. Yo le pongo un toque ahí de vainilla, hielo, le pongo, ¿cómo decirlo? Es una marca, como leche dulce, no sé cómo sería, sí, ¿no? Porque si le digo lechera, estoy diciendo una marca.
3: Ya lo dijo.
4: No voy a decir lechera, voy a decir como leche dulce. Entonces, ese tipo de leche, un toque de azúcar, agua, la leche que usted también consuma, si es deslactosada, si es light, la que usted quiera. No, hombre, tiene de verdad una bebida deliciosa y refrescante para empezar la mañana. Eso sí, es un poquito trabajoso estarle quitando las semillas, ¿no? Una por una. Pero de verdad es una cosa deliciosa. A mí no me gusta, a mí me encanta la guanábana. ¡Que viva la guanábana!
3: Ahí está la guanábana. Sí, la hemos probado. Nos gusta, sí. Pero no somos tan fan, exactamente, pero sí, ahí con mucho hielo, sí, la verdad se me antojó, y de esa manera como un licuadito, no sé, así espesito, bien rico, con canelita encima.
4: Ah, también,
3: ¿no?
4: Sí, claro, sí.
3: Así, como ese, exactamente, y canelita encima, y rico y delicioso, algo refrescante, de verdad, yo creo que es importante consumir todo lo natural, dejar un poquito por así ahí, esos refrescos. Sí. Muy gaseosos.
4: O en polvo, ¿no? También a veces, claro, los refrescos en polvo también,
3: sí,
4: igual.
3: Sí, de igual forma, eso es algo que no ayuda mucho a nuestra salud. Y pues bueno, yo creo que la guanábana es dulce.
4: ¿Es dulce?
3: No le echemos más azúcar.
4: A veces está un poquito así.
3: Bueno,
4: como
3: todo
4: que
3: depende,
4: ácida.
3: ¿No? Todo depende. Ay, ay, ay. Todo pues depende de. Uh-huh. Al menos en lo personal, cuando la fruta es algo, pues obviamente es dulce, yo opto por no poner más azúcar. Yo con el azúcar de la fruta, el azúcar natural de la fruta, así lo dejamos con mis licuados o con el refresco que yo vaya a tomar, ¿no? Porque pues esto también implica, bueno, no sé, un poquito más de dulce, pero pues implica mucho el también el cuidado. Sin embargo, pues sería un refresco sumamente natural y dejar a un ladito, ¿no? Unos días ahí el refresco gaseoso.
4: Claro que sí, y es muy cremosa, ¿no? O sea, tiene también esa textura que parece que estás comiendo un helado, ¿no? Ahí lo puedes hacer en casa y de verdad es una cosa espectacular. Así que, y la tenemos aquí, la tenemos en nuestro estado. Muchas personas tienen la fortuna de tener en su patio un árbol, ¿no? Un árbol de guanábana. De verdad que es una fruta maravillosa. Muchos dicen que tiene propiedades hasta curativas, regenerativas. Algunos aseguran eso, ¿no? Entonces, pues bueno, es un parte de, sí, los frutos que podemos disfrutar aquí en nuestro estado, en nuestra región.
3: Bueno, pues ahí está esta recomendación del día de hoy. Más que una comida, es una deliciosa bebida, una deliciosa fruta que usted ahí puede comer en casita, en todas sus presentaciones, como podemos observar aquí en pantalla, y ya lo escuchó también a través de radio, en helado, en paleta, en licuado, así normalmente, ahí rico y delicioso, en pastel, bueno, en fin, como usted lo desee, pues disfrutar ahí de su guanábana.
4: Claro,
3: rico
4: que
3: y
4: sí.
3: Delicioso, como dice el licenciado Juan, ahí para este calor. Y nosotros decimos
4: Malov Kijanal.
3: Buen provecho. Bueno, son las 9:57. Ya vamos concluyendo, agradeciendo a todos y cada uno de ustedes que nos hayan acompañado el día de hoy y esperando que, bueno, pues que el día de mañana también nos acompañe.
4: Claro que sí, pues bueno, sigue con la programación del sistema de televisión y radio de Campeche en esta mitad de semana. Recuerda, la licenciada Abigail Ortega, con los cortes informativos aquí en el 89.3 FM y también a través de nuestro día, la licenciada Abigail Ortega también le mantiene informado, así es. Y bueno, un servidor a las 4 de la tarde con toda la información y de manera permanente estamos al tanto de las noticias para poder brindar dárselas a usted durante cada mañana, durante cada día. Que tenga un excelente ombligo de semana. Buenos días.
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0: 10, 12.
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0: 10, 28.
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4: Ay, mi amor. La combi que tanto te gusta, mamacita. Grupo Frontera, Bogueto y Maluma Baby. Dice...

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Hola, hola amigos, ¿cómo están? Muy buenos días, buenos días. Aquí Sandra Acosta, ¿ahí quién? Muy buenos días, reportándonos desde la cabina de TRC Radio en vivo por la 89.3 FM. 11 de la mañana con 6 minutos, vamos iniciando amigos, un minuto antes que ayer. Y hubiera sido más, lo que pasa que aquí andábamos checando algunas rolitas, porque hoy tenemos banda Consultorio del Amor. Yo sé que este espacio ya a algunos les ha gustado, entonces hoy vamos a retomarlo. Los días miércoles quedarán de esta manera, Consultorio del Amor con la doctora Zoila Curita. Les comparto nuestra línea de mensajes, 981-206-0976. Apúntemelo bien, por favor, ya regístreme en WhatsApp, 981-206-0976, en vivo por la 89.3 FM y 920 de amplitud modulada. Saludote para todos los que ya están en sintonía con nosotros, a los operadores de las rutas del coche, a los que van en las combis, en el taxi, en sus vehículos, quienes nos escuchan desde la aplicación móvil TRC Campeche, muchísimas gracias por ya habernos descargado. Por aquí hace un momentito me comentaban que en la app no se escucha bien, ahí lo vamos a estar checando, ya lo estamos checando, pero usted insístale, a lo mejor active sus datos, active su wifi en una de esas y ya nos escuchamos mejor. Pero si no, si aún no se puede y tiene fallas, vaya a escucharnos por internet. Ay, mi garganta, Dios mío. Vaya a escucharnos por internet, www.trccampeche.gob.mx. El primera opción, apartado de radio en línea. Usted le da ahí al alcance de un clic, ya va a poder estar en sintonía con nosotros. También si tienes una Alexa ahí cerquita de donde estés, dile Alexa, reproduce TRC Radio. Y en un 2x3 va a estar Alexa ya en sintonía también con nosotros. Y pues bueno, obviamente también por la frecuencia. Nuestras redes sociales, vayan a seguirnos. Nos encuentran como TRC Radio en todas las redes. En Instagram, TikTok, Facebook. ¿Cómo se llama el otro? YouTube, Spotify. Y hasta en el canal de difusión de WhatsApp, yo creo que ya lo habilitaron de nuevo. De cualquier modo, usted vaya a seguirnos en todas partes. En Instagram ya ven, a cada rato se sube contenido. Vaya a darse una vuelta por ahí. Y ya que anda usted navegando por internet, vaya a seguirme a mí también. Agrégame a Instagram, corazón. Me encuentras como Sandy-Acosta6, me parece. No hay pierde, tú pon ahí Sandra Acosta, la primera que te salga, esa soy yo. Y también en Facebook, vayan a agregarme a Facebook. En nuestra página oficial, Sandra Acosta, ya vayan a darle like para que sumemos más personas. Voy a empezar a hacer en vivos y todo eso, voy a empezar a grabarles mis días de cuerpo a cuerpo en el CrossFit. Digo, la más inventada, ¿verdad? Nadie me lo pidió, pero yo aquí en la más inventada. También en TikTok, vaya a seguirme en TikTok. Miren, ayer, hablando de TikTok, ayer estuve yo, miren amigos, atacadísima de risa. Pero de esas veces que te ríes tanto que quieres ir al baño a hacer pis y que te termina doliendo el estómago de tanto que te ríes. No, hombre, de verdad, banda, ayer yo pura risa y risa hasta el final. Todavía cuando me acosté a dormir, había yo ya dejado el teléfono a un ladito, dije ya no más, puse mis audífonos, puse mi música para mimir y aún así cerraba yo los ojos y me acordaba de los videos y me volvía a reír. No amigos, creo que es de los placeres más ricos y a gustos de la vida el reírte, sobre todo cuando ya pasó el chiste pero te acuerdas y te vuelves a reír. Yo les traigo un chiste hoy que no puedo, ahorita no vas a acordarme y no puedo. También vamos a hacer una sección de los chistes más rancios, más viejos. Estos son mi vida, son mi vitamina, amigos, son mi sol de cada día. Ay, qué calor hace aquí en cabina, por Dios. ¿Quién apagó el clima? Oigan, hay un chiste, nada más déjenme que yo me pueda concentrar y se los digo. Pero es bien rancio, es muy rancio. Por aquí la banda que se va reportando, por acá nos dicen, Sandy, qué bonito es escucharte reír. Ay, gracias. No dijeron qué bonito. La risa se contagia. Yo no creo que mi risa sea contagiosa, ¿eh? Cero pienso que mi risa sea contagiosa. Al contrario, es como las de ya cállate, no te rías, por favor. Yo eso pienso. Pero pues bueno, si a ti te contagia escucharme reír, prepárate porque al rato voy a soltar ese chiste todo rancio que me encontré en Instagram.
De hecho, vayan a seguirme y me arroban ahí, me etiquetan, me taguean, no sé cómo se diga en Instagram, sobre los chistes más rancios. De verdad me dan vida, amigos. Por acá mensajito, ¿de qué vamos a hablar hoy? El tema, ya suéltalo. Pues, ¿qué te digo? Tema de hoy, traemos consultorio del amor, mi amor. Hoy traemos consultorio del amor. Trajimos desde Miami a la doctora Soy la Curita, que andaba ahí dando consultas y demás. Por acá nos dicen... buen día, saludos y un fuerte abrazote para Sandra Acosta. Ay, me encanta cuando dicen mi nombre. Atentamente, Félix. La escucho en Lerma. Me pone la canción de Eros Ramazzotti, Otra Como Tú. Se la dedico a usted, Sandrita. Ay, mi amor, claro que sí, corazón. Muchísimas gracias, me encanta cuando me dedican canciones, ¿verdad? Me encanta, me vuelve loca, me fascina. Muchísimas gracias para ti, Félix, que nos está sintonizando desde Lerma. Por ahí en Lerma anda la banda Malandra, que por cierto, un besote y saludo. Ay, ¿qué fue ese beso? Un... besote, anda, salió mejor. Un besote y saludote para mi amigo Isidro, alias El Huachinango, que anda ahí en Lerma. También para La Sirenita, para la banda que ahí nos sintonizan en Lerma, Marañón y todos esos lados, pues igual, saludotes. Oigan, próximamente voy a ir a la playa, próximamente me van a tener ahí en Playa Bonita, luciendo cuerpo. Así que, les dejo el dato, Cosas que nadie pidió, cosas que nadie quiere saber. Yo vine a inventar, amigos. Es que miren, cada día estoy más fuertota, amigos. De verdad, estoy insoportable. Y de una vez, antes de que se me olvide, ¿cómo me fue en el cuerpo ayer? Pues me fue increíble. Me fue increíble, como siempre. Yo ganar como Belinda, ganando como siempre. Ahí a mi twins de CrossFit. ¿Cómo se le dice a los de CrossFit? O sea, a tu... No es twins, es... Ajá, ustedes ya saben. Lo dejé, miren, respirando polvo. Ahí lo dejé muy atrás. Le tocó mirar de lejos, pero desde muy lejos, porque nada más la sombra me seguía. Jim Bro se le dice. No, Jim Bro es de gimnasio. A ver, hay mensajito. Sandy, qué bonito, estás en la pubertad, ya estás en pleno cambio de ¿Cómo te odio y te detesto? Pues, ¿qué te digo? Es que sigo un poco malita de la garganta. Creo que sí necesito ir a que me den un... ¿Cómo se llama esto? Para un desinflamatorio. Porque siento yo que traigo la garganta inflamada. No me pregunto por qué. La verdad, me he cuidado mucho. Es más, ni he cocinado. Entonces no entiendo por qué este cambio de temperatura. Paladeada. ¿Cómo es eso? Paladeada. No sé cómo es eso, pero ajá, yo siento que traigo la garganta un poco inflamada. A ver, por acá. Te escuchas re bien. Ay, muchas gracias. Ya sé, yo sé que me escucho re bien. Aquí la gente que quiere molestarme nada más. A muy temprana hora de la mañana. Por acá, mensajito. ¿De qué vamos a hablar? Dime el tema. Bueno, pues soy doctora corazón. Soy la curita. Pues no traemos un tema como tal, Es más bien el consultorio por acá. Te traigo algunas situaciones que amigas expusieron en el grupo de WhatsApp y dije, bueno, voy a tomar el material ya que me dieron permiso de divulgarlo. Pues yo aquí tengo algunas situaciones y las vamos a platicar entre todos y ustedes me van a dar su opinión. Yo ya dije mi diagnóstico, y ya hasta le di mi receta y todo, entonces vamos viendo si ustedes están de acuerdo, ¿no? En el repertorio musical, la prometida es deuda. El día de ayer les dije que íbamos a tener un especial de Miguel Bosé y hoy se nos cumplió. Ahí en WhatsApp anuncié en el estado alguna rola que quisieran escuchar. Ya tuvimos respuesta también de la banda por WhatsApp. Saluditos a quienes estuvieron ahí respondiendo, a Fátima, a Patti, a mi hermana Crayola, también a mi papá, el señor Lorenzo Acosta. Besote, que de hecho hace ratito me lo recordaron, Ay, al ratito le mando mensaje. Por aquí también, bueno, a todos los que contestaron ahí, muchísimas gracias.
también por acá en WhatsApp en cabina. Sí, especial de Miguel Bosé, excelente. Qué bueno que te gustó, ¿eh? Qué bueno que te gustó porque ayer me lo pidieron y pues bueno, se les cumplió. Ya mañana veremos, vamos viendo. Traigo un humor, traigo como que ganas, no sé, de escuchar así tipo canciones viejitas, pero romanticonas. Ayer, de hecho, en la clase del cuerpo a cuerpo, teníamos de fondo musical. No recuerdo, ¿quién era el que estábamos escuchando de fondo? Saluditos a Majo de la Copriscam, si ya está en sintonía también. A Miriam Daniela, también aquí en corto, en Conapesca. A mi hermana en el DIF. También saluditos ahí a ciertos personajes en locales del centro. No voy a decir más. Tú sabes quién eres, corazón. También por acá. En canciones del amor, José José. Ay, no. No traigo humor de escuchar a José José. Gracias, pero no. ¿Qué estamos escuchando ayer? Ayer escuchábamos la de... ¡Ah! Desvelado, de Bobby Pulido. Es Bobby Pulido, ¿no? Sí. La de Desvelado, es más, ahorita... Bueno, no, porque es especial de Miguel Bosé, pero mañana la ponemos, ¿eh? Mañana con gusto. Por acá la canción para ti de Eros Ramazzotti. Ok, perfecto. Es más, vámonos ya. Vámonos con esta que va a ser la excepción únicamente porque me la están dedicando y soporten, amigos. Ay, es que si a mí me dedican una canción, yo la quiero escuchar todo el día. Todo el día la voy a estar escuchando. Yo me caso con esa canción, así que muchísimas gracias. Vámonos un breve corte musical. Esto es Otra Como Tú de Eros Ramazzotti que me la están dedicando, amigos. Oye, me muerdo mi trenza, por Dios. Guardo mi trenza, vámonos con esta rolita y regresamos ahora sí para platicar con la doctora Soy la Curita, que ya va llegando a cabina. Y también por aquí una aceitadita esa silla. Ya me tienen harta con eso. Sí, hombre, ya pronto voy a traer mi aceite Nutrioli para echarle a la silla. Esto es de Eros Ramazzotti, Otra Como Tú. Es una canción para mí, muchísimas gracias. Y regresamos con más. Recuerda, estamos en vivo por la 89.3 FM y 920 AM. Yo soy Sandy Acosta. 11 de la mañana con 18 minutos. Qué rápido pasa el tiempo, ¿eh? Vámonos con música y ya volvemos.

amigos, ya estamos de vuelta. Continuamos con más. Oigan, acabamos de escuchar a Eros Ramazzotti. Otra como tú, muchísimas gracias, me encantó, ¿eh? La voy a escuchar todo el día, te lo aseguro. A ver por acá, mensajito. Me encanta el consultorio con la doctora, soy la curita, gracias. Qué bueno que te gusta, ¿eh? Y pues bueno, ahora sí, ya vámonos de lleno por acá, mensajito. ¿Qué onda con el especial de Miguel Bosé? Fátima, ahí voy, mi amor, ahí voy. Lo que pasa que nos pidieron una canción, una dedicatoria, y ni modos, ¿quién soy yo para no escuchar las canciones que me dedican, eh? ¿Quién soy yo? Yo la que más lo pide. Así que ya ahorita entramos de lleno con el especial de Miguel Bosé. Tenemos de fondo esta rolita. Que alguien me diga su nombre.

acá, mensajito. Miriam, que me digan el nombre de la canción. Que me digan el nombre de la canción, no el nombre de ustedes. Ay, los quiero mucho, de verdad.

Las ventajas de trabajar aquí en cabina, amigos. Un karaoke todos los días. Así es, que cantan muy bonito, Sandy. Oigan, dejé el micro abierto. Y aquí echando mis gritos. A ver, por acá, si te dedico una de Grupo Marrano, ¿quién sería? Y el nombre, no. ¿Quién serías tú para negarte, no? Así es, ¿quién soy yo para negarme a escucharla? Pero en privado, no la pondría aquí. Esas canciones son muy fuertes. Pero bueno, ¿qué más puedo esperar, verdad? ¿Qué más? No conocieras a Siddhartha, a Umbe, ¿verdad? Porque esa sí no te sabes ninguna. A ver, por acá, suéltala ya. A la doctora, soy la curita. Así es, ya va llegando, es más, ya estamos aquí. Dicen que en el amor, pues, no hay un instructivo, ¿no? Y viendo las cosas, amigos, según nuestra historia de vida, en algunos casos definitivamente tampoco tiene garantía estos temas del corazón. Así que hoy abrimos el consultorio más famoso de la radio. Así es, me atrevo a decirlo. Ha llegado con ustedes la única inigualable, la doctora que receta amor propio y paciencia para algunos. La doctora soy la curita. Amigo, soy yo. Donde ustedes, amigos, tienen que contarme sus penas de amor o sus alegrías o alguna travesura que hayan hecho. 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Aquí vamos a dar consejos, pero aquí no somos expertos. Les recuerdo que este es un espacio donde no somos banda experta, simplemente platicamos desde nuestra experiencia y damos el consejo que consideramos aplicaríamos en su lugar. Digo yo. Por acá, ahora sí, te faltó el clima y los onomásticos. Los más pendientes, me encanta. Pues estamos a 33 grados con mínimas de 23 y máximas de hasta 36 grados. En el onomástico de hoy, pues ando perdida, ¿eh? No sé. A ver, vamos a buscarlo. El onomástico de hoy, ¿de quién es? Pues hoy 22 de julio, el santoral católico celebra principalmente la festividad de Santa María Magdalena. Ahí tienen. Por acá. Y el 11-11, no. Ya se nos requete contrapasó el 11-11. Estábamos echando el chisme y no vi la hora, amigos. Me deben de avisar un minuto antes. Pero no pasa. Hoy a las 11:11 de la noche, pidan todo su deseo. Sigue aplicando, sigue. Sigue siendo válido. Yo pongo las reglas de este juego. Entonces, 11:11 de la mañana y 11:11 de la noche sigue siendo válida. Y también 1:11 de la tarde, pregunta. También 1:11 de la tarde también es válido. Tú pide tu deseo, mi amor. Yo sé que se te va a cumplir. Por acá, mensajitos. Doctora Corazón, me encantas. Ay, muchas gracias, bebé. ¿Qué te digo? Vengo con todo, ¿eh? Ahora sí, el tema que estábamos exponiendo ahí, un grupo de tres. Un grupo de tres que tengo en WhatsApp me decía, doctora, mi pareja tarda 3 horas en contestarme los mensajes, pero este hombre sube historias cada 10 minutos en Instagram. ¿Será que está ocupado? ¿O no quiere hablar conmigo? Ay, no. ¿Qué le podemos decir a ese paciente, amigos? A ver, todos hagamos una recopilación de datos. Se diagnostica que la pareja de esta chica le tarda 3 horas en contestarle un mensaje en WhatsApp, pero ella ve que el chico en cuestión sube historias en Instagram cada 10 minutos. Increíblemente la banda está loca y se puso a checar los tiempos y efectivamente después de algunas conversaciones pudimos todas corroborar que el diagnóstico era correcto. La persona le tarda en contestar de 3 a 4 horas. Pero en Instagram está activo, entonces nos pregunta, ¿será que verdaderamente está ocupado y no ve WhatsApp, no lee los WhatsApp? ¿O simplemente no quiere hablar conmigo?
Me da risa porque creo que todos hemos pasado por eso en algún momento, en donde cuando los mensajes no son respondidos con inmediatez, nosotros enseguida, miren, colapsamos. Hay banda que sí, hay banda que dice, ay, mejor, qué agusticidad no estar atendiendo el celular. Una vez que llego a mi casa, lo último que quiero hacer es contestar teléfono, y hay banda que les agrada, ¿verdad? Pero hay otras personas que les gusta tener comunicación, llámenlos locos, ¿no? Díganos extrovertidos y gente muy demente, pero como que te gusta mantener ese vínculo comunicativo con las personas que aprecias. Entonces, a esta chica le hemos diagnosticado que efectivamente esta persona pues no tiene interés en hablar con ella. Díganme si también les ha pasado, lo han vivido. Por acá mensajito. Yo prefiero que no me contesten en WhatsApp. ¿Pero por qué? A ver, pero desarrolla. ¿Por qué prefieres que no te contesten en WhatsApp? A ver. Prefiero hablar en persona. Ah, ok. Tú prefieres la comunicación personal, ¿no? O sea, la comunicación física. Ah, pues igual, es increíble. Pero en este caso, en donde estamos diagnosticando a esta chica... Saludos. No voy a decir tu nombre, ¿verdad? Pero saludos, Amis, yo sé que estás escuchando. Llegamos a la conclusión de que el chico no quiere hablar con ella. Y no es que sea su pareja, ¿no? Ok, no es tu pareja, es su... Amix, es un Amix con el que andan quedando. Ay, me encanta cuando dicen quedando. Me fascina. Es mi quedante. Acá. A ver, por aquí. Aquí, confiesa quién te dedicó esa canción. La canción de Sandra. La hemos diagnosticado. Pende. No podemos decir eso al aire, claro que no. ¿Quién me dedicó la canción? Pues es un radioescucha. A ver, yo ahorita te respondo, bebé. A mí no me gusta que me cuestiones. A mí me la dedicó Félix, que nos escucha en Lerma. Me dedicó la de Eros Ramazzotti, otra como tú. ¿Cómo te queda el ojo, eh? Para que veas, mi amor, para que veas. Mientras tú me ignoras, aquí hay banda que me dedica canción. ¿Cómo la ves? A ver, por acá. Oye, Sandy, ¿tú qué opinas de mandar un emoji o algo cuando ya tardaron 8 minutos en responder? 8 minutos, pero ese tiempo exacto. ¿Estás seguro de ese dato? No vaya a ser que sea menos o más tiempo, ¿eh? 8 minutos exactos. Pues yo creo que es como para hacer... como el zumbido de Messenger. ¿Recuerdan todos el zumbido del Messenger? Nos hacíamos respetar con esa opción en Messenger. Era como, ¡ey, contéstame! ¡Aquí estoy! Puede que hasta menos. Pues cuando alguien no te contesta y te sigue manifestando ahí con emojis, es porque quiere... bueno, ¿me lo preguntas como Sandy, tu locutora favorita? O como la doctora Corazón, antes de que yo te emita mi respuesta. ¿De cuál de las dos quieres escucharlo? Por acá, mensajito. Yo digo que le diga bye bye a esa persona. Pues sí, lo mismo le dijimos. Es más, aplicamos el famoso amiga, date cuenta. Pero hay gente terca, de verdad, hay gente necia. Y por algo somos amigas. Que donde no es, ahí quiere estar. ¿Qué le hacemos? Pues sí, es evidentemente que... Digo, todos tenemos el teléfono, ¿no? Ahora, hoy en día, les hablo como la doctora, hoy en día tenemos teléfonos móviles a nuestro alcance, que es con lo que andamos todo el tiempo. Podemos olvidar las llaves de la casa, podemos olvidar los lentes, podemos inclusive olvidar el bloqueador solar, que es una verdadera necesidad. Pero no podemos olvidar el teléfono. Difícilmente podemos desplazarnos, movernos o salir de casa sin un celular. Entonces... ya con el teléfono en mano, tenemos una palomita. Punto número 2. Difícilmente no traes datos para tener el teléfono. ¿Me explico? Es como, tengo el teléfono, pero me sirve únicamente si este tiene datos para poder comunicarme. De lo contrario, pues solamente lo tengo para tomar fotos o ver la hora. Maybe, ¿no? Porque realmente su función es comunicarte con alguien mediante el teléfono. Segunda palomita. Ahora bien, redes sociales. Tenemos por lo general la paquetería oficial de Mark Zuckerberg, Instagram, Facebook y WhatsApp. Ya para los muy aventados,
No, no, no. Ya para los muy divertidos, TikTok incluida. Y para los aventados, discretos y bandidos, tenemos Telegram, ¿eh? Hoy les traigo puro dato duro, ¿eh? Luego tendremos un programa sobre Telegram. Pero basándonos en las únicas tres redes más usadas para comunicarnos, tenemos lo que es Instagram, Facebook y WhatsApp. Y vamos a enfocarnos únicamente en el caso de esta niña, en el caso de esta chicuela, que es Instagram versus WhatsApp. Me comunico en WhatsApp, no me responde, pero en Instagram se encuentra activo. Entonces, considerando y recabando toda la información antes mencionada, tenemos que traer el teléfono consigo, que seguramente tiene datos porque ha compartido historias en Instagram. Y también ahora hay paquetes que te incluyen WhatsApp e Instagram gratis. Entonces, si te contesta, si no contesta en una, pero está activa en otra y está todo en el mismo dispositivo, la opción es únicamente desplazarte de una aplicación a otra. Yo creo, yo pienso, llámenme loca, igual y estoy equivocada, pero lo que debería de hacer es dos cucharadas de dignidad cada 8 horas y dejar de revisar si ya vio tu historia, si ya vio tu mensaje, desactivar las azules, todo lo que te causa ansiedad en vista de que la otra persona no responde a tus mensajes, pues quítalo de tu mente y, por favor, dos cucharaditas de dignidad cada 8 horas es mi mejor receta. No sé ustedes qué digan. Porque es muy fácil, banda, es muy de deducción y sentido común. Si no le contesta en WhatsApp, pero está activo en Instagram, subiendo historias, tan de luego, cada 10, 15 minutos, pues es como que ya vi tu mensaje, pero no lo quiero responder. No me interesa responder. A veces es feo, por acá dicen, ay, qué feo, hasta a mí me dolió. Y es tu amiga. Pues porque no es mi amiga, es mi paciente. Porque es mi paciente, yo le digo la verdad. Puedes por aquí, puedes poner la rola si tú no vuelves, porfa. Por supuesto que sí. Ay, se nos coló esta de Duncan Du. Ya la tengo de fondo, es otra de las canciones que tenemos listas. Y también para Fátima, que nos pidió una canción. ¿Cómo se llama? ¿Parasitano? ¿Qué? ¿Cómo se llama? ¿Dónde la tengo, pues? Partizano. Parasitano. Partizano de Miguel Bosé. Ay, las risas no faltan, ¿eh? Por acá mensajito. Yo soy esa amiga y sí, lo voy a bloquear. Así es lo que debes de hacer. No lo bloquees, simplemente ya, suéltalo. No te quiere contestar. ¿Qué le hacemos? Caso número 2. Doctora, dice que no quiere una relación, pero se enoja cuando salgo con alguien más. Vaya, vaya, vaya. Nos ha llegado un caso serio, amigos. Un caso que requiere mucha seriedad. Este paciente está sufriendo de algo grave. Dice que no quiere una relación, pero se enoja cuando salgo con alguien más. Por favor, dime que eres un chico y tu chica es la que se enoja. O es al revés, eres una chica y tu chico es el que se enoja. Soy una chica. ¡Ay, lo sabía! Ahorita mismo te atiendo y te mando tu receta aquí en privado. Mientras, ¿qué les parece si nos vamos con este corte musical que nos acaban de pedir? Si tú no vuelves, de Miguel Bosé. ¡Ay, qué bonita canción! Me encanta. Vamos a escucharla y regresamos con más. Y ahorita regresamos con este diagnóstico. Dice que no quiere una relación, pero se enoja cuando salgo con alguien más. Ay, mi amor, si de esto traigo material. Vámonos con música y volvemos con más. Recuerden, línea de mensajes 981-206-0976. Yo soy Sandra Costa. Continuamos en vivo por la 89.3 FM. Ya volvemos, amigos. Quédate conmigo.

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1: Amigos, estamos de vuelta. Continuamos con más. Por acá, ¡ey! Se te coló una rola. Ya lo sé, amigos. Es que esto está en modo aleatorio y hace lo que quiere. Así yo haya hecho mi lista. Por acá, mensajito. Saludotes a la maestra Celina, que ella nos respondió sobre una canción de Miguel Bosé, nos pidió la de Morena Mía, justamente aquí ya la tenemos de fondo, maeta, saludotes para usted, para todas las maetas que están escuchando el programa, saluditos, por acá, no se escucha nada en la aplicación, ¿cómo así? Dios mío, voy a, ya pasé el reporte. Al rato lo checamos. Ahora sí, nos dicen... ¿Qué hago con este caso? Dice que no quiere una relación conmigo, que no quiere nada serio. Palabras más, palabras menos. Les estoy resumiendo el mensaje. Pero se enoja cuando salgo con alguien más. Es decir, cuando el chico... Vamos a decir... ¿Cómo le podemos llamar? Cuando el chico se... Ok, sin nombres, nos dicen por acá. Ok, sin nombres. Cuando el chico se da cuenta que nuestra paciente se está recuperando de ese corazón roto que él le causó y ella quiere empezar a salir a conocer gente nueva o bien a conocer y a tratarse a una persona en específico, este chico se molesta y le reclama. En pocas palabras, se pone celoso cada que yo quiero salir a conocer a alguien, ¿no? ¡Qué barbaridad! ¿Qué le podemos recomendar? ¿Qué le podemos decir? Diagnóstico como tal, pues mira, yo considero, aquí tu doctora de confianza, que eso no es amor, amiga. Eso tristemente no es amor. Es una membresía sin compromiso lo que este chico quiere tener contigo. Suspéndase inmediatamente, retírale todos los beneficios, acá.

Bola prueba gratuita. Ahora suscríbete a Premium si quieres algo, si quieres seguir disfrutando de los beneficios que te brindo. Y de lo contrario, a otra cosa mariposa. Porque ¿sabes qué pasa? Ustedes que tienen que contestar. ¿Qué es lo que pasa? Así hasta que alguien encuentre el humor en mis chistes. Es que ¿sabes qué pasa, chica? Que esta persona ya se dio cuenta que dejó una puerta entreabierta contigo. Y que cada que tú quieras avanzar, obviamente eso se traduce a que ya no vas a tener esa disposición y esa atención para con él, porque ahora la tendrías con la persona nueva que estás conociendo. Y eso es algo muy egoísta por parte de él, el no permitir que tú termines de cerrar ese capítulo y comenzar a tratar a alguien más. Te quiere para sí mismo, pero no quiere todas las responsabilidades y todo lo que conlleva el ser exclusivos uno con otro. Entonces, definitivamente lo mejor que puedes hacer es poner un ultimátum. ¿Qué onda? ¿Seguimos o no seguimos? ¿Quieres algo o no quieres algo conmigo? Y si no quieres algo conmigo, si tú quieres ser amiga, adelante caminante, pero si no, dejarle en claro que no te gusta, no te hace sentir bien y que no te parece y no lo vas a tolerar una vez más. El que se enoje, el que te haga desplantes, o el que te invite o te proponga plan el mismo día que tú tienes una cita con alguien más, porque obviamente te sientes comprometida a acceder con él y plantar a la nueva persona que estás tratando. Entonces, no es justo para ninguna de las tres personas, ni para ti, ni para la nueva persona que estás conociendo y que tiene un interés constante y fijo sobre ti para tratarte. Y tampoco es justo para la otra persona que no termina de soltar, porque pues él igual quizás está privando de conocer a alguien que sí llene todas las expectativas que tenga y desee y pueda tener algo con alguien más. Yo sé que esto último duele, me lo acaban de hacer, pero pero pues es mejor. Entonces, yo te digo que le suspendas esa membresía. Ya basta. Ponen corazones rotos por acá. Pues sí, mi amor, a veces para sanar primero tiene que doler. No es regla, pero a veces primero tiene que doler. Pero con el tiempo, mi amor, te aseguro, te lo firmo y te lo garantizo, que pasan una de dos. Te deja de doler o te deja de importar. Lo que pase primero es beneficio para ti. Entonces, pues manos a la obra, corazón. Te vamos a recetar unas pastillas de amor propio. Entonces, esto te lo digo con mucho cariño y mucho amor, ¿eh? Te vamos a recetar unas pastillas de amor propio cada 6 horas. Sí. Y, ¿por qué no? Una consulta regular a terapia. Te vamos a mandar 2 veces al mes a terapia. Ándale. Para trabajar temas de soltar. Para trabajar temas de soltar. Créeme que te doy este diagnóstico y también me lo escucho, ¿eh? También va para mí. Por supuesto que sí. Por acá, mensajito. ¿Puedes cerrar el programa con la rola Te Amaré, porfa? ¡Ay, qué bella! Por supuesto que sí. Ahorita tenemos de fondo a Miguel Bosé con Jimena Sariñana. Este tema que se llama Aire Soy. Ay, pensé que era la de Kashi sin querer. Es Aire Soy. Claro que sí, Amix. ¿Cuál es tu nombre? Es que no, este no se ha registrado. Ok, Mario, por supuesto. Vamos a cerrar el programa con Te Amaré. Ah, oye, ¿eres el Mario que creo que eres? No recuerdo. ¿Eres ese Mario? Ahí me mandas un puntito para decir, es ese Mario. Es que no distingo tu foto. A ver por acá. Saluditos al maestro Efren. Que ahí nos estaba haciendo. Bueno, anda dando clases de circulitos. Saluditos a Mix. Te veo al ratito, mi amor. Por acá. La chica. Yo sí quiero soltar. Quiero conocer a alguien más. Porque sé que esto no me lleva a ningún lado con él. ¡Qué fuerte! Oye, amiga, ¿él escucha el programa?
Si quieres el próximo miércoles, agendamos algo. Tráemelo al consultorio. Ándale, tráemelo al consultorio, qué mejor. Para que escuche el programa y ahorita vemos qué se resuelve. Pues igual vamos a tener a Cupido próximamente. Vamos a tener muchos personajes, amigos, ¿eh? Es lo que, único que les voy a decir. Prepárense, se vienen cositas. Por acá. Esto es real. Mi ex me escribió: ¿cómo has estado después de 8 meses? Ay, mi amor. Ayer hablábamos de si ser amigos o no de una persona después de un rompimiento. No le llamaremos ex, solamente persona después de un rompimiento, se puede o no se puede la amistad. Como la doctora, soy la curita que soy, te digo que antes de responder, si es que no has respondido, por favor, pregúntate, ¿extrañas a la persona? O sea, esa persona que te escribió, ¿cómo has estado? ¿La extrañas? ¿Extrañas a esa persona? ¿O extrañas la atención que te daba esa persona? Yo sé que esto es fuerte, yo lo sé. Es como quitar un curita a una herida, yo lo sé. Pero pregúntatelo antes de responder. ¿Extrañas a tu ex, a la persona que es tu ex? ¿O extrañas únicamente la atención que te daba esta persona? Peor que te inyecten parado, hombre, peor. Aunque quieres platicar, ok, ahorita te contesto el mensajito. ¿Qué les parece si nos vamos con una rolita? Vámonos con una canción. Da tiempo, sí, da tiempo. A ver, ¿cuál será, amigos? ¿Cuál quieren escuchar? Ah, ya pusimos Amante Bandido, Morena Mía, Si Tú No Vuelves. Nos despedimos con la de Te Amaré, ok, ya la tengo por acá. Nena, ok, vámonos con Nena, nos piden por acá, ya la tenemos. Y regresamos con más, seguimos en el consultorio del amor con la doctora Zoila Curita. 11:55, tenemos tiempo de una canción y un mensajito más. Y ahora sí, continuamos con más.

Amigos, estamos de vuelta. Acabamos de escuchar Nena de Miguel Bosé. Ay, me encanta esa canción. A ver, por acá nos dicen, no me pierdo el programa, doctora Curita. Ay, muchísimas gracias, doctora. Soy la Curita. Ay, oigan, acabo de ver el dibujo de un amigo. Creo que le voy a encomendar que nos haga un retrato de la doctora Soy la Curita y la vamos a postear en redes. ¿Qué les parece? Yo en inventada, amigos. Por acá ya estuvimos diagnosticando, ya le dimos su receta a nuestra paciente que le habló el exnovio. No, no te apures, no te apures, corazón. Yo aquí sigo. Seamos amigos. Yo te entiendo perfecto. Créeme. Por acá, mensajito. ¿Puede ser anónimo mi confesión? Claro que sí, mi amor. Puede ser anónima, la que tú quieras. Por acá, mensajito. No me digas mi amor porque me la creo. Ay, ustedes de verdad me hacen el día. No me digas mi amor. ¿Y cómo te digo entonces? Es que, o sea, yo se los digo. Pues sí, ¿verdad? Voy a guardarme mi amor para mi verdadero amor. Es cierto, gracias por decírmelo. Yo aquí regalándoselos. Ay, a lo gratis nada más. Ya se les acabó su mi amor, mi cielito y todos. Por acá, mensajito. Hablando de vitamina, doctora, ayer me dieron una, ¿cómo debo interpretar eso? Pues que te la tomes para que estés fuertote. Y si le decimos mejor, doctora, estate. Ya está, ya.

0: te amaré.
1: Ya, a ver, ya, hombre. A ver, por acá mensajito. Es triste estar solo, no tener con quién estar, y a veces te enamoras y no eres correspondido. Ay, corazón. Pues sí, ¿qué te digo? Comparto tu melancolía. Es triste estar solo y no tener con quién estar, y a veces te enamoras y no eres correspondido. Creo que a ti, al igual que nuestra paciente anterior, te vamos a diagnosticar, no, te vamos a recetar de las mismas vitaminas. Vamos a llamarle vitaminas. De las mismas vitaminas, amor propio, pero para ti cada 4 horas. Cada 4 horas, porque a veces es importante y muy necesario que aprendamos a estar solos con nosotros mismos, a conocernos, a tratarnos, a descubrir lo que nos gusta y lo que no. Esto es algo que yo había recomendado, ya fuera de broma, como Sandra, la locutora, en programas anteriores. Hay que aprender a estar solos, a disfrutar nuestra soledad, y que esta no sea interpretada como abandono, como literal, en toda el sentido de la palabra, soledad, de que no hay nadie en nuestro entorno, de que no hay nadie en nuestro alrededor. A veces no necesitamos de mucho, simplemente pues reconocer y valorar y atesorar nuestra propia soledad, nuestra propia compañía. ¿Y sabes por qué eso es bueno, mi amor? Porque... Perdón, se me fue, mi amor. ¿Sabes por qué eso es bueno, corazón? Porque cuando pasas tiempo contigo mismo, te tratas, te conoces y atesoras tu compañía y tu soledad, va a llegar un punto en el que cuando una persona quiera entrar a tu mundo y quiera ser parte de tu mundo, de tu vida, tú estarás en posición de aceptar, de elegir y de decir si lo que esa persona va a aportar a tu vida le va a sumar, o así como estás mejor. Porque a veces, con tal de no estar solos, aceptamos cualquier compañía. Y eso, lejos de ayudarnos y lejos de sumarnos, nos drena, nos resta, nos frustra, nos estresa y nos causa más conflictos de las alegrías que debería de brindar una persona cuando llega a tu vida. Entonces, ojo ahí, corazón. Amor propio en cápsulas y vitaminas cada 4 horas para ti. No te vamos a mandar a terapia porque estás consciente, pero si te vamos a mandar a integración grupal, suscríbete, inscríbete a un centro deportivo, algún deporte, algún hobby, toma clases de dibujo, no sé, clases de gastronomía, intégrate, conoce a más gente, conoce a más personas, pero no con la intención de buscar algo más, sino más bien de conocer nuevos círculos y darte cuenta que allá afuera, pues, es todo un mar de gente. Habrá alguien para ti, créeme, te lo garantizo. Es más, esta es mi receta, ¿eh? Y en cuanto a veces te enamoras y no eres correspondido, no hay cura para eso, corazón. Tristemente, aún seguimos todos los doctores en esta batalla de dar con alguna solución a esos casos. Creo que lo mejor que te puedo decir es que son cosas de la vida. Son cosas que de sí o sí nos va a tocar vivir. ¿Qué le hacemos? En el corazón y en el amor no se manda. A veces toca ganar, otras toca perder. Si te enamoraste de alguien y no eres correspondido como yo, pues agradécelo. Significa que esa persona no es para ti. Ay, por cierto, ahorita que mencionas eso, por acá me dicen la frase de ayer, es que les encantó la que les dije y creo que va acorde a tu situación, querido amigo Félix. A veces, ¿cómo era? A veces no te toca, ahí va, a veces no te toca porque lo que quieres no te merece. Escúchala de nuevo, mi amor. Súbele el volumen, para bien la oreja. A veces no te toca porque lo que quieres no te merece. Ahí te la dejo. Repásala, estúdiala, medítala, consúltala con la almohada y piensa si tiene algo de razón. A veces no te toca porque lo que quieres no te merece. Por acá, mensajito. ¡Qué profunda, doctora! Me encantas. Ay, muchas gracias. A mí sí, dime mi amor. No, ya no, ya, se les acabó. Ustedes luego de verdad creen que van a poder conmigo, ¿eh? Y no. Soy un monstruo en potencia. Andan alimentándome. Por acá, ahora sí, momento de despedir el programa. Claro que sí, ahorita seguimos platicando. Momento de despedir el programa. Se cierra el consultorio por el día de hoy. Nos escuchamos con la doctora Soy la Curita el próximo miércoles. Yo me despido con esta canción. ¿Cómo se llama? Te amaré de Miguel Bosé. Creo que disfrutamos hoy el especial de Miguel Bosé, ¿no? Al menos yo en el corte musical estuve aquí cantando y coreando algunas rolas. Espero que les haya gustado.

No, nos escuchamos mañana en punto de las 11 de la mañana. Por acá mensajito. No, no se vaya, doctora. Me encanta, me encanta. Ya me voy. Hay cosas que hacer. Tenemos cosas que hacer todavía. Pero te agradezco. Puedo quedarme unos 5 minutos más aquí en cabina, echar el chisme en Watts. Pero yo me despido. Les dejo con esta canción de Te Amaré, de Miguel Bosé. Mañana en punto de las 11. No se lo pierdan. Vamos viendo de qué se trata mañana. Cuídense mucho, pórtense bien. Si se portan mal, pues ya lo sabes. Ya lo sabes, corazón. Mándame un GPI, ¿verdad? Así es, manda tu GPI. Recuerden que el amor no siempre sale como lo imaginamos, pero siempre, siempre nos deja algo que aprender. Y mientras llegue esa persona que haga bonito el camino, háganse ustedes ese favor, quiéranse, ríanse de sus propias historias. No dejen que un mal capítulo les haga creer que el libro entero es malo, porque nada que ver, cero es cero, amigos. Soy la doctora, soy la curita, y nos escuchamos en la próxima consulta, mi amor. Bye.

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0: Señoras y señores, muy buenas tardes. Una de la tarde con 7 minutos. Qué buena, estamos escuchando la rola de fondo a cargo de Los Bronco con su álbum A Todo Golpe, que de verdad que es una de las rolas que siempre nos van a marcar unos bellos y bonitos recuerdos. Una de la tarde con 7 minutos. El día de hoy, pues estamos de nueva cuenta aquí con toda la buena actitud para todos ustedes a través de TRC Radio. Muchísimas gracias por el favor de su atención. Un día entre que sale el sol, entre que se guarda el sol, entre nubes ahí cargaditas de lluvia. Vamos a ver qué nos depara en esta tardecita, este día de miércoles. Miércoles ya, 22 de julio. Ya se nos va el día, parece que julio no se quiere ir en su totalidad, así que pues todavía quedan algunos días por vivir de este maravilloso mes de julio. Señor Gallegos, muy buenas tardes.
1: Muy buenas tardes, amigos, ya estamos aquí, ya llegamos. ¿Y sabes qué? Ando valiendo ruta.
0: Andamos valiendo ruta el día de hoy. Estamos cargaditos de trabajo, gracias a Dios hay trabajo para toda la banda, así que pues aquí andamos de todas maneras con toda la buena actitud para todos nuestros amigos que andan al volante en esta tardecita, y ojalá que estén teniendo un viaje placentero todos los que andan ahí a bordo de los coches. Les mandamos un saludo de verdad con mucho cariño para todos ustedes que andan viajando a diversos distintos, a diversas colonias, a diversos puntos, bajando y subiendo como la ardilla entre coche y coche taxis también, ¿por qué no? Y en su vehículo, definitivamente, también ahí a los taxis foráneos, saludos allá a la ruta de los Chenes, les mandamos un saludo enorme, y también por ahí por Camino Real. Así que, pues vamos a tener el día de hoy, señor Gallego, mucha música. Recuerde también, señor Gallegos, ¿cuál es nuestra línea de teléfono?
1: La línea de mensajes aquí en cabina 981-206-0.

0: 0976 981 206-0976 para que usted se ponga en contacto con nosotros y mande su solicitud. Sí, solicite su. ¿Cómo se llama? Su complacencia. Ya saben que nosotros aquí estamos para complacerlo en todo. ¿Verdad,
1: señor? Así es, efectivamente, ya se la saben, ahí está la línea de teléfonos y pues esperamos de una vez sus mensajitos para toda la banda que quiera comunicarse con nosotros, ahí está. Vámonos entonces con música, de esta manera estamos iniciando ya Valiendo Ruta hasta las 2 de la tarde. Recuerda que viene Misuri García en confianza. Vámonos con el grupo Chicapalá y su tema Gitana, quiéreme. Vámonos.

0: con más, 1:13 p.m. Continuamos con más en vivo completamente aquí desde TRC Radio para todos ustedes que nos andan escuchando a través del 89.3 en esta señal y 920 de amplitud modulada a través del sistema de televisión y radio de Campeche, transmitiendo para todos ustedes con 1300 watts de potencia. 981-206-0976 es la línea de mensaje. Recuerden que por ahí tenemos una complacencia que nos estaban pidiendo, señor Gallegos, por nuestra queridísima amiga Perlita Gamboa.
1: Sí.
0: Me mandas el nombre porque a mí ya se me olvidó. Pidió dos. Dos pidió. Bien, actualmente, pues para hoy miércoles, el cielo está parcialmente nublado. Una sensación térmica de 36 grados cuando el termómetro marca 31. Un sol, pues con bochornito bastante. Calor húmedo. Así que tome usted sus precauciones. Esperan algunos chubascos para el día de hoy. Nada de qué preocuparse. Una lluvia débil. Así que así es el termómetro para el día de hoy. Eso es lo que está arrojando en esta tarde. Así que si usted quiere mandar una felicitación o está cumpliendo años o algo lo que usted guste, bueno, ya se la sabe. Aquí a través de nuestra línea de mensajes lo puede mandar. Y el señor Carlitos Gallegos con gusto lo va a canalizar para su servilleta. Y aquí los leemos con muchísimo gusto. Una de la tarde con 14 minutos, señor Gallegos.
1: Claro que sí. Oye, sobre la música que me dijiste, es de Master Cumbia. Se llama Es Mi Amante.
0: Ah, la de Es Mi Amante, cierto, ya me acordé. Bueno, ahorita la vamos a poner con muchísimo gusto, de Master Cumbia, correcto, ya la tenemos por aquí. Tenemos mensajitos, señor Gallegos, ¿qué dice, por favor?
1: Ok, lo manda, dice, ahorita te digo quién lo manda, dice, saludos. Saludos de Twitch, dice. Saludos, Twitch de semana. Un saludito para mi cariña Bibi con su...
0: Baby, ya no es Bibi, mi cariña Baby.
1: Baby, con su lamida de dedo gordo, con sabañón y su respectiva chupada de cuello con soguilla de tierra.
0: Así como la que traes hoy, Gallegos. Esa carísima de París.
1: Una rolita, dice, de banda blanca, dice, fiesta.
0: Okay.
1: ¿Es banda blanca o
0: no? Banda blanca, la rola creo que es fiesta. ¿Qué onda? ¿Para cuándo más dinámicas de pases para el béisbol? Dice, cierto, cierto. Por ahí nuestro compañero Fer Castillo también, ahí sigan en sus redes sociales de Instagram.
1: Oye, sí, él sí.
0: Él regala pases dobles también, estén al pendiente en sus redes sociales o en el programa Zona de Análisis aquí en TRC. Se están regalando frecuentemente boletos, así que pongan mucha atención. Saludos para nuestro buen amigo Lishmahaná. Ahí vamos a poner ya en la playlist la canción que quiere. Saludos hasta la Colonia El Mirador y por supuesto para todos aquellos que nos escuchan a sus alrededores. Muchísimas gracias por hacer de TRC Radio su estación favorita. 1:16 p.m. Recuerden que ya se acerca también el fin de semana. ¿Qué plan, señor Gallegos? ¿Qué hay?
1: ¿Qué planes para el fin de semana? Pues yo como siempre.
0: Vámonos a hacer deportes, ¿qué es lo que vamos a hacer? Bueno.
1: Que por cierto, también les recomendamos, ¿no? Que si va a hacer deportes al aire libre a cierta hora, por ahí de las... a partir de las 12, una, ya el solecito está muy fuerte, rehidratarse, por favor, con su agüita o... bueno, los que consumen sus bebidas energéticas, no energéticas,
0: hidratantes.
1: Que son rehidratantes, por favor. Okay. Tenerlo en cuenta nada más. O use si no se quiere quemar, usa sus mangas largas. Pero pues.
0: Tomar ahí las precauciones necesarias.
1: Ya es de cada quien.
0: Muy bien, pues entonces, ahí tenemos la complacencia que nos está pidiendo. Saludos para nuestro buen amigo Lishmahaná, entonces. Y bueno. Pues, noticia de última hora, nuestro queridísimo amigo íntimo Gilberto Mora, Morita como le conocimos en el Mundial, pues según información de último momento, se convierte en el futbolista mejor valuado de toda la Liga MX, alcanzando un valor de mercado de 25 millones de euros. Detrás de él aparecen la Hormiga González, Eric Lira y el Piojo Alvarado. Así que hasta ahora Gilberto Mora es la joya mexicana después de un gran papel que hizo en este Mundial 2026. Pues ahí está. Vámonos con música y regresamos con más. 1:17 p.m. Saludos, ¿a dónde, señor Gallegos? Hasta la Colonia Siglo XXI.
1: Saludos también a la familia Sánchez
0: Chalchi, para nuestra querida amiga Mari Pingüis, que anda de vacaciones. La señorita se nos adelantó y ya salió de vacaciones disfrutando allá en su casita. Muy bien, vámonos. Esto corre cargo de Master Cumbia y su tema es Mi Amante Bandido. Saludos, vámonos.

0: Muy bien, continuamos con más, 1:21 p.m. Y tenemos más mensajitos por acá. Dice, buenas tardes, mis queridos muchachitos. Hey, dice Jairo y Carlito, saludos desde acá, desde el Eje Hospitales. Pónganme ya, ¿saben cuál será, señor Gallegos?
1: Sí, la del señor Jesús es la enfermera.
0: La enfermera, ok. Hoy van a poner el partido contra el Águila de Veracruz.
1: Sí, ayer se pasó también.
0: Pero no sé si por TV.
1: ¿Por redes sociales?
0: Por TV, creo que no, solo por redes sociales, ahí están todos los partidos. Y a través de radio también, claro que sí, con muchísimo gusto. Nada más que recuerden que ayer fue doble cartelera, están jugando fuera, están jugando allá en Veracruz. Y fue doble cartelera desde las 5 de la tarde. Y se llevó el primero Piratas, el segundo lo perdió. Vámonos hoy por la serie, a ver cómo nos va. Recuerden que hay que estar sumando puntos porque ya se pone más cardíaca la zona de playoff. Dice, ajá, ¿cuánto cuesta Mora? Dice, el problema es quién se lo va a pagar a los Xolos. Bueno, pues ahí hay muchos equipos interesados. El Borussia Dortmund, por ejemplo, creo que les está ofreciendo también. Así que hay que ver.
1: ¿Dónde estuvo este Chicha o no?
0: No, el Manchester United, pero pues no se concretó nada. Hay muchas informaciones falsas. Nada más hay que estar pendiente realmente quién es el que se lo quiere llevar. Y recordar que mientras jueguen en la Liga Europea, pues eso es más rendimiento para nuestros futbolistas mexicanos. Así que hay que estar al pendiente a ver cuál es el destino final de nuestro buen amigo, el señor Morita, que de verdad que es un muchacho muy, muy exitoso, sabe inglés completamente. Y ahora ya para los Xolos, él es el cobrador oficial de penaltis allá en la Liga MX, así que pues le está yendo bien al chamaco, le está yendo bien y tiene mucha fanaticada.
1: Sí, sí, alguien, algún equipo va...
0: Así es.
1: Va a desembolsar para que se lo den.
0: Señoras y señores, damas y caballeros, niñas y niños de todas las edades, pasen a ver al único hombre que toma agua.
1: Café.
0: Por las mañanas, el señor Carlitos Gallegos.
1: Ahí tienen que está una pareja de ancianos. Y el abuelo le dice, María, ¿dónde quieres que hagamos hoy el amor? Y le dice la señora, en el suelo, cariño. ¿Y por qué en el suelo? Pues para sentir algo duro.
0: Excelente, ahí está el chiste del señor Carlitos Gallegos el día de hoy, iniciando fuerte, sí, porque ya la raza le exige un tonito más elevado para que puedan ahí soltar la carcajada. Saludos para el Ñaca Jesús, si anda por ahí en la ruta Hospitales, le mandamos un saludo también. Ya no volvimos a saber nada, él se hizo famoso y nos abandonó, el Ñaca Ñaca.
1: Oye, nos acaba de llegar otro mensajito y se reporta con nosotros, ¿quién crees?
0: No lo sé.
1: El maestro
0: Yogi, es excelente.
1: ¿Qué onda, señor? Buenas tardes, aquí reportándose el Maestro Yogis. Andamos aferrados chambeando. Mándenme una respectiva chupada de cuello. Es mitad de semana y pongan la respectiva canción que ya saben.
0: Guay, nene. Para bailar aquí en cabina, claro que sí. Saludos allá a nuestro buen amigo el Osito Yogis. Le mandamos un saludo al maestro y adelante, chupador.
1: Y su respectiva chupada de cuello. Esperemos que tenga ese collarcito de tierra, maestro Yogi. No. Ahí le va.
0: Tome pa' que se eduque, maestro Yogis. Ahí está, muchísimas gracias por reportarse. Gracias por sintonizar TRC Radio y sobre todo valiendo ruta a través de esta estación. La estación que llegó para quedarse, TRC Radio. Soy Jairo Zip, el señor Carlos Gallegos. Y nos vamos con más música, señoras y señores. El maestro Yogis aquí nos pide la del secreto. Y el Ishmahaná nos pide la de fiesta de banda blanca. Pues vámonos con esta.
1: ¿Jesús?
0: Y el buen Jesús nos pide la de enfermera. Así que ya están las complacencias. Vamos con este carrusel de rolas y regresamos con más. Saludos hasta la colonia El Mirador. Vámonos.

Te recordamos el número de mensajes aquí en cabina, 981-206-0976, 981-206-0976, para que usted mande su petición y nosotros le cumplamos sus peticiones aquí con sus rolas. También le recordamos que nos encontramos como TRC Campeche en las diferentes plataformas como Facebook, YouTube, Instagram, X y YouTube. Seguimos con más música. Súbele volumen.

siguen llegando los mensajitos. Esto es para el tío Otaku, el señor Adán. El señor Adán dice: ¡qué show, motherfucker! Ya andamos de regreso y estábamos festejando el campeonato mundial de España. Dice: porque somos mitad españoles conquistados, pero bueno. Que viva el rey, dice. Saludito a toda la banda de Valiendo Ruta. Pongan la rolita de Suave para bailar, de los Reyes Loco, para seguir celebrando que perdió Argentina. Digo, quedó campeón España. Así es. Ahorita la vamos a poner también. Vamos a buscar la rolita y ahorita te la ponemos, tío Otaku.

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1: Jairo, Carlitos, amigas y amigos operadores del COSH y conductores, muy buenas tardes. Les informo que en Avenida Costera y Malecón vamos con ligera carga vehicular desde la Avenida Benito Juárez hasta Plaza Galerías. Avenida Gobernadores presenta avance constante en ambos sentidos con breves asentamientos en la zona de paraderos de San Pedro. Avenida Obregón con circulación fluida que avanza desde la gasolinera de Santa Lucía hasta el ex monumento a Pablo García. Avenida Central con carga vehicular en ambos sentidos desde Circuito Baluartes hasta la Avenida Colosio. Por Avenida López Mateos tenemos buen avance desde Avenida Universidad en ambos sentidos. Avenida Baja Velocidad y Avenida Concordia con tránsito fluido hasta la Glorieta de Quinja. Avenida Colosio con carga vehicular desde la Prolongación Allende hasta la Avenida Patricio Trueba. Avenida Lázaro Cárdenas con circulación lenta al llegar a la Glorieta de Colosio. Finalmente, tenemos aviso por parte de la Secretaría de Protección y Seguridad Ciudadana del cierre de la vialidad el día de hoy sobre la calle 18 entre la calle 57 y la calle 61 en la zona centro. Este cierre se tiene programado a partir de las 5 de la tarde para que eviten la zona. Por lo que les recomendamos salir con anticipación, conducir con precaución y respetar los límites de velocidad. Jairo, Carlitos, amigos, este es el reporte vial valiendo ruta de esta tarde de miércoles.
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0: Bien, continuamos con más, 1:47 PM. Señoras y señores, ya estamos aquí de vuelta. Nos ocupamos tantito, pero ya estamos aquí de regreso. Señoras y señores, tenemos más mensajito, dice por aquí. Nuestro buen amigo Lobito Ávila, ahí que pide a gritos, chupado de cuello. Literalmente, dice por aquí, buenas tardes, saludos, bendiciones. Puedes poner la rola de El Baile de la Botella. El Baile de la Botella nos está pidiendo el buen Lobito. Saludos allá a la unidad de taxi 407, ¿verdad, Gallegos? ¿Es 407 o cuál es?
1: Ya no me acuerdo.
0: Parece que sí, pero hay taxi de nuestro buen amigo Lobito Ávila.
1: Mandó un audio el señor Lobito Ávila, 407, efectivamente, ajá, me confirma él.
0: Yo me lo sé, papi, yo me lo sé, papurri. A ver, ¿qué dice el audio? Vamos a escucharlo.
1: Vamos a escucharlo, espérame.
2: Ahí estaba tocando el
1: cantillo. ¡Ay!
0: Eso lo hizo cuando estaba chupándoles de cuello el señor Gallegos, de seguro, ¿eh?
1: Cámate, Fedo.
0: Oye, Fedo, tienes que escuchar los audios, no nos vayan a trolear un día y... Ja. Bueno, ahí está, 1:48 PM. Oye, acabamos de escuchar el reporte con nuestro amigo Mau Montoya. Le agradezco muchísimo también el favor que nos hace de el reporte, como todas las tardecitas. Así que pues ya se la sabe, ya nos dio las rutas alternas por las que andan ahorita muy transitadas. Así que muchísimas gracias y un saludo enorme a nuestro amigo Mau Montoya. Mañana nos vamos completamente en vivo el enlace a través de este programa Valiendo Ruta. Mau, que tengas una excelente tarde. Muchísimas gracias, amigo. Mañana nos estaremos escuchando. Tenemos más mensajes, señor Gallegos. Vamos a ver, dice por aquí, ya nos llegó. Dice este mensajito, dice: amigos de TRC Radio, buena tarde, les saluda Demian, el capibara, hoy desde la colonia Peña, y si pueden saludar a mi hermana Andrea. Oye, guarda tu cartera, andan en la colonia Peña, papi. Y si pueden saludar a mi hermana Andrea y a su pequeña bendición, la bebé Marian, ¿verdad? La bebé Marian Adara, que ya están agarrando el gusto de escuchar.

0: escuchar Valiendo Ruta. Qué bonito, qué buena onda, muchísimas gracias. Saludos para la bebé Marian Adara. Ya saben que aquí le ponemos rola a toda la familia. Y muchísimas gracias ahí también al buen Demian, el capibara mayor, el rey capibara. Desde la colonia Peña, les mandamos un saludo. Ahí nació Gallegos, ahí se hizo rudo ese hombre, en la colonia Peña. La bebé Marian también le mandamos un saludo enorme. Dice, porfa, si pueden poner la rola de Yo Soy del Sureste, del campechano Rubén y su nueva sociedad, gracias. Oye, qué buena onda. Dice también por aquí, buenas tardes, ¿pueden poner Dreamers de Jungkook, por favor? ¿Bonnie se llama?
1: La persona
0: okay, que mandó Bonnie. ¿Cómo se lee? A ver, dinos, ¿y desde dónde nos está escuchando? A lo mejor es de aquí, ¿no será?
1: No lo sé.
0: No tenemos registro, señora. Le mandamos un saludote. Claro que sí, la vamos a poner con muchísimo gusto. Así que vamos de volada con las rolas que nos están pidiendo, señor Gallegos. ¿Qué pasó? Ok. Entonces, tenemos aquí la de El Baile de la Botella. Uh-huh. Nos están pidiendo también por aquí Yo Soy del Sureste. Uh-huh. Y la de Jungkook. Esto me recuerda mucho a mi amiga Mari Pingui. ¿No será que cambió el número? Mari Pingüis.
1: Algo así es la música ya.
0: De sí, hecho, es de Jungkook. Sí, lo sé, sí lo sé. La de Dreamers de Jungkook la pide. Yo digo que es Bonnie. Quédale.
1: Ella bueno, tiene puesto así.
0: Pero le mandamos un saludo ahí. Se ve que es este una. ¿Cómo se le llama? ¿Cómo dijo Chuy que se le llama a los fans de la música coreana? Una este.
1: No, no me acuerdo.
0: Una ARMY. No, ARMY. No lo sé, no voy a cometer un error porque eso está cardíaco, esos teams que se arman. Vámonos con música entonces. Ya estoy como Maradona cuando lo entrevistaron con Dora. Vámonos con esta rola que nos están pidiendo, la rola del baile de la botella, el baile de la botella. Vámonos, esto es para nuestro buen amigo el Lobito Ávila. Vámonos y regresamos con más porque se nos va el tiempo, pero queremos complacer a todos. Así que, por favor, quédese con nosotros a través de TRC Radio 89.3 de FM. ¡Vámonos!

0: Bien, continuamos con más. El tiempo se nos está yendo de bolón ping-pong. 1:55 p.m. Tenemos muchas rolas que nos están pidiendo, pero no sé si nos pueda dar el tiempo. Ahorita vamos a tratar de ponerlo con muchísimo gusto. Dice por aquí, un saludo desde la unidad 93. R dice Calá, Eje Oriente, de su amigo Diego Go. Porfas, pongan Cumbia Poder de Celso Piña para el buen Capibara. Saludos. Mira, ahí nos mandaron una foto. Justo ahí donde está ese logotipo de TRC. Justo ahí es donde no estamos. Estamos justo donde se ve esa palmerita. Ahí todo derecho. Ahí sí estamos. Ahí, por ahí nos pueden, ahí estamos completamente en vivo. Muchísimas gracias, nos mandan una foto desde la unidad del COSH, donde precisamente aquí por la Gobernadores están transitando nuestro buen amigo el Diego Go. Saludos amigo, un abrazote. Hubieras traído los charritos de una vez para que disfrutemos aquí, ya está cerca campeón. Bueno, tenemos muchas rolas señor Gallos, la verdad no sé qué voy a hacer. Todavía tenemos la del tío Taku, tenemos la del maestro Yogi, tenemos la de la Army, tenemos la del buen Capibara también. ¿Qué hacemos? Ya el tiempo se nos fue.
1: Pues ponla.
0: Vamos a ponerla.
1: Vamos a despedir y...
0: Bueno, vamos a ponerle al maestro Yogi, que nos lo pidió desde hace rato también.
1: Yo decía cerrar con eso.
0: También tenemos la de Bonnie.
1: Sí, sí. Ponla del maestro Yogi.
0: Vamos con la de Yogi y regresamos para despedirnos de volada. Así que vámonos rapidito porque se nos va el tiempo. ¡Vámonos!

0: Bien, pues con esta rola nos vamos, señor Gallegos. ¿Algo más que quieras decir? Ya nos vamos.
1: Que nos sintonizamos el día de mañana. Y ustedes también.
0: Así es.
1: Parte de esta historia.
0: Así es, nos escuchamos el día de mañana. Esto fue Valiendo Ruta, gracias a Carlitos Gallegos ahí en los controles. Y a todos los que nos mandaron rolas, les prometemos que con esas iniciamos el día de mañana, porque todavía quedó una larga lista para poner. Pero nos vamos a complacer también esta rola de Junko que nos está pidiendo, de BTS. Vámonos y pues hasta mañana. Que pasen ustedes bonita tarde. Quédense por favor en confianza con Misuri García. Chao.

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0: Bueno, bueno, ya vamos a grabar.
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0: ¿Qué tal? Muy buenas tardes a toda la amable audiencia que ya está con nosotros el día de hoy en este su programa En Confianza. Les saludo con mucho gusto, soy Misuri García Cobos y ya estamos aquí sobre todo para hablar de temas muy importantes. Ya lo sabe que siempre tenemos invitados de primera que pueden aportarnos sobre todo información muy importante. El día de hoy pues no es la excepción, desde luego, y definitivamente hoy vamos a hablar sobre en el marco del Día Mundial del Cerebro. Y es que muchas personas tal vez pueden enlazar como que hablar del cerebro es hablar como de inteligencia, de estas cuestiones como un poco más ad hoc al tema, pero no, cuando hablamos de cerebro pues también se incluyen otras cuestiones como nuestros pensamientos, las ideas. Y quiero aprovechar este instante para hablar de la importancia de la salud mental, por supuesto, que es sumamente importante para toda la gente que ya nos está escuchando, que nos está viendo a través de la televisión, a través de la radio. Pues quédese con nosotros porque este tema es muy importante, nos interesa a todos, porque definitivamente la salud mental es sumamente primordial y hay que cuidarla, hay que protegerla. Así que sin más preámbulo, pues presento el día de hoy a nuestro invitado que viene representando, por supuesto, a la Secretaría de Salud. Lo saludo con muchísimo gusto al psicólogo Manuel Cardoso Sánchez, coordinador de capacitación, prevención e investigación PRONAPS.
1: Buenas tardes, Missouri. Muchas gracias por el espacio.
0: No, gracias a usted por aceptar y venir a charlar, por supuesto, sobre esos temas muy importantes que nos interesan a todos los campechanos. Nunca está de más. Y yo sí quise hacer este programa porque la salud mental, históricamente, tal vez aquí en Campeche había estado como que muy... era un flagelo que no se podía como que tal vez eliminar, y estoy hablando de los suicidios que en algún momento estuvieron en números muy altos en comparación con otros estados, pero hoy por hoy vemos una disminución o como que el tema ya se está en este sentido pudiendo controlar.
2: Claro, para hablar de este tema es importante saber que los suicidios no se van a erradicar, no se van a eliminar, pero sí lo que la Organización Mundial de la Salud busca es ralentizar ese crecimiento de los números de suicidio, es decir, que vaya disminuyendo o que no sea tan acelerado el crecimiento de estos casos. Pero tenemos que decir que para los suicidios hay un sinfín de factores que se encuentran detrás de este fenómeno, claro, como tal.
0: Claro, sobre todo es muy importante, ¿no? Que la gente pueda cuidar la salud mental, porque por si fuera poco, lo que pensamos, las ideas que tenemos tienen que ser pues positivas para evitar que hayan ciertas complicaciones. Hay que controlar pues el estrés, la ansiedad, son muchas cuestiones que se tienen que tomar en cuenta.
2: Claro, y es que todos esos temas tenemos que hablar específicamente hoy, ¿no? En conmemoración del Día, claro, Mundial del Cerebro, donde el lema principal es salud cerebral para todos, y a veces no dimensionamos lo que implica la salud cerebral. La salud cerebral implica un adecuado funcionamiento, no solo de la parte fisiológica del cerebro, sino también de todo lo que conlleva, que es los pensamientos, las emociones y demás, porque eso es lo que nos ayuda a tener esa estabilidad y que en algún momento nos puede seguir ayudando o nos puede favorecer a un adecuado funcionamiento en nuestra vida cotidiana.
0: ¿Cómo lograr todo esto?
2: ¿Cómo lograrlo? Es algo bastante complejo, no es algo tan sencillo, porque hablar del cerebro implica hablar de muchas cosas, implica hablar de emociones, de pensamientos, de preocupaciones e incluso de una parte física, porque está relacionado lo que pienso, mis preocupaciones, con la parte física, que podemos llamarle psicosomatizaciones.
0: Y si pasa esto, el momento de que yo tal vez estoy pensando negativamente o estoy aturdiéndome con muchos pensamientos, aturando a mi cerebro, de todo esto que tal vez no nos da como una tranquilidad, ¿sí pasa que puedo alterar a través de mis pensamientos todo el cuerpo?
2: Definitivamente, cuando nosotros estamos estresados, estamos preocupados, se empiezan a liberar altos niveles de cortisol. El cortisol se puede ir regulando, pero cuando esto no ocurre, empieza a intoxicar al mismo cuerpo, ¿no? Entonces empieza a afectar algunas partes del cuerpo, empieza a alterar el funcionamiento del mismo y pueden venir algunas enfermedades, en algunos casos ya más, un poquito más severos, las autoinmunes, pero también tiene que ver con los procesos digestivos, con el proceso de hasta el mismo proceso respiratorio, porque el estrés nos puede generar ansiedad y la ansiedad puede, en alguno de los síntomas, generar dificultad para respirar, pero es como un síntoma de este mismo, de esta misma enfermedad, ¿no?
0: De repente cuando sentimos o decimos, ¿no? Siento que el corazón me late mucho más rápido de lo normal, o siento movimientos extraños, o me falta la respiración, no puedo controlar la respiración, o siento que me estoy asfixiando. Mucha gente hoy por hoy está atravesando por estas enfermedades de salud mental en Campeche. La Secretaría de Salud, ¿qué observa al respecto? ¿Quiénes son los grupos más vulnerables? ¿Y cómo estamos? ¿Cuáles serían las enfermedades de salud mental más contundentes en la actualidad aquí en el estado?
2: Bueno, realmente, y no solo voy a hablar por el estado, hablo de manera general, después de la pandemia, los niveles o los casos de ansiedad y depresión se han disparado. Y Campeche no es la excepción, ¿no? Esto se ve en prácticamente en toda la población. Sí hay grupos vulnerables. Los jóvenes ahorita, por todo lo que implica el acercamiento con redes sociales, con la tecnología y demás, son un grupo o un foco que está ahí presente para la atención. Sin embargo, todo esto tiene un control y todo lo tenemos que ver a través de la parte preventiva. Muchas veces apostamos a la parte de atención o a la parte correctiva, pero no nos enfocamos en cómo vamos a prevenir este tipo de situaciones. Y es que tenemos que verlo como un todo. Cuando nosotros hablamos de la salud cerebral o de la salud mental, nosotros tenemos que ver que son varios factores que están implicados. Y uno de ellos tiene que ver con la parte física, donde tenemos que buscar esa activación. Activación no solo del cuerpo, sino también del cerebro, con nuestros pensamientos y demás. Tenemos que cuidar también nuestra alimentación, la nutrición y la salud cardiovascular para prevenir, por ejemplo, enfermedades, por ejemplo, presión arterial alta, colesterol, glucosa, triglicéridos. Todo tiene que ver con la alimentación porque termina acompañando a esto. La estimulación cognitiva, porque a veces decimos, ah, es que no aprende bien, pero tiene que ver con otros factores, ¿no? Con los factores que estresan a la misma persona, que dificulta su concentración, que dificulta su aprendizaje, que dificulta sus procesos de memoria. Entonces tenemos que estimularlo. Y una parte importante es también la parte social. Tenemos que fomentar la interacción entre los demás, porque muchas veces a través de esa interacción logramos sacar o expresar lo que nuestro cuerpo está guardando, emociones, preocupaciones, tristezas, y evitar quedarnos solos o aislarnos por sentirnos un poco incómodos o sentirnos mal. Y también a veces descuidamos el descanso. El descanso es importante.
0: Sí, claro, para que nosotros, el sueño, ¿no? Que dice, tienes que dormir tus 8 horas diarias. Ajá,
2: entre 6 y 8 horas por lo menos, ¿no? Y lo más importante es que sea un sueño reparador. Muchas veces escuchamos a personas que dicen, sí dormí, pero no descansé. El no descansé implica que hay algo que está rondando en mis pensamientos que no me permite lograr ese descanso. Mis preocupaciones, problemas, alguna situación que haya ocurrido que no me permite que yo me desconecte y pueda lograr ese descanso.
0: Es que regularmente tocabas un punto muy importante, las redes sociales, los aparatos móviles, tecnológicos. ¿Esto cómo influye en la salud mental? Tomando en cuenta que hoy mucha gente ha dejado la convivencia para poder adentrarse a estos equipos, a estos aparatos, y tal vez pasan muchas horas ahí al frente, o por cuestiones laborales también puede pasar, o incluso jóvenes que se la pasan por mucho tiempo también en algunos juegos, a través de la computadora, a través de los teléfonos celulares, y hay consecuencias porque, bien como comentabas, tal vez esto puede alterar el sistema nervioso.
2: Sí, y es que las redes sociales y la tecnología en general son buenas cuando se utilizan de una forma adecuada. El problema está en cuando empezamos a abusar de ellas, cuando le damos un uso inadecuado y cuando por curiosidad, morbo, por nada más tratar de ver qué es lo que hay, empezamos a investigar y los mismos algoritmos nos empiezan a arrojar nuestras búsquedas principales, ¿no? Entonces empiezo a ver cosas que a lo mejor me inquietan, me preocupan. Si bien en ese momento me generó cierta distracción, me interesó, pero a lo mejor no tengo por qué quedarme con ello. Entonces empieza a aparecerme más ese tipo de información, de noticias, de publicaciones que empiezan a saturar mi cerebro y entonces yo ya no estoy descansando porque estoy pensando en eso que a lo mejor no me ayuda, tal vez en un momento estuvo agradable, pero me empieza a saturar de cosas que no son necesarias para mi bienestar.
0: Claro, igual pasa porque muchas veces hemos visto a jóvenes o niños incluso que han caído en estos juegos tan lamentables como los famosos retos, ¿no? Donde gente que tal vez tiene depresión o ansiedad se adentra para buscar pues un respaldo o un cobijo en redes sociales con personas que ni siquiera conocen tal vez o personas que los engañan o les mienten y utilizan esta vulnerabilidad para llevar a cabo pues actos atroces en alguno de los casos, ¿no? Donde se genera la violencia, donde a lo mejor los están impulsando para que cometan, actitudes que tengan que ver con el suicidio, con estos famosos retos, ¿no? Así que yo creo que no se vale la pena tal vez el llamar a los padres de familia. En Campeche, ¿cómo estamos con esta situación?
2: Sí, nosotros necesitamos fomentar una cultura de autocuidado y de también el uso responsable de todos estos medios, no solo porque los chicos puedan investigar o puedan tener ese acceso tan fácil, sino que también nosotros luego como adultos compartimos cosas, situaciones, noticias, publicaciones que a veces no son necesarias y eso hace que los demás puedan despertar su curiosidad en algo que tal vez no era necesario. Entonces sí tenemos que hacer un uso responsable de todas estas redes, de toda esta información, porque a final de cuentas nos convertimos en transmisores de información.
0: Claro.
2: Y cuando lo hacemos de una manera inadecuada, lo que hacemos es desinformar o fomentar acciones o actividades que no favorecen el bienestar de las personas, que no favorecen su autocuidado y que por el contrario les acercan un poquito más a situaciones de riesgo, a situaciones de dolor, a situaciones de sufrimiento, cuando a lo mejor lo que pudiéramos haber hecho es compartir lugares donde puedan recibir atención, compartir ejemplos de personas que se han superado, pero curiosamente eso no llama la atención a las personas, llama la atención lo que...
0: El morbo tal vez, ¿no?
2: Probablemente, ¿no? Entonces, ese uso responsable.
0: Porque mucha gente he visto que redes sociales comparte, qué sé yo, accidentes o hechos de crueldad, que de alguna forma hay que saber también el manejo de la información, ¿no? Como bien comentas, ahí también entra esta responsabilidad de la persona que informa, pero todo llega a un mismo punto, ¿no? El hecho del que consume sobre todo toda esta información, que en este sentido pues son los niños, los jóvenes, quienes son los más vulnerables, y para ello yo sí quiero decir algo a toda la audiencia que nos ve y que nos escucha. Hoy por hoy, al menos aquí en el estado de Campeche, pues la gobernadora Laida Sansores San Román, con todas las instituciones, con todas las secretarías, pues tiene una fiel preocupación por la salud mental de los niños, de los jóvenes, y es por eso que se llevan a cabo acciones a través de programas que nos llevan a la convivencia familiar, pero que también son parte de algunos programas de esparcimiento, de deportivos. Incluso la Secretaría de Bienestar se ha preocupado a través de Esteban Hinojosa Rebolledo, pues hacer estos programas para la convivencia, pero también donde los jóvenes pueden participar, el Instituto de la Juventud. Vemos a la Secretaría de Salud también muy preocupada con esta situación, sobre todo la prevención, ¿no? Porque lo importante es prevenir.
2: Claro, y una de las maneras de prevenir es primero detectar la necesidad de la población. Todo lo que comentaste es un momento responde a una necesidad que el joven busca y nuestras autoridades se han dado cuenta de esta situación y tratan de darle una respuesta a esa necesidad, una respuesta que sea de beneficio, que sea favorable y que a final de cuentas pueda estar al alcance de los jóvenes, de la población en general, porque muchas veces, o de hecho la misma ciencia y la medicina ha logrado un avance impresionante en los descubrimientos sobre el funcionamiento del cerebro, por ejemplo, pero tenemos la limitación de que no todos tienen acceso a servicios de atención psicológica, de atención de salud mental, ¿no? Y no solo en el Estado, que es algo que estamos tratando de fomentar y acercar esos servicios, pero a nivel global hay una dificultad para acercar los servicios a la población porque rebasa la cantidad de personas que necesitan el apoyo con la cantidad de personas que están capacitadas o especializadas para brindar este apoyo a la población. Entonces, esas necesidades nuestras autoridades las han tratado de trabajar de una forma adecuada e integral y no nada más responsabilizar a un sector de la población como tal, ¿no?
0: Claro, y parte de ello, de acercar sobre todo los servicios a la población, vemos hoy por hoy que está la Ruta del Jaguar, donde la Secretaría de Salud participa. Aparte de esto, ¿cómo llegar a la población? ¿Cómo acercarle estos servicios, sobre todo los servicios de salud mental, no sé, a municipios, a las colonias, a los barrios?
2: Sí, es importante hacer esas campañas de difusión. En nuestra geografía estatal, además de los servicios que hay en las diferentes unidades médicas, el Consejo de Salud Mental y Adicciones pues tiene los centros, los ECOSAMA, que son los centros comunitarios de atención de salud mental y adicciones, por ejemplo, en Campeche, en Escárcega, en Carmen, en Candelaria. Entonces buscamos acercar esos servicios para que la población no tenga que trasladarse a recibirlo o su traslado no sea tan lejano. Buscamos que no solo conozcan las unidades que hay, sino que sepan qué servicios se dan y en qué momento acudir a estos servicios. Sin embargo, pues igual dada la geografía de nuestro estado, a veces es un poco complicado. Y una de las cosas que nosotros tratamos de promocionar más es nuestra línea de atención, la línea Viviré, que es a través de la línea emergencia 911, donde se ofrece esa orientación psicológica, esa atención en crisis, para que las personas puedan recibir un tipo de servicio o atención cuando se encuentren de vulnerabilidad crítico, emocional, claro, que se encuentren en crisis, que no sepan qué hacer, o incluso simplemente cuando tengan la necesidad de externar su situación emocional.
0: ¿Sí están recibiendo llamadas?
2: Sí, definitivamente es algo que se sigue trabajando y se sigue fomentando porque hemos visto que las personas tienen
0: disminuido. ¿Cómo ves esta tendencia? ¿Cómo ve la Secretaría de Salud esta tendencia?
2: Claro, hay temporadas, esa es una realidad, hay temporadas, y lo que rescato también es que a veces la gente tal vez no habla, pero se acerca a los servicios de manera presencial. Hay temporadas donde recibimos muchas llamadas, recibimos la participación y orientación de los psicólogos para la población con diferentes temáticas, ¿eh? No solo es una problemática en específico, sino puede ser desde problemas de pareja, problemas laborales, sensación.
0: ¿Cuál sería uno de los más importantes que preocupa o que hace que las personas puedan llamar a esta línea de ayuda?
2: La sensación de soledad, la ansiedad y sentirse deprimido es una de las cosas que más ocurren. A veces no sabemos a dónde acudir o qué podemos hacer, o no sé por qué estoy sintiendo, por ejemplo, un estado de ánimo bajo, no sé por qué a veces tengo ganas de llorar sin razón, no sé por qué no puedo dormir, no sé por qué he cambiado mis hábitos alimenticios, no sé por qué ahora me empiezo a aislar y ya no disfruto convivir con los demás. Entonces, cuando empiezan esas preguntas, cuando empieza la persona a tener dificultad en el funcionamiento diario, se empieza a cuestionar sobre la necesidad de un apoyo externo, que bien puede ser un familiar, puede ser un amigo, puede ser un profesional de la salud, y es cuando logran acudir o a los servicios o llamar a la línea de atención.
0: Cierto, ¿no? Por ejemplo, ¿en qué momentos han notado que ha aumentado esta problemática?
2: Varía bastante, depende mucho de incluso de la percepción y los recursos a nivel personal que tienen nuestra sociedad. Como bien lo dijiste hace un momento, hay temporadas donde vienen retos, ¿no? Y eso puede como que ayudar o favorecer a que la persona quede más vulnerable y en algún momento requiera los servicios. Hay momentos donde las campañas funcionan bastante bien o se le presta más atención por parte de la población y disminuye un poquito. Entonces, esto es algo fluctuante, pero a final de cuentas no baja, no disminuye ni deja de ser atendido. La gente cada vez en mayor medida acude a los servicios, busca la ayuda profesional y es algo que tenemos que resaltar porque de unos años a la fecha la gente se ha preocupado más por su salud emocional, por su salud mental y es algo que como servidores públicos tenemos que seguir atendiendo y tenemos que seguir ofertando, ¿no? Ese servicio para la gente que lo necesita y que se acerca a buscarlo.
0: Sí, claro, esto es importante reconocer, ¿no? Reconocer que uno está atravesando por una situación crítica y buscar la ayuda necesaria o acercarse en este sentido pues a la Secretaría de Salud, hacer uso pues de todas estas herramientas para poder superar a lo mejor esta situación en cuestión de la salud mental. Ustedes tienen la línea, tienen muchas acciones, tienen programas. ¿Cuáles otros programas están como que muy dedicados al tema de la salud mental?
2: Sí, de hecho, en coordinación con el Consejo, lo que se hace es promover los programas federales, ¿no? Dentro de ellos está el Programa Nacional de Prevención del Suicidio. Las diferentes campañas que se manejan a nivel federal, no solo en cuanto a suicidio, también prevención de la depresión, prevención de el espectro autista o el tratamiento y la atención al espectro autista, las violencias para que se vayan erradicando, las campañas como México sin tortura, todo ese tipo de cosas a final de cuentas se tienen que atender porque son diferentes factores, diferentes fenómenos que ocurren que terminan permeando en la salud de los individuos y no solo la física, también la mental. Entonces tenemos que promoverlos, tenemos que atenderlos y tenemos que hacer que la población poco a poco vaya siendo un poco más consciente de todas las afectaciones que pueden ocurrir no solo a nivel físico sino también mental para prevenir futuras enfermedades, ¿no?
0: ¿Tienen a lo mejor en este momento alguna tendencia de cómo van las atenciones en cuestión de salud mental en la Secretaría de Salud?
2: Sí, en cuanto a tendencias, sí tenemos un número que va creciendo día a día. El servicio a veces se empieza a sentir un poco rebasado y cuando digo rebasado es que no es que no lo podamos atender, es que empezamos a llenarnos de usuarios, que eso está bien y que también tiene que reflejar la necesidad de que haya más servidores públicos que puedan atender a la población.
0: A lo mejor no sé, al día o a la semana, como cuántas personas acuden con ustedes, digo un estimado por cuestión de salud mental, que sabemos que es muy amplio todo este fenómeno.
2: Puede variar dependiendo de los módulos, dependiendo de las unidades de atención y también del personal con el que se cuenta. Hay unidades donde se puede contar con 2, 3 psicólogos, hay unidades donde puede tener 1. La realidad es de que se pueden atender alrededor mínimo de 5 pacientes o usuarios por día. Entonces ya nosotros podemos hacer ese cálculo por unidades, ¿no?
0: Claro.
2: No faltará las fechas donde hay como que algunas ausencias, ¿no? Que usuarios no lleguen a sus citas, pero se reprograman. Y si no, pues también la estrategia que tenemos es de búsqueda de los usuarios que faltaron a sus citas, se le da un seguimiento para saber la razón por la que no acudieron, si se requiere reagendar alguna cita. A final de cuentas, lo que intentamos es que la gente no se quede sin el servicio, sin la atención. No sabemos la razón, por ejemplo, de por qué faltó, pero cuando se le da el seguimiento podemos encontrar y hasta se puede justificar cuál fue, ¿no? A lo mejor la enfermedad de algún hijo, a lo mejor una situación laboral, a lo mejor algún accidente. Entonces, eso nos permite saber que no se ausentaron de las consultas porque quisieron, sino fue por una necesidad.
0: Sí, claro.
2: Y esa necesidad tiene que ser cubierta por otro servicio. Entonces, el número de consultas puede variar dependiendo de las unidades y dependiendo igual de la situación climatológica, ¿por qué no? En temporadas de lluvias bajan las consultas porque luego es un poquito difícil el acceso o pues...
0: En diciembre me imagino que aumentan, ¿no? Por la situación de que mucha gente anda como melancólica.
2: Sí, la situación de diciembre es algo igual que en su momento se llegó a pensar que era algo como estacional, ¿no? Si bien las vacaciones, las fiestas generan cierta condición de nostalgia, también se puede utilizar como un factor protector, ¿no? El buscar a unirte más a la familia, si te sientes solo, pues buscar algún tipo de apoyo. Entonces, esa temporada es importante, pero no es a lo mejor la que más genere una cantidad importante de consultas.
0: Claro, a mí me da mucho gusto cuando se habla de salud mental y cuando se tienen muchos programas o variedad de programas para poder combatir este flagelo, ¿no? De la depresión, de la ansiedad, muchas cuestiones que forman parte de enfermedades de salud mental, ¿no? También vemos al psiquiátrico de Campeche que se encuentra en Coven, que también está haciendo pues una labor bastante titánica. Son muchas personas las que hoy por hoy acuden continuamente a recibir atención. Vemos infantes, vemos personas adultas mayores, gente. No hay edades para cuestión de la salud mental. Cualquier persona podemos estar atravesando por una circunstancia de salud mental y no lo sabemos, o podemos evitarlo o no reconocerlo, pero lo principal es reconocerlo y acudir, ¿no? Yo creo que hoy por hoy se ha eliminado la etiqueta, porque anteriormente cuando tú decías, no, pues es que yo acudo a consulta con el psiquiátrico o yo voy con el psicólogo, mucha gente decía, no, pues está mal, ¿no? O aquel y la situación de que se pensaba que estaba loca, loco, ¿no? Hoy por hoy esto se ha eliminado y ya es algo que esta atención se normaliza.
2: Sí, algo importantísimo es que se ha desmitificado la atención psicológica o de salud mental, ya sea psicológica o psiquiátrica. A veces la gente no quería ir, por ejemplo, con el psicólogo, entonces ni pensarse ir con un médico psiquiatra. Ahora esto ha cambiado. Cuando la gente se hace consciente de su necesidad, de la importancia del autocuidado, puede pedir ayuda, y esa ayuda puede ser de manera profesional, a través de un psicólogo o a través de un médico psiquiatra. Entonces, este acercamiento, esa apertura, esa aceptación de una situación que requiere el apoyo de alguien más, es lo que ha favorecido a que los servicios empiecen a aumentar la cantidad de usuarios que presentan. Y eso es un trabajo que no es de unos días para acá, es un trabajo que se ha hecho durante mucho tiempo a nivel de sociedad, porque a final de cuentas todos somos responsables de esto, la salud mental es responsabilidad de todos. Entonces, lo que yo hace 10 años decía, o quitaba la etiqueta de que el psicólogo es para personas que están locas, entonces esa era mi responsabilidad, y eso es algo que se ha ido quitando poco a poco en la sociedad, tratando de fomentar esa cultura de autocuidado, y que nos termina abriendo un abanico muy amplio de atención a nivel de psicología, a nivel de salud en general.
0: Claro, y ya casi estamos por finalizar, pero ¿qué mensaje usted le daría a la audiencia que nos ve, que nos escucha y que está pasando por una situación crítica, por una situación de depresión, de ansiedad, por cualquier situación que hoy por hoy están alterándola o que las están haciendo sentir mal? ¿Qué mensaje les daría a todas esas personas que aún se niegan a pedir ayuda?
2: Sí, se niegan, pero a final de cuentas sienten la necesidad. Entonces, es importante que las personas, cuando tengan alguna situación así de dificultad, de vulnerabilidad emocional, de que no sepan cómo expresar lo que sienten, de que en algún momento se sientan incomprendidos, que se sientan enfermos y no sepan por qué, buscar esa ayuda a nivel profesional, ya sea con su médico familiar o incluso buscar ayuda de tipo psicológico, psicoterapéutico, porque a veces nos responsabilizamos o nos echamos culpa por sentirnos mal. Y no hay por qué sentirnos mal por sentirnos mal. No sé si me estoy explicando.
0: Claro, no hay por qué. Nosotros mismos no tenemos que atacarnos por el hecho de sentirnos mal, sino buscar ayuda, ¿no?
2: Exactamente. A veces me hace sentir mal solo saber que puedo tener algo o que me estoy sintiendo mal, y eso genera una carga mucho mayor, genera presión, genera estrés. Entonces, buscar ayuda a tiempo es importante, y algo que sí me gustaría compartir es de que aun cuando nos sintamos solos, no lo estamos. Hay un sinnúmero de personas que pueden estar para apoyarnos, pero a veces no sabemos dónde buscar. Entonces, claro, cuando no sepamos dónde buscar, acercarnos a los servicios va a ser importante también.
0: ¿Esta atención de salud mental se considera de emergencia? Es decir, si una persona hoy se siente muy mal, no sabe qué hacer, tal vez incluso hasta tiene ganas de lastimarse o lastimar a otras personas, pero está teniendo un lapso de conciencia, ¿qué puede hacer en este momento? Si hoy en este instante alguien se siente mal, acudir a un centro de salud, los van a atender inmediatamente, llamar al 911, ¿cómo tratarlo?
2: Puede ser de las dos vías que acabas de comentar, puede ser a través de la línea emergencia, a través del 911, y ahí los operadores van a ver qué tipo de necesidad de la que tienes, si requiere una...
0: incluso traslado o atención, ¿no?
2: Exacto. Si requieren algún traslado con una ambulancia, ellos verán cuál es la necesidad o canalizar a la línea Viviré, donde un personal de psicología puede proporcionar la contención y la intervención en crisis si es necesario, o de manera presencial ya acudir a alguna unidad médica donde se le va a estabilizar, porque el pensamiento está relacionado con lo que siento a nivel físico. Entonces puedo sentir a nivel físico que me está ocurriendo algo y eso el médico lo puede detectar y puede incluso hacer una canalización o una referencia al área de salud mental. Entonces, esto es integral. Si la persona se siente así, lo más recomendable es que busque la ayuda profesional en su unidad más cercana o que llame a la línea de atención psicológica 911.
0: Claro, muy importante todo esto que hoy nos has venido a comentar y informar a la población, más que nada exhortarnos sobre la prevención por parte de la Secretaría de Salud, y me da mucho gusto que estén trabajando pues muy en coordinación en favor de la salud mental, y desde luego esto también involucra a otras autoridades y definitivamente se está haciendo lo correcto, porque anteriormente la salud mental no tenía toda esta importancia que hoy se le está dando. Yo te agradezco, verdad, por haber venido a hablarnos sobre la salud mental hoy en el Día Mundial del Cerebro, que va muy de la mano, ¿no? Los pensamientos, las emociones. Te agradezco por habernos acompañado el día de hoy.
2: No, te agradezco por el espacio para poder compartir esta información.
0: Claro. Bueno, pues gracias y estamos muy pendientes sobre todo de los programas que manejan, y desde luego desde aquí, desde el programa En Confianza, hacemos este llamado a toda la población que se sienta mal o que está pasando por una circunstancia. No lo dude, acuda a la Secretaría de Salud, llame al 911 a través de esta línea Viviré, reciba esta atención oportuna porque no está de más, y si usted detecta a alguna persona, tal vez a su pariente, a su familiar que se encuentre en alguna circunstancia crítica, desesperación, de ansiedad, de estrés, pues también sea ese aliento para encaminar a las personas a que reciban atención oportuna. Muchas gracias.
2: Muchas gracias.
0: Y bueno, gracias a usted que se mantuvo ahí una media hora para hablar de este tema muy importante en el Día Mundial del Cerebro. Y bueno, usted ya escuchó al psicólogo Manuel Cardoso Sánchez, coordinador de capacitación, prevención e investigación de PRONAPS. Muchas gracias por haber estado con nosotros. Nos vemos y nos escuchamos el próximo viernes. Ya sabe, este viernes es el estreno del segmento Tras los Muros, donde tenemos un caso muy importante. Nos adentramos al sistema penitenciario, así que no se lo pierda a las 2 de la tarde, y ahí usted va a llevarse una reflexión de vida que también es muy importante. Las segundas oportunidades, de verdad, que vamos a mostrar todo este trabajo intenso que realizan las autoridades que tienen a cargo también la reinserción social, las personas que están pasando por cuestiones y circunstancias donde ameritan una segunda oportunidad, donde quieren volver a comenzar. Así que le vamos a presentar pues todo este panorama el próximo viernes, este viernes a las 2 de la tarde. Nos vemos y nos escuchamos.
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6: Hola, hola. Estamos aquí en un nuevo episodio de Sin Atajos. Y el día de hoy estoy con mi compañera favorita, Naila.
7: Hola, Carito. Hola a todos. Gracias por escucharnos. Y pues sí, nuevamente estoy, la verdad, muy contenta de acompañarlos otra vez en un nuevo episodio del programa.
6: Recordando la frecuencia, que es 89.3 FM y 920 amplitud modulada por TRC Radio. Y bueno, para iniciar, como siempre, hay que retomar lo que pusimos de reto el episodio pasado, ¿no? ¿Te acuerdas, Naila? ¿Lo escuchaste, me imagino?
7: Sí, claro que sí, Carito. Y este reto se llamaba la Operación Fantasma, que trataba en hacer alguna acción, algo positivo hacia alguien o hacia otra persona, pero que no tuviéramos que esperar nada a cambio o que o tuviéramos que contar lo que lo hicimos, ¿no?
6: Sobre todo mantener el secreto, ¿no? Sin el hecho de no solo contarlo, sino tampoco publicarlo, ¿no? Entonces era como una operación y pues queremos saber cómo les fue, si lo lograron ahí en casita, cómo se sintieron. ¿Tú lo aplicaste, Nay?
7: Sí, la verdad es que sí lo apliqué. Normalmente igual hago ciertas acciones, ¿no? Que tampoco comparto. Pero sí, la semana pasada sí lo apliqué, sí lo hice. Obviamente no voy a contar qué fue, ¿no? Porque eso es
6: para seguir manteniendo.
7: Debe ser secreto o no andarlo presumiendo. Pero sí, la verdad es que me ayudó mucho este reto de la semana pasada.
6: Sí, creo que es importante ir implementándolo en nuestra vida. No necesariamente para que cuente tienes que subirlo a redes o contarlo, sino pues es un poco lo que hablábamos de tus valores, lo que la forma en cómo eres, pues lo vas a demostrar con tus acciones. Y pues bueno, hoy vamos a hablar de una palabra que escuchamos mucho, pero no sé qué tanto ustedes lo pongan en práctica. Y para esto, el día de hoy tenemos un invitado experto en el tema y pues queremos que se presente. Adelante, bienvenido.
8: Muchas gracias. Gracias por permitirme estar aquí el día de hoy. Yo soy el psicólogo Evdian Emanuel López Acuña y pues gracias por nuevamente esta invitación el día de hoy.
7: Ok, mucho gusto. Estamos, verdad, muy contentos de que estés aquí y que puedas platicar con nosotros el tema del día de hoy. Hoy tenemos un tema muy importante y la verdad que queríamos tomarlo contigo y más que nada alguien que es experto, que nos puede como inducir o explicar un poquito más acerca de él. Y el tema de hoy que tenemos es el tema de la empatía. Mm-hmm. ¿Qué nos puedes decir tú acerca de lo que es la empatía?
8: Claro, la empatía es como tal una emoción que a nosotros nos permite tratar de comprender al otro. A veces tenemos como que esta idea de que es nada más el sentir o el creer cómo se siente la persona, pero se requiere de un proceso más profundo. No es nada más, ay, pues veo que está triste, y ahí se queda. Sino realmente es, observo a la persona, la escucho, estoy con ella en ese momento, que puede ser difícil, puede ser feliz, puede ser el peor momento de la vida de la persona. Y es ahí cuando yo digo, trato de comprender, de estar para la otra persona.
6: Okay, o sea, comprender al otro.
8: Así es.
6: Y pues bueno, Indian, igual tú sabemos que tienes experiencia trabajando con jóvenes, ¿no?
8: Sí, claro.
6: ¿Y qué tanto consideras que los jóvenes tienen empatía o consideras que ya se volvieron más críticos? ¿Son más empáticos o más críticos?
8: Yo creo que en la actualidad hay un poquito, como hay un poquito más de falta de pensamiento crítico, sí se han vuelto un poquito más emocionales, pero le falta esta parte del razonamiento de que veo que hay algo. Entiendo mucho que en la cuestión de los jóvenes sí hay un acercamiento emocional, en especial en procesos como la adolescencia, donde la emoción está a flor de piel, pero no hay como que este intento de comprender. Simplemente busco cómo solucionarle el problema a otro, o me da tristeza, o me preocupa que algo le pase a alguien más, pero pues hay que ver cómo lo vamos a solucionar. Cuando no, eso no es como tal la parte de la empatía. Entonces, siento que sí, no se ha perdido como tal el hecho de ser empáticos, pero como todavía están en este proceso de ir conociendo sus emociones, conociendo sus aptitudes, conociendo sus valores, todavía están aprendiendo a ser empáticos, en especial consigo mismos, porque a veces son muy críticos con ellos mismos al mismo tiempo.
6: Okay, y aplica un poco lo de si no estás bien tú, o sea, no lo aplicas hacia ti, ¿cómo lo vas a aplicar a los demás, no?
8: Efectivamente.
6: Okay, bueno, para hablar un poco más del tema vamos a pasar a la sección Sin Filtro. Sin Filtro. Okay, Ekdian, pues bueno, aquí yo quisiera saber cuál es la diferencia entre escuchar y comprender.
8: Es una diferencia bastante evidente. Aunque escuchar, fíjate que es parte de comprender. Aquí como tal, a veces el escuchar sí requiere de una intención. El escuchar sí requiere de prestar mucha atención. A veces nada más oímos. Que eso sí sería como la parte de que, pues me entra por un oído y se me va. En cambio, la parte de escuchar requiere de intencionalidad, porque para comprender tenemos que escuchar. Comprender es tratar de observar todo el fenómeno, todas las cosas que están pasando o lo que está viviendo la persona. Si yo no tengo esta capacidad de ver, de analizar y de decir, algo está pasando, no sé qué sea, pero voy a estar para la otra persona, no voy a poder comprenderla.
6: Okay. De hecho, hay una diferencia importante, ¿no? Uh-huh. Entre podemos ser empáticos, pero se puede confundir con la simpatía.
8: Claro que sí.
6: Y hablando de ese tema en específico, yo tengo un video favorito ahí que les recomiendo buscarlo en YouTube.
8: ¿Sale el osito?
6: Sí.
8: Ah, sí.
6: Que habla de la diferencia justamente, ¿no? Y algo que me parece muy padre es que, pues, tú puedes entender, o sea, ver al otro, ver que tal vez está sufriendo o está pasando por un momento feliz, o sea, muchas emociones, pero puede ser que tú lo veas y ok, simpatizo contigo, pero no uh-huh. significa que conecte, porque al final lo que la empatía es esa conexión, ¿no? Con la persona. Claro, y decía claro. que cualquier comentario que vaya con un, al menos, no sé qué.
8: Al menos tiene salud.
6: Ajá, así como de que, tu hijo reprobó, pero al menos tu hija sacó 10. O, cualquier tema, al menos que, entonces como que ya ahí se pierde pues justamente lo que es la empatía, ¿no?
8: Claro, claro, eso es que decir, no, pues de 7 materias que pasaste, una reprobaste, pero no importa, sacaste 7 buenas calificaciones.
6: Ajá, o en casos más extremos, ¿no? De que alguien te cuente, no, es que se murió mi abuelita y tú. Pues sí. Al menos tienes a tu abuelito, o sea, claro. Y pasa mucho, ¿no? Que creo que es algo común, los jóvenes a veces como que y tal vez son más simpáticos, por decirlo de alguna forma, que empáticos.
8: Claro, están como que buscando esta parte, ¿no?
7: Sí, porque yo creo que al final, como lo mencionaste anteriormente, obviamente no, o sea, tal vez pueden escuchar, pero no significa que comprendan realmente la situación.
8: Así es.
7: O a veces también puede ser, por ejemplo, ¿crees que ser empático con alguien es estar de acuerdo con esa persona?
8: Uh-huh. Formalmente no necesitamos ser o estar de acuerdo con alguien para comprender la situación. A veces, para ser empático, de hecho, es quitarnos un poquito nuestros prejuicios, nuestros valores, y ver a la persona o ver a la situación y entender, chíspales, qué difícil está pasando o qué complicada está su situación. Independientemente de que a mí no me parezca, yo cuando estoy en esta parte de ser empático con, no sé, con mi compañero, con mi amiga, con a lo mejor algún vecino que está atravesando una situación difícil, pues digo, a lo mejor no estaré de acuerdo en su manera, en su actuar, pero a lo mejor comprendo que es lo mejor que pudo hacer o lo único que se le ocurrió hacerlo.
7: Sí, exactamente, porque por ejemplo voy a poner aquí un ejemplo muy polémico, ¿no? En cuanto a la empatía, que no necesariamente tienes que estar de acuerdo con la persona, pero sí sientes tal vez el sentimiento de lo que está viviendo. Por ejemplo, ¿no? Algo muy muy sonado que fue lo de Ángel Aguilar y Cristian Nodal, ¿no? Que tal vez la acción, la acción realmente de lo que cuentan que sucedió, pues no, tal vez no sea la correcta. Pero realmente tampoco la funa o el bullying que le están haciendo a esta chica por medio de redes sociales, pues realmente no se me hace como justo, ¿no? O sea, todo lo que ella está viviendo, todo lo que le dicen, cómo les puede afectar emocionalmente o psicológicamente, te causa empatía y te pones en su lugar y dices, bueno, es que a mí no me gustaría que me estén diciendo todo lo que están comentando en redes sociales, o sea, yo no voy a participar en eso. Pero tal vez la acción que realizó o que realizaron en conjunto no era la adecuada, pero, o sea, sí debe estar difícil lo que está viviendo ella, ¿no? Porque realmente la más atacada aquí en toda la situación es ella. Entonces quiero, bueno, tal vez es un ejemplo un poquito banal, pero de cierta forma es un ejemplo sobre lo que es, okay, tengo empatía, pero no necesariamente tengo que coincidir contigo en lo que realizaste, ¿no?
8: Así es.
6: Y es que pues aquí aplica un poco el valor de la justicia, ¿no? De que ante cualquier situación, cualquier conflicto, siempre hay dos versiones. O sea, cada quien tiene su realidad de por qué tomó ciertas decisiones. Entonces a veces es válido ahí como, pues ponerse en el lugar del otro y tal vez como dicen, ay, no estás de acuerdo, no lo harías, no compartes pues esas acciones, pero sí entiendes, ¿no? Como que pues la persona está viviendo su proceso y simplemente con el hecho de tal vez no participar en el hate y andar escribiendo cosas, pues es una acción empática hacia ella, ¿no? Que después, en este caso es una figura pública, pero ahora en la realidad. Y de hecho yo estaba pensando cuando pusimos que el capítulo iba a ser de empatía, yo siento que, bueno, mi percepción con los jóvenes es que sí hay chavos que son muy empáticos, o sea, hay gente muy empática, y al contrario yo pienso que hay adultos más grandes que no tienen desarrollada esa habilidad. No sé si ustedes lo han notado, ¿no? Como que a ellos sí les cuesta más, tal vez, así como, no sé, tal vez nuestros papás, abuelitos ahí, personas más grandes sí son más como difíciles, ¿no? Como, si yo no comparto tu pensamiento, no me importa. O sea, ya sabes, y es, vamos a tirarle hate. No sé ustedes cómo lo han visto.
8: Bueno, aquí viene una parte interesante, justamente de la empatía, ¿no? Comprender que ellos vienen en una generación diferente a nosotros, valores un poquito más fuertes o aplicados con mayor rigor, ¿no? Obviamente la parte emocional en su momento no era muy sonada. Así que, como decimos los memes, ¿no?, de los psicólogos, en los años 50, 1950, o te compones o te electrocuto, ¿no? En cambio, la actualidad, pues ya uno dice, no, pues tienes que elegir cómo cambiar, cómo encontrarte.
9: Oye, o como el de hace años, de que ir al psicólogo era un tema mito, de que, sí, ay, que nadie se entere, y ahora es como, ¿qué creen? Ayer fui a terapia y me dijeron esto.
8: Claro.
9: Sí, hemos evolucionado.
8: Sí, o sea, es un proceso de evolución, no nos quedamos estáticos, esa es la ventaja del ser humano. No se queda nada más con lo que ya ha aprendido, sino tiene la habilidad de crecer. Y sí, para muchas personas, para muchos adultos, les cuesta un poco de trabajo, no significa que no haya adultos empáticos, por supuesto. Pero, sí hay algunos que les cuesta mucho más trabajo, definitivamente. Pero pues también ellos tienen la oportunidad de ir viendo y dándose cuenta. A veces les falta confrontar un poquito sus creencias.
9: Sí.
7: Aparte, yo creo que, por ejemplo, ahora estamos en una época donde hay demasiado bombardeo de información. Se escucha mucho sobre lo que es la salud mental, sobre lo que es la empatía. Antes, pues, esta palabra como que no, casi no se escuchaba, ¿no? El ser empático, o si lo escuchaban, nadie sabía a qué se refería, ¿no? Y, pues, siento que de cierta forma toda esta información sensibiliza a los jóvenes, pero sobre todo a los adultos que quieren deconstruirse, ¿no?
8: Claro.
7: Porque si bien hay gente o hay personas adultas que están todavía como muy cerradas de sus ideologías y en el que las cosas siempre han sido así y se tienen que mantener así, pero hay otros adultos que realmente dicen, ah, no, ya la era está cambiando, la época está cambiando, tal vez sí crecí en un en un sistema muy rígido donde tal vez hablar de los sentimientos, hablar de los pensamientos o de lo que uno quería era muy arraigado, ¿no? Tal vez el simple hecho de que tenías que ser fuerte porque la vida es así, porque la vida es dura y tenías que resistir, ya no es así. Entonces esos mismos adultos quieren cambiar, quieren reconstruirse, ¿para qué? Para sus hijos, ¿estamos de acuerdo? O para las generaciones que vienen abajo, que no quieren que vivan lo mismo.
9: Sí, es un trabajo diario, ¿no? Bueno, igual nosotros tal vez que sabemos un poco más del tema, aún así a veces hay situaciones que te sobrepasan, normal, humanos. La cosa aquí es como poder reconocerlo, ¿no? Y cambiar, pues, para la próxima, aprender la lección. Y pues yo igual así como estaba pensando de que hay situaciones donde la empatía tiene límites, ¿no? Porque a veces la empatía igual se puede confundir con justificar a las personas por todo. Y es algo que también, bueno, personalmente yo siento que a mí me pasa de que en lugar de carecer de empatía, siento que tengo de más. Y a veces, cuando he estado pues platicando con otras personas, me dicen, es que tú justificas mucho a las personas. Entonces entra otro tema por aquí.
8: Claro, claro. De hecho, eso también iba a comentar, ¿no? La cuestión de nosotros como personas, pues pueden entendernos o pueden comprendernos, pero también hay ciertos límites para las relaciones. En toda relación humana es importante los límites, hablarlos, comprenderlos y sobre todo tener esta capacidad de, okay, entiendo lo que estás pasando, sin embargo, sí puede haber una consecuencia a las acciones que estás tomando, el rumbo que estás tomando, las decisiones que vas a tomar. Todo al final de cuentas tiene una consecuencia. Entonces, yo puedo comprender a una persona que a lo mejor por alguna situación no se terminó con su pareja, ¿no? Y decide, no, pues me voy a ir y me voy a tomar y eso, lo otro. Puedo comprender que es una situación a lo mejor difícil. Sin embargo, a lo mejor ya como también al comprenderlo, yo puedo tratar de, si en su momento se puede, orientarlo y ver, oye, ten cuidado. Entiendo que estás en un proceso muy triste, pero esta situación puede ser perjudicial para ti. Entonces, también a lo mejor en la cuestión de la juventud, eso sí he notado, tratan de justificarse mucho, y es que no me entienden, es que no esto, no lo otro, y sí, pero también está la otra parte, yo tampoco tengo la comprensión hacia las otras personas que no me entienden, Es un tú por tú al final de cuentas.
9: Sí, como decías, tiene que iniciar contigo para poder comprender a los demás. Y yo lo decía más como en un ambiente tal vez informal de que, no sé, vamos a poner un salón de clases y tu compañero que todo el tiempo está enojado y te mal contesta y te trata mal y tú lo justificas de que, ay, no, es que pobrecito, tiene muchos problemas en casa. Y llega un punto en el que, pues, yo creo que sí es necesario un límite, ¿no? Okay. Porque no vas a justificar todo el tiempo sus malas acciones. O sea, está bien, tiene problemas, pero tal vez la empatía y esta parte de la conexión sería más como un, oye, pues, tal vez mi límite es como que aconsejarte que busques ayuda, que vayas con tu orientador en escuela, que vayas con un psicólogo o algo, ¿no? Pero tampoco tolerar, pues, malas acciones o malos tratos.
8: Efectivamente, pues, uno tiene que marcar límites también.
7: Así es, porque imagínate que nos viviéramos, hoy sí que prácticamente teniendo empatía por todas las personas que deciden tener malas acciones, porque yo también creo que eso es una decisión. O sea, si bien es cierto que alguien puede estar pasando por un mal momento y es comprensible y lo respetas y lo comprendes, pero también si eso se vuelve una constante que no busca un cambio, pues ahí es donde entran los límites, ¿no? De, como mencionaba Carito, que entiendo que tal vez estés de mal humor uno, dos, tres días, ¿no? Comprendo, pero ya que sea una constante de todo el tiempo, pues yo creo que eso de cierta forma ya requiere como un consejo para que lo trabaje y para que deje de hacerlo, porque si él se acostumbra o ella se acostumbra a simplemente que lo puedo hacer porque tengo una vida difícil, ¿no? Supongamos, pues yo creo que ahí ya está más de la persona que no quiere cambiar su situación. Claro. ¿No crees?
9: Sí. Entonces, en resumen, la empatía nos habla de una conexión con los demás y también de poder comprender al otro, las emociones del otro. Eso es lo que nosotros opinamos, pero también nosotros lanzamos en redes una pregunta. Ahora, haciendo aquí una promoción a que nos sigan en nuestro Instagram, que es sinatajos-2026. ¿Sí, no?
7: Sí, así es. Los invitamos a que nos sigan en nuestra página de Instagram, que es sinatajos-2026. Ahí vamos a estar compartiendo fotos de los días de grabación, también haciendo nuestras encuestas, nuestras preguntitas para que compartan con nosotros. Y pues también, cuando vamos a lanzar cada episodio.
9: Y como queríamos escuchar sus opiniones acerca del tema, pues vamos a pasar a Expediente X.
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9: Y para nuestro invitado que no conoce esta sección, esta es una sección donde pues hacemos un sondeo, ¿no? Acerca del tema, una pregunta al azar, para que se den más o menos una idea de lo que va a tratar el capítulo, pero más bien pues para conocer sus experiencias. Y nos llegan algunos casos anónimos, obviamente, aquí escuchamos, pero no juzgamos. Entonces, Nay, ¿te llegó algo por ahí?
7: Sí, aquí tengo de una personita que me mandó su mensaje. Preguntamos que si alguna vez se habían sentido que los habían juzgado de una forma y no los comprendían. Entonces, aquí lo que nos contaron fue lo siguiente. Dice, la verdad es que estaba pasando por un mal momento, me sentía deprimida, estaba pasando algunas cosas en mi vida que estaban desequilibrando todo mi mundo. No tenía, la verdad, el mejor humor ni era la mejor compañía. Mis amigos lo sabían y en una reunión alguien se le ocurrió hacer un comentario hacia mi persona y sinceramente no me quedé callada y me quejé. Después de la reunión nadie me habló para saber cómo estaba. Todos se enojaron conmigo y terminé siendo la mala del cuento. Ahora me quedé sin amigos también y también estoy pasando por un mal momento. ¿Qué hago?
9: Difícil. Creo que igual parte de no tener empatía es como prejuzgar a las personas, ¿no? En este caso, esta chica pues se enfrentó a un comentario. Y ¿tú qué opinas, psicólogo, el experto aquí?
8: Bueno, me parece bastante a veces necesario el hecho de mostrar que alguna situación no está bien. Y sí, podemos atravesar por malos momentos, por malas situaciones. La confrontación no es mala. A veces es necesaria porque si no, no nos van a comprender. Si yo muestro que todo está bien, que todo está pasando así, tal cual, la gente a veces no me entiende. Entonces yo necesito hablar. Y sí, a veces en este tipo de situaciones es válido un diálogo con la persona para que también observe y comprenda que no está bien cómo se está refiriendo hacia ella.
7: Claro, porque bueno, en este caso también veo que es importante también vienes de ver de aquí con quiénes o de quiénes te rodeas, ¿no? Uh-huh. Porque bueno, como mencionaba, sus amistades sabían que estaban pasando por un mal momento. Yo creo que una amistad realmente no bromea o no hace burla de algo por lo que tú estás viviendo, ¿no? Lo deja a un lado y pues trata de como que tengas estés pasando un momento agradable para que dejes de pensar en aquello que te preocupa. Pero ya que se lo tomen y que lo usen contra ti, pues yo creo que sí estuvo bien de cierta forma que se los mostrara. No sabemos tampoco, ¿verdad? No sabemos si fue gritado, cómo fue. Pero sí creo que es muy importante que lo mostrara. Pero también los amigos siento que no están teniendo empatía, porque si ya sabían que estaba en una situación difícil, ¿por qué simplemente dejarla de hablar o pensar que ella es la mala del cuento? Cuando realmente siento que ellos sí tomaron como un partido que no era el correcto.
9: Y en este caso que ella pregunta, ¿qué hago? O sea, algo que le podríamos decir es como, pues valora un poco igual ahí tus amistades, como precisamente dicen ahí, ¿no? De que pues, si es un verdadero amigo, ¿crees que actuaría así?
7: ¿O tú actuarías así con una otra amistad? Porque también hay que ponerse cómo me gustaría que actuara. O sea, yo actuar como me gustaría que actuaran conmigo, ¿no? Entonces yo creo que ahí sí sería un poco cuestionarse acerca de las amistades. Ahora, si realmente sus amistades le importan demasiado y dicen que sí vale la pena, pues tal vez es acercarse, hablar con esta persona con la que tuvo el descontento y decirle, mira, ¿sabes qué? No me pareció esto, me sentí de esta forma. Y ya depende de cómo lo tome la otra persona. Si la otra persona lo recibe y dice, ay, no sabes qué, o sea, discúlpame, no era mi intención o lo que sea, ahí se puede solucionar algo. Pero si de plano ve que no, que para él no hizo o ella no hizo nada, pues entonces ahí ya hay que cuestionarse más qué onda con las amistades.
8: Así es.
9: Y bueno, vamos con otro caso anónimo que llegó, que dice, cuando entré a preparatoria pensé que iba a ser una de las mejores etapas de mi vida. Los primeros meses todo iba bien, tenía amigos y me sentía parte del grupo. Pero poco a poco las cosas cambiaron. Mis amigos comenzaron a salir sin mí, hacían planes en grupos donde ya no me agregaban y subían fotos juntos. Nadie me decía nada directamente, simplemente dejaron de incluirme. Lo peor era que seguíamos viéndonos todos los días en la escuela. Llegaba al salón y sentía que ya no pertenecía a ningún lugar. En los recesos fingía estar ocupado con el celular para que nadie notara que estaba solo. Un día escuché a una compañera decir, no entiendo por qué se siente excluido si nunca dice nada. Y eso me hizo sentir muy mal, porque pues yo ya llevaba meses con este malestar, pero no sabía cómo decirlo sin parecer dramático o needy, necesitado. Mis calificaciones comenzaron a bajar, dejé de participar en actividades y llegué a pensar que el problema era yo. Lo más difícil para mí fue que nadie parecía darse cuenta de que no estaba bien. Hoy ya me siento mejor, pero pues me sigue causando conflicto todo lo que pasó. ¿Y aquí qué opinas?
8: Bueno, como siempre, la etapa de la preparatoria puede ser complicada, justamente porque es un proceso de amistades y demás. Y sí, a veces, si no hablamos eso, regresamos al punto, ¿no? La empatía sí la tenemos que dar a los demás, pero yo también tengo que dar esta capacidad, quizás no con todo el grupo de amigos, a lo mejor con el que más me lleve, a lo mejor con el que más confianza le tenga, a lo mejor con quien pueda sentirme más cómodo, porque si yo me guardo las cosas, la gente a veces no se da cuenta, la gente a veces no es observadora, la gente simplemente pasa, no dijo nada, no se molestó, no le pareció, o le pareció, digo, no le importa al final de cuentas. Entonces, sí es importante la cuestión de la comunicación. Y cuesta trabajo, yo entiendo que cuesta trabajo a veces el hecho de hablar de las personas, de nuestras emociones, de nuestros sentimientos, pero es necesario. A veces nada más nos quedamos como siempre, ¿cómo estás? Bien. Y el abanico emocional es un montón. Entonces, hay esa posibilidad de decir otras palabras. Y si a lo mejor con quien le debería de tener confianza no me acerco, ¿cómo esperamos recibir empatía?
9: Sí, y a ver, tú como maestra y de pareja, no vamos a decir cuál, pero seguro sus alumnos ya lo identifican, ¿qué le dirías a un alumno que te cuenta esto?
8: Pues por supuesto, el primer paso es agradecer que me esté confiando esto, el agradecer que me está externando esa situación que pues es difícil, y ya a partir de preguntar, pues bueno, ¿qué deseas? ¿Qué necesitas? ¿Qué quieres? Y ver qué opciones tenemos para ver si hay algo que podemos hacer. Ya sea que sea que ella lo pueda hacer, lo intente, ver la posibilidad también de involucrar a veces a la familia. A veces la familia tampoco sabe nada, y aquí en este momento en la preparatoria en la familia juega un papel también muy importante. Entonces, ver la manera en que si se pueden involucrar, y ahí sí que dependerá mucho del caso. Hay familias de plano con las que por más que se hablen, mamás no entienden. Hay otras familias que no se habían dado cuenta, y cuando se les externa el problema, hacen todo lo que esté en sus manos para apoyar a su hijo en esa situación. Entonces, sí hay que dar pie un poquito a hablarlo. Entonces, acercarse al departamento de orientación de donde estén, acercarse con algún maestro, acercarse con los mismos amigos para poder externar. Hay veces que ha pasado, ¿no? Que en vez de que son ellos los que tienen el problema, son los amigos, y entonces van a orientación y están pidiendo ahí, ¿cómo le ayudo? ¿Cómo esto? ¿Cómo lo otro? Y después decimos, pues, ¿sabes qué? Tráelo. Y a veces ahí casi, casi arrastrado lo llevan.
9: Sí. Qué padre, ¿no? Esos círculos de apoyo entre amigos.
7: Así es, y sobre todo, más que nada, bueno, yo siento que, como lo mencionas, algo que tenemos los seres humanos que nos va a ayudar a que podamos vivir en un entorno más tranquilo es la comunicación, ¿no? Así es. Y siempre expresar, bueno, yo antes era una persona que creía que, ay, no, que todos tenían que ser adivinos, y que yo, si yo me sentía triste, tenía que, si me sentía triste, pues tenían que la gente que adivinar. Y no, siempre es tratar de comunicarle a alguien, si algo no te parece o te estás sintiendo triste, ¿sabes qué? Me siento de esta forma, y ¿qué podemos hacer para modificarlo? ¿No? Para que la otra persona tenga empatía contigo y sea como algo mutuo, ¿no? Y bueno, siempre en cada episodio tenemos una sección que se llama Vamos a Jugar.
10: Vamos a jugar. 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
9: Okay, y pues el día de hoy el juego se llama Cambio de Zapatos. Cuando a veces preguntamos qué es empatía, dicen ponerse en los zapatos del otro. Algo común, ¿no? Que ahora ya sabemos que es conectar con la persona, entenderla, comprenderla. Y pues bueno, para este juego vamos a hacer un ejercicio de empatía. Te vamos a presentar, tú que eres el experto, Adrián, a distintas situaciones, distintas personas, ¿no? En diferentes situaciones. Y la misión es que tú te puedas poner en sus zapatos y decir qué les dirías a esa persona si la tuvieras enfrente. O sea, qué consejo. Algo breve.
8: Okay.
9: La primera situación, un alumno nuevo que llega a una escuela donde todos ya tienen su grupo de amigos.
8: ¿Cómo te sientes? Claro, es que al final de cuentas, en la empatía, pues no es darle un consejo, darle una situación, sino es, okay, ¿tú cómo te sientes con que todo el mundo tenga un grupo de amigos? ¿Qué te gustaría hacer? ¿Cómo te puedo apoyar?
9: Okay,
7: siguiente frase dice, una persona que está pasando por un momento difícil, pero nadie se ha dado cuenta.
9: Bueno, y tú ya lo detectaste como psicólogo.
8: Okay, pues a lo mejor me acerqué y le diría... Está pasando algo, noto que a lo mejor ha bajado tu calificación, ha bajado tu rendimiento, ha bajado
9: tu estado de ánimo.
8: Okay. ¿Podrías contar?
9: Y ya depende de la apertura, ¿no?
8: Así es.
9: Okay, otra situación. Un joven que constantemente recibe comentarios sobre su apariencia física.
8: Okay. Preguntarle, ¿así te llevas con ellos? ¿Te gusta que te traten así?
9: Okay.
7: Siguiente dice, una persona que siempre lo comparan con sus hermanos.
8: Eso es interesante. Pues pudiéramos hablar acerca de cómo son sus hermanos y decir, bueno, tú que cómo eres diferente, o sea, cómo te distingues, cómo eres especial.
9: Y la última, un amigo que siempre escucha los problemas de todos, pero nunca cuenta los suyos.
8: Pues eso sí sería así como de que, okay, gracias por escucharme, ahora yo quisiera escucharte. Así como yo estoy pasando un mal momento, entiendo que tú también estás atravesando un mal momento. Pues te agradecería que me lo compartieras.
9: Okay, muchas gracias. A veces cuando hablamos de empatía pensamos que es como ser el psicólogo de alguien, ¿no? Bueno, tú sí eres experto, pero simplemente a veces la empatía empieza escuchando a la persona, no necesariamente tienes que dar un consejo tal cual dijiste, así en estos ejemplos, pudimos notar que con simplemente una pregunta, una conexión ahí con la persona, o simplemente estar presente, pues inicia, ¿no? Lo que es la empatía.
8: Así es.
9: Y vamos con el reto sin atajos de esta semana, que siempre lo dejamos de tarea. Y Naila, ¿cuál es el reto?
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7: Okay, bueno, pues esta semana tenemos el reto, obviamente, que tiene que ver con la empatía, que es que antes de emitir un juicio sobre alguien o asumir algo sobre una persona, vamos a pensar en tres razones por las cuales esa persona está actuando de esa manera. Okay, antes de que emitamos alguna situación, si alguien se está comportando, mal, está siendo grosero, y en lugar de enojarnos, tal vez de decir, ay, ¿por qué esta persona está haciendo así? Bueno, okay, a lo mejor es porque tiene problemas en casa, a lo mejor es porque tuvo un mal día, o a lo mejor hay ciertas situaciones que le están saliendo mal, ¿no? Y no, tal vez no juzgarla y ponernos en su lugar. Esa es la tarea de estos 7 días de la semana, y lo vamos a estar platicando el próximo miércoles.
9: Sí. Y pues bueno, ya para irnos despidiendo, ¿alguna conclusión, Edian?
8: Bueno, tratar en la medida de lo posible ser empáticos, también hablar acerca de nuestras emociones, que creo que es lo más importante.
9: Y pues te agradecemos mucho que nos hayas acompañado en este episodio y nos vemos la próxima, recordando las frecuencias.
7: Ok, nos encontramos en la frecuencia 89.3 FM y 920 AM, amplitud modulada TRC Radio.
9: Bye, chicos.
7: Muchas gracias, nos vemos. Bye.
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0: Hola, muy buenas tardes. Qué gusto que esté con nosotros una vez más aquí en Noticias TRC a través del Sistema de Televisión y Radio de Campeche. Le damos la bienvenida a todo el equipo de información, mi compañero José Hernández en la lengua de señas mexicana y un servidor Juan Ventura Balán Áviles. Vamos a lo más importante que ha ocurrido hasta este momento. Iniciamos platicándole que este miércoles se llevó a cabo el evento Campeche Sabe Amar.
1: La gobernadora Elaida Sansores San Román y el comisionado nacional de Acuacultura y Pesca, Rigoberto Salgado Vázquez, encabezaron el corte de listón del evento Campeche Sabe Amar, un programa federal que busca incentivar el consumo de pescados y mariscos entre la población local y visitantes, con la participación de más de 40 expositores y productores del sector costero y marino. El evento efectuado en el Centro Internacional de Convenciones y Exposiciones Campeche 21 contó con la asistencia del director del Instituto de Pesca y Acuacultura, Eduard Ceballos Alejandre, y el secretario de Desarrollo Económico, Jorge Luis Lavalle Mauri, así como representantes de la iniciativa privada. De acuerdo al titular de la CONAPESCA, este programa, que se implementó en una primera edición en Puebla, busca visibilizar las pesquerías del estado de Campeche y promover la comercialización, fortaleciendo el mercado interno.
2: Bueno, a nivel nacional, lo que nosotros identificamos es cuánto pescado y marisco están consumiendo las y los mexicanos. Y creemos que siendo un país con 11.200 kilómetros de litoral, pues podemos abastecer todo nuestro mercado interno, pero además también lograr que los nutrientes que nos aportan los pescados y mariscos lleguen a todas y a todos los mexicanos. Esa es la intención principal, además de que si lo observamos de distinta forma, es una oportunidad para el pescador, para el acuacultor, la pescadora, la acuacultora, para poder comercializar, y fortaleces el mercado interno. Cada vez en este mercado globalizado que tenemos, se hace más complicado estar comercializando hacia el exterior, pero teniendo un mercado interno fuerte, bueno, pues entonces hacemos un esquema circular virtuoso de ganar-ganar.
1: Durante el evento, las autoridades recorrieron los diversos stands provenientes de distintas partes de la geografía estatal, como Isla Arena, Ceiba Playa, Champotón, Ciudad del Carmen y Campeche, donde se ofrecieron desde alimentos preparados con variedades de pescados y mariscos, hasta accesorios elaborados con materias naturales derivadas de especies acuáticas. Además, se realizarán durante todo el día talleres y conferencias, un acuario didáctico y mesa de negocios, y a partir de las 6 de la tarde, en la calle 59 del Centro Histórico, se realizará un concurso gastronómico donde el talento local demostrará su creatividad culinaria con productos del mar, con una experiencia guiada con ron, vinos locales y platillos regionales. Noticias TRC, Miguel Pérez Durán.
0: Bueno, y en su visita a la entidad, el comisionado nacional de Acuacultura y Pesca, Rigoberto Salgado Vázquez, reconoció la necesidad de fortalecer las labores de inspección y vigilancia para proteger los recursos marinos.
2: Pues tenemos que fortalecer la parte de inspección y vigilancia para ese sector. Ya vamos a abrir la temporada de pesca. Estamos coordinados con los gobiernos de los estados. Tenemos comités locales de inspección y vigilancia y vamos a trabajar de la mano. ¿Qué ocurre? Es un producto sumamente demandado, con alto mercado, y tenemos que cuidar de aquellos que no son pescadores legales. Aquí se llaman pescadores libres, independientes, pero en realidad no respetan, primero, que no tienen permiso, y además que están haciendo un ejercicio de auténtica depredación. Se tienen que respetar los procesos biológicos de las especies para que tengamos la abundancia suficiente y se aproveche de mejor forma. ¿Qué tenemos que hacer? Pues estar insistiendo con inspección y vigilancia, combatiendo esta mala práctica.
0: Bueno, y el titular del Instituto de Pesca y Acuacultura dijo que no es atribución de la institución atender las carpetas de investigación de los pescadores que han presentado su denuncia por el delito de robo de motores. La dependencia dice que brinda acompañamiento. Dejó en claro que el Impesca no tiene acceso a carpetas de investigación, que no es su facultad, pero sí puede acercar a los afectados a las instancias correspondientes.
3: no es atribución del instituto, pero aún así, y eso siempre se los he dicho, se han acercado a nosotros con su número de carpeta de investigación y nosotros gestionamos con la Fiscalía, ya sea la del Estado o ya sea la Federal, para que se le den los avances que lleva esa carpeta de investigación. Aclaro, yo no puedo tener conocimiento de esa carpeta porque son personales. Entonces, hacemos nosotros la consulta, le pedimos que por favor se le informe al pescador, ¿sí?, cómo va su carpeta de investigación, y los que se han acercado a que nosotros le ayudemos con esa gestión, pues se les ha dado respuesta. En lo que transcurra de este año, solamente 4 pescadores se han acercado a hacer su... Ellos ya de forma natural van y levantan su denuncia.
0: Bueno, y ante las recientes manifestaciones de grupos de pescadores que piden ser incorporados al programa de subsidio de gasolina, el secretario de Gobierno, Víctor Sarmiento, recalcó que es importante el diálogo.
4: No, yo creo que nos tenemos que sentar a trabajar. Ahorita lo que necesitamos, miren, no tenemos el no ahorita, no tenemos el combustible. El chiste es buscar el cómo sí. Entonces, es trabajar nada más con ellos el tema, ¿no? No veo yo mayor, más cuando hay voluntad política, va. Aquí la solución son 3 siempre. Diálogo y demasiado, y muchísimo diálogo. No, nunca nos vamos a cerrar, y menos cuando se trata de personas que necesitan del apoyo del Estado, de los que menos tienen.

0: Al regresar, más información en Noticias de la Tarde.
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0: Gracias por estar con nosotros aquí en Noticias TRC. Bueno, también agradecemos que en esta ocasión se encuentre aquí en el estudio la maestra Landy Mo Ordóñez, jefa de Departamento de Promoción de la Salud. Le damos la bienvenida en este espacio. ¿Cómo está? Gracias por acompañarnos.
1: Muy bien, muchas gracias y agradecemos el espacio también que nos están brindando.
0: Para hablar acerca del programa Hogar Sin Mosquitos, ¿podemos tener realmente una casa libre de mosquitos?
1: Sí. Sí, pero necesitamos la participación de las familias, de la comunidad y obviamente de instancias importantes para que todo este proceso se pueda dar. Uh-huh. Sí es posible, si participamos todos.
0: ¿Cómo podemos hacerle? Porque cada temporada escuchamos las recomendaciones, ¿no? Que la gente ya sabe. Lavar, tapar, voltear, ¿no? Tirar. Son las recomendaciones que nos hacen, pero ¿qué falta hacer en los hogares para poder liberarnos de los mosquitos?
1: Bueno, aquí tenemos que tomar en cuenta, primero que nada, que mucha gente aún tiene una idea equivocada del mosquito. Pensamos que el mosquito nace con alas. Entonces tenemos que recordar el ciclo de vida del mosquito. El mosquito nace en el agua, siendo un huevecillo, una larva, una pupa, y después salen las alitas. Uh-huh. Entonces, prácticamente todo el proceso de inicio de las tres primeras fases, que son acuáticas, se dan muchas veces en los domicilios porque tenemos recipientes o algunos objetos que acumulan agua. Entonces, uh-huh, si partimos nosotros de ahí, podemos ir reduciendo prácticamente este problema que son, obviamente, la existencia de mosquitos. Cada vez es mayor el número de mosquitos diversos. Sin embargo, el que nos preocupa a nosotros como Secretaría de Salud es el mosquito Aedes aegypti, que es el que transmite en este caso el dengue, zika, chikungunya, y con mucha importancia para nosotros y mucha preocupación es precisamente la presencia del Aedes aegypti. Uh-huh. Como nace en el agua, entonces ahorita tenemos prácticamente la existencia, y esto tiene que ver nuestras familias, nuestras comunidades, la existencia de depósitos que pueden acumular agua, una corcholata, un envase, una bolsa. Entonces todo eso prácticamente propicia que haya múltiples existencia de criaderos de mosquito, y con la temporada de lluvia pues obviamente se incrementa más. Uh-huh. Mosquito donde tenga donde depositar agua, donde haya depósitos de agua y con demanda ante la lluvia, el mosquito tiene, como por decir, sus incubadoras para continuar su reproducción.
0: ¿Qué mitos existen alrededor de los mosquitos, no? Porque justamente mucha gente piensa que se producen en charcos, en agua sucia, y este mosquito no necesariamente tiene ese comportamiento.
1: Sí, aquí es un error. Mucha gente piensa que incluso en las aguas jabonosas, uh-huh, en las aguas sucias. Sin embargo, el mosquito Aedes aegypti aprovecha y prácticamente su reproducción se da en agua limpia. Uh-huh. Puede haber, obviamente, alguna diversidad de mosquitos, y dice la gente, incluso la población, nos podemos quejar porque nos están picando. Por lo general, los mosquitos que nos pican cuando salimos y todo, no es el mosquito Aedes aegypti. El mosquito Aedes aegypti es más de domicilio. ¿Por qué? Porque la hembra requiere de las personas para poder, obviamente, picarnos, tener sangre y poder hacer su proceso de reproducción. Uh-huh. Necesita de ello la hembra. Y el mosquito, obviamente, el mosquito nos distrae, nos pica, por decir, en la parte baja de la pierna, mientras la hembra busca cómo picar y cómo alimentarse. Uh-huh. Entonces, los mitos o las ideas equivocadas pudiera ser eso, ¿no? Muchos piensan que es en todo tipo de agua, sin embargo, el Aedes aegypti es de agua limpia. Por lo general, está en nuestras casas. Uh-huh. Una fuga de agua, nuestro patio, que precisamente de eso se trata ahorita nuestra estrategia. Queremos promover, más que nada, sensibilizar a la gente de la participación que es necesaria para que nosotros, a través de la estrategia, actualmente la estrategia se llama Hogar Sin Mosquitos, Familia Protegida. Esta estrategia se refuerza actualmente por la Secretaría de Salud, donde antes hablábamos de lava, tapa, voltea y tira. Uh-huh. Pero mucho antes hablábamos de un patio limpio, barrido, desyerbado, ordenado y recipientes controlados. Fusionamos esto porque ha sido efectivo en algunos estados, en muchos estados, en muchos lugares. Cuando fusionamos esto, se da ahorita precisamente la estrategia que queremos promover. Uh-huh. Hogar sin mosquitos, familia protegida. Uh-huh. Y ya, si usted me permite, pues hablamos de los 5 pasos.
0: Claro que sí. ¿Cuáles serían, por favor?
1: Bueno, los 5 pasos, primero es tapa, tinacos, cubetas, todos aquellos recipientes que de alguna manera la gente necesita y acumula agua. Uh-huh. Agua para bañarnos, se va el agua y no tenemos agua en nuestro domicilio, acumulamos recipientes con agua o por alguna razón se acumula agua.
0: Nos olvidamos del tinaco,
1: así
0: ¿no?
1: Es.
0: A veces no nos somos conscientes de que puede haber ahí. ahí algún tipo de grieta donde pueden
1: o sin tapa
0: depositarse los mosquitos, ¿no?
1: Ese es el primer paso. Uh-huh. Entonces, aquí todo recipiente que contenga agua y que muchas veces tarda días en nuestro domicilio o alrededor de nuestro domicilio, es importante que esté sellado herméticamente, es decir, lo tapamos, lo cubrimos para que evitemos, o sea, no le demos entrada al mosquito a que deposite ahí sus huevecillos. Uh-huh. Ese es el primer paso. El segundo paso es lava y voltea todo aquello que pueda contener agua. Uh-huh. Si estamos utilizando incluso las bateas que todavía se dan en nuestras áreas, ¿no? La batea y vemos que queda encharcado o el agua ahí depositado, lo ideal es de preferencia cubrirla, evitar que tenga encharcamiento, cubetas que no estamos utilizando o algunas situaciones que tenemos en nuestro patio, el bebedero de las mascotas, pues a veces cuestiones de la casa que ya no nos sirven y los ponemos en el patio y pueden acumular agua. Uh-huh. Entonces, en las escuelas hemos visto en algunas ocasiones sillas o mesas, y sobre todo las sillas que tienen una curvatura. Uh-huh. Entonces, ahí se deposita agua. Todo aquello que deposite agua, que pueda depositar agua, es importante lavarlo y voltearlo. Uh-huh. Floreros, es importante lavarlos. Los floreros se deben lavar cuando menos cada tercer día. El recipiente de las mascotas, de 2 a 3 días, hacerle no solamente es lavar con agua, sino es importante cepillar. Uh-huh. Cepillar las paredes. ¿Por qué es este detalle? Uh-huh. Se cepillan las paredes porque el mosquito adulto hembra, deposita sus huevecillos precisamente en esa humedad, en esas paredes. Uh-huh. Puede no tener agua, ya está depositado el huevecillo y puede pasar hasta un año. Uh-huh. El huevecillo está ahí, podemos decir está vivo, vuelve a tener una temporada de lluvia o puede haber una oportunidad de que nuevamente tenga agua y esto hace que el huevecillo siga su proceso.
0: Okay.
1: ¿Sí? Se convierta en larva, en pupa y luego surja el mosquito adulto. Uh-huh. Entonces, realmente la oportunidad lo estamos dando nosotros como población ante desconocimiento muchas veces o simplemente no pensamos que lo que estamos haciendo nos lleve a nosotros a generar esos criaderos de mosquito. Uh-huh. Esa es el segundo paso. Uh-huh. El tercer paso es tirar lo que no nos sirve, lo que no estamos usando. Uh-huh. Y ahí hablamos de la importancia de eliminar todo lo que nosotros consideramos cacharros. Se rompe una cubeta o pasa algo, lo tiramos al patio.
0: Sí.
1: Algo del baño y lo tiramos al patio. Entonces, uh-huh. Se descompone nuestro refri o algún electrodoméstico que tenemos en la casa y muchas veces lo llevamos al patio o al frente o en el techo, porque a veces usan hasta el techo como si fuera nuestro patio. Uh-huh. Entonces, lo que nosotros invitamos aquí es a que la población, conjuntamente con nuestras autoridades, participen en la eliminación de cacharros. Es importante que las personas cuando sepan que hay un evento de esos como es la descacharrización o eliminación de criaderos, de cacharros, la gente limpie sus patios, que es uno de los pasos, es el quinto, ¿no? Limpia tu patio. Uh-huh. Limpiamos nuestros patios, nuestra casa, incluso en el interior, y todo lo que ya no nos sirve y que va a pasar el camión de descacharrización, podamos nosotros sacarlo. Uh-huh. Y ahí pedimos también el apoyo de las autoridades, que lo estamos haciendo a través de los municipios, tenemos gente de nuestros enlaces, y se organizan los eventos de descacharización a cargo de los ayuntamientos. Uh-huh. Lo ideal sería que la población ya haya hecho su limpieza, tenga en cuenta cuáles son los cacharros que va a sacar. Uh-huh. Y obviamente aproveche el trabajo que se están haciendo a través de los ayuntamientos.
0: Claro.
1: Entonces, ese es prácticamente el tercero. Y el cuarto es cortar la maleza. Uh-huh. Puede estar limpio nuestro patio, pero si la maleza crece o los árboles prácticamente están creciendo y se juntan, pues ahí prácticamente el mosquito adulto se esconde. Entonces, invitamos también a que hagamos el recorte de nuestras plantas. No es eliminarlas, uh-huh. es recortar la maleza, el césped, la hierba, obviamente, si se puede arrancar, y los árboles hacerle un recorte para que cuando, aquí viene una actividad que hacemos en personal de salud que es la fumigación o nebulización. Uh-huh. Dependiendo de donde estemos trabajando, y qué es lo que hacemos nosotros, libramos esos espacios para que el mosquito no tenga oportunidad de esconderse. Uh-huh. Y sea efectivo el insecticida o el químico que se está utilizando para esa actividad.
0: Uh-huh.
1: Y el quinto paso de esta estrategia es precisamente limpiar el patio.
0: Uh-huh. Sí.
1: El patio, hay patios muy grandes en ocasiones, en lugares en donde únicamente limpian una partecita que está al frente, salen al patio, está la puerta, sale, y el patio, todo lo que es la extensión, uh-huh. muchas veces no se limpia.
0: Sí.
1: Entonces es importante considerar el patio en toda su extensión.
0: Claro.
1: Tratar de tenerlo barrido, deshiervado, ordenado, si hay algo que acumule agua, como son envases, ponerlos boca abajo, tenerlos todo resguardado para que no haya criaderos de mosquito y obviamente no demos oportunidad de que el mosquito se esconda dentro de esos lugares que muchas veces aprovechan la parte oculta. un elemento o un artículo que sí nos genera mucho problema son las llantas. Las llantas es como el hotel 5 estrellas de los mosquitos, para ideal para reproducirse, por el color, por la temperatura, y eso sí invitamos a la gente que no acumule llantas o no tenga llantas en sus patios. Si las va a tener porque no tiene dónde ponerlas, que busque un lugar bajo techo o protegido para que no tenga la acumulación de agua. Prácticamente la estrategia son esos 5 pasos.
0: De acuerdo.
1: Tapa tinacos, lava, tira lo que no usas, corta la maleza y limpia tu patio.
0: Correcto, pues ahí están estas recomendaciones muy importantes, sobre todo pues en esta temporada de lluvia, que pues puede ser muy intensa y a veces sí, no somos muy conscientes de las cosas que están alrededor de nuestra casa, que podemos olvidar y que pueden servir como criadero para mosquitos. Pues le agradecemos mucho, Landy Moore, doña es jefa de Departamento de Promoción de la Salud, por esta información que le ha brindado a todo nuestro auditorio. ¿Algo más que quiera compartirnos en esta ocasión?
1: Solamente es eso, hacer conciencia de la importancia que tenemos nosotros como ciudadanos de realmente mantener limpios nuestros espacios. Hablo ahorita de un hogar, pero podemos hablar incluso del parque, de la cancha, todo lo que está a nuestro alrededor y que finalmente son los espacios donde vamos con nuestra familia a disfrutar. Entonces, cuando salgamos, no tiremos basura, seamos conscientes de qué tanto estamos contribuyendo nosotros a este problema, y podemos contribuir de manera positiva si mantenemos limpios todos estos entornos. Es una invitación a que participemos a la solución de esto que nosotros llamamos dengue.
0: Claro que sí, pues muchas gracias por esta información, Landy Mo Ordóñez, por parte del sector salud. Muchísimas gracias por esta información.
1: Muchas gracias a ustedes.
0: Gracias.
1: Muy amable.
0: Buenas tardes. Bueno, vamos a más información. Le comentamos ahora que en el marco del aniversario del corredor biológico de Balambé, la gobernadora Laida Sansores San Román encabezó la ceremonia conmemorativa y firmó la carta compromiso Balambé junto con representantes de organizaciones de la sociedad civil, así como instituciones académicas. El evento, que se realizó en el Centro de Convenciones Campeche 21, se reafirmó el compromiso de trabajar de manera conjunta e institucional para la conservación del patrimonio natural de Campeche.
2: El jaguar es mi sol de la noche. Estuvimos ya en Balambé y es un gusto ver lo que se produce, y es un gusto ver cómo una comunidad convive con alegría y se puede desarrollar y crecer y florecer. Por eso estamos dispuestos, y cuenten con nosotros, a poner lo que sea necesario, y vamos a hacer un mayor esfuerzo porque se pueda mantener esta convivencia, que además es hermosísima, entre las comunidades productivas y la conservación del medio ambiente.
0: Bueno, y en otras cosas le comentamos que se mantiene permanente la vacunación antirrábica de manera gratuita.
3: Como parte de las acciones permanentes para proteger la salud pública y el bienestar animal, la Secretaría de Salud mantiene la cobertura de vacunación antirrábica en los 13 municipios del estado. En lo que va del 2026, las brigadas de zoonosis han aplicado 45.208 dosis a perros y gatos, fortaleciendo la prevención de la rabia y contribuyendo a conservar a Campeche libre de esta enfermedad. Las brigadas fijas y móviles continúan recorriendo colonias y comunidades para acercar este servicio gratuito a la población. En el Distrito de Salud para el Bienestar número 1, que comprende los municipios de Calquiní, Campeche, Champotón, Sibalché, Eselchacán, Jopelchen, Ceiba Playa y Tenabo, se han aplicado 15.924 vacunas. En el distrito número 2, integrado por Calakmul, Candelaria y Escárcega, se registran 27.577 dosis, mientras que en el distrito número 3, correspondiente a Carmen y Palizada, se contabilizan 1.707 aplicaciones. De manera complementaria, se han realizado 670 esterilizaciones caninas y felinas como parte de la estrategia para fomentar la tenencia responsable de mascotas y contribuir al control de la población de animales en situación de calle. La Secretaría de Salud continuará reforzando las jornadas de vacunación antirrábica y las acciones de bienestar animal en todo el estado. 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
0: Bueno, y en más información, se espera más calor y lluvias en los próximos días.
4: Las altas temperaturas van a continuar en Campeche al menos los próximos 15 días, siendo necesario reforzar las acciones preventivas para el cuidado de la salud. Y es que la Secretaría de Salud ha sido enfática en sus recomendaciones, entre las que destacan mantenerse hidratados, bebiendo agua de manera constante, evitar la exposición directa al sol entre las 11 de la mañana a 5 de la tarde, a la par de priorizar el uso de ropa ligera, holgada y con colores claros. Para este miércoles, la Secretaría de Protección Civil reporta que el calor continuará, pero con posibilidades de lluvias y hasta actividad eléctrica durante la tarde-noche. De acuerdo al reporte, un sistema de alta presión domina el Golfo de México, la península de Yucatán y el noroeste del Mar Caribe, favoreciendo el ingreso de aire húmedo proveniente del Mar Caribe, el cual interactúa con un canal de baja presión sobre la sonda de Campeche. Ante la posibilidad de lluvias vespertinas, la dependencia estatal pidió a los campechanos extremar precauciones. Noticias TRC, José Balam.
0: En otros temas, el presidente del Consejo Coordinador Empresarial en Carmen, Encarnación Cajún Uca, afirmó que actualmente hay un ligero aumento en la actividad turística en la isla.
5: Ya los recortes han estado un poco menos y ha habido un poquito de respiro es muy mínimo, pero ya empiezan a contratar. Pero bueno, esperemos que aunque sea poco, pero empezamos a avanzar. Claro, es un respiro. Las vacaciones de primavera, Semana Mayor, vacaciones de las fiestas julianas, verano y las vacaciones decembrinas son un respiro muy fuerte para todo el sector empresarial de Ciudad del Carmen. Es correcto, hay estrategia, hay promociones, hay muchas cosas para que se vaya contento el visitante.
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3: El Ayuntamiento de Tenabo, a través de la Dirección de Planeación y Desarrollo Sustentable, en coordinación con la Secretaría de Desarrollo Económico, realizó el curso Aprende a Emprender, una jornada de capacitación orientada a fortalecer el espíritu emprendedor y brindar herramientas prácticas a quienes buscan iniciar un negocio o consolidar un proyecto productivo. Durante la actividad, las y los asistentes ampliaron sus conocimientos en la identificación de oportunidades de negocio, el desarrollo de ideas con potencial de crecimiento y la planificación de estrategias que les permitan impulsar emprendimientos sólidos y sostenibles. En el municipio de Jopelchen, las brigadas de la Dirección de Seguridad Pública y Protección Civil laboran en la poda de ramas de árboles y maleza alta que se encuentran afectando diversas arterias de la ciudad y que generan riesgos de accidentes, por lo cual se procedió a la realización de estas tareas sobre la calle 21 de la colonia San Isidro. La Biblioteca Pública de Villamadero recibió la visita del maestro Wilbert Pérez Saqué, director de Educación, Cultura y Deporte del municipio de Ceiba Playa, quien convivió con las niñas y los niños participantes del curso de verano organizado con el compromiso de seguir impulsando actividades que despierten en la niñez el gusto por la lectura, la creatividad, la imaginación y el aprendizaje. En el municipio de Carmen se informó a los jóvenes en situación de disponibilidad que continúa el periodo de recepción para la liberación de la cartilla del Servicio Militar Nacional, así como el Servicio Militar para las Mujeres Voluntarias. Esto hasta el 31 de julio, de lunes a viernes, de 8 de la mañana a 3 de la tarde, en las oficinas de la Junta Municipal de Reclutamiento en la Colonia Centro.
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7: La presidenta Claudia Sheinbaum Pardo informó la inversión de 110 mil millones de pesos en el Estado de México, que se suman a los 95 mil millones anuales en programas del bienestar. La Secretaría de Relaciones Exteriores informó que el pasado 13 de julio, el embajador de México en Estados Unidos, Roberto Lasseri, presentó 20 denuncias ante fiscalías estatales y fiscalías de condado de dicho país por la muerte de 17 connacionales bajo custodia o en operativos del Servicio de Inmigración y Control de Aduanas. La gobernadora del Estado de México, Delfina Gómez, señaló durante la mañanera que mejoran el Centro de Control, Comando, Comunicación, Cómputo de C5 del Estado de México y presentó a robots Ceci y K7 que ayudarán al combate a la inseguridad y que están incorporados al C5 mexiquense. La tormenta tropical Berta continúa su desplazamiento, generando lluvias intensas, fuertes rachas de viento y oleaje elevado en diversas regiones. Las autoridades del Centro Nacional de Huracanes de Estados Unidos se mantienen vigilando la tormenta tropical en el Océano Atlántico y no representa riesgo para la península de Yucatán.
0: Pero los temas importantes, se llevó a cabo la primera consulta ciudadana para la construcción de la ley de autismo.
8: En un hecho histórico y por primera vez se llevó a cabo la consulta ciudadana para la construcción de la ley de autismo del estado de Campeche, ejercicio que materializa una nueva forma de construir una legislación de la mano de la sociedad civil y de un sector que por años buscó el apoyo de las autoridades y que hoy ven cristalizar a través de mesas de trabajo para la consolidación de una ley que reconozca no solo necesidades, sino obligaciones para las personas con espectro autista, sostuvo el presidente de la Junta de Gobierno y Administración del Congreso del Estado, Antonio Jiménez Gutiérrez. Ante los grandes ausentes en esta consulta de los diputados de la Coordinación Parlamentaria del PRI, de la representación del Partido del Trabajo y Verde Ecologista de México, además de algunos integrantes de la bancada de Morena, se expuso que la construcción de esta ley busca dar respuesta a las principales demandas y peticiones de las personas con espectro autista, sus familias, personas cuidadoras y especialistas para su atención, protección e inclusión.
9: El día de hoy, ustedes pongan sobre las mesas de trabajo que cada palabra que forme parte de esta ley tendrá un solo propósito. Este es el de mejorar la vida de las personas con la condición del espectro autista, ampliar sus derechos, responder a sus necesidades y construir un estado más justo, más incluyente, más humano. Por eso esta ley solo podía construirse así, en estos espacios de escucha, en estos espacios de respeto, de participación, porque son experiencias, sus conocimientos, sus historias y sus propuestas le darán contenido a una legislación que sabemos que será una legislación útil.
8: Para llevar a cabo la conformación de una ley completa, la consulta se deriva en 5 fases: la preconsultiva, la informativa, deliberativa, de diálogo consultivo y de resultados, por lo que la conformación de las mesas de trabajo se basan en 4 ejes fundamentales como salud, educación, atención a lo largo del ciclo vital y participación ciudadana, explicó durante la inauguración la asesora del DIF estatal, Paola Bautista Gómez.
10: Una de las propuestas abarca la necesidad de realizar investigación clínica centrada en el desarrollo de calidad de vida para los pacientes. Por otro lado, en el eje de educación, que es un eje que nos atraviesa, que sabemos que es extremadamente importante, tenemos bien claro que la educación requiere herramientas concretas. En este sentido, se propone el diseño de 2 documentos y 2 herramientas específicas en materia de educación para apoyar la inclusión. Tener este ejercicio con la posibilidad de denunciar violaciones de derechos humanos, que la ciudadanía pueda exigir el cumplimiento de la ley, participar en la construcción de las políticas públicas en relación con el mismo y, por supuesto, vigilar la implementación de esta normativa.
8: Noticias TRC, Carolina Pacheco.
0: Bueno, y la consulta, esta consulta para la ley de autismo también se realizará en Carmen. Invitan a participar, se llevará a cabo ahí en la UNACAR.
11: Y también invitarles a todas las personas interesadas, cuidadoras, familiares, población de espectro autista. Estaremos en Ciudad del Carmen este viernes desde las 8 de la mañana. Inicia el registro, a las 9 arranca la plenaria. Estaremos en la UNACAR, a la Universidad del Carmen y allí llevaremos a cabo los trabajos también de consulta pública de un tema tan importante que es la garantía de derechos para la población espectroartista en el estado de Campeche.
0: Bueno, militantes del PRI encabezados por su dirigente estatal Ricardo Mejía Farfán realizaron una actividad de difusión en uno de los pasos peatonales ahí en el mercado principal.
12: Hoy que todavía no hay campañas, hoy que todavía no es un momento, digamos, electoral como tal, sí es importante hacer presencia como partido, sobre todo para generar conciencia entre los ciudadanos de evaluar cómo nos encontramos como Estado, si el gobierno ha respondido o no ha respondido a la gente, si ha cumplido en temas de seguridad, en temas de empleo, en temas de servicios, en temas de atención ciudadana, o si simplemente le ha dado la espalda. Y si es así, entonces es importante que la gente sepa que la manera en que hay que hacer valer nuestra voz es organizándonos, es defendiendo nuestro voto, es dando finalmente, sacudiendo las propuestas que nos satisfagan, que nos convenzan. Y en ese sentido también el PRI pues está haciendo su parte, presentando ideas, presentando alternativas, presentando soluciones.
0: Bueno, y justamente

0: Ahí, muy cerca, el partido Morena instaló un módulo de afiliación donde también invitaban a conocer los pormenores de su instituto político. Prácticamente, sí, era ahí una competencia por quien captaba la atención de las familias campechanas. Pero vamos a otras cosas para comentarle que más de la mitad de las llamadas a los servicios de emergencia siguen siendo falsas o improcedentes.
1: La Secretaría de Protección y Seguridad Ciudadana reportó que durante el periodo del 10 al 16 de julio de 2026, el número de emergencias 911 registró un total de 9.458 llamadas en el estado de Campeche. Del total de reportes recibidos por los operadores, 3.800 correspondieron a emergencias reales. Estas situaciones requirieron la atención prioritaria y la coordinación inmediata de las corporaciones policíacas y de rescate. El resto de las llamadas atendidas en la semana fueron catalogadas como improcedentes o de broma. Ante esto, las autoridades exhortan a la población a utilizar la línea de emergencia de manera responsable para evitar la saturación del servicio. De estas cifras, en porcentaje, el 40.2% son emergencias reales que requirieron la movilización inmediata de patrullas y ambulancias. En tanto, el restante 59.8% de las llamadas fueron bromas o reportes falsos. 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
0: Bueno, el secretario de Educación, Candelario Pacheco, informó que se registró un robo a una escuela en la ciudad.
2: Indudablemente no podríamos cubrir la totalidad de las escuelas y se nos han dado algunas incidencias de las cuales ustedes tienen conocimiento, una que se dio aquí en Zamolá, e inmediatamente los directivos, como les digo, están muy pendientes de esas escuelas, los padres, madres de familia inmediatamente nos avisan, nos apersonamos, levantamos las actas pertinentes, hacemos el protocolo de lo que se extravió, de lo que se llevaron. Te puedo decir que ahorita en el receso ya tenemos identificado uno.
3: ¿Cuántos?
2: Uno, en este receso ya nos notificaron de uno que se dio.
3: ¿Acá en la ciudad?
2: Aquí en la ciudad, aquí en Zamolá.
0: Bueno, y la policía estatal aseguró a Ángel N. cuando presuntamente estaba robando dentro de la escuela primaria Eulogio Pereira en el poblado de Zamolá. Un reporte alertó a los elementos, quienes de inmediato se presentaron al plantel, sorprendiendo al sujeto y procediendo a su detención. Días atrás, padres de familia y docentes denunciaron el robo de cablería, cuestionando el uso de cámaras de videovigilancia, y fueron justamente las cámaras del C5 las que documentaron esta detención. Y otras cosas, sí, en total abandono se encuentra el Monumento a los Héroes, ahí en San Román, parte esta estructura fabricada en piedra de cantera. Se ha desprendido, incluso, pues no se encuentra en el sitio. Hasta el momento ninguna autoridad ha brindado información sobre el deterioro del espacio o de algún proyecto para su correcta conservación. Y a pesar de los retos en infraestructura, se ha avanzado en la reapertura y mejora de bibliotecas, incluyendo la comunidad de Isla Arena, ahí en el municipio de Calquiní, manifestó la directora del Instituto de Cultura y Artes de Campeche, Mónica Sosa Rodríguez.
4: Y la ventaja es que en Isla Arena hay un complejo turístico-cultural que depende del gobierno, y es el complejo de Lapi, donde en algún momento estuvo el Museo de Pedro Infante. No nos toca cultura, porque también esa pregunta me la han hecho, pero ya estamos trabajando firmamos un convenio con el Lapi. Los convenios que firmamos siempre son específicos y generales para ir promoviendo acciones en conjunto. Y esa biblioteca, a través de este convenio y la voluntad del municipio, pues nos permitió nosotros, el gobierno, esto, pagar a esta bibliotecaria, que hoy ya Isla Arena tiene una biblioteca abierta. En ese complejo se llevan a cabo talleres. Estamos hablando que tienen más de 60 niños, o sea, quienes conocen Isla Arena, realmente a mí me da mucha emoción, me motiva, porque cuando veo voluntad no podemos solos, siempre tienen que haber muchas dependencias, y ahí es donde pues reconozco el trabajo de mis amigos, porque este trabajo me ha llevado a estrechar amistades, relaciones, en beneficio de las familias. Entonces, hoy el API es un aliado fundamental.
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0: El escenario se llenó de luces con la pasarela de reinas y reyes invitados. Las autoridades municipales, medios de comunicación, invitados especiales, familiares y amigos recibieron con mucha emoción y cálidos aplausos a los representantes de las fiestas tradicionales de Campeche 2026 y 2027. Presentación incluye a los próximos soberanos de las ferias de San Román y San Francisco 2026, lindas campechanas y los reyes del Carnaval de Campeche 2027, en una velada celebrada en el patio central del Palacio Municipal con la presencia de la alcaldesa Vivi Ravelo de la Torre. Con el acompañamiento musical de la Orquesta de Cámara del Ayuntamiento de Campeche y la Compañía Municipal de Danza, llegaron al escenario la reina de la Feria de San Román 2026, Carla Dianela Montero Castilla y la chiquitita San Román, Geraldina Cisneros Azar. La reina de la Feria de San Francisco 2026, Michelle García Soriano y la linda sanfranciscueña Aurora Valentina Carrillo Tun. La linda campechanita Aria Faudoa Sierra y linda campechana municipal Valeria Baroni Navarrete. El Carnaval de Campeche, que el próximo año se celebrará del 28 de enero al 9 de febrero de 2027, será representado por los reyes infantiles Aranza Daniela Escalante Trejo y Raúl Humberto Castañeda Oropesa. Los reyes del Carnaval 2027 son Cintia Guadalupe Rodríguez Pot y Fernando Pérez R. de la Gala, y la reina de la comunidad LGBTIQ+ es Lorena Eliseli Ferraez. Una gran noche de alegría y emoción para los nuevos representantes de las fiestas tradicionales.
1: Yo estoy aquí para representar el traje de la campechana que caminó por estas tierras y por estos pisos hace muchísimos años. Y yo me siento muy contenta porque muchas personas me hayan ayudado a seguir mi camino a lo que yo soñaba desde pequeña.
2: Pues para mí yo me siento muy feliz porque la verdad desde hace 2 años que yo he querido ser la reina del carnaval. Y pues para mí es como un orgullo ser la próxima reina del carnaval infantil de Campeche.
3: Para mí ser el rey representa compartir en familia, hablar con amigos, estar juntos conviviendo.
4: Muy feliz, emocionada, ya queremos que empiece todo.
5: Igual, muy feliz, lo vamos a ver todo lo posible y emocionados.
4: Claro que sí, los invitamos a todos, esto apenas empieza, así que estamos muy emocionados y esperemos verlos ahí a todos.
0: Antes de finalizar, las autoridades se tomaron la foto oficial con los próximos soberanos de las fiestas tradicionales de Campeche 2026 y 2027.
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7: Nos vamos.

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5: Francisco Vargas es un joven de 16 años de edad. Él pertenece a los Sultanes de Monterrey, quienes le están dando un tratamiento especial. Pancho Vargas es un serpentinero campechano que busca llegar al béisbol profesional con la novena regia que lo firmó en septiembre del 2024. Por el momento, los Sultanes lo van llevando poco a poco.
6: Nos han estado llevando a entrenar, pues allá en Monterrey, de todas maneras aquí entreno todos los días posibles y igual siempre dando lo máximo del entrenamiento.
5: Él no tiene mucho que llegó de Mazatlán, Sinaloa, donde lo tenían concentrado los Sultanes, donde entrenaba y jugaba con el combinado llamado Diablos Rojos Sultanes de Monterrey. Después de estar en el Pacífico Mexicano, regresó unos días para seguir entrenando en la Sultana del Norte. Ahora ha llegado a Campeche, donde entrena en la Escuela Madieste, que tiene bajo su mando el zurdo Nelson Oil Flores. Los Sultanes le dejaron un plan de trabajo.
6: Sí, tenemos un plan de trabajo al momento de tirar corto, largo, bullpens. Igual en los juegos no tengo tantos lanzamientos, tengo un límite de lanzamientos y pues la corrida pues es que es lo de siempre.
5: En la actualidad, Pancho Vargas se encuentra jugando los fines de semana en la Liga Local de Béisbol, esto con el fin de mantenerse en forma y entre semana trabaja duro bajo las órdenes de su coach Nelson Oil Flores.
6: Fecha sí definida no tenemos, pero nos dieron unos meses que posiblemente nos llamen otra vez para Monterrey. No, es un nivel, o sea, está muy bien ese nivel que tenemos ahí.
5: El entrenador y director de la Escuela de Béisbol Madieste, que se encuentra en el campo Perro Guerrillero, o también conocido como el FUS, el zurdo Nelson Oil Candelario Flores, lo vio crecer en el ámbito del béisbol y se siente orgulloso del avance que presenta su pupilo.
7: Pues ahorita que regresó de acá de donde andaba en la sucursal de Sultanes, ahorita lo veo más fuerte, más centrado, más haciéndose más pitcher, ya no es tanto lanzador, sino ya se está haciendo pitcher, porque ya él en sus entrenamientos está buscando secuencias de sus picheos rompientes, dónde los va a tirar, dónde, localización de sus picheos más que nada, es lo que está buscando, muy aparte de que está más fuerte, él ahorita ayer lo

0: lo chequé, en cuestión de su millaje y está está tirando un poquito más fuerte de cuando se fue. Y y es un muchacho que le gusta trabajar bastante, no te dice que no a las cosas, y eso pues tarde o temprano es lo que le va a dar el éxito.
1: Pues bueno, los Piratas de Campeche fueron a Veracruz en esta serie que sabíamos que iba a ser complicada y ayer se dividieron triunfos. Primero los Piratas terminaron ganando ese juego que se suspendió en el mes de junio. Y bueno, los Piratas habían agarrado una ventaja bastante cómoda. Luego con un cuadrangular de 3 carreras el Águila lo apretó. Pero al final los Piratas se quedarían 6-5 con ese juego. Que dicho sea de paso, era el último de la serie que se jugó aquí en el estadio Nelson Barrera Romellón, serie que ya había ganado el Águila de Veracruz 2 con 2 triunfos, así que de esta manera Piratas evitó esa barrida y hasta el momento se mantiene, digamos que limpio en el tema de las barridas. Lamentablemente en el primer juego de la serie, que ya fue el segundo juego de ayer a 7 entradas, bastó un pequeño descuido de Carver, que le conectaron cuadrangulares espalda con espalda en el primer rollo, bueno, para 3 carreras, y ya los Piratas se vieron incapaces de venir de atrás. Se lograron acercar 3-1 con el triple del señor Andrew Stevenson, que de nueva cuenta pecó de alborotado corriendo las almohadillas, por más que le pusieron el freno de mano en el tercer colchonet. Se terminó lanzando al plato, por alguna extraña razón fue puesto fuera en home. Y los Piratas, pues en una entrada que parecía interesante, donde pudieron haber tenido corredor en tercera sin out, pues terminaron regalando un out a lo burro. Y la única carrera que entró fue la del triple de Andrew Stevenson, que remolcó. Y de esa manera los Piratas cayeron 3-1. Dolorosa la derrota, obviamente. Les habíamos dicho que todos estos juegos son de playoff. Un juego de que ganes te puede catapultar hasta el tercer lugar. Un juego que pierdas te puede sacar de zona de playoff. Y fue lo que le ocurrió a los Piratas de Campeche, que hoy amanecieron en el 7º puesto. Entonces, a esperar a ver qué sucede el día de hoy en el segundo de la serie. Ya saben, completamente en vivo por TRC, en televisión, radio y redes sociales. Y por cierto, pues, ojalá puedan seguir la transmisión por Facebook, allá en los comentarios. Ayer se nos ocurrió, junto a los patrocinadores de Piratas de Campeche, seguir haciendo las dinámicas como si el juego fuera de locales. Y pues, en los comentarios se lanzan allá algunas preguntillas, y a los que contesten, pues se pueden llevar cenas gratis, comidas gratis y demás, gracias a los patrocinadores. Ojalá hoy se puedan sumar a la transmisión, ya saben, en Facebook, TRC Televisión, ahí es donde se están dando las dinámicas. Vamos a platicar de Memo Ochoa, que ya oficializó lo que se sabía. Anunció su retiro del fútbol, ahora sí, al terminar su participación en el Mundial. La carrera de Ochoa llegó a su final este 21 de julio. El histórico guardameta mexicano anunció oficialmente su retiro del fútbol profesional a través de sus redes sociales, poniendo punto final a una trayectoria de más de 2 décadas que lo convirtió en uno de los futbolistas más importantes en la historia de nuestro país. El último partido de Ochoa como profesional fue el pasado 24 de junio durante la jornada 3 de la Copa del Mundo. El arquero ingresó de cambio por Rangel en la victoria de México de 3-0 sobre Chequia, un encuentro que terminó siendo el cierre de una carrera llena de momentos memorables. Lo di todo, lo dejé todo en mis equipos y en la selección, y hoy entrego mis guantes. El fútbol me eligió para defender un arco, un escudo y una ilusión de toda una nación. Ser portero es saber que puedes estar 90 minutos esperando, porque quizás habrá un instante en el que todo dependa de ti, y cuando llegue ese momento no puedes dudar, expresó Guillermo Ochoa en el video con el que anunció su despedida en redes sociales. Los números reflejan la magnitud de su legado. Disputó 788 partidos a nivel de clubes, registró 194 porterías imbatidas y recibió 1096 goles. Con la selección mexicana acumuló 154 encuentros, 64 arcos en cero, y en Copas del Mundo participó en 12 partidos, manteniendo su portería intacta en 5 de ellos. Ayer empezó la jornada doble del fútbol mexicano, con partidos que parecían bastante interesantes, con el Cruz Azul, con los Pumas, con los Diablos, y Pumas sacó la garra y remontó ante el Toluca en el infierno. Los Pumas remontaron al Toluca y consiguieron el triunfo 2-1 con goles de Víctor Arteaga y Sebastián Córdoba. Sin Esteban Solari en el banquillo, los auriazules se plantaron en el estadio Nemesio 10 y consiguieron así su primer triunfo de la apertura 2006. Por su parte, el Cruz Azul también remontó en casa ante el Puebla y suma así su segunda victoria. Los azules vencieron 2-1 al Puebla en la jornada 2 de la apertura, en lo que fue fue el regreso de la máquina al Estadio Banorte. Los dirigidos por Joel Wiki remontaron un marcador en contra por segunda ocasión en el torneo, gracias a los goles de Lucas Romero y Cristian Evere, mientras que Fernando Monares hizo el único gol de la franja. Los voy a dejar con una notita de don Carlos Carvajal. Espero que me acompañen el día de mañana después de las noticias para platicar unos minutitos hasta donde nos alcance de deportes. Y recuerden, apoyar a los Piratas a distancia a través de la señal de TRC con imagen y audio de origen. Y los espero en los comentarios de la transmisión en vivo en Facebook para hacer algunas dinámicas y dar algunos regalitos. Nos vemos y escuchamos a la próxima.
2: Al rojo vivo se encuentra la recta final de la zona sur de la Liga Mexicana de Béisbol en su temporada 2026. El 6 de agosto finaliza la campaña y faltan menos de 15 partidos a la mayoría de los equipos para bajar el telón del rol regular. Hay una cerrada lucha entre los Bravos de León, Guerreros de Oaxaca, Piratas de Campeche, Pericos de Puebla, Tigres de Quintana Roo y ligeramente se le mueve la ala al Águila de Veracruz. De los 6 equipos antes mencionados, solo hay 4 boletos para la postemporada. Se puede decir que el México Rojo y los Olmecas de Tabasco ya tienen sus pases a los playoffs. Los Diablos ya lo tienen cinchado y Tabasco ya merito. A los Piratas de Campeche les tocó bailar con la más fea. Tienen 3 juegos pendientes, aparte de los juegos del rol regular. Sin embargo, hay muchas posibilidades de que los filibusteros estén en el top 6 de la zona sur de la LMB. Que no cunda el pánico. Sereno Moreno, tranquilo y nos amanece. No pierdan la esperanza y además los Piratas están dando un enorme salto de estar en el noveno lugar el mes pasado. Ahora están a nada de las mejores posiciones en el grupo sureño. Después de su compromiso en el puerto de Veracruz, el cual termina este jueves 23 de julio, el fin de semana a partir del viernes estarán en León, Guanajuato y del lunes 27 al jueves 30 de julio jugarán en Cancún, Quintana Roo. 5 juegos, sí señores, escuchó usted bien. 5 partidos, esos pueden ser los más complicados. Los dos equipos lucen parejos, sobre todo en su departamento de pitcheo. Ánimo, señores. Con imágenes de Hugo Correa Costa, Carlos Carvajal Medina, reporte.
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0: Hola, hola, muy buenas tardes, sean bienvenidos a otro programa más de Amigajeras. Me agarraron, dame una manita de gato porque quiero salir preciosa el día de hoy. Estamos luchando con el outfit y todo, pero espero que se queden aquí con nosotros. Como podrán escuchar, ya estoy mejor, ya un poquito mejor de la voz. Ya me pueden escuchar un poco con más claridad, pero espero que se queden aquí con nosotros el día de hoy. Y el tema de hoy está muy interesante, pero primero me presento. No dije nada. De este lado se presenta Mariluz Lara, es un gusto que esté con nosotros. El tema de hoy está buenísimo, se brinda otra vez al debate. Y vamos a hablar de algo que nosotros las mujeres quisiéramos que los hombres nos leyeran la mente para que así pudieran comprendernos mejor y no causar tantos conflictos, la verdad. Pero ese es el tema de hoy en grandes rasgos. Por supuesto, el día de hoy no me encuentro sola, se encuentra conmigo la preciosa Rubí. Bienvenida, Rubicita.
1: Hola, bebé, qué onda. Es un gusto para nosotros estar aquí con ustedes ya hoy miércoles. Con las
0: 5:13, ¿verdad? Que de pronto, pues, se nos va la semana, se nos van los días rapidísimo. Oigan, y pues, feliz de estar aquí con ustedes. Ya saben, yo soy Rubí Solórzano, la bombona. Y nos está llegando el primer mensaje, empezando con todo. Dice aquí mi buen amigo Catch: saludos, Rubí. Manda saludos a Rodri. Un besito para mis amigos, para Amy, para Rodri, para todos, para mis bebecitos. Que ahí voy a estarles mandando un mensajito porque tengo un temita pendiente con ustedes. Un besito para todos ustedes y para mi Rorro, que ya está grandísimo, ¿verdad? Y para Emilio, que Diosito me lo siga cuidando. Les mando un besote y gracias por estar viendo el programa, amigo mío. Muchísimas gracias, espero que estén bien. Y pues bueno, mamones, hoy, como dice Mari, traemos un temón que son cosas que los hombres nunca entenderán de las mujeres y cosas que las mujeres nunca entenderán de los hombres. Viceversa, ya saben que aquí pues traemos de todo un poquito para debatir, para chismear, traemos historias también, porque recuerda que si tú quieres compartir alguna con nosotros, nos puedes escribir al WhatsApp de la cabina, 981-206-0976, o a nuestras redes sociales, que así últimamente la gente nos ha estado mandando sus historias. Y pues vamos a empezar con todo esto, pero recuerden que si nos están sintonizando por el 89.3 FM, también nos pueden ir a ver el en vivo allá en Facebook a través de la página de TRC Radio, porque aquí siempre vamos a estar conectadas. Y pues ya saben que no somos las únicas que estamos aquí. Atrás y en la cabina está el señor Toro y también el buen Raito, que de pronto se ponen aquí a dar sus consejos y sus comentarios. Y pues la hora se nos va de volar, así que vamos a empezar de una vez. Y pues bueno, dicen que los hombres a veces, aunque nosotras les digamos las cosas,
1: no me captan.
0: Imagínense, las indirectas menos nos lo captan. Oigan, pero aunque a veces parece que vivimos en el mismo planeta, en el mismo mood, pues muchas veces no es así, ¿verdad? Digo, tener una buena comunicación en la relación, con los amigos inclusive, hasta con los papás una mujer a un papá, o de un hombre a una mamá, es muy diferente el tipo de comunicación, el entenderse y todo esto. Y hoy vamos a hablar del por qué, cositas que las mujeres decimos que ustedes no los entienden, obviamente. Y pues bueno, cositas que nosotros les vamos a estar explicando aquí, como para nosotras puede ser un ejemplo el ya comiste, mi amor. Para ti, ¿qué significa un ya comiste? Obviamente para nosotras como mujeres, pues viene significando esto de que estoy preocupada por ti, no quiero cocinar, pero si no has comido, bueno, si ya comiste, qué bueno. Y es que a veces, o sea, la comida es un gran lenguaje del amor, es un gran lenguaje del amor a los hombres, que les encanta que las mujeres les cocinen, que se enamoran de la comida de una, ¿verdad? Y qué suerte las que sabemos cocinar, qué suerte.
1: Yo no cocino.
0: Tienes que aprender más.
1: Hasta que aparezca el indicado.
0: Que vaya practicando. Oigan, pero sí, estas cositas en las que una como mujer pues hace sus preguntas, ¿no? Y obviamente dando a entender su manera de amar, Y creo que otra situación muy fácil y muy clara de decir es cuando te dicen, haz lo que quieras. El famoso haz lo que quieras, no. Mari. Hablemos del famoso haz lo que quieras. Nosotras las mujeres solemos decir, haz lo que quieras.
1: Pero ¿sabes qué? Los hombres igual lo aplican, ¿eh?
0: Sí, los hombres también lo aplican.
2: Sí, lo aplican, haz lo que quieras.
0: Los desgraciados.
2: Ajá, sí lo aplican. Yo pensé que los hombres no aplicaban el haz lo que quieras. Y resulta y resalta que sí lo aplican.
0: Sí lo aplican, de verdad.
2: A veces me lo han aplicado y yo me quedo así. Ah.
0: Oigan.
2: Ah, voy a hacer lo que yo quiera. A ver si aguantas. A ver.
0: Oigan, y para nosotras las mujeres el haz lo que quieras es un me gustaría que te dieras cuenta de lo que siento.
2: Lo que me
0: o
2: molesta.
0: Me gusta, quiero que hagas lo que yo quiero. Pero es que está...
2: Quiero que entiendas lo que yo quiero que tú hagas, pero quiero no que te me lo leas, voy a decir.
0: Quiero que me leas la mente.
2: La mente, léeme la mente. No, oigan, te voy a decir nada.
0: Hoy estamos hacia este lado porque ya vimos que ese lado...
2: Estamos haciendo pruebas.
0: Ya vimos que ese lado es el...
2: El lado malo, el lado...
0: Maligno.
2: Mira, el lado... El
0: a ver,
2: lado
0: que me agarró.
2: Que me enfoquen. Sí, mira, es el lado malo. Es que ahorita verdad. Que después de que enfoquen a Ruby, que me enfoquen a mí. Es que creo que de este lado nos vemos mejor.
0: Es que como que nos hace sombra la cámara de esta.
2: ¿Sabes? Mírala.
0: No, ahí ella no donde sea. Bonita.
2: No, esta. Yo no quiero la otra.
0: Si quieres me paso ahí.
2: Por favor.
0: A ver, ahora me enfoquen a mí. Estamos haciendo pruebas.
2: La estamos viendo, la estamos viendo.
0: Estamos viendo a ver si... Ajá, esta está bien. Esta está bonita.
2: Hay una cambia. Ahí, mira, no se nos ve la papada.
0: Esta sí está bonita, Rubí. Ahí te ves muy bien.
2: Sí, por eso te digo que me gusta más.
0: Ajá, esta está bonita.
2: Bueno, ahora que hoy venimos a mí. Dos mileras. Hoy venimos dos mileras.
0: Sí, ¿verdad? Muy aquí.
2: Oigan, pero retomando el temita. Si ustedes tienen alguna frase que tú digas, las mujeres siempre lo dicen, pero no entendemos qué puede ser o qué significa en realidad, pues platíquenoslo también, porque por ahí igual se ha visto que, por ejemplo, pues muchos hombres dicen, no, es que mi novia me dice, el como platicábamos, el famoso haz lo que quieras, o...
0: Es que, ¿sabes qué? La verdad, uno pensaría que como somos seres humanos, personas, como que estaríamos en la misma onda, pero la verdad es que no.
2: No.
0: O sea, realmente hombre y mujer son dos mundos totalmente diferentes, son dos cabezas... ¿Cuál es mi cámara? Son dos mundos totalmente diferentes. O sea, realmente pensamos, o sea, realmente si te pones a analizar todas las situaciones de la vida que atravesamos, la forma en la que cada uno resuelve las cosas, la forma en la que cada uno ejecuta alguna situación, incluso en la forma de enamorar o todo, ¿sabes? Es diferente.
2: Es súper diferente.
0: Pero me da rabia que no nos entiendan a veces.
2: Sí, porque a veces, por ejemplo, no, a veces les decimos, no, es que yo me siento triste, que es que tú ya eres diferente conmigo. A veces no buscamos soluciones, simplemente que sean cariñosos con nosotros.
0: Que nos apapachen.
2: Que nos apapachen, que nos escuchen, que nos den amor. Así como a ustedes les gusta que sentirse de pronto. Porque es algo que no me van a mentir. A todos los hombres les gusta que los traten como bebés, que los chiquen, que de pronto digan, ay, ¿quién es mi bebé?
0: Yo pensaba que no, pero sí les gusta.
2: Sí, a los hombres, a todos les gusta que les hagan piojitos, que les den besitos en el cuello, en el cachetito.
0: Sí,
2: a todos los hombres les gusta. Y por eso les digo, no pueden decir que no, porque claramente sí.
0: Pero ¿sabes qué? También en el pedir está el dar.
2: Claro.
0: Porque no va a ser un hombre aquí pidiendo de que, ay, sí, quiero que me hables bonito, quiero que me hables así chiqui, chiqui, chiqui. Y no das nada. No eres cariñoso. ¿Cómo quieres que yo sea cariñada?
2: Sí.
0: Oye, esto es para ti.
2: Oigan, pero ahorita que dice Mari esto, por ejemplo, ustedes que están aquí en cabina, ¿tienen alguna situación en la que digan, yo quiero esto, pero mi pareja no me entiende? Digo, cosas que ustedes hombres, que nosotras mujeres no entendemos de ustedes los hombres.
3: A ver. Para empezar.
2: Ahí está pensando.
3: A ver, para empezar. Yo creo que de alguna manera, cuando hay inicio una relación, todo es muy
2: Súbele más, súbele más. Te escuchas bajito.
3: Espérame, ya sé de dónde.
2: Al uno.
3: A ver, ¿ahí?
2: Ay, sí, ya te escuchas mejor.
3: Ok. Yo creo que cuando hacemos, iniciamos alguna relación, pues obviamente el hombre... Pues regularmente es el que enamora, regularmente es el que da como que el primer paso para. Y pues siempre va a tratar de tener a la mujer impresionada, que es el que corteja, que es el que hace todo. Pero pues todo empieza bien hasta que llega un punto en el que dice la mujer, Es que antes eras así. Es que antes eras asá.
0: Ah, yo sí lo digo.
3: Pero...
0: Sí, ¿verdad? ¿Para qué cambian?
3: Sí.
0: ¿Para qué me enamoran de una forma y luego van a cambiar su actitud?
3: Pero a veces no necesariamente es porque...
0: O no, sí.
3: No, pero a veces no necesariamente... Bueno, en mi caso yo digo, y por experiencia a veces lo he dicho, si yo cambio algo, es porque en la relación pasó algo.
0: No. Que nos cuente.
3: No, yo
0: que
3: digo.
0: Que nos cuente.
3: Yo digo desde, o sea, desde mi experiencia.
0: Oye, pero bueno, voy... pero así como dice Toro que pues hay cosas que van cambiando. Creo que una de esas, a veces nosotras las mujeres nos hacemos a la idea de que si mi hombre va callado es que
2: le pasa algo.
0: ¿Qué tienes? ¿Qué te pasa? ¿Estás molesto conmigo? Como hice algo que hombre. No te haya gustado, o sea, sí, así
2: mi hombre.
0: ¿Así?
2: Sí. Mi hombre.
0: Quise decir los hombres. Así dije, es que, ¿verdad? ¿Eh? Oigan,
2: está grabado.
3: Es que es la bombona, pero trae un un gen ahí de...
0: Se proyectó.
3: De Paulina Rubio.
0: Este mi hombre es mío. Oigan, pero no, tener? Sí. Pues es que a veces necesitan estar callados y eso no significa que estén molestos con nosotras, exacto, obviamente. Pero nosotras las mujeres sí lo sentimos, bueno, y es ahí donde ustedes, hombres, también deben de entender lo que nosotras estamos pensando.
2: Es que...
0: Pues puede ser que sí, que no.
2: Por ejemplo, es que ya creo que eso es un mal personal, ¿sabes?
3: El otro...
2: De querer que a todas las personas les pasa algo por estar callados.
3: Exacto. El otro día vi, por ejemplo...
2: Ese sí es un mal mío.
3: El otro día, por ejemplo, vi un...
2: Ese sí es un mal mío, soy malita.
3: Vi un mal?
2: ¿Será que estoy mal?
3: El otro día, por ejemplo, vi un reel de Instagram que decía... las mujeres de repente cuando te subes al carro y pasas a buscarla o algo así... Pues el hombre viene manejando y viene concentrado. Y a veces las mujeres no entienden que cuando un hombre viene manejando, a veces hasta disfruta manejar.
0: Sí.
3: Y eso, se concentra manejando.
0: Eso sí pasa.
3: Sí.
0: No solamente a ustedes, igual a mí me ha pasado que yo, al menos yo sí disfruto manejar.
3: Pero,
2: ¿tú sabes manejar, Rubí?
0: Sí, yo manejo.
2: No.
3: Lola la trailera.
0: Ajá. Lola la trailera. No te metas que te aplasto.
2: ¿Cuándo hacemos un rol?
0: Sí manejo.
2: Vamos a hacer un rol.
0: Vamos a darnos un rol. Ahorita que le devuelvo la camioneta a mi mamá. Porque, spoiler, la chocaron el fin de semana.
2: No
0: la
2: manches.
0: Pero bueno, continúa, perdóname.
3: Así que no necesariamente es porque me pase algo, sino que estoy como que concentrado, disfrutando mi trayecto. Y de repente... Ustedes vienen y... ¿Por qué tan callado? ¿Qué pasó? ¿Qué estás haciendo? ¿Qué piensas? ¿Qué no sé qué?
2: Ese sí es un mal personal,
0: ¿eh? Ya te vi que miraste a tal persona.
2: Ay, porque sí. Tú eres...
3: Si quieres, da la vuelta y vela bien.
0: Ay, te no. Da el whisky allá.
2: Ay, no, yo sí soy así, bueno.
3: Ay, te da la tortícolis.
2: Me iba a defender, pero no sí soy igual.
0: Es que mira, ahí vuelve a entrar cosas que los hombres no entienden de las mujeres, ¿sabes? Por ejemplo...
3: Y viceversa.
2: Tú a veces,
0: es que no.
2: Tú a veces
0: no,
2: decir,
0: nosotros ya dijimos...
2: No, es que no estaba viendo a nadie. Ajá. Pero es que yo te vi, te digo... No, y yo no estaba viendo a nadie.
0: Pero es que
2: no
0: eso, sé igual es cosa de uno mismo.
2: Ajá,
0: de
2: pero por eso...
0: Te
2: y...
0: digo, por eso te digo.
2: Y así.
0: Y puede ser inseguridad y puede ser también el de que... Pensar, ¿no? Como mujeres que ya no te gusta como antes.
3: No,
0: ya cambiaron las cosas. Y tú como hombre, es que no es que no me gustes.
3: Pero...
0: Me gustas como antes, pero no tiene nada de malo que, pues, o sea, guapa la muchacha ya está ahí, ¿no? O me llama la atención su cabello, o voltea a ver otra cosa.
2: Me gustaron sus ojos.
0: Y la mujer se pone a veces en su plan y el hombre de que no, ¿entiende? Y ahí entra un debate de que...
3: Su sonrisa.
0: Su cabello.
2: Me gustó su cabello largo.
3: Así como
0: largo.
3: Las mujeres se toman sus fotos, esta porque me gustó mi cabello.
0: Así soy yo,
2: sí. Pues
0: me vale.
2: Sí,
0: me vale. La que tiene
3: no,
0: que,
3: pero,
0: que lo presuma.
3: Pero lo que vamos es de que, por ejemplo...
2: Por ejemplo, en el caso de las personas que dicen si están molestos, eso yo creo que igual es algo personal, porque yo sí tengo ese delirio de estar preguntando de si estás bien. ¿Te pasa algo? Yo creo que igual incluso te lo he dicho a ti, te lo he hecho.
0: Sí.
2: ¿De que te pasa algo, Rubí?
0: A mí, Mari.
2: ¿Estás bien?
0: Mari
2: es, no sé qué.
0: Mari es de esas amigas en las que,
2: sobrepiensa.
0: Mari es de esas amigas que sí sobrepiensa, pero lejos de eso... Lejos de eso, se preocupa si no te ve tranquila. Por ejemplo, hace rato, no sé qué estaba haciendo, me dice, ¿estás bien? Cuando tengo trabajo con Henry.
2: Ah.
0: ¿Estás bien? Y yo,
2: Sí, bebé. O sea, de plano no me pasaba nada. No sé si nada más porque de pronto salió ella y me quedé así.
4: La vi.
2: Porque, o sea, nos topamos y ella se preocupa. O sea, Mari es de esas amigas que se preocupa así de, ¿estás bien? ¿Te pasa algo? Y si y ella cuando, sabe, ajá, porque le cuento mis situaciones y todo eso y me dice, este, ¿cómo sé. Va? ¿Cómo va tal cosa?
4: ¿Cómo estás?
2: ¿Qué te dijeron? ¿Cómo estás? ¿Qué eso y qué lo otro? De verdad, buena onda. Y por ejemplo, no solamente se puede dar en las amistades, ¿no? Decir que tu pareja venga y te diga, ay, como que se preocupa mucho por ti,
4: sí,
2: ¿no?
4: Yo
2: pero
4: sí
2: es
4: soy
2: que
4: muy
2: es
4: así.
2: Mi mejor amiga.
4: Es que,
2: puede ser cosas así.
4: Pero en cuanto igual a amores, yo igual soy así. ¿Estás bien? ¿Te pasa algo?
2: Pero Mari sí sobre sí. Mari se preocupa. Ma- sí. A Mari le da la diabetes antes de...
4: Es que, ¿sabes qué pasa? Que a veces que están muy jiji, jajaja, o sea, en general.
2: Bueno, es que
4: y luego cambian. Ajá. Y te quedas así como que, ay, ¿será que dije algo? ¿Será que pasó algo? Ya sabes, te quedas así, ¿y estás bien? Porque luego, ¿sabes qué pasa? Así como las mujeres igual luego no decimos que algo nos enojó, los hombres igual como que se lo guardan, o sea, no dicen que algo les molestó o les incomodó y se lo guardan, pero la actitud de ellos cambia.
3: Entonces, hay que estar muy reservados.
4: Ay, ay, ay, ay.
2: Es que, a ver.
4: Pero se lo guardan, entonces hay que estar preguntando de que, ¿estás bien? ¿Te pasó algo? ¿Seguro? ¿Seguro que no te molestó algo que hice?
2: ¿Seguro que no te molestó algo? ¿Algo que dije? ¿Algo que hice?
4: ¿Te molestó?
2: ¿Alguna actitud? No lo sé. Ajá. O sea, no sé, hay muchas situaciones. Y otra de esas es cuando el hombre... Cuando se va con los amigos, ¿no? El que quiera pasar tiempo con los amigos no significa que ya no te quiera o que ya no quiera estar contigo. Ellos igual necesitan su tiempo y a veces nosotras las mujeres nos ponemos de que, ah, prefieres estar con ellos. Prefieres, no sé, pasar el fin de semana con tus amigos que estar conmigo. Okay, hay que entender nosotras mujeres que nosotras... Los hombres ceden un poquito más ante eso, ¿sabes? Del decir, ay, amor, fíjate que voy a salir con mis amigas porque nos queremos juntar y tiene rato que no nos vemos. Y los hombres son más de, ah, anda, adelante.
4: Chido.
2: Pues yo me quedo aquí en la casa, no sé, a jugar play o a ver serie o no sé, X cosa, ¿no? Pero de pronto cuando el hombre nos dice, amor, me voy a juntar con mis amigos, ¿para qué? Y nos ponemos en un plan así de chocantes, de pesadas, de que sí, sí, haz lo que quieras. Y ahí entra de nuevo el cochino, haz lo que quieras, de que no quiero que vayas. O sea, no quiero que vayas, simplemente me pongo cortante y me pongo chocante porque no quiero que vayas. Pero si te vas al final y al regresar, estoy esperando a ver a qué hora regresas. Y estoy pendiente de ti porque obviamente te quiero, te amo, te adoro. Pero voy a estar molesta porque te fuiste... Y yo quiero estar en mi plan y quiero que me digas, ya, tranquila, yo soy tuyo. O sea, ahí hay otra situación en la que nosotras mujeres, ni nosotras nos entendemos a veces, de verdad.
4: Sí, sí. Y yo creo que...
2: Es tan confuso.
4: Es que somos un poco confusos, la verdad.
2: Somos muy complicadas.
4: Entiéndanos, léanos la mente un tantito nada más. O sea, es que sí, la verdad, la mente de una mujer... Así como somos muy astutas para hacer ciertas cosas o somos astutas para dar y resolver algunas situaciones, así mismo, yo creo que sobrepensamos mucho, la verdad.
2: Sí.
4: Sobrepensamos mucho porque conocemos a la especie. Sí, conocemos al hombre, lo conocemos, no podemos evitar.
2: Oigan, pero igual, ¿sabes qué pasa, Mari? Que nosotras como que somos, llegamos a ser un poquito más maduras que el hombre, podría decirse así, porque a veces para ellos el disfrutar de un deporte, en algún videojuego, ¿no? Que de pronto que se ponen a jugar el play o que se van a jugar las retas, no lo sé. Para ellos es algo desestresante, es algo que les gusta, obviamente, y eso no significa que sean inmaduros, porque mucha gente dice, ay, todavía juega videojuegos, qué inmaduro es. Y no, o sea, hay mujeres a las que sí les molestan esas situaciones con su pareja, ¿no? Pero qué padre cuando una persona se entiende de cierto modo con su pareja, que decir, oye, pues vamos a jugar esto, ¿no? Y se ponen a jugar. Y hay como que una conexión. yo soy así, o sea, a mí me gusta, yo sin problema juego y todo eso.
4: Ya lo que sea, todo
2: y
4: lo que quiera.
2: Disfrutar de este tipo de hobbies no significa ser inmaduro,
4: no.
2: Repito, o sea, significa pues que igual tienen la plenitud de hacer pues cosas que a ustedes les plazcan, ¿no? O sea, y algo que sí o sí, los hombres nunca captan las indirectas.
4: No, los hombres no captan.
2: No las captan.
4: No, jamás captan. No, ni después de 3 intentos, nada. No
2: le capta, tienes que decir al hombre
4: las cosas que quieres. Porque si no se lo dices, ya valió. Y ¿sabes qué pasa? Que si le dices, que si le dices la indirecta, no la captó. Tú te molestas porque no captó la indirecta. O sea, tú estás esperando, ilusionada de que él realmente entienda lo que tú quieres, pero no lo hace. O sea, tienes que ser directa y decirle lo que quieres o esperas de él, cuestión que no pasa. Entonces, lo mejor que puedes hacer es decirle directamente, ¿sabes qué? Quiero que hagas esto.
2: Quiero que hagas
4: quiero esto. Quiero que me regales clara. Esto. Quiero que vayamos acá. Porque no lo va a entender. Tú le dices, ay, mi amor, fíjate que el otro día vi una bolsa muy bonita que me gustó.
2: Ah, qué padre.
4: Pero no compré porque no traía mucho dinero ese día.
5: A mí que me importa.
4: Ajá. Y te va a responder, y bueno, ni modo, mi amor, para la próxima quincena la Y tú te molestas porque esa persona te dijo eso.
2: Más fácil decirlo, y sabes que me gustó eso.
4: Más fácil decir, ajá, me gusta.
2: Cómpramelo, me lo puedes comprar. Cómpramelo. Igual hay que entender como mujeres que no siempre se puede todo, ¿verdad? Hay que ceder en esa parte de que si tengo, te lo compro. Y si no, pues cuando yo tenga la oportunidad.
4: Hay días buenos.
2: Ajá, pero por eso te digo, hay que nosotros como mujeres igual saber ponernos, no en un plan chocante, sino decir, ¿sabes qué? Yo comprendo que tienes gastos ahorita, amor, y no me voy a enojar porque no me compres mi bolso, o sea, cuando se puede, cuando hay, y cuando no, ni modo, así que a fregarse. Oigan, pero pues ya vámonos de una vez con algunas dinámicas que tenemos para acá, y aquí se viene el verdad bonito, así que,
4: oigan, pero también antes de entrar, hay que entender que, ¿sabes? Igual a los hombres yo creo que no se les hace fácil decir sus emociones.
2: Igual.
4: O sea, yo creo que como siempre hemos dicho en los programas, las mujeres somos más emocionales, somos más de expresar, de decir lo que nos molesta, aunque se moleste,
2: ¿no?
4: Somos más de decir, ¿sabes qué? Es que me molestó esto que hiciste, no me gusta aquello. O sea, somos más de decir lo que queremos, lo que nos gusta y lo que no nos gusta. Pero los hombres no.
2: No,
4: y la neta, no hablan.
2: Y algo que les cuesta a ellos mucho, aceptar sus errores. A los hombres les cuesta cañón, les da en su ego, les da en su orgullo, no lo sé. Pero desde lo más pequeño podría ser. Nosotras las mujeres estamos acostumbradas que si vamos a ir a un lado que no conocemos y de pronto no le entiendes al maps, ves a alguien, oiga, disculpe, que no sé qué. Los hombres, no, yo sé dónde está. Yo lo puedo encontrar.
4: Y voy a llegar.
2: Y hasta que se pierden, preguntan por la dirección. Y son cositas en las que, bueno, entendemos de que... Pero pues, tú quieres resolver sin andar preguntando, sin ayuda de nadie.
4: Pero yo siento que les cuesta mucho decir las cosas.
2: O sea, decirte el hombre igual, ¿verdad? Porque hay hombres en los que... Pero es que hay hombres a los que sí les cuesta y fíjense que ahí entramos igual en otro tema porque hay hombres que son muy sentimentales y qué padre que demuestren eso, digo, porque antes se creía que si eres hombre, los hombres no lloran, ¿no? Y qué padre que tengas esa sensibilidad, ese lado tuyo de sentir, porque somos seres humanos y obviamente pues sentimos, ¿no? Pero como dice Mari, a algunos les cuesta más trabajo, pero a otros se les hace un poquito pues más fácil el poder comunicarse, pero que, o sea, ¿cómo les digo? Para algunos sí es más como que, te lo digo, pero me duele decírtelo, ¿no? O sea,
4: a mí me gusta cuando los hombres son sencillos.
2: A mí me gusta que sean así, digo. Sí, bueno, a mí, en lo personal creo que a todas las mujeres nos gusta,
4: que sean
2: pero
4: sensibles, sí.
2: Igual hay niveles, porque bueno, a mí me gusta que sean sensibles y que me digan las cosas, pero hay mujeres a las que no les gusta que sean empalagosos.
4: Ay, no, a mí sí me gusta.
2: Hay mujeres a las que no les gusta. Tengo conocidas, tengo amigas que sí les gusta que, ay, que, ay, qué bonita estás, que no sé qué, pero que les empalaga que estén todo el día atrás de ella. Eso de verdad.
4: Ay, no, a mí sí me gusta que se pegue.
2: No voy a decir su nombre, pero ella sabe quién es. Te amo.
4: Tú que nos estás viendo, sabes quién eres.
2: Tú sabes quién eres.
4: Tú sabes.
2: Pero bueno, vámonos de una vez.
4: Ay,
2: con sí, las
4: que vivan los hombres empalagosos.
2: Que vivan los hombres empalagosos.
4: Que vivan los hombres sentimentales, la neta. Ay, a mí sí me gusta que se me pegue como chica.
2: Bueno, pues que vámonos.
4: Diga, ay, qué bonito. Perdón. Soy. Ay, chiqui.
2: Bueno, ¿qué te digo? A los hombres les gusta que los chiquen.
4: Así sí me nace ser cariñosa.
2: A los hombres les gusta que los chiquen. ¿Quién es mi bebé? Y ellos así. Yo. Así te lo dicen.
4: Sí, mi mamá, chocha, mi amor.
2: Así te dicen, yo, con penita, pero es que, les digo, es padre cuando un hombre es así.
4: Bonito, que, cariñoso.
2: Cariñosito. Expresivo. Dice por aquí, Gaby Montejo, hello, chicas. Hola, Gaby, te mandamos un besanonón, guapa. Dijimos que ibas a venir, igual a nuestro lobito Ávila. Quedamos
4: oye,
2: título la otra
4: sí,
2: semana, ¿verdad?
4: Tenemos deuda.
2: Tenemos deuda con nuestro lobito Ávila, que le mandamos un beso también. Oigan, y pues bueno, vámonos con la dinámica. Y esto es de verdad o mito, ¿ok? Yo les voy a ir lanzando frases como siempre y ustedes van a responder si es un verdad o mito. Eso okay. Ya lo dijimos, que los hombres nunca entienden las indirectas. Eso ya dijimos que es una verdad.
4: Sí, es una verdad.
2: Ya lo dijimos. ¿Tú lo entiendes?
4: No entiendes, ya.
5: Es que pasa con todos, o sea, a veces decimos algo y
2: se ríe,
5: queremos que ¿sí? queremos que así a la voz de ya pero se haga, pero pues a ver, espérame, tú ya lo tienes en tu mente, pero necesito que tú
2: me lo digas
5: el contexto.
2: Claro. Como dice Dre, hasta la tercera vez ya voy a caer en cuenta.
5: ¿Por qué no una cuarta?
4: Ay, no, ya.
2: Entonces, sí es verdad que los hombres no entienden las indirectas. La número dos, las mujeres siempre recuerdan las discusiones.
4: Esa es una verdad. Me río porque sí lo hago yo igual.
6: En general, pero lo usan como arma cuando van a discutir y todo, porque a la mayoría le encanta restregárselo en la cara a los hombres.
2: Exacto, sí. Como dice Drey, si no lo escucharon, porque no sé si lo escucharon, que dice él que en general, porque a la mayoría le gusta restregarlo en la cara, o sea, echarlo en cara,
4: las
2: ¿no?
4: cuestiones de la vida, porque no voy a perder, señor.
2: No voy a perder.
4: Tú vas a perder.
5: Es que...
2: Recuerda que no me hiciste esto.
4: Bueno. Recuerda que el 5 de abril del 2025 me dijiste tal cosa. Ahora.
5: Pues es que yo siento que eso lo usan las mujeres como para decir, ah, pero es que no te ya te olvidaste de esto y sacan el tema, ¿no? Y o sea, si ya lo hablamos, si ya lo platicamos, se supone que ya está superado. No entiendo por qué vas a sacarlo nuevamente.
4: Bueno, es que
5: como
4: igual depende
5: de
4: del tipo de discusión.
5: Exacto.
4: Porque igual puede ser que, por ejemplo, no sé, a ver, déjeme pensar, como una situación entre una pareja que haya pasado, no sé, que a lo mejor el novio, no sé, se puso celoso de un amigo, ¿no? Y ponte tú que él se lo reclama a ella, pero luego ella, pues no se va a dejar. Bueno, yo sí lo veo de que no se va a dejar, y es por eso que a veces sacamos esa artimaña de sacar temas pasados como para decirle, ¿sabes qué? Te estás pasando.
6: Eso sería un mal hábito, ¿eh?
4: No, es que no sé cómo explicarlo. Tal vez como hacerle ver. Yo siento que el sacar cosas del pasado resulta cuando la otra parte te está diciendo cosas negativas o te está reclamando algo. Y ya se está pasando como que de lanza. Entonces tú dices, oye, okay, pero acuérdate de aquello que pasó y ya lo olvidamos. Ya sabes, pudimos saltarlo, por así decirlo. Entonces yo ahí siento... Yo siento que va por ahí, no sé. Pero sí, la verdad yo creo que las mujeres sí sacamos cosas. Recordamos todo, la verdad. No nos van a llevar el baile.
2: Pero, ¿saben qué pasa? Que yo siento que, bueno, está mal, no siento, está mal esa situación porque al final
4: pues
2: sí.
4: Casi está bien este lugar, ¿eh?
2: Sí, ya lo que te digo es el lado.
4: Oye, este lugar está bonito, mira, como que me veo hasta más flaca.
2: les digo... Está mal, obviamente, porque cuando pasas por una discusión o alguna situación X con tu pareja y al final decides perdonar a la persona, no tiene caso que sigas echando en cara. Digo, al final, pues fuiste tú quien decidió decir, ¿sabes qué? Sí, vamos a seguir, ya arreglamos esta situación, ya estamos bueno, felices, pues sí. Pero... Como dicen ustedes, la mayoría de las mujeres tiende a echar todas las cosas en cara y eso va afectando la relación porque a los hombres les llega a hartar, ¿sabes? Independientemente si tuvieron la culpa o no la tuvieron, a los hombres les llega a fastidiar y creo que igual al revés a las mujeres, pero es más común que a un hombre eso le llegue a hartar y es ahí donde ya vamos como que cansando la situación, ¿no? Y pues no lo sé, o sea, ¿será? Yo al menos para mí está muy mal el echar las cosas en cara, porque se supone que ya las habíamos arreglado, ¿para qué me las vuelves a decir? O sea,
4: ay,
2: es un cuento nunca acabar, de verdad, es un cuento nunca acabar, porque te pones a la defensiva.
5: Como que cuando sientes que estás perdiendo, sacas eso.
2: Ajá, ya ah, estoy perdiendo y saco el punto débil para que yo, ajá, yo soy la que aquí tiene de poder, o sea, yo no voy a quedar mal contigo, ¿sabes?
4: Tienes razón.
2: Pero sí, está mal, muy mal, así que no la apliquen. Ay,
4: no, sí, no la apliquen.
2: No me gusta cómo me ven, no sé. No sé. Bueno, continuamos.
4: Vamos con la siguiente, Rui.
2: Dice, dicheche, achi, a ver.
4: Ay, la... ¿Los hombres se enamoran más rápido?
2: Los hombres se enamoran más rápido. Y se ríen. ¿Por qué te ríes?
4: Ajá, ¿por qué te ríes?
2: Diga por qué se ríen, ajá, señor Toro.
6: Creo que depende.
5: Yo creo que...
4: No, yo siento, yo creo, voy a tirar un facto y
5: yo creo
4: el que se enoje bien.
5: Yo creo que los hombres nos enamoramos más rápido porque vuelvo a lo mismo de que el hombre es el que como que el primero que identifica, ¿no? Así como que te echo el ojo a ti y antes de, probablemente yo también te gusté, pero el hombre es el que como que ya te vi, voy y a ver qué resulta. O sea, ya me estoy ilusionando porque ya vi que hay...
2: Que me diste una señal de que te gusto. Yo creo, bueno, si ahorita que tú dices eso, pues puede ser que sea verdad. Pero para mí hubiese sido un mito que el hombre se enamore más rápido. Para mí la mujer se enamora más rápido, ¿no? No. Bueno, yo pues siento depende. Que... Bueno, es que... ¿Sabes qué pasa?
4: Aquí
2: que
4: te va mi facto. ¿Lo quieres escuchar?
2: La mujer entrega más. La mujer se va más por amor y el hombre se va más por otras cosas.
4: Ajá.
2: Digo, aclaro. No siempre. Aclaro.
4: Bueno, ¿no será que estamos mal?
2: A ver, dime, Mario. Bueno,
4: ¿será
2: pero
4: que nuestros experiencias
2: aquí
4: son malas?
2: Aquí que están los hombres, ellos nos están diciendo que ellos... No. Que los hombres se enamoran primero. Pero dime, Mario.
4: Yo digo que el hombre sí se enamora primero... Pero así como se enamora primero, así de intenso y de fuerte, así se le va pasando.
2: Sí.
4: O sea, haz de cuenta que le gustó una chava. Él puso su ojito en esa chava, le gustó. Y sí, vamos a decir que le gustó primero. Le gustó, porque primero el amor y el gusto, así que el hecho de que te atraiga una persona es primero físico.
5: Claro.
4: Eso es normal. Él vio a la chava y le gustó. Okay, de ahí se aventó el paquete, le empezó a hablar, empezó a llevarse con ella y obviamente esa intensidad va creciendo, o sea, le va gustando ella, se siente así de que quiere verla, la quiere aquí, la quiere allá, quiere, o sea, todo con ella. Entonces yo siento que con el pasar del tiempo, esa intensidad que sintió al inicio y es normal, ya se le baja con rapidez. ¿Por qué? Porque digamos que con eso de las citas y todo, la mujer va accediendo y dice, ay, pues creo que sí es buen chavo, me gusta. Ay, creo que le doy una oportunidad, le doy un besito. Ya sí. Sabes, ya lo logró, pero...
2: ¿Será que estoy mal? Pero ahorita, como dices, Mari, igual tiene mucho que ver el lo que platicábamos el otro día, de que si tú estás conociendo apenas a una persona y ya se tratan como si fueran novios, obviamente el hombre sí le gustabas, le llamabas la atención y quería algo
4: pero
2: contigo,
4: ya lo tuvo.
2: Pero como ya vio que tú, ajá, jalas con él como si ya fueran novios, ahí van cambiando las cosas. Él dice, ah, pues así ya, que, o sea, le das mi novia, ajá, ya.
5: Para este tema, o sea, para esta pregunta más bien, les recomiendo la canción de Ricardo Arjona, Dime Que No.
2: No la he escuchado, a ver, ¿de qué trata? Ah, ¿qué bueno, trata? ya entendí. Si yo te pido un beso, dime que no. Si yo te pido que salgas conmigo, no. Entonces...
5: Esa canción habla de que, o sea, nos gustamos... Pero no quiero que te me pongas tan fácil, o sea, en el sentido de que me digas que sí fácilmente.
2: Por eso,
4: ay, por eso me enoja mucho, la verdad.
5: Déjame
4: enamorarte.
5: No me gusta. Esa es lo que...
2: Por eso, que al hombre le
4: por
2: cueste.
4: Eso, a eso al hombre sí, que le cueste. Sí. Pero es que, ¿sabes? Ahí entro en una disyuntiva igual, porque ¿sabes qué pasa? Luego yo siento que igual, si tú te haces lo difícil, el hombre dice, ay, qué flojera, no, ya va. O sea,
2: pero
4: es que es complicadísimo.
2: El hombre que de verdad quiere, no importa si tú te das allá tu aire de rogar, no importa, porque al final dice, ah, pues no es como... Perdón que yo lo diga.

0: No los entiendes.
1: Es que no los entiendo.
2: Pero es que aquí ya hablamos.
1: Ni todo el amor, ni todo. O sea, ¿se los das? Ya, no les gusta. Ya, ¿no ya, se los das? Ay, ya me molesté.
2: Ya estamos hablando de personalidades.
1: Ajá, sí, pero...
2: Porque también una cosa es que te guste la persona y otra cosa es que seas compatible con su personalidad.
1: Ah, claro.
0: Pero porque, yo siento que cuando una pareja...
2: Es que...
0: O sea...
2: Si una pareja, uno es introvertido y el otro es extrovertido, pues obviamente uno no va a estar de acuerdo en el actuar de la otra.
1: No, ni tanto.
2: Por ejemplo, a ver, vamos a ponerlo más fácil. A ver, vamos a aterrizarlo. Mari, pues obviamente yo siento que es muy introvertida.
1: Ajá, a veces.
2: A diferencia de...
1: De Rubia, bueno, Rubí, sí.
2: Que es extrovertida. Muy extrovertida, sí. O sea, obviamente, si llegara a tener un novio, Rubí, que sea muy introvertido, va a chocar mucho con su personalidad porque hay cosas que no le va a gustar. O no la van a ver bien. Es como Mari, si tuviera un novio que es muy extrovertido, muy locochón y muy todo esto, va a llegar el momento en el que Mari va a decir, a ver, bájale tantito, bájale dos rayitas a tu relajo, porque como...
1: Relájate.
2: Es muy cómodo, ¿no? O sea, hay compatibilidades hasta en personalidades.
1: Ay, es que no sé.
0: Oigan, ahorita continuando el esto, perdónenme.
1: ¿Qué pasó? ¿Qué pasó?
0: No lo había yo leído. Tiene una hora que me mandaron mensaje y dice, aquí de parte de mi cuñado Daniel Gapi, dice, un saludo para el Lermero alias el Panza de Yegua. El Panza de Yegua que anda en el troncal principal. Pues Panza de Yegua, te manda un saludo Daniel Gapi, mi cuñado, que también le mandamos saludos. Y pues bueno, recuerden que seguimos leyendo sus mensajes. Y dice por aquí, hola amigajeras, linda tarde, ¿de qué hablamos hoy? Lobito Ávila.
1: Hola.
0: Ya escuchándola tarde, pero seguro. Pues bebé, hoy estamos hablando de cosas que las mujeres no entienden de los hombres y que los hombres no entienden a las mujeres. Así es, viceversa.
1: Los hombres.
0: Y ahorita estamos hablando sobre...
1: Sin H y con Z.
0: Nunca he entendido eso.
1: Sí, porque son como una metáfora de que el hombre, así con sin H y con Z, es como el machista, el hombre feo, soso, aburrido. Ajá, mujeriego, infiel. Mal hombre, mala copa.
2: No caballerosos, va.
1: Los hombres
2: con defectos.
1: Ajá, los hombres con grandes defectos. Con grandes defectos. Pero ahorita estábamos en una dinámica sobre mitos y verdades en cuanto a algunas cuestiones. Entonces nosotros vamos lanzando unas frases y nosotros vamos diciendo si es un mito o es una realidad. Y esa es la dinámica que estamos haciendo ahorita mismo. Y en la que estábamos hablando es sobre si los hombres se enamoran más rápido. Y yo digo que eso es una verdad, porque así como en un principio se enamoran, así se les pasa rápido.
0: El Torito dijo que sí, que es verdad que los hombres se enamoran más rápido, pero yo según las mujeres se enamoran más rápido, porque...
1: No, yo sé que las mujeres no se enamoran más rápido.
0: Bueno, ¿sabes qué pasa? Que las mujeres son más amorosas, ¿sabes?
1: No,
0: las mujeres se van más por lo sentimental. Digo, no todas, no todas. Al menos yo sí soy... Sí, yo...
2: Sí, pero es que...
0: Yo me considero 40% romántica.
1: Pero, por ejemplo, te voy a dar un ejemplo. A ver... No te enamoras, o sea, sientes el gusto, pero no estás enamorada.
0: ¿Yo?
1: Ajá, no, es un ejemplo.
0: Ah, okay.
1: Ajá, o sea, cuando conoces a alguien y dices que estás enamorada, no estás enamorada, es un gusto primero.
0: Ah, claro, porque te llama la atención.
1: Estar con la persona y todo, ya con el paso del tiempo, porque...
0: Le vas agarrando cariño.
1: Porque, amor. O sea, en los primeros momentos es como de que, ¿será que esta me convenga? ¿Será que está bueno aquí? Ajá, ¿será que me va a entender si me molesto por esta cosa? ¿Será que si entiendo esta situación de mi vida? Ya sabes, como que empiezas a cuestionar. Ya cuando rompes como que todas esas barreras y empiezas a aceptar, yo creo que ya es donde empiezas a enamorarte.
0: Y si no funciona, nuestra palabra, famosa palabra, ¿seré yo, señor? Seremos nosotros.
1: Ajá.
0: Es que sí pasa, digo, como mujeres a veces tú dices, no me funcionó con esa persona. ¿En qué la regué? ¿Será que de verdad no le gustaba mucho? ¿Será que no estaba preparada para esta gran mujer que soy? Sí. Porque sí.
1: No, yo ya he hecho la culpa a ellos, la verdad.
0: No, pues
1: soporta, ya no, yo no soy la culpable.
0: Mari no es la culpable.
2: Es que también...

0: Así como al inicio, pues se van a ir enamorando ambos, porque esto no se lo puedes dejar a un hombre o a una mujer, sino que ambos tienen que hacer su chamba para que puedan estar juntos. Yo creo que también llega un momento en el que, pues, si ustedes quieren que funcionen, a ambos también tienen que, pues, no sacrificios como tal, pero sí de repente poner un poquito de su parte o ceder tantito.
1: Ah, claro.
0: O sea, también, o sea,
1: dar y dar,
2: claro, claro,
0: dando y dando. Recíprocos.
1: Claro, pero ya se me fue el tema, Lanza.
2: Oigan, pero les vamos a leer algunas de las historias que estuvimos preguntando por allá en nuestras redes sociales. Sí, ya, y una pregunta, ¿vas a seguir acá o te tienes que ir?
1: No, sí.
2: Sí.
1: Porque bueno, pues vamos a continuar.
2: Ya son 5:53.
1: Ay, Dios mío.
2: Pero te pregunto, ¿vas a seguir? Y la seguimos.
1: Pues hoy sigue Migajeras también con Valiendo Ruta, como todos los miércoles. Si quieren pedir sus canciones, lo pueden hacer, ya lo saben, porque después aquí nos vamos de largo con los temas. Y ahorita nos vamos a ir con la historia número uno que nos mandaron por allá. Recuerden que todas son anónimas. Si ustedes quieren que digamos sus nombres, con todo gusto lo decimos. Pero nos pueden mandar mensajes a la cabina con sus historias o a nuestras redes sociales.
2: Qué emoción las historias. Yo leyendo las historias.
1: En nuestras redes sociales, para que igual ustedes pues nos escriban aquí y lancemos, demos consejos, digamos qué onda, si no, chupa ya, lo que ustedes quieran. Pero bueno, nos vamos a ir con la historia número uno y dice, ¿cómo que no viste mi cambio? Así le titulamos. Dice, hola amigajeras. No voy a decir su nombre. Dice, les cuento algo que me pasó esta semana. Fui a la estética, me corté el cabello, me hice luces, me arreglé las uñas y hasta estrené ropa. Llegué emocionada a ver a mi novio esperando que notara algo. Y lo único que me dijo fue, ¿ya llegaste? Cuando le pregunté si veía algo diferente, me respondió, te ves bonita como siempre. Yo me sentí decepcionada y él no entiende por qué me molesté. Dice que para él siempre soy bonita, que eso debería ser suficiente. ¿Será que los hombres de verdad no se fijan en esos detalles?
2: Esa historia la mandé yo.
1: ¿Tú? ¿Es cierto? No.
2: ¿Tú? ¿Qué sí me pasa?
1: No, o sea,
2: no soy yo.
1: ¿Ustedes creen que los hombres de verdad no se fijan en esos detalles?
2: No.
1: Hay hombres que sí son muy detallistas.
2: Sí, pero
1: dicen,
2: no.
1: Hoy te hiciste algo diferente, no lo sé, te cortaste el cabello, qué bonitas, te arreglaron tus uñas, o guay, qué padre se te ve esa blusa, ¿no? Hay hombres que sí lo hacen, de verdad, que te dicen hasta, a ver, una vueltecita, cositas.
2: O sea, un detalle que es notorio, sí.
1: Un detalle que es notorio,
2: sí. Un detalle así mínimo, por ejemplo, las uñas, ahí no se dan cuenta. O si te cortaste el cabello o algo, no lo van a notar. Yo siento que la única forma en la que notan algo en el cabello es si te lo pintas.
1: Si te lo pintas, porque pero es algo dice extremo. Ella que se hizo luces.
2: Ah, pues ya está mal el hombre.
1: ¿Sabes qué pasa? Que los hombres a veces están mal, ¿no? O sea, nosotras como mujeres es como ver un Mustang y un, ¿qué será? Un Charger, ¿no?
0: Dime la diferencia entre un Camaro y un Charger, ¿no?
1: Ajá, dime la diferencia entre un Camaro, un Charger y un Mustang. O sea, hay diferencias,
0: el
1: hay
0: logo.
1: Diferencias. Hay el logo, el color. No, o sea, hay diferencias, ¿no? Y obviamente, pues, nosotras mujeres sí nos ponemos en que, ay, me encantaría que te cortaras el cabello de esta forma, ¿no? Nosotras mujeres a hombres. Y ellos sí es como que un poquito más de que, no es que yo no te preste atención, no es que yo no te ame, no es que yo no te quiera, pero pues no me fijé en eso. O sea, para mí eres bonita. ¿Cocol?
2: Con
1: o
2: no, siempre.
1: O arreglada. Oigan, dice aquí Lobito, supongo que es Lobito Ávila, dice, es que a los hombres no hay que entendernos, solamente amarnos. Ahí tiene mucha razón.
2: Y yo.
1: Yo siempre lo he dicho y como les mencionaba al principio, a un hombre se va a sentir amado si tú llegas y, hola, mi amor, ¿cómo te fue? Llegas y de pronto le das un besito en el cachete, que le das un masajito, que le haces su comida que a él le guste, consentirlo, porque la comida enamora la panza, de verdad, enamora el corazón, la panza y todo el ser. Que ellos se sientan amados, mimados, que ellos se sientan como bebés,
2: Porque de verdad, o sea, ellos cargan ese peso de esa gran responsabilidad de que llegar a la casa, digo, nosotras mujeres igual, pues ponemos de nuestra parte, ¿no? Pero ellos que ya llegaron del trabajo y quieren sentirse mimados, apapachados, sentirse escuchados, que si están pasando por algún problema. Porque a veces siento que si una como mujer nada más hacen ver llegar al hombre y se ponen a pelear, obviamente el hombre va a dejar de querer ir a la casa, ¿verdad? Yo eso siento. Digo, yo no soy casada.
1: ¿Cómo?
2: Y yo no soy casada. Yo no soy casada, pero es que sí, de verdad.
0: A veces siento que somos tan simples, o sea, en el sentido sencillos. Los
2: es
0: hombres,
2: que no lo sé.
0: ¿En qué sentido? En que necesitamos poco para sentirse...
2: Felices.
0: Exacto.
2: Felices.
0: Por ejemplo, el otro día estaba viendo igual otro video que decía... hay un video de un señor que está desenrollando un alambre, no sé si lo han visto.
2: ¿Un alambre?
0: No. Sí, no. Bueno, lo agarraron así como para estas personas que hablan de las relaciones y todo esto. Entonces decía alguien, es que yo estoy en desacuerdo contigo porque dicen, tú dices que la mujer es la responsable de la paz mental del hombre. Y dice, y para mí yo creo que eso no es cierto. Y le dice, porque cada quien es responsable de su paz mental o de su es personal, va,
2: claro,
0: su salud mental, vaya. Entonces le dice él, no, o sea, sí, pero ¿qué pasaría si hay, si tienes a una mujer que lejos de que te esté atormentando mentalmente o psicológicamente, te da ánimos, te da apoyo, no te sientes un hombre más fuerte, más seguro, más... Entonces dice, y pusieron el ejemplo de este señor que está desenrollando un alambre en un tubo, porque dice, ese tubo lo tuvo 30 años y cada vez que lo necesitaba le iba quitando un pedazo, entonces ya se lo estaba acabando. Y se sienta y el hombre empieza a entrar como que en ese estado de que psicológicamente a recordar que cuánto tiempo tiene ese pedazo de alambre con él, que lo está desenrollando, de cuánto ya pasó, cuánto ha vivido y todo esto. Y sale la mujer y le dice, ¿qué estás haciendo? Y le dice, ah, es que estoy desenrollando esto, pero me acordé que esto lo tengo desde hace mucho. Y dice, ¿por qué no tienes otra cosa que hacer? ¿Por qué estás perdiendo el tiempo? O sea, en ese momento se ve que el señor, porque lo estaban grabando, cambió su cara del señor y dijo... Aventó el alambre, o sea, es una mujer que no le da esa paz mental o psicológica,
2: claro,
0: de apoyo, de, o sea, de que no entre en el mundo de él, sino que lo ve sentado haciendo nada y enseguida ra, ra, ra, y pues.
2: O sea, si está sentado haciendo nada, te enojas porque no está haciendo, exacto, nada, y si de pronto se pone a hacer algo, está perdiendo el tiempo, exacto, en algo que no le causa, ajá, otra
0: entonces
2: cosa.
0: Entonces, como que dices, bueno. Sí, obviamente tu pareja también es responsable, ambas parejas, no solamente la mujer del hombre, pero sí tomando en esta sintonía de que el hombre es el fuerte, que el hombre es el no sé qué, pero necesita un apoyo y un gran apoyo también.
2: ¿Sabes? Igual que pasa que, por ejemplo, a veces las mujeres son decir, no, mi marido tuvo problemas en el trabajo y está triste que porque pues está preocupado por la situación, y una como mujer dice, tranquilo, todo va a estar bien, tienes mi apoyo, pase lo que pase, pues yo voy a estar contigo. En lo que tú buscas algo, pues yo puedo, no sé, hacer venta de tal cosa contigo y nos ayudamos mutuamente y salir un poquito más adelante y todo, ¿no? Y también se da el, por ahí se ha escuchado de que si tú quieres, detrás de una mujer hermosa, arreglada, hay un hombre trabajador. Eso muchas veces lo hemos escuchado, y también detrás de un hombre planchado y lavado hay una mujer trabajadora, y es como dice Toro, si tú quieres que las cosas funcionen, ambos tienen que poner de su parte. Uh-huh. Y como menciona Lobito y como menciona Toro, cosas tan simples los pueden hacer sentir amados, con ganas de llegar a su casa, que si te estás muriendo de hambre y ya quieres llegar a tu casa para ver qué cocinó tu esposa y después bañarte y acostarte a ver serie con ella, o si ella tiene que tender ropa porque ya estuvo cocinando y todo, pues tú la ayudas y todo para que después se puedan bañar y se puedan acostar a ver algo juntos. Digo, al final es
1: saber entenderse, ¿no? Y también dice aquí, Lobito, cuando uno se enamora de alguien es por su esencia, humildad, su forma de ver la vida en el presente, futuro y sobre todo sencillez. Las cenas, los regalos y lo material es algo pasajero. Por eso a veces las mujeres reprochan que ya no las enamoran con detalles. Y mi pregunta es, ¿uno se enamora de lo material o de la persona? Es que sí, dice aquí, Torito es